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1: ¿Cómo están, amigos? ¿Qué tal? Comenzamos el programa correspondiente al día de hoy, martes. Programa Cita con los Astros, con el que le habla su hermano y servidor, el maestro Sandro, siempre acompañado aquí de nuestra colaboradora, la profe Eli, nuestra especialista en unir parejas en 24 horas. Mucha gente ayer, la gente se está enterando que vamos a viajar en Salvador Bahía. Me decía una señora, maestro, yo le escuché por la radio y quiero que me ayuden a recuperar a mi pareja, porque ya recorrí muchísimo. Desde hace un año que estoy procurando, visité a dos personas, le llamé a mucha gente que tienen publicidad por las redes sociales, viajé junto a una persona en Asunción, pero nada, ni una señal de mi pareja. Él cada día está más distante, cada día está más frío conmigo, viene en la casa, ni siquiera me mira en la cara. Yo le quiero, maestro Sandro, le quiero recuperar. Yo sé que no está con otra persona, yo sé que no tiene otra mujer, yo sé que me sigue queriendo, porque un amigo de él me dijo que él le confesó que todo el tiempo piensa en mí y le quiero recuperar. Escuché, me decía la señora, que viajan a Salvador Bahía, que están por un templo en Salvador Bahía, y quiero que lleven mi nombre, quiero que me ayuden a recuperar. De hecho, la profe Eli ya me dijo que ella se va a hacer cargo de esta situación y que ese problema tiene solución en pocos días. En pocos días vamos a lograr que esta señora recupere a su pareja porque le separaron con trabajo de brujería. Hay una persona pariente de este señor que desde hace tiempo le estaba trabajando para separarle. Lograron separarle a dos personas que se aman, a dos personas que se quieren. Así que la profe Eli me dijo, yo me voy a hacer cargo y yo me comprometo en ayudarle a esta mujer hasta recuperar a su pareja. Yo sé que hay muchas personas que están escuchando la radio ahora, que piensan que su caso ya no tiene solución, que su caso es imposible, que ya recorrieron mucho, que ya visitaron a muchas personas. Para esa gente les digo que nuestro centro de ayuda espiritual, tenemos gente capacitada. Constantemente estamos viajando a Salvador Bahía, donde trabajamos directamente con un templo allá. Y para la gente que sigue las redes sociales, ya van a ver que estaremos allá haciendo los rituales en Salvador Bahía. Así que para toda esa gente, les invitamos que se acerquen a nuestro centro de ayuda espiritual para que podamos llevar su nombre allá en el templo de Oshumaré, en Salvador Bahía. Impresionante la cantidad de gente. Mucha gente que se está comunicando, profe, que están llamando, que están enviando los mensajes. Gente que me dice, maestro, yo quiero su ayuda. Maestro, quiero recuperar a mi pareja. Maestro, las cosas no me salen bien. Trabajo. Cada día estoy peor. Maestro, necesito visitar su centro espiritual. 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Mucha gente diariamente, ¿eh? Mucha gente. Estamos recibiendo gente de la Argentina, mucha gente de la Argentina. Un saludo para la gente de Misiones Argentina. Estamos recibiendo mucha gente desde la zona de Santa Rita, Naranjal, Tuparendá, Iruña, Raúl Peña, Naranjito, la gente de Itapúa, María Auxiliadora. Estamos recibiendo mucha gente de la zona de Oleari, Mallorquín. Estamos recibiendo mucha gente de Hernandaria, Itacurú, San Alberto. Mucha gente de Ciudad del Este, Mingaguazú, Presidente Franco. 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Precio de la consulta, me preguntan, ¿cuánto es la consulta? Solamente 50,000 guaraníes, nada más. 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Ayer hablamos del Abre Caminos. Hablamos que el Abre Caminos cambia la vida de la gente, que también las personas pueden utilizar el Abre Camino para hacer una limpieza de su empresa, de su casa, de su comercio, de su estancia, de su negocio, poniendo en un balde con agua, en un recipiente con agua, y limpiando el lugar que quieren liberar de malas energías desde la parte de atrás hacia enfrente, liberando, limpiando, alejando toda clase de malas energías. Porque muchas veces, profe Eli, cuando la casa está muy cargada, cuando la empresa está muy cargada, cuando el negocio está muy cargado de malas energías, de envidia de la gente, de maldad, no salen las cosas bien. Me decía un señor, yo tengo un supermercado, todo el tiempo tengo problemas con los personales. Hace 15 días, un joven que trabajaba en la carnicería se cortó prácticamente todos los dedos. Un accidente. Hace 2 meses, me decía, una persona que trabaja en el mantenimiento eléctrico casi se electrocutó. Estuvo a punto de morir. Tuve accidente con la persona que trabaja en los camiones. Y así todo el tiempo estoy con problemas. Analizamos su caso y nos dimos cuenta de que ahí adentro del supermercado, habían puesto algo para que esta gente se arruine, para que esta gente pasen mal, para que tengan problema constantemente, para que pierdan todo lo que tienen y cierren ese local. Ya le estamos liberando, le estamos sacando, estamos curando, primeramente.

ese local. Ya le estamos liberando, le estamos sacando. Estamos curando. Primeramente le di el abre caminos para que haga una limpieza total desde la parte de atrás hacia enfrente, también en su casa. Y me dice: maestro, nos estamos sintiendo muy bien, estamos mucho mejor, estamos mucho más tranquilos, los clientes están llegando, los personales están más tranquilos. Bueno, y ahora le vamos a curar totalmente. Hay mucha gente que están pasando así, que en la casa no tienen paz, que viven peleando todo el tiempo. Me decía una señora: mi casa es un infierno. Tengo 4 hijos que están peleando todo el día. Mi esposo ya no tiene paz, ya no tiene tranquilidad. Bajó 20 kilos. Yo, maestro Sandro, ya no sé qué hacer. Porque yo soy la que pongo en mi casa la parte pacífica. Estoy tratando todo el tiempo de pacificarle a la gente, pero ya no aguanto más. Cada día estamos peor en la casa. También nos dimos cuenta que su casa estaba lleno de trabajo de brujería. 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Mucha gente que están comunicando, ¿verdad? Aquí tengo un mensaje, dice: maestro, yo quiero llevar el abre caminos. Soy de Hernandarias. Las cosas no me salen bien. Soy jubilado. Mi esposa tiene 20 años menos que yo. Vivimos peleando y discutiendo todo el tiempo. Ya no sé qué hacer. A veces ya no quiero ni vivir. ¿Será que el abre caminos puede limpiar mi casa y traer un poco de paz en mi relación? Dice el mensaje. Por supuesto que sí. Amigo, le vamos a esperar, que este abre caminos completamente gratis. Y usted va a poder limpiar su casa y atraer paz y armonía en su hogar. Aquí tengo otro mensaje, dice: maestro, me dedico a la agricultura. Cada día estoy peor, dice. Tengo muchas condiciones para salir adelante, pero todo me sale mal. A cada tanto tengo problemas y siempre hago malos negocios, dice. Necesito de su ayuda. ¿Será que me puedo acercar a llevar el abre caminos? Dice. Claro que sí, abre camino es gratis, de regalo. Le vamos a esperar, querido amigo, en nuestro centro de ayuda espiritual. 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En el mismo lugar donde atendemos, tenemos nuestro templo donde hacemos los trabajos, nuestro templo mayor desde hace muchos años, queridos oyentes. Bueno, aquí tengo un mensaje, dice: maestro, yo quiero consultar con usted o con la profe Eli, dice. Yo soy el hombre desesperado. Me casé hace 4 meses con la mujer de mi vida, a quien le amo muchísimo, muchísimo. Estábamos muy bien, maestro Sandro, pero ella recibió una llamada de una persona diciéndole que yo tengo un hijo con otra mujer. Las cosas se complicaron. Ella decidió salir de la casa. Estamos sufriendo muchísimo los dos, maestro Sandro. Ella

0: todo el tiempo, está llorando, pero me dice que ya nunca va a volver a mi lado porque fui una persona desleal y no le conté que tenía otra relación. Me envía la fotografía de los dos, querido amigo. Bueno, no solamente es la llamada lo que complicó la relación. Hay una persona, una mujer, que no quiere verle bien a ustedes, que siempre se opuso a esa relación. Escuchen muy bien, para que pueda darse cuenta de quién es. Hay una mujer que siempre se opuso a esa relación, que cuando usted llegó en la vida de esta señorita dijo, no, yo no quiero que sea su novio, yo no quiero que ella se quede con este hombre. Y siempre buscó destruir la relación, pero el amor fue tan fuerte que ustedes llegaron al matrimonio queriéndose, amándose. Esta mujer está visitando a una persona que se dedica a hacer trabajos de macumba para destruir esa relación. Como no pudo con los trabajos de brujería, ella montó esa farsa para que ustedes empiecen a tener problemas. Querido amigo, me gustaría que se acerque a nuestro centro de ayuda espiritual. Aquí me dice la profe Eli que en una semana, vamos a lograr que ella esté a su lado, que se dé cuenta de toda la mentira que montaron y sean felices para toda la vida. Gracias, gracias, gracias por el mensaje. Muchos mensajes. Muchas personas que se están separando, profe. Mucha gente que se está separando, que está pasando mal, que está sufriendo, que está perdiendo a su pareja. Muchas personas que se quieren, se están separando y muchas veces por culpa de trabajos de brujería, por culpa de trabajos de macumba. Para esa gente que está sufriendo por amor, que ha perdido a su ser amado, que ha perdido a su pareja, que ha perdido a la persona que ama, a la persona que quiere, acérquense a nuestro centro de ayuda espiritual, que estamos trabajando para dar solución a los problemas. La profe Eli, recuerden que es especialista en unir parejas, especialista en amarres eternos, especialista en unir parejas en 24 horas. Tiene una técnica única en Paraguay, que es la técnica del altar de la diosa del amor, para unir parejas en 24 horas. Desde muy temprano ya ella preparó su altar con las velas de corazones, con los fluidos para el amor, las ofrendas. ¿Cuáles son las ofrendas que la profe utiliza para su altar de la diosa del amor? Manzanas rojas, rosas rojas, esencia de rosa vermela, velas rojas, velas de unión, velas de parejas, y todo está preparado para poder unir a las personas, para poder cambiar la vida de la gente y hacer que la gente vuelva a recuperar su felicidad. Si usted está sufriendo por amor, si ha perdido a su pareja, si ha perdido a su ser amado, no dude en acercarse a nuestro centro de ayuda espiritual. ¿Qué tal, profe? ¿Cómo está? La audiencia ahí está atenta para escucharle, profe Eli. Yo sé que hay mucha gente del otro lado, allá, del otro lado de la radio. Mucha gente que nos están escuchando desde España, desde Francia, desde los Estados Unidos, desde la Argentina, de San Pablo, Brasil. Mucha gente que nos están escuchando de Itapúa, de Santa Rita, de Naranjal, que llegaron a nuestro centro espiritual y recuperaron a su pareja gracias a usted, profe Eli. Gente que está agradecida, gente que está feliz con su pareja. Pero también sé que hay muchas personas que están escuchando la radio, profe, que están del otro lado, que están sufriendo por amor, que han perdido a su pareja, que han perdido a su ser amado. Y para esa gente, ¿qué le digo, profe? Que se acerque. que llegue, que llegue. Porque ese es un paso importante. Porque si hay problemas, hay que buscar solución y no dejar pasar el tiempo, porque el tiempo no soluciona nada, profe. El tiempo no soluciona nada. Así que hay que buscar solución. ¿Qué tal, profe?
1: ¿Qué tal, profesor? ¿Qué tal? ¿Cómo están, gente linda que nos escuchan el día de hoy? Así es, profesor. El tiempo no soluciona los problemas. Los problemas tienen solución en nuestro consultorio. Acá nosotros tenemos la solución a todos los problemas de amor, a esas personas que no se deciden, que están en duda, que están esperando que si mejora su situación y ya pasó ya un mes, dos meses, un año inclusive, no va a cambiar así nada más. Se tienen que acercar personalmente. Acá analizamos, vemos su caso, qué es lo que está pasando, si hay trabajo de brujería o si hay algún tipo de inconveniente que lo que podemos ayudar. Nosotros vamos a ayudarles a mejorar su vida, a recuperar a su ser amado, a hacer que vuelvan a estar unidos en armonía, haciendo trabajos de armonización, trabajos de endulzamiento. Tan solo se tienen que acercar esas personas que tienen problemas de amor, las personas que ya no tienen ese deseo de estar con su pareja íntimamente. Acérquense, nosotros tenemos acá con esta técnica única la solución a esos problemas. Podemos armonizar, endulzar su relación para que vuelvan a sentirse atraídos mutuamente, volver a armonizar su relación, hacer un trabajo de unión, un trabajo de protección. A todas las personas que ya se acercaron y ya encontraron esa solución, ya encontraron la respuesta a ese trabajo que nosotros ofrecemos, a ese trabajo de unión, a esas personas, ya están agradecidos, ya están felices, profesor, están viviendo en armonía, en felicidad con su familia, con su pareja, con sus hijos, y la solución lo tenemos nosotros, profesor.
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0: 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Queridos oyentes, nos despedimos de ustedes. Que pasen una buena jornada y será hasta mañana.
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0: Oyentes, amigos, muy buenos días. 7:08 ya en la República del Paraguay. Tengan ustedes una jornada amena junto a nosotros. Hoy es martes 11 de agosto, año 2026, que comienza con tiempo frío a fresco, con lluvias dispersas y cielo mayormente nublado en todo el país. Cualquiera sea el estado del tiempo, bendito sea Dios, como decía Juan 23, el Papa bueno. El que dice una mentira no sabe qué tarea ha asumido, porque estará obligado a inventar 20 mentiras más para sostener la certeza de su primera mentira. Pensamiento de Alexander Pope, poeta inglés. Que Dios Todopoderoso los bendiga a todos y a nosotros nos permita realizar un programa que sea agradable a sus ojos y a los oídos de nuestros queridos oyentes. En tiempo real, hasta las 11 de la mañana a través de Itapirú y Paraná TV. Aquí, controles técnicos con Carlitos Florentín. En Paraná TV con Iván Godoy, arte e imagen. Se suman los compañeros Víctor Ignacio Esquivel dentro de un rato y Cancio González desde exteriores. Y compartiendo ya esta mañana informativa con Juan de la Cruz Villalba. ¿Qué tal? ¿Cómo estás, Juan? Buen día para vos.
1: Muy buenos días, Benjamín. Buenos días también los queridos compañeros de trabajo y esa audiencia maravillosa que nos acompaña a esta hora de la mañana. Una mañana fresca puede ser,
0: sí, Benjamín, ¿verdad? Frío a fresco tengo yo el boletín ahorita de las 7 de la mañana.
1: Con un poco de lluvia, ¿eh?
0: ¿Y sabes qué me llama la...? Sí, sí, llovinita, argelcito también. Me llama la atención que dice... máximas de 17 y mínimas de 11.
1: Entonces va a ir bajando.
0: Eso es lo que se entiende.
1: Va a ir bajando con el transcurrir de las horas.
0: Eso es lo que se entiende. Sí. Yo tengo aeropuerto Guaraní, me marca 15 grados. En mi registro particular, en mi satélite privado, 18 grados. ¿Y el tuyo? 17.
1: 17.
0: ¿Reloj? ¿Vecino? No. ¿A termómetro?
1: No, es que justo
0: estaba... Es que depende de la zona del...
1: Justo estaba conversando con la persona que me trajo hasta la radio que es increíble. Anteriormente el pronóstico me da en el ojo, sí, la hora de lluvia, cuánta cantidad va a caer. Acertaba. Sí. Ahora no, ya ni puedo confiar. Ni puedo confiar.
0: Cambió, las cosas cambiaron.
1: Pero la demostración de esto es lo que está pasando en el mundo,
0: Benjamín. Dios nos libre. Ayer en el noticiero de las 10... Víctor nos pasaba algunos detalles de un terremoto que sacudió Colombia. Y él relataba allí que testigos dijeron que nunca encontraron un terremoto que duró tanto en la extensión del tiempo como temblaba. Y después, nomás mediodía y a la tarde, empezaron a llegar las imágenes terribles del devastador terremoto que azotó gran parte de Colombia, con un saldo que hasta ahora sigue creciendo, ¿verdad? En cuanto a víctimas, tanto fatales como heridos y desaparecidos también.
1: Se habla que la Tierra sufre de terremoto casi cada 3 días más o menos, pero a esa magnitud, las magnitudes son lo que van creciendo en algunas partes, pero es algo normal de la Tierra, ¿verdad? Pero esto de que haya sucedido en lugares distantes, con una fuerza, con un nivel bastante elevado, poco conocido, poco común.
0: Sí, y últimamente se están registrando terremotos con mucha potencia. Sí. Lo de Venezuela primero, que hasta ahora no contaron todos los muertos.
1: Y lo de Japón, Japón está preparado. La ventaja de Japón es que ya está preparado para terremotos. Sí.
0: Y después Filipinas también tuvo, Rusia, parte del desierto, en fin. Sí. El mundo está siendo sacudido por fenómenos que se producen a partir del calentamiento global. Las placas tectónicas se mueven. Ayer estaba viendo cómo se produjo el de Colombia. Y sabes que a profundidad creo que 111 kilómetros, que sería...
1: El choque
0: de las placas. Esto generó que se moviera hacia arriba y generara el despertar de un volcán que estaba dormido hace muchos años en Colombia y que ahora es el temor
1: que
0: erupte y también cause tragedia.
1: Mira que nosotros tenemos volcanes dormidos en está, Paraguay.
0: A eso quería llegar, señor Juanmi. Nosotros tenemos volcanes dormidos aquí que ni siquiera sabemos qué guardan en su interior, en la potencia que pueden tener. Dios nos libre. Solían decir siempre que la ventaja de Paraguay es estar sin costas marinas para estos fenómenos.
1: Pero
0: ya nadie se salva.
1: Si en el desierto ocurre,
0: nadie se salva.
1: Si en el desierto, en Oriente ocurrió en el desierto.
0: Sí, señor. Y bueno, y dice aquí el dato que los aproximadamente 150 paraguayos residentes en Colombia se encuentran a salvo. Y hasta el momento no existen compatriotas fallecidos ni heridos como consecuencia del potente terremoto de magnitud 7.4 que golpeó este lunes el país, con secuelas después, y que dejó, según balances preliminares hasta ahora, esta mañana, 132 fallecidos y 570 heridos. Mientras los organismos de socorro mantienen la búsqueda de sobrevivientes y la remoción de escombros en las zonas más golpeadas del occidente y del centro de Colombia. Este dato de que los 150 paraguayos, eso fue dado por la embajada paraguaya en Bogotá, que no tenían reportes de paraguayos que hayan sido afectados por el fenómeno. En fin, arranquemos
1: de la mejor manera posible, porque tenemos que ponerle mucha fe a todo esto. Terrible, realmente ahí le estamos observando las imágenes, el compañero Carlito nos está mostrando cómo la gente no podía caminar en el suelo.
0: No, no se puede caminar porque comienza a moverse tu piso, ¿verdad? Uh-huh. Y la gente no puede ni avanzar. Y el tiempo, porque normalmente una sacudida te dura segundos.
1: Sí.
0: Lo de ayer en Colombia duraron largos minutos. Terrible. Entonces, la tragedia es mucho más grave, violenta.
1: Nuestra condolencia a la familia colombiana, quienes perdieron sus bienes, sus seres queridos. Nuestra fuerza para todo ello. Arranquemos.
0: Hay que decirlo, sí. Finalmente nomás. Colombia y Paraguay son pueblos hermanos. No hace falta tener pasaporte para entrar de un país a otro.
1: Somos paraguayos colombianos, todos por la hermandad de ambos países.
0: Y la solidaridad que demostró Colombia con Paraguay con la guerra contra... En fin, vale la pena recordar eso.
1: Arrancamos la lectura del Santo Evangelio del día de hoy en guaraní y en español.
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0: En castellano, lectura del Santo Evangelio según San Mateo, capítulo 18, versos 1 al 5 y 10 al 14. En cierta ocasión, los discípulos se acercaron a Jesús y preguntaron, ¿quién es el más grande en el reino de los cielos? Jesús llamó a un niño, lo puso en medio de ellos y les dijo, yo les aseguro a ustedes que si no cambian y no se hacen como los niños, no entrarán en el reino de los cielos. Así pues, quien se haga pequeño como este niño, ese es el más grande en el reino de los cielos. Y el que reciba a un niño como este en mi nombre, me recibe a mí. Cuidado con despreciar a uno de estos pequeños, pues yo les digo que sus ángeles en el cielo ven continuamente el rostro de mi Padre que está en el cielo. ¿Qué les parece? Si un hombre tiene 100 ovejas y se le pierde una, ¿acaso no deja las 99 en los montes y se va a buscar a la que ha perdido? Y si llega a encontrarla, les aseguro que se alegrará más por ella que por las 99 que no se le perdieron. De igual modo, el Padre Celestial no quiere que se pierda ni uno solo de estos pequeños. Palabras del Señor.
1: Gloria a ti, Señor Jesús. Lectura del Santo Evangelio que compartimos con todos ustedes a esta hora de la mañana. ¿Ya está el compañero?
0: Está Cancio González. ¿Qué tal? ¿Cómo estás? Buen día para vos.
3: Buen día, Benjamín, Juan. Saludo a los demás compañeros de la audiencia. También feliz bendecido día a todas las personas que nos acompañan. Bueno, hay imágenes ahí que me gustaría que la gente vea y entienda muchas veces para tomar cuidado. En los dos casos que vamos a mencionar ahora, Benjamín, Juan y demás compañeros de la audiencia principalmente también, porque hay cosas básicas que de repente hacen de que de repente los delincuentes puedan tener vía libre ya eso, para poder robarnos o despojarnos de nuestras pertenencias, compañeros. Y uno de ellos es esta, la que había realizado ayer en hora de la tarde los agentes policiales de la Comisaría Séptima del Barrio San José, donde un pequeño inhibidor de mano hace de que la puerta del vehículo, de tu vehículo, no sea bloqueada. O sea, vos pensás que ya bloqueaste, pero sin embargo, queda sin bloquear. Estuvimos con el comisario Teodoro Benítez probando justamente eso en vivo, ahí van a poder ver ustedes y van a darse cuenta de que el vehículo se cierra y se abre sin problema, pero cuando se aprieta el inhibidor ya no es así, ya no cierra, o sea el vehículo no queda cerrado, no bloquea. Y bueno, es importante que las personas quienes van principalmente su vehículo y van a dejar en un lugar público, que cierren su vehículo y prueben por la manija si es que efectivamente cerraron. O sea, valga la redundancia de cerrar, de bloquear, para ser más preciso. Si bloquean, a la hora de bloquear, se tenga que cerciorar si es que efectivamente está cerrada o bloqueada o no. Y en las imágenes que proyectamos justamente, se puede observar este pequeño inhibidor insignificante prácticamente, pero que es de mucha utilidad. Y fue detenido un ciudadano colombiano con una cantidad importante de guantes, de calzados deportivos, de herramientas varias que hacen suponer a la policía que se trataría de una persona que se dedican a robar en los puntos comerciales, principalmente a personas quienes van y bueno, ahí es donde son perjudicados normalmente. Hablamos con el comisario Teodoro Benítez y esto fue lo que nos decía con relación a ese procedimiento.
4: Sí, efectivamente, el día de la fecha, siendo las 12 a 12:30 horas aproximadamente, este ciudadano fue abordado en mediaciones del, específicamente en la calle Teniente Sefrieto, casi eso fue carretera en este caso, ¿verdad? Esta persona en el momento de ser abordado estaba abriendo este vehículo de la marca Kia. Específicamente, posteriormente hemos corroborado que fue arrendado por el mismo el día 7 de este mes. Y hemos verificado a este ciudadano de nacionalidad colombiana. El mismo refiere que no cuenta con ninguna documentación que acredite el ingreso al país. Pues así que hemos trasladado la base de esta comisaría. Y una vez en esa, hemos verificado en presencia del mismo el habitáculo del vehículo, donde hemos encontrado estos objetos, en este caso guantes, varios guantes como ser linterna, calzado deportivo, epi, también conjunto de buzos, todo con capucha, que guarda similitud sobre un hecho de hurto del interior de un vehículo. Y lo más llamativo es este aparato que usted tiene a la vista, que bloquea de más o menos de 20 a 30 metros los vehículos para que en el momento que los propietarios puedan acceder al bloqueo del mismo. Al accionar uno de los botones ya directamente bloquea para que dicho rodado pueda ser llaveado.
5: O sea, uno de repente dice al dueño ya bloqueó, pero sin embargo al tener presionado esto no
4: queda abierto. Efectivamente, podemos llevarla a la práctica para que la ciudadanía pueda ver que efectivamente cuál es, cómo es el modo operandi de estos sujetos, ¿verdad? Al apretar uno de los botones bloquea directamente la cerradura del vehículo y ya no queda asegurado, ¿verdad?
5: El vehículo fue arrendado, ¿podía corroborar eso?
4: Este vehículo fue arrendado por una casa que se dedica a arrendar vehículos. Fue el día 7 de este mes que arrendó, con fecha de vencimiento el día de hoy, 12 horas.
5: 12 horas. Ahora, él estaba en mediación de un supermercado. O sea, ¿uno puede presumir que de repente estaban buscando algún potencial víctima?
4: Presumimos que el mismo se estaría alojando en unos hoteles en las inmediaciones donde dejó estacionado este vehículo, específicamente seguramente para salir a cometer la su fechoría. Entonces él viene, aborda dicho rodado y empieza el recorrido como solemos decir, ¿verdad? para buscar a su potencial víctima.
5: Ahora, ¿qué documento él
4: presentó? Un documento de nacionalidad colombiana que acredita su identidad. Estamos viendo con la gente de Tripartite, como así también de Interpol, a ver si corroboramos su identidad verdadera, ¿verdad? Con los padres de la
5: Colombia. ¿Qué dio, Wilson?
4: Él dio esta identidad de al nombre de José Miguel Páez Arias, nacido en fecha 03 de marzo de 1986 en Bogotá, Colombia.
5: O sea, él está solo.
4: Él en el momento de ser abordado estaba solo, como le dije, estaba abriendo su vehículo que en fecha 7 arrendó de una casa de se dedica a arrendar rodado.
5: Pero ustedes tienen datos de que él no estaría actuando solo.
4: No,
5: que habría otros cómplices con él.
4: Más que seguro, lo que él mismo refiere era que está en compañía de otro, pero que él mismo va a guardar silencio en relación a lo mismo, lo que es el mismo manifiesto.
5: Por lo menos al principio ustedes tienen como identidad José, pero no pueden corroborar si es la real la identidad.
4: Y eso ya con la gente de Interpol y del Tripartito veremos la forma de poder llegar a su identidad real en este caso.
5: Un comisario, simplemente para que la gente nos esté acompañando, creo que se podemos hacer la prueba de lo que me había mostrado.
4: Sí.
5: A ver, un vehículo, él va a abrir un vehículo y vamos a mostrar allí a tener esto en mano.
4: Presionado,
5: voy a presionar cuando me indiques. Yo estoy acá, fíjense lo lejos que estoy de un vehículo, por ejemplo, y él me va a autorizar. Yo voy a apretar uno de los números aquí. El comisario abre allá su. Está cerrado, ya va a abrir. Y ahí sale, sí. Y ahora apretó. Ahí está. Ahí ya no cierra. Fíjense ustedes cómo queda. Pero fíjense cómo queda. Ahí está. Mira cómo cierra el vehículo del comisario. Voy a mostrar acá más cerca para que vea, porque tengo apretado todavía acá. Fíjense ustedes, ya no cierra el comisario esto. Ya no cierra. Largo este nuevamente. Largo acá. Ahí ya cierra nuevamente el vehículo. Fíjense ustedes, Y bueno, ahí sí aprieto nuevamente y ahí ya no cierra. Ahí ya no cierra. Y muchas veces porque está cerrada la bola y se va, comisario. Ahí suelto nuevamente. Bueno, esta es la función de este inhibidor que utilizan estas personas, la que por lo menos nos están mostrando el comisario con el vehículo. Y es por eso que muchas veces es importante que el ciudadano cierre.
3: Bueno, creo que esta explicación que justamente dábamos a mí, pero es importante que la gente entienda, vea y que tenga que cerciorarse a la hora de tener que dejar su vehículo, principalmente en los super, en los lugares más públicos donde estas personas suelen recurrir. Y aparentemente ingresaron muchos ciudadanos extranjeros como colombianos, bolivianos, que son especialistas en estos, Juan Benjamín.
0: ¿Lo que vos tenés en tu mano es el inhibidor o es el...?
3: El inhibidor, Benjamín, el inhibidor. Un chiquitito sí, aparato sí. Que vos al apretar un número, sí. Te bloquea el cierre.
0: Se bloquea. Claro, no, pues en la mesita conseguimos eso, cualquier tamaño y color también. ¿Verdad? Fácil de conseguir.
3: Y en la zona del microcentro, eso se vende. Vos, Benjamín Esquivel, te va a querer un inhibidor y tranquilamente te vende.
0: Sí, señor.
3: O sea, no te preguntan para qué utilidad ni nada por el estilo, ¿verdad?
0: Sí. Bueno, pero no, pero hay que volver a
3: repetir. Deberían lo ideal sería restringir la venta de esto, así como el arma de fuego, por ejemplo, ¿verdad? Pero se sabe bien dónde estamos, ¿verdad?
0: Sí, señor, eso te iba a decir. Si es que se siguen sucediendo casos como estos, la existencia de estos malandros que tienen, que usan inhibidores, es porque las autoridades no controlan. Eso es obligación. Yo no sé, Ministerio Público, no sé si es policía, Defensoría del Pueblo, no sé a quién corresponde, pero no hay una institución que asuma el control de prohibir que esto esté a la venta libre. ¿Para qué vos querés usar un inhibidor? Evidentemente que es para ya robar. Para robar.
3: Creo que $800 está, 600, $800 están estos inhibidores más grandes que suelen utilizar los, entre comillas, asaltantes, piratas del asfalto y estos que realizan otro tipo de asaltos.
0: ¿4 millones? Sí. Bueno.
3: 600, 800, dependiendo del ya supere de la fuerza que tengan.
0: Sí, claro, sí. La potencia y la distancia que cubre también, seguramente. Claro.
3: Y esto mínimamente va a estar, no sé, $200, $300 también.
0: Qué loco.
3: Creo yo, ahora, porque sí. Por lo menos el otro, yo más o menos me habían dicho, en una de las coberturas que habíamos hecho, de que habían dicho, creo que no, sin mal recuerdo, un diputado había presentado la regulación de la... Uno lo del ingreso al país, vamos, ¿y qué más? Eso, ¿y qué está con
0: allá? Sí, claro.
3: ¿Cómo qué mercadería ingresa a nuestro país?
0: Sí, sí, sí.
3: Por ejemplo, no se tiene eso de tal.
0: ¿Para qué se va a usar?
3: O sea, no se dice Casa Juan está exportando esto, por ejemplo. No tiene registrado, te puedo apostar que no tienen registrado. Y menos todavía la venta en la zona de microcentro. Sí. Centro me da tu papá como caramelos y ya creo, ¿verdad?
0: Y sí, este país está así como está por culpa de las autoridades, la ausencia de autoridades. En eso tenemos que ser categórico, ¿verdad? En todas las cosas. Y ahora estamos tocando el tema de inhibidores. Eso existe porque hay permisividad, no hay control, nadie se interesa en hacer bien las cosas. La policía misma debió tomar la iniciativa de ir a pedir donde sea para que se controle eso. ¿Para qué se usan los inhibidores? No sé yo si para fines santos se utiliza o no, ¿verdad?
3: Pero no creo que se utilice con fines, o sea, y fíjate lo totalmente lo que el contrato es tenido, ¿verdad? Supuestamente en la penitenciaría, ¿verdad?
0: Ajá.
3: Se tenía que utilizar los inhibidores para que los
0: recibieran con los celulares. Así es.
3: Entonces hay que ir ahí.
0: Entonces,
3: esto lo concreto es que José Miguel Páez Arias, 40 años de edad,
0: es verdad,
3: alquiló un Kia Soluto de Rencar y ayer tenía que devolver y vino el no sé si el gerente, que es lo que llegó, con su vehículo hecho mierda.
0: ¿Cómo?
3: Porque jugó a Paytena.
0: Ah, ¿en serio?
3: Pero bueno, ocho camas en Iscuella, pero que dime, cuando no ahí le bajé la cosa con lo que estaban dando y puyo, y le iba a esa ahí.
0: ¿Y era malandro que llevó?
3: No, tenía el supuesto José Miguel Páez, había que alquiló el 7 el 7 y tenía que devolver ayer al mediodía.
0: Sí.
1: Pero zarambío ya por la auto ajena.
3: Zarambío ya por la auto ajena, y despacio estaba el vehículo ajeno.
1: Qué loco.
0: Y bueno.
3: Pero bueno, ya está a disposición de la justicia y bueno, tendríamos que ver cuál es la solución, ¿verdad?
0: ¿Y este es el colombiano, el Páez Arias?
3: Sí, mismo, sí. El colombiano, sí, sí.
0: ¿Y él vive acá?
3: No, tiene registro de entrada, de salida, migraciones, no tiene, no estoy más de usted, A eso te digo, porque hay muchísimo, inclusive, en estos días, esos chinos rojos, ingresaron acá a nuestro país como 14.
0: Ah, ¿sí?
3: Están esparcidos en el centro. Y de acuerdo a los datos, por lo menos que tiene aparentemente la formación de una comisaría china, ya eso está en pleno. ¿Te recuerdas aquel procedimiento que se hizo acá en el barrio San Miguel? Hicieron la gente de inteligencia, le agarraron a 14, 15 chinos. ¿Sabes?
0: Sí, recuerdo.
3: Y
0: sí.
3: Computadora, celular.
0: Hace un buen tiempo, sí, sí.
3: Bueno,
0: sí.
3: Ellos tienen información que aparentemente, porque inteligencia había logrado detenerle a dos y los dos fueron ya eso es expulsado del país nuevamente. Pero claro, la expulsión hoy ya fue para los documentos y te decía ellos se van y te dan la vuelta a quien le controla a ellos.
0: Sí, así
3: y es. Se creen de que se estaría nuevamente con otra comisaría ya eso formada por esa persona con quienes de extorsivos por lo menos a los ciudadanos,
0: ¿no? Extranjeros dentro de nuestro territorio armando su propia
3: comisaría. Sí, ustedes sí. Van a recordar, te recordaba que el procedimiento donde se le detuvo a creo que fue a 22 personas
0: en San Miguel
3: detrás del club área 1 donde ahí se encontró una comisaría de la federal,
0: cierto,
3: la policía militar y federal, te recuerdas, área 1 y sí. Ahí eran ciudadanos brasileños y también ciudadanos orientales. Y las víctimas, la mayoría eran ciudadanos brasileños, en Brasil las víctimas, y también hay víctimas en el extranjero, donde estos ciudadanos se visten de policías de su país, o pollo prive, inclusive en muchos casos acá, dice que le envían que en su país, ahí, y saben dónde está, y o maneja por ahí la información.
0: Bueno, se supone
3: hay que... otros casos, precisamente también, donde venimos de un caso de un poco más de atención a la persona para poder usar su vehículo. Ahora, hablamos de otro caso no te digo que es bastante grave también, porque fíjate por ejemplo que vos tengas un local comercial y que lleguen dos personas a bordo de motocicleta y que dentro de tu local comercial van a entrar ambos con casco. O sea, pues, ¿verdad? Estás con ustedes por el
0: edificio de cuatro
3: y que allá,
1: algo
0: así,
1: ¿no? Cierto. Pero eso sí, tenés seguridad acá.
0: Sí.
3: No, pero... No, pero... No le mandaron a sacar el casco.
0: Sí. Vos podés...
3: ¿Y vas a quedar en esas condiciones?
0: En tu casa vos podés exigir eso.
1: Sí, ¿no? Sí.
3: Ayer en horas de la mañana, kilómetro 18, 2000 metros de la ruta, Lago Acaraí, la señora Gloria Sully Franco González, de 39 años de edad, estaba sola en su casa. Ella vende ahí esos famosos tanques de fibra, de agua. Vende ahí y llegaron dos personas a bordo de una motocicleta. Se bajaron y le dijeron a la persona que quería comprar supuestamente uno de los tanques. Por lo que ella le abrió, ingresó y ahí le apretaron. Llevaron la suma de 5 millones de guaraníes y su teléfono celular. El subcomisario Mauricio Balmori hablaba sobre ese tema y eso fue lo que nos decía.
6: Seguidores y audiencias, aquí el día de ayer recibimos un reporte de un supuesto hecho punible contra la propiedad ocurrido a las 9:30 horas aproximadamente en una vivienda ubicada en el kilómetro 18 lado Acaraí de la ciudad de Mingaguazú, a 2.000 metros aproximadamente de la ruta PI-02, consistente en dinero en efectivo aproximadamente 5 millones de guaraníes y un aparato celular de la marca Samsung A12, que sería propiedad de la señora Gloria Zully Franco González, propietaria de la vivienda también, que en el momento se encontraba en la dirección señalada. La misma se dedica a venta de tanques tipo de fibra para piscinas, según su propia manifestación, en su domicilio. Él se dedica a eso. Y estas personas que llegaron, dos sujetos a bordo de una motocicleta tipo clásico color rojo, llegaron como simulando ser clientes. El momento en que ella le permitió el acceso, ya desenfundaron aparentemente un arma de fuego y le solicitaron la entrega del dinero en efectivo y también se apoderaron del aparato celular para posteriormente darse a la fuga.
7: ¿Ella estaba sola en ese momento?
6: Según sus manifestaciones, sí, al momento del hecho, ella se encontraba sola en el domicilio.
7: Y ella, la venta de tanques de fuego tiene en su casa, y esas personas llegaron preguntando por el precio y le apretaron a la
6: mina. Es así, según su manifestación en su denuncia, ellos llegaron simulando ser clientes, consultando por las mercaderías que ella oferta, y en ese momento aprovecharon, ya que la misma se encontraba sola también, para intimarle y solicitarle la entrega del dinero en efectivo, en este caso que sería producto de algunas transacciones comerciales que la misma había realizado.
7: La señora no supo, o en ese caso no pudo manifestarle de repente a la policía si le reconoció a alguno de ellos.
6: Aparentemente no, estas dos personas llegaron a bordo de la motocicleta, ambos vestían campera color oscuro, tenían el casco puesto, así descendieron del biciclo y, según manifestó la misma, no logró visualizarle el rostro para dar mayores detalles de sus características.
7: O sea, con el casco y todo puesto, la señora le permitió ingresar dentro de su...
6: Y aparentemente sí, ellos no se sacaron el casco y manifestaron que tenían interés con las mercaderías, entonces ella le permitió el acceso y en ese momento ya la intimaron para la entrega del dinero en efectivo.
3: Bueno, aparte de lo que decía el subcomisario Marisa Balmori, la señora, la víctima, Gloria Zully Franco González, de 39 años de edad, 5 millones de guaraníes, más un teléfono Samsung modelo A12, en la que le llevaron dos personas, quienes llegaron a bordo de una motocicleta color rojo, cuyo demás dato la señora no pudo precisar, debido a que no le vio el rostro a los asaltantes, ya eso es, a las dos personas quienes llegaron supuestamente interesados en adquirir su producto, a ver ya hoy qué más allá de prima surgir.
0: Bueno.
3: O sea, están en varias oportunidades ya estos hechos, también en farmacias, por ejemplo.
0: Uh-huh.
3: Están llaveadas, tienen llaveadas, por ejemplo, algunas su farmacia.
0: Sí.
3: O te va y como una persona que viene en la moto con casco, no se saca su casco y ya le van a abrir su puerta, ¿verdad? O sea,
0: imprudencia.
3: Se supone que tiene que sacar el casco, por lo menos verle el rostro, si es que hay cámara, sí. Que le filme un poco a favor y qué.

0: Hay locales que exhiben luego un letrero que te dice es prohibido ingresar con kepis, con casco, con lente y ta ta ta ta. Eso hay que hacer, poner en la entrada, y eso sí tiene que hacer respetar, ¿verdad?
1: En los bancos y casas.
0: Banco y casa de ni celular te permiten, ¿no?
1: ¿Sí? Financiera.
0: Paréntesis nomás, Cancio. ¿Algún episodio sucedido en la ruta PI-02, kilómetro 3, 3 y medio más o menos? Hay una cola de hace rato a los que ingresan a la ciudad.
2: Aparentemente hubo un roce entre dos vehículos y famoso paraguayo,
0: sí, hace rato también.
2: Hay alguno o el celular y pobre, o ni fue una vaina en los ensayos o me metí la otro vehículo. Pero último yo la otra, último yo veía, yo voy a ir. Ah, para la cola yo, cuando estoy en la calle, no hay que salir a la banquina para solucionar su problema ahora.
0: Y bueno, contanos después los protagonistas, si tenés esos datos.
2: Perfecto, señor, perfecto, señor.
0: Bueno, una pausita y después regresamos contigo en la segunda entrada, ¿no?
2: Perfecto, señor. Hay una... no sé si tienen ahí la foto de la joven que ayer... ayer a la mañana se le detuvo, la comisaría número 27 detuvo a su expareja, quien le debía prestación alimentaria por más de 3 años. Uh-huh. Y la joven llamativamente desapareció después. La mamá del mismo se fue a denunciar porque no apareció a la noche, alta hora de la noche, ya presentó la denuncia en la comisaría quinta de Hernán Darias, pero volvió a aparecer, la encontraron después. La madre dice de que la joven, a pesar de los varios maltratos que sufrió de parte de su expareja y todas esas cosas, venía con una enfermedad aparentemente. Y bueno, ya apareció nuevamente Bella Jazmín Ortiz Vega, de 25 años de edad, está en este momento internado en un sanatorio, y ya con sus familiares nuevamente, Benjamín, para tranquilidad, por lo menos las personas que de repente
0: la conoce,
2: le conozcan ahí en la zona de Nadia, ya está nuevamente con sus familiares.
0: ¿Pero qué le llevó? ¿Fue amenazada, corrida, secuestrada?
2: Y detalles no se tiene. Lo cierto es que ella dice que al joven se le agarró, que era su expareja, le debía más de 3 años, o maltrató psicológicamente en todo momento, según la madre. Y ella, no sé si cayó en depresión o qué fue lo que pasó. Lo cierto es que ella no se fue a su lugar de trabajo ayer, tampoco se fue a la universidad, está a cuarto año de contabilidad.
0: Sí.
2: Le llamó eso la atención, inclusive después de que sus padres vinieron a la facultad a buscarla, no la encontraron, se fueron, presentaron la denuncia en la comisaría quinta Hernán Darias, pero después, creo que a la medianoche aproximadamente, la encontraron, tuvieron comunicación con ella y lo llevaron ahí hasta un centro asistencial donde está internada a esta hora de la mañana.
0: Pero tiene algún historial... Digo,
2: sí. Y desconozco esa parte de Benjamín.
0: No, porque del lado que...
2: Esa versión de la madre, ¿no?
0: Del lado que lo mire, es una imprudencia de ella, si es que se fue por tontería, ¿no?
2: Ah, sí.
0: Es como para mal pensar. Bueno, que tenga buena jornada, Cancio.
2: Sí, igualmente, señor. Aparentemente que va a llover, no va a llover.
0: Sí.
2: No sabemos cuál es la situación, pero es importante siempre... tomar los cuidados pertinentes. Hace frío, por lo menos aquí afuera.
0: Cierto. Y a cuidarse de los terremotos.
2: Así mismo.
0: Hasta luego. Así mismo, dije.
1: Acá lo que hay que cuidarse es de los mar de motos.
0: ¿Verdad? Mal de motos.
1: Porque, como, o sea, a la mañana temprano, no, impresionante la cantidad de motos ahí.
0: O sea que anteriormente con la lluvia no salían, ahora con lluvia y todo te salen.
1: ¿Qué tal, Víctor?
3: Bien, Benjamín.
0: Buen día.
3: 13% de posibilidad de lluvia.
0: No. Eso lo estábamos discutiendo con...
3: 13% de posibilidad de lluvia.
0: 13.
3: Ayer teníamos 64 en Tucuy.
0: Sí.
3: Hoy con 13% dudo mucho.
1: No, vos sabés
0: que... Es que ya teníamos.
1: No, yo cuando salí,
0: tuvimos...
1: cayó unas goteritas hasta llegar acá.
0: A las 4:30 más o menos empezó a caer. Y recién volvió a...
1: Sí.
0: Lloviznar levemente.
3: ¿En qué parte?
0: En todo mi trayecto.
1: Yo vine con llovizna.
0: Sí, vos también llegaste con llovizna.
1: Sí.
3: ¿En serio?
0: Nosotros nos levantamos de madrugada y venimos temprano.
3: Y está bien eso. Algo hay que darle al cuerpo como para que despierte bien temprano.
0: Es bañarse.

0: la calle. De la
1: o yo soñé esa lluvia, no sé más, ahora ya. Pues
2: yo también, ya, estoy de la madrugada, hice el mismo trayecto a la misma hora y no visto ni una lluvia.
3: No, ¿viste?
2: No.
3: No, es muy probable que sea por sector, entonces está caché.
1: Sí, no, no, yo del área 5 hasta acá sí con
3: yo también vine con
1: que hacer funcionar limpia para brisa, pues ya caía gota. No fuerte, pero caía en gota.
3: Lo mismo, yo también lo mismo.
1: Benja, pregunta al oyente, ¿verdad? Y televidente dice, verá que un ratito ya entran acá. Nosotros hablamos del tema de los volcanes que tenemos en Paraguay.
3: Sí, en Paraguay, dormidos, ¿verdad? Sí, sí, sí.
1: Buenos días, tiempo real. ¿En qué lugar se encuentra Volcán Cue? Porque en Paraguay ya hubo volcanes.
3: Sí, ya hubo. En tiempo, remotitos.
1: Ah, yo busqué, me rebusqué en Paraguay. No existe volcanes activos en la actualidad, ni riesgo de erupción. Pero el territorio cuenta con varios cerros y formaciones geológicas de origen volcánico con millones de años de antigüedad que popularmente se denominan volcanes dormidos e inactivos.
3: Sí,
1: uno de ellos es Cerro Ñembu,
3: sí.
1: Cerro Acaay,
3: sí.
1: Cerro Lambaré o Cerro Tacumbú,
3: sí.
1: Isla Acaraú. Estos son los que aparecen.
3: ¿Y cuándo de más para la Isla Acaraú?
1: Ese no conozco, venga a mí.
3: ¿Ande, Víctor?
2: No.
1: Lambaré, acá, ahí conozco.
3: Tierra de nadie no conocen.
1: Tierra de nadie.
2: Ciudad del Este.
3: Ese,
1: el que está en el río Boy Nungar.
3: Ah, el tema. Ese es volcán.
1: ¿En serio? En el río, en el medio del río Paraná.
3: Nosotros tenemos en casa, tenemos un volcán dormido.
1: Mira un poco, che. Ahora me entero.
3: Sí.
1: Viste que aprendemos, gracias a don Samaniego por preguntar.
3: Sí,
1: ahora,
3: ¿verdad?
1: Me entero.
3: Sí, sí. Volcán Cue. ¿Vos te acordás, Víctor? No, yo no te acordás porque eras niño y andaba en carritos todavía. Nosotros ahí en la zona de Mallorquín, hacia el fondo, hay un lugar que se llama Volcán Cue. Y abundaban naranjas, ¿cómo se llama? Silvestres. Y nos íbamos a buscar siempre, manada, ¿verdad? Criaturas. Y encontramos vestigios de piedras que indican de que
1: volcánico.
3: Alguna vez alguna erupción habrá producido, ¿verdad? Sí. Y existe, Paraguay tiene varios volcanes dormidos. Activos, no sé. Paraguarí creo que tiene también, ¿verdad?
1: Sí, acá está.
3: Acá hay.
1: Está fotografía, lo que te envían.
3: De volcán.
1: Uh-huh.
3: Ah, sí, sí.
1: Un erupcionado.
3: Sí, sí. Bueno, está bien. Lo claro, salimos en eso, Víctor, porque los colombianos ahora están esperando que erupte uno de los volcanes que puedan volver a crear graves problemas después de los terremotos de ayer.
2: ¿Y en cuántos muertos quedaron hasta ahora?
3: Hasta esta mañana había 132. Esta mañana. Pero se van actualizando hora a hora, cada 4 horas creo que el presidente está hablando.
1: Mira que Venezuela así también era al comienzo y después pasó los 1000 la cantidad.
2: En 6000 quedaron ellos, pero quedaron. También es muy corto, ¿verdad? La uno hablaba de 50.000.
3: Venezuela muchísimo, sí, sí, sí.
1: Y ayer lo desapareció, impresionante.
3: Ustedes veían como esos edificios.
2: No, una plena construcción.
1: Una locura.
2: Esta es la página de Tiempo Real. Una de las comidas, como baila.
3: Baila, realmente baila. Sí.
1: Y los trabajadores están arriba.
2: Están arriba, en plena construcción.
1: Atajándose de las vías que estaban colocando.
2: Sí. Tremendo, tremendo.
3: No, debe
2: estaba
3: ser
2: viendo una serie de videos anoche.
3: Muchos.
2: Producidos por gente que estaba en su departamento, en piso 11, piso 7.
3: Sí, sí.
2: Escuché que dijeron que la embajada paraguaya no reportó a ningún paraguayo afectado.
3: Así dice el informe.
2: Anthony Silva, arquero, no sé, en Pereira tal.
3: Sí.
2: Estuvo con su familia. También vivió un momento de terror.
3: Pero no le alcanzó, no.
2: Claro, estaba en su departamento.
3: Sí, pero no hay muertos, no hay heridos.
2: No, pero igual, no afectado.
3: Ah, no, claro, eso sí.
2: La embajada
3: sí,
2: no puede decir no hay ningún afectado.
3: No dijo no afectado. Ya lee lo que dijo la embajada.
2: A ver qué dijo la embajada.
3: La embajada dijo,
0: Los aproximadamente 150 paraguayos residentes en Colombia se encuentran a salvo.
2: Ah, bueno, es otra cosa.
3: Y hasta el momento no hay datos de fallecidos.
1: 150
0: paraguayos en Colombia. No, no.
2: En la zona afectada. Sí.
0: 150 paraguayos.
1: En toda Colombia no creo que 150 nomás.
2: ¿Dónde fue el primer terremoto?
0: Pereira.
2: En
0: Venezuela.
2: En Venezuela, ¿verdad?
0: Venezuela fue en la Guajira,
2: el epicentro. Hay una corteza así que está viniendo. Sí. ¿El siguiente dónde sería, si vamos a ir por la lógica?
0: Hay que ubicarse en el mapa, por ahí Perú, por ahí Bolivia.
2: No, ya me ubiqué en el mapa.
1: Oh, muy, muy lejos. Yo estaba mirando Venezuela, Japón, Filipinas, después en ese oriente y después ahora.
2: Primero fue, es un ojo, exactamente, sí. Venezuela, después Japón, después las montañas de. ¿Cómo se llama? Afganistán y Pakistán. Después Filipinas. Y ahora Colombia. Uh-huh. Viene hacia el norte de nuestro vecino.
0: Brasil. Había un mago que, pronosticó ese terremoto de ayer.
1: Lo de Colombia.
0: Nadie le hizo caso. Un mago es. No es mago, es pastor, algo así.
1: Dice ser, ¿cómo le Elías y eso se le decía?
0: Profeta,
1: dice ser Simón.
0: Él se llama Simón.
1: Simón, el señor, el profeta, se hace llamar el profeta Simón. Él acertó que Colombia iba a ser la próxima.
0: Pero habló demasiado
1: mal. Él es colombiano,
0: sí, pero dice: pendeca, alcohol, prostitución,
1: Dios
0: le va a castigar, cambiaron a Dios por el diablo y todas esas cosas. Entonces, la gente tomó más con rabia que con. Y después sucedió nomás. Eso hizo él antes del terremoto.
1: Sí, antes.
0: Prepárense porque está viniendo. Primero fue Venezuela, después allá y ahora va a venir acá.
1: No, y habló de unos 7
0: terremotos más o menos que se cumplieron, ¿verdad? ¿Qué pasa?
2: 18 al 21 de agosto. ¿Aterrizamos acá, verdad?
1: Sí.
0: ¿Qué? ¿Aterrizamos?
2: Sí. Llegamos de Colombia a Paraguay.
1: Volvemos a Paraguay.
2: A nuestra realidad.
0: Sí.
2: 18 al 21 de agosto, ciudad. ¿Qué es Ciudad Mujer Móvil, Benjamín?
0: Y
1: es la atención para mujeres.
2: ¿Qué Ciudad Mujer?
0: ¿Eh? Y Ciudad Mujer se llama una. Es un barrio. ¿Cómo se llama?
1: Es un complejo que se había creado.
0: Construido para mujeres.
1: Mario Aldo Benítez ya.
0: Así fue, sí. Ciudad Mujer
1: se después llama. Se creó los buses que transportan médicos, atención, salud, identificación, de todo un poco en lugares, principalmente atención a las mujeres, ¿verdad?
0: Aquí en Ciudad del Este, en el predio de la Gobernación, está por inaugurarse también un local.
2: Y eso dice acá, del 18 al 21 de agosto en Alto Paraná, Ciudad Mujer Móvil. Por eso vamos a consultarle a Silvana Méndez, secretaria de la Mujer de la Gobernación. ¿Qué tal, Silvana? Buen día para Radio Itapirú.
4: Muy buen día a toda la radio audiencia. Juan, a Benjamín, a todo el
0: Víctor,
4: equipo.
0: Víctor está... Ignacio.
2: Sí, gracias por atendernos, Silvana. Del 18 al 21, indican acá. ¿Qué es Ciudad Mujer Móvil y qué van a hacer?
4: Bueno, Ciudad Mujer Móvil es un proyecto a nivel nacional que viene con todos los servicios, que es como un servicio integral a toda la sociedad en general, ¿verdad? Como bien mencionó, inicia el 18 de agosto, estaríamos por Mallorquín, el 19 por Oleari, el 20 por Presidente Franco y el 21 la gran clausura en la Gobernación del Alto Paraná. Vienen servicios tanto de salud como asistencia, se une prácticamente todas las instituciones del gobierno en atención por el mes de agosto que nos toca a nivel departamento.
2: Estamos hablando de servicios sociales y de salud.
4: Así mismo, tanto sociales, de salud, como todas las demás instituciones, como identificaciones, registro civil, estaría la ANDE, estaría el BNF, Crédito Agrícola, CENEPA, el Ministerio de Salud en general, con todas las atenciones médicas. Bueno, es una atención integral una vez que uno se acerca a la actividad de Ciudad Mujer Móvil. Podría ser atendida desde la salud hasta las necesidades tanto de un crédito para la mujer como para, no, ¿por qué no solucionar un problema de ANDE o de cualquier, o hacerse una cédula, una renovación? Bueno, en general, es una atención integral.
2: ¿Y a cuántas mujeres le pretenden llegar en esta ocasión?
3: ¿Silvana?
2: ¿Me escuchó? No. No me escuchó. ¿Silvana? ¿Me escuchas? No. Pregunto. Sí, sí, pregunto si a cuántas mujeres le pretenden llegar, digo, en esta, en estos 3 o 4 días de actividades.
3: Es posible. ¿Qué pasó, Carlito? Ah, está manejando, está conduciendo ella. Ah, se le va la señal. Bueno.
4: A nivel departamento. Así que, Dios permita que...
3: No. Tiene un chofer. ¿Por qué no se queda un ratito, señor Cayo?
2: Ya está.
3: ¿Explicó? No, ¿sabes qué? Es importante preguntarle.
2: Después vamos a volver, porque falta todavía unos días, una semana, de aquí a una semana.
3: Sí, en la próxima semana. La próxima semana. 18 al 21.
2: Entonces hablamos bien con después. Es importante saber de qué se trata concretamente. Ciudad Mujer Móvil a veces puede tener un nombre muy interesante, así rimbombante. Pero ¿y el resultado?
3: Vale la pena hablar con ella con mayor
1: Tengo mi punto de vista, porque mucha gente fueron atendidas y muchas inquietudes principalmente, porque solucionar es complicado, así como ella dice, solucionar el tema Andy, no, es solucionar, pero...
2: No, y vos sabés lo que implica la solución, porque vos, o yo cortado de Virginia, o yo me vende en 15 días más de tiempo, para ti solución y nada.
1: Salir un poco de muchas ignorancias muchas veces que tenemos, gracias a esta visita de asesoría de personas que conocen del tema. Eso es lo fundamental que brinda principalmente Ciudad Mujer en estas visitas que realiza.
3: Uno cuando escucha eso, Ciudad Mujer Móvil, primero piensa, son mujeres violentadas, son víctimas de violencia familiar, son mujeres...
2: Lo primero que pensás.
3: Pero está visto que no es solamente eso, es integral, porque ella habla incluso orientarles a créditos a aquellas mujeres emprendedoras que quieran, dijo ella. Entonces, vale la pena insistir y hablar con mayor tiempo con ella cuando podamos.
2: Agradecerle, Carlito, aquí en privado después.
3: ¿Se fue?
2: Es difícil.
3: Silvana Méndez, secretaria de la Mujer de la Gobernación de Alto Paraná. Hagamos lo que tenemos que hacer. Vamos a las últimas noticias del país y el mundo.
5: El mundo en 2 minutos.
3: El tiempo inestable, 18 grados la temperatura, martes frío a fresco en gran parte del país, con lluvias dispersas y vientos del cuadrante sur según meteorología.
2: El terremoto en Colombia de magnitud 7,4 registrado ayer dejó un balance preliminar de al menos 132 fallecidos y 570 heridos, mientras los organismos de socorro mantienen la búsqueda de sobrevivientes y la remoción de escombros en las zonas más golpeadas del occidente y centro del país. El informe fue entregado por el presidente de la República, Abelardo de la Aspriela. El sismo causó además daños graves en viviendas, edificios, hospitales, escuelas, carreteras y aeropuertos, con declaración de desastre nacional y rescates aún en marcha. El gobierno activó el puesto de mando unificado desde la Unidad Nacional para la Gestión de Riesgos de Desastres, desplazó ministros y equipos de emergencia a las áreas impactadas y movilizó maquinaria pesada y aeronaves desde Bogotá y Antioquia. Las principales afectaciones se concentran en departamentos del occidente y centro del país como Valle del Cauca, Caldas, Chocó y Risaralda, donde continúan las labores de búsqueda entre estructuras derrumbadas. Varios departamentos enviaron cuadrillas de rescate mientras el Ejecutivo reforzó la respuesta en la zona afectada. De la Aspriela canceló su agenda para supervisar la respuesta estatal y ordenó a la unidad especializada a elaborar un informe integral de daños y necesidades. En un mensaje a la Nación, el mandatario afirmó que el Estado está presente y toma acción. También buscó transmitir respaldo a las zonas devastadas. Colombia está unida y saldremos adelante juntos. No están solos, dijo el nuevo mandatario colombiano.
6: Un procedimiento realizado en el marco del Plan Submar permitió incautar 45,6 kilogramos de supuesta cocaína durante el allanamiento en un local comercial en la ciudad de Pedro Juan Caballero. El operativo estuvo a cargo de agentes del Departamento Especializado contra el Narcotráfico y Delitos Conexos, quienes ingresaron al establecimiento y detuvieron a 4 hombres mayores de edad, uno de ellos de nacionalidad brasileña. Durante la intervención fueron encontrados 43 panes de supuesto cloridrato de cocaína, con un peso total de 45,6 kilogramos. Además se incautaron 364 gramos de marihuana prensada y 18,5 gramos de marihuana picada. Fueron requisados 3 vehículos y dinero en efectivo de diferentes denominaciones. El procedimiento contó con la participación de agentes especializados en lucha contra el narcotráfico.
2: Un tribunal de sentencia condenó a 16 años de cárcel a un hombre por abuso sexual de su hija menor de 6 años y de su hijastra de 7. La agente fiscal Viviana Sánchez representó al Ministerio Público en el juicio oral que concluyó con la condena a 16 años de prisión al hombre hallado culpable del abuso sexual de su hija y su hijastra menores. El proceso se desarrolló en el Tribunal de Sentencia de Ciudad del Este. Durante el juicio, la representación fiscal presentó pruebas documentales, testimoniales y periciales para demostrar la responsabilidad del acusado. Tras analizar el conjunto de elementos probatorios, el Tribunal de Sentencia, presidido por la jueza Flavia Lorena Recalde e integrado por Evangelina Villalba y Lourdes Morínigo, emitió el fallo condenatorio. Según los antecedentes del caso, los hechos consistentes en tocamientos de índole sexual comenzaron en noviembre del 2017 en una vivienda ubicada en el kilómetro 7 Mondaí de Presidente Franco, cuando las víctimas tenían 6 y 7 años. Tras el fallecimiento de la madre, las niñas quedaron bajo el cuidado del hombre, quien, según la acusación fiscal, habría aprovechado esa situación para cometer los abusos.
6: Por el fuerte terremoto que sacudió Colombia, la Conmebol suspendió el partido que River de Argentina debió disputar este miércoles ante Independiente Santa Fe de Medellín por la ida de los octavos de final de la Copa Sudamericana. El encuentro estaba previsto para las 21:30 en el Campín de Bogotá, pero la decisión se tomó para priorizar la seguridad y acompañar al pueblo colombiano en medio de la tragedia. ¿Cuándo se juega? Por ahora no hay fecha oficial. La posibilidad que toma fuerza es que la ida se dispute el 19 de agosto y la revancha en Buenos Aires pase al 26 de agosto.
2: El conflicto por el uso del puente de la Integración llegará mañana, miércoles 12 de agosto, a la Comisión Mixta Paraguay-Brasil. Los representantes de ambos países deberán buscar una salida al reclamo de los camioneros brasileños que exigen la autorización para utilizar durante el día la nueva conexión entre Foz de Iguazú y Presidente Franco. Actualmente, los camiones brasileños de gran porte solo pueden cruzar durante la noche y sin carga. La situación cambió la semana pasada cuando Paraguay habilitó durante el día el paso de camiones paraguayos de pequeño y mediano porte, incluidos el sistema de despacho menor. La medida provocó la reacción inmediata de los transportistas brasileños. Cuestionan que los camiones paraguayos puedan circular de día mientras sus unidades permanecen restringidas. El reclamo derivó en una protesta en la cabecera del puente y obligó a suspender temporalmente el régimen de circulación de los vehículos paraguayos. Unos 40 camiones tuvieron que regresar al país y volver a utilizar el puente de la Amistad. La protesta fue levantada con el compromiso de llevar el reclamo a la Comisión Mixta.
6: El Poder Ejecutivo planteará la creación del Ministerio de Energía ante la Mesa Energética Nacional representantes del sector privado y autoridades que conforman la Mesa Energética Nacional, encabezada por el presidente de la República, Santiago Peña, iniciarán este jueves 13 de agosto el debate y la elevación de propuestas concretas para definir el futuro energético de Paraguay, apuntando a evitar una crisis de desabastecimiento, como es anunciado por los expertos. Por indicaciones del presidente de la República, se ha invitado al sector privado para escuchar su parecer. Estamos abriendo bastante el abanico para que el sector privado pueda venir a dar su opinión, compartirles nuestros proyectos y que cada uno pueda aportar desde su óptica y lo que saquemos pueda tener el mayor consenso posible, indicó el viceministro de Minas y Energía, Mauricio Bejarano.
7: Cielo totalmente cubierto a esta hora de la mañana en la capital del este del país, la actual marca de temperatura 18 grados.
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0: 8:19 minutos. Ayer hablamos con el doctor Federico.
1: Sí.
0: Y él no se acordó nada de sarampión.
1: ¿Verdad?
0: Respiratorio
2: no,
0: todo.
2: No, es que nosotros no le preguntamos.
3: No le preguntamos,
2: nada.
3: Exactamente. Tema respiratorio y tema de vacunación. Sí, de
0: vacunación, fuera.
3: Habló, y no, tampoco habló de que ya se arregló por fin el tomógrafo.
0: Ajá.
3: Ya, por fin se volvió a arreglar la empresa que proveyó. Volvió a arreglar. Y hasta que vuelva a reventarse, porque la empresa dijo, mira, esta vez sí vamos a arreglar porque tiene garantía todavía por el tiempo de compra. Pero la próxima no, porque se sobrecarga en el uso y no hay equipo que aguante.
0: Sí, dice que se sobrecarga mucho.
2: Tiene que limitar el uso.
3: Sí. Y no hay de otra.
0: Ocurre
3: no
0: que tiene eso su límite por día, por decir, ¿verdad? No podés hacer más de 80 por día, o 20 por día, no sé cuánto, ¿verdad?
3: Y yo tengo el muchacho que uno de los de imagen, técnico de imagen que trabaja ahí, ellos se exponen también porque esa es la radiación que emite en cada proceso es muy alto y ellos tampoco pueden exponerse tanto. O sea, no es solamente la máquina, sino que el factor humano está en peligro con todo lo que se está haciendo. Hace falta mayor cantidad de tomógrafo especialmente en Alto Paraná. El doctor Federico ayer nos dijo que Hernandaria también va a tener su equipo.
2: Lo que pasa es que el que estaba ahí
3: no, ese ya
2: cambió y llevaron a Hernandaria. Está ahí
3: obsoleto ya, ya no
2: pero no, algo de reserva.
0: No cabe allí la pregunta que vos ayer hacías cuando hablábamos con el senador Leite. No vas a estar tocando el negocio de los perros cuando decís, no, hay que traer tomógrafo para centro asistencial público.
2: Lastimosamente, Benjamín, en nuestro país cualquier cosa te conduce a esa pregunta.
0: ¿Verdad?
2: ¿Por qué? Porque los muchachos hacen su negocio con el tema del tomógrafo acá. ¿Cuánta plata se repartieron los muchachos? Porque era algo privado, pues.
0: Privado.
2: Y nadie, el privado no te hace gratis.
0: ¿Le conviene que se le descomponga los
2: porque eso de ahí público. De adentro te decían que ese que se descompuso era entre comillas nomás.
0: Ajá. Pensá, güey.
3: Por ejemplo, un local de imágenes especializado tiene 3-4 tomógrafos.
0: Uh-huh.
3: En su local.
0: Sí, sí, sí.
3: En su local. Y nosotros tenemos uno para Alto Paraná.
2: Pues, sí, ¿verdad que tiene 3-4 tomógrafos?
0: Sí, así es, sí. Víctor. Y acá especialmente que te ponen ITP Binacional, sí. Fundación Tesai, y ONDE.
3: Convenio.
0: Convenio INDE. Orecoina y el negocio de todos los directores de hospitales públicos.
2: Pero imagínate, esa es una máquina costosísima. ¿Eso es lo que vas a comprar así nomás?
0: Sí.
2: Una inversión de la Gran 7. Uno, la máquina, y otro, el lugar donde tiene que estar el escenario, todo.
3: Mínimo 3,5 millones, una tomografía completa que te
0: realiza. 6,5, sí.
3: En lo privado. Y ese en 2 minutos está ganando.
0: Después le di a contar.
2: Mira por allá que viene.
3: ¿Quién viene?
0: Arriba.
3: Sí.
0: En la ventana. Automóviles ahí. Cruzando la
3: ventana. No, ese fantasma no se le ve.
2: Ahí llegó. Ahí llegó eso.
0: Mira, gracias, Fernando.
2: Gracias, Fernandito.
0: Hora del café. Compartimos.
2: Hora de desayuno.
0: Después le voy a contar. Mira, orilla lo criminal la conducta de muchos médicos que tienen situación de autoridad sobre otros médicos. Ayer se constató y se instruyó sumario y se... ¿Cómo te iba a decir? ¿Cómo hacen los fiscales? Imputar, ¿verdad?
2: Uh-huh. Sí.
0: Bueno. ¿Ustedes se acuerdan de...?
3: O sea, acusó para una imputación.
0: Está preparando la imputación.
2: Viene mucho después.
0: Preparando, sí. Hospital de Clínica famoso.
2: Uh-huh.
0: De hace añares. Ayer se denunció formalmente cómo se desperdician los medicamentos que hacen falta por todos lados.
3: Ah, sí, existe.
0: Oncológico y...
3: Me hace acordar la senadora de que era ministra de salud. Me mandó años.
0: Sí.
2: ¿Quién es senadora?
0: Teresa. ¿No cómo era que se llama?
3: No es Teresa. No.
0: ¿Quién?
3: No, la de...
0: La senadora esa, sí, la peticita.
2: Ah, Esperanza.
0: Esperanza.
3: Bueno. La que se compró todo, se puso depósito, o vence, sí, pa,
0: o vence, pa.
3: Pero negocio,
0: después le voy a contar. Se pilló también que los médicos tienen 50 millones de salarios en más.
3: ¿Dónde eso?
0: Y en el hospital de clínica, que es conocido como hospital de los pobres. Para no mezclar todas las cosas, dejamos para más adelante eso, porque es tiempo de ir a nuestra etapa. No quieren.
3: Vos sabés que me llama la atención realmente.
0: ¿Qué?
3: Porque un director, yo te puedo asegurar.
0: ¿Quieres que te lea la crónica?
3: Federico Schroeder.
0: Sí.
3: Su salario, más o menos, oscila a 8 o 9 millones, ¿no?
0: Salario.
3: Siendo director.
0: Salario.
3: Sí.
0: ¿Y cuánto?
3: Ahora tiene otra vez su. Como médico.
0: Sí, claro.
3: Porque.
0: Honorarios y compañía.
3: No, como un médico especialista. Él es pediatra especialista.
0: Yo no digo del doctor Federico.
3: No, pero.
0: Ni espero de él.
3: Pero digo, no.
0: Muchos
3: alcanza.
0: Otros tienen sus negocios fríos debajo de la mesa. Que le da una recaudación mucho mayor que el salario. ¿Entendés?
3: Es que es complicadísimo.
0: Es complicado y es difícil de probar mientras que haya gente que se apaña.
3: Porque se plaguean mucho los médicos, se están plagueando mucho. Y este fin de agosto hay una manifestación todavía.
0: Sí,
3: no se
0: el 24, levantó. Del 24 todavía, al 28 hay una huelga de
3: médicos. Todavía no se levantó esa huelga.
0: Así es.
3: Vamos a la
0: ¿Qué palabra? Vos escribís tanto, Vidro?
2: Estoy en muchas cosas.
0: Ay, bueno, vámonos.
2: A veces hay cosas que no se puede delegar.
0: No se puede delegar, sí.
2: Tratando de. Pero les escuché, atentamente les estaba escuchando, ¿no?
0: No, ya sé.
2: Y esta mañana, para agregar, le escuché. ¿Cómo se llama el que le acusó a Prieto de la Contraloría?
0: ¿Cómo es?
2: ¿Cómo se llama? La parte forense de la. De la Contraloría General de la República. Se fue el nombre, ¿verdad? Pero. Está escuchando del millón de dólares en medicamentos vencidos también en el IPS, que ellos en su momento detectaron y denunciaron en la fiscalía. Entre el 2022 al 2024.
0: ¿Y?
2: Y la fiscalía no movió un dedo hasta
0: cayó.
2: Ahora.
0: Cayó. Encajonaron las denuncias, sí, contra IPS.
3: Es increíble, realmente. Este país es de. Mira, bendecido porque aguanta tantos ladrones.
0: Criminales son, amigos.
3: Es un país bendecido.
0: Imagínate, ahora está sacando la vida a pacientes que necesitan, viven dependiendo de esos medicamentos. Es criminal, viejo.
2: Hagámosle, ¿verdad? Ahí le puso en portada.
0: Vamos.
2: ¿Cómo era que decía
3: Juan?
2: En los medios tiene que. Se respeta el horario.
0: Híjole.
3: Debería.
0: Hace media hora que le estoy diciendo a ustedes, vamos a leer.
2: Vos sabés que. A mí me enseñaba una cosa. A lo mejor no va a gustarle lo que le voy a decir.
0: A ver. No, a mí me va a gustar. Yo te aseguro que me va a gustar.
2: Si quieres marcar una diferencia, sí, tenés que hacer algo diferente.
0: Sí.
2: Y yo hago algo diferente.
0: Por ejemplo.
2: No cumplo el horario. Vamos a la portada del Tiempo Real en su edición de.
0: Yo sé muy bien que en tu casa llegaste. En tu casa llegaste con
2: cureca. Y por eso no cumplo horario. Falta de recursos económicos complica campaña de la ANR en Ciudad del Este. Y por ahí la plata.
0: Híjole.
3: Me contaron ayer. Escuché eso.
2: Y Gerín dijo acá al aire.
3: ¿Y
0: vos qué estuviste? Ah, vos ya no estuviste cuando fue.
2: El problema es ese, ¿verdad?
0: Y sí, no cumplimos horario.
2: Ahí está, mirá lo que te digo, ¿eh? Hacemos algo diferente y no solo yo.
3: ¿Para qué me le abriste la puertita, mija?
2: A menos de 2 meses de las elecciones municipales, Colorado.

0: A ver.
1: No, a mí me va a gustar. Yo te aseguro que me va a gustar.
2: Si querés ser, si querés marcar una diferencia, sí, tenés que hacer algo diferente.
1: Sí.
2: Y yo hago algo diferente.
1: Por ejemplo.
2: No cumplo el horario. Vamos a la portada del Tiempo Real en su edición de.
1: Sé muy bien que en tu casa llegaste.
2: A la tío,
1: en tu casa llegaste con
2: cureca. Y por eso no cumplo horario. Falta de recursos económicos complica campaña de la ANR en Ciudad del Este. Por y la plata.
1: Híjole.
3: Me contaron ayer, escuché eso.
2: Y Gerín dijo acá al aire.
3: Ya me
1: ¿y vos qué estuviste? Ah, vos no, ya no estuviste cuando fue.
2: El problema es ese, ¿verdad?
1: Y sí, no cumplimos horario.
2: Ahí está, mirá lo que te digo, ¿eh? Hacemos algo diferente y no solo yo.
3: ¿Para qué me le abriste la puertita, venga?
2: A menos de 2 meses de las elecciones municipales, colorados están en las generales, por ejemplo, en el 2023, también hicieron préstamos de 17 mil millones. Sí, sí, sí, sí. 17 mil millones y tenían su fondo, tenían el subsidio y todo eso y gastaron 30 mil. Ahora están hablando de ese monto. Yo no sé cuánto se va a pedir, pero mañana vamos a ver. Será una medida de urgencia para encarar el tramo final de esta carrera. En Ciudad del Este, el candidato a intendente Rigoberto Chamorro empezó a sentir los rigores de la falta de recursos, situación que le obliga a replegarse ante el bombardeo de pedidos de los dirigentes de base, según fuentes de la campaña. Si querés llegar, vení mañana.
3: Normal.
2: Dicen que es uno de los motivos por el que él está así medio onda mortero bala eso.
1: No le compro la promesa, veo.
2: Y no hay plata, déjame. Él usó todo ya su recurso. De acuerdo a lo que nos cuenta, ¿verdad? Me gustaría hablar con él, solo que no se puede, es complicado. Empeñate en abogar, Carlito, a buscarle hoy. A ver si le conseguimos, ¿no? Rigoberto.
3: Primero la candidata de Adulá.
2: ¿Dónde nos quedamos? Presidentes excepcionales y dirigentes tradicionales ya expresaron preocupación por la quietud de la campaña y exigen respuesta de las autoridades partidarias. Según fuentes de la lista 1, el mismo intendentable se había mostrado quebrantado, por no decir aturdido o molesto, por la situación y hubo quejas por no poder cubrir en forma ni los gastos de cartelería.
3: Oye, encarga tanto a... Mucha cartelería, claro. Eso sí he visto, mucha cartelería.
2: Ahora está saliendo.
3: No, esto colocación, mucha cartelería.
2: ¿Por eso? Amiga, ¿tú ya pagas?
1: Qué barro.
3: Que le hizo enojar también a la Valeria. Le sacó de su programa a Valeria.
2: ¿Cómo de su programa?
3: De su programa, sí.
2: No, Valeria mintió ahí. Asqueroso.
1: Claro que mintió.
3: No, pero no fue el encontronazo, es el vivo que hizo, sino que la cartelería que aparecieron, porque en lugar estratégico, realmente bien colocado, he visto la cartelería de Rigo.
1: ¿De Rigo?
3: Sí, bien colocado.
2: Desde la Junta de Gobierno piden paciencia y anuncian una pronta oxigenación. Candidatos a concejales igualmente ya lanzaron el SOS a las autoridades partidarias para poder cumplir con sus compromisos. ¿Aquí quién es el jefe de campaña? ¿Quién es el líder del Partido Colorado?
3: El jefe de campaña tiene que ser Landy Torres.
2: ¿Y el líder del Partido Colorado en Alto Paraná quién es?
3: El Landy Torres.
2: Por naturaleza, ¿verdad?
3: Sí, por
2: el gobernador. ¿Ahí Arios Bueno, el tema? Sí.
3: Él es gobernador.
2: ¿Landy Torres también en tu lista? ¿Y anduvo en Azúcar?
3: Sí.
2: Porque si así está el tema... Y después me dieron un dato ayer que...
3: Pero no...
2: Es relevante. ¿Por qué? Porque... ¿cómo que te digo? Como dicen los brasileños, balanza con la historia que estamos contando de la falta de plata.
3: ¿Cadea?
2: Hay aceptación del candidato.
1: Pero ¿hay?
2: Hay aceptación del candidato.
1: Pero
2: no se puede ir porque sí, está bien, por fin ya llegué la candidato, pero de ahí por y la...
1: De ahí por Yeray.
2: ¿Y el Colorado cómo le ven? ¿El candidato Colorado cómo se le ve?
3: ¿Es
2: Moya?
1: Sí, tenés que estar. Tenés que llevar.
3: No, es solamente...
2: No,
1: tenés que llevar.
3: En verano, pues, a los taxistas que le dieron de almorzar, le ofrecieron
2: 1.000 millones. Está bien, pero...
1: Eso es estructura municipal.
2: Es estructura municipal. Pero te estoy hablando en las recorridas, en los barrios, ¿no? Sí. Y TV, dirigente de...
1: Sí.
3: ¿Y sí?

0: Fondo, ¿eh?
1: Reñen boa gracia ahora y después
0: nada. Y ellos el tienen estructura.
2: No,
0: sí, que la panadería, que tú eras a la
2: quita. Utilizan la municipalidad para.
0: Claro ese que ministerio. Sí,
2: pero
0: claro
2: sigue siendo
0: al río
2: un dinero. No, pero se hablaba de la billetera de Horacio, de José
0: Ortiz. No, Ortiz, no de hecho, que ahora cuando la Junta de Gobierno apruebe, porque eso tiene su proceso ahora, ¿y quién le va a negar un crédito a Horacio Cartel acá? Ni por ningún negar a Horacio Cartel un crédito. Y después hace la recuperación como tiene que recuperar.
2: La nina tarde, tío.
1: Pasa lo siguiente también.
0: Me dijeron.
2: La nina tarde, tío.
1: Pasa lo siguiente, ¿no? Mi manera pobre de ver, ¿no? Todavía. Vos puedes tener que justificar de dónde traes la plata para financiar tu campaña política. Así es.
0: Sí. Hay una trazabilidad, pero que tampoco se
1: usa. Y no se usa porque los plazos no te permiten investigar antes. Tener que investigar 6 meses después de la. Sí. Y bueno, y si Horacio Cartel es el que está dando, él tiene que explicar de dónde sacó eso para dar.
0: Ahora coño, te llego a poner 10 ahora coja.
1: Pero justificana.
0: No justifica. No, yo creo que él en su conglomerado creo que es uno de los más limpios en materia contable.
1: Sí. Eso sí.
0: Yo uno de los mayores aportantes del país.
1: Al menos dice. Exactamente, mayor aportante.
0: Sí. Policías bandidos en la mira. Uniformados asaltantes.
2: ¿Qué tal?
0: Fuentes de la misma institución confirmaron las fuertes sospechas de que agentes policiales activos habrían participado también activamente del asalto y robo de al menos 10 volúmenes de celulares de alta gama por un valor millonario el pasado viernes en el centro de Ciudad del Este. Un policía condujo el vehículo. ¿Una camioneta, verdad?
2: Sí.
0: ¿Cómo se llama? Toyota
2: Fortuner.
0: Y otro estuvo como acompañante de la banda. Refirió una fuente de la institución al indicar que los buenos agentes están hartos de sus camaradas delincuentes. Ayer nos tiraron este mensaje a la mañana. Sí. Desde ahí, de adentro.
1: Desde adentro.
0: El nuevo director de policía sigue descolocado en el cargo, mientras los polibandis hacen de las suyas. Hasta ahora hay 6 detenidos con relación al caso, pero nada se sabe de la costosa mercadería robada.
1: Y entre los detenidos no hay ni un policía.
0: Ni un policía. Nada. Hoy cuadro y mama entero, Benjamín. Hoy cuadro y mama, pero ¿saben con qué estructura están chocando si es que dan los nombres que tienen? Les vuelvo locos a los de Yo Creo, dice Ernesto Guerín. ¿Vos le crees, Juan?
2: No.
0: Yo sí.
2: No.
0: Vos pones algo ahí y les salen como. ¿Sabes? Le pones pan curubicado en el agua de esos.
2: Mojarritas.
0: Pesos, así.
2: En sus redes sociales, él.
0: En nuestras publicaciones.
1: También,
0: ¿no? Sí.
2: Nosotros siempre fuimos piedra en el zapato por ahí.
0: El concejal, perdón.
1: No, y digo, el ayer sobró sobre él, Yo Creo.
0: Sí.
1: Le estoy manejando como yo quiero.
0: Sí. Le están visualizando mucho más. El concejal y candidato al Recutú por la ANR desafió a los prietistas a que le escrachen personalmente para demostrar que no son bots. Porque solo son guapos en el Facebook. Instó a sus correligionarios a no dejarse amilanar por los ataques masivos de perfiles falsos y a seguir trabajando para ser el concejal más votado en las municipales de octubre. Belleza. Hay una guerra particular, una disputa particular entre él y Morel.
2: ¿Qué?
0: Él está respaldado por Lucho y Morel por Javier.
2: Y Fede por su papá. Sí. Tirando millones.
0: Sí, pero...
2: Él comprando dirigentes... No, su papá ya dijo, $1,000,000 es lo que va a asignar para su hijo, para esta campaña.
0: ¿Y qué gana con eso? ¿Va a tirar $1,000,000?
2: ¿Capricho?
0: Condenan a 16 años de cárcel a depravado que abusó sexualmente de su hija de 6 y su hijastra de 7 años en Presidente Franco. En Minga, Porá envían de vacaciones a director de USF denunciado por acoso a funcionarias. Y Super Zafra de maíz con 6 millones de toneladas tiene a Alto Paraná como principal productor. 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
2: Paraná TV trae en portada esta mañana las siguientes informaciones. Hay tensión en el gobierno nacional, Horacio Cartes y Santi Peña. Senadores Gustavo Ley y Antonio Barrios, leales a Cartes, reclaman falta de medicamentos en hospitales y buscan rubro para solucionar. Gustavo Leite defiende proyecto de reprogramación presupuestaria para compra de medicamentos. A nadie le va a perjudicar que se deje de comprar bocaditos o pagar viáticos y de redestinar esos fondos a la adquisición de medicamentos para los hospitales públicos, dijo en tiempo real el senador Gustavo Leite. Estamos hablando de saldos presupuestarios no obligados por valor de unos 500 mil millones de guaraníes que vamos a destinar a esas compras, señaló el parlamentario, a indicar que el proyecto se deberá se debatirá este miércoles como primer punto del orden del día. No se va a tocar fondos de salud pública, ni de educación, ni de ningún ninguna institución que tienen recursos limitados y sus gastos son necesarios. Vamos a tocar fondo destinado a bocaditos, alquileres, equipos informáticos, viáticos y al menos unos 50 ítems, señaló el parlamentario oficialista. Pero criticó al presidente Peña. Arriba dice la gobernación del Alto Paraná realizará jornada de celebración por el Día del Niño en el marco de las actividades conmemorativas del Día del Niño. La gobernación del Alto Paraná llevará adelante una jornada recreativa destinada a las niñas y niños del departamento. La actividad se realizará el viernes 14 de agosto a las 15 horas en el Polideportivo de la Gobernación, donde los asistentes podrán disfrutar de juegos, sorteos, merienda, espectáculos infantiles y diversas propuestas recreativas. Esta iniciativa forma parte del compromiso de la Gobernación de promover espacios de encuentro, integración y sano esparcimiento para niños, para la niñez, fortaleciendo acciones que contribuyan a su bienestar y desarrollo integral. Cae peligroso bandido sospechoso de balear a un suboficial tras un asalto. En un procedimiento efectuado el domingo a la noche en el barrio Corazón de Jesús de Presidente Franco, agentes de investigación de delito detuvieron a un conocido delincuente que integraba una gavilla de piratas de asfalto. Se trata de Jorge Nicolás González Martínez, de 27 años, alias Nico I, que posee antecedentes por robo agravado, asociación criminal y violación de la ley de armas. Es cerquita del barrio San Rafael, de la casa de el finado Carlos Pedro Juan, también fue detenido esta persona. Yo creo compra con asado y promesa a taxistas esteños.
0: Y muchas otras cosas más, Hay unos cuantos audios que tenemos ahí.
2: El evento fue...
0: Y le corta a la furada libre.
1: Sí. Ah, voy, digo. Oh. En esa reunión. Ah,
0: no, directo.
1: No, vos sabés que es terrible.
2: Muchas promesas. El evento fue en el Polideportivo Municipal, donde la cúpula de Yo Creo hizo una réplica de la fiesta de la costilla a la de lo de Naranjal para negociar con los principales gremios de trabajadores del volante, según datos atribuido a Florencio Soto, presidente de la FETASE. Hay una oferta de mil millones para el día de para 2.500 vehículos solo ese día. Yo creo gastará 10 veces más de lo que declaró el candidato para toda la campaña. Lo llamativo fue la ausencia del líder del equipo, Miguel Prieto, ex intendente destituido por corrupción y hoy en una aventura presidencialista, y la promoción a toda costa del senador Rubén Velázquez, que ya suena como el sustituto sustituto para liderar Yo Creo. Y por último, en el marco del Día del Niño, el voluntariado cooperativo de Itaipú prepara jornadas solidarias los encuentros.

0: Esta mañana.
1: Cállense, porque está por salir el sol.
2: ¿Y por qué tenemos que callarnos?
1: Y para que no se piche.
2: Ah, bueno.
1: ¿Qué pasó? Acá el título de itapirú.com.py dice: Catedral San Blas. A 6 meses del incendio siguen sin comenzar las obras. ¿Qué saben ustedes de eso?
2: Y lo mismo que dice ahí, que se ve que no empezó ni una hora.
1: ¿Verdad? Pero ¿y por qué?
3: ¿De qué?
2: ¿Y con el obispo? ¿Con Wilson?
1: Sí, Wilson.
3: Acá la vez pasada cuando vino
1: Wilson, sí.
3: Bernie, le preguntamos sí. De vuelta y nos dijo que para el aniversario de Ciudad del Este, pero tan rápido van a ser. Estamos rápidamente
1: lindo
3: pasando.
1: Lindo tema. Sí.
3: Meses y meses pasaron.
1: ¿Y 6 meses
3: no,
1: ya?
3: Creo que eran 45 días que nos dijeron.
2: Sí, febrero.
1: Sí, febrero fue. Sí.
3: 45 días nos pidieron.
1: Así fue. Sí. Bueno, ahí está metido Itaipú. Hay que ver
2: Itaipú
1: por
2: tiene qué. Que bancar.
1: Yo no creo que Itaipú se plata, plate a jugar.
2: Por lo menos plata sabemos que tiene.
1: Sí, plata tiene. ¿Y por qué no comienzan los trabajos? Es cuestión de ver un poco. Hay que recordar también que cuando eso era intendente de Dani Pereira Mujica, y él consiguió en la Junta declarar emergencia el tema de la catedral para poder disponer de fondos a sus anchas, ¿no?
2: Y ahora, eso ya usó todo en la interna.
1: A malicia.
2: Ahora no sé qué.
1: Bueno, a 6 meses del incendio que afectó a la Catedral San Blas de Ciudad del Este, las obras de reparación aún no comenzaron y el templo permanece cerrado. El siniestro ocurrió el 9 de febrero, destruyó gran parte del techo y dañó vigas, cielo raso y paredes. El proyecto ejecutivo ya fue concluido y actualmente se aguarda su aprobación municipal. ¿Aprobación municipal? Wilson Benítez, de la Comisión de Reforma de la Catedral, señaló que los trabajos podrían iniciar en la segunda quincena de agosto y culminar antes del 3 de febrero del 27.
3: Podría, no es respuesta.
1: No es respuesta. Y aparte eso de aprobación municipal, dijo, cabe. Claro, es una reforma.
2: Ah, sí, claro.
1: Ajá, mira.
3: Plano y planilla se presentan.
1: Se presentan, sí. Pero eso tiene que ser de forma, seguramente. Si se declaró estado de emergencia y compañía. Eso
2: que la municipalidad le ponga un palo en la rueda, ahí va a ser demasiado.
1: No, ahí va a ser desgraciado.
2: Sí, sí.
1: Muy desgraciado. Detienen a colombiano con inhibidor de señal en Ciudad del Este. Hay fotografías. Un ciudadano colombiano fue detenido por agentes de la Comisaría Séptima de Ciudad del Este, barrio San José, tras ser hallado con un supuesto inhibidor de señal y varios elementos que podrían estar vinculados al robo de vehículos. El detenido fue identificado como José Miguel Páez Arias. En su poder fueron incautados un inhibidor con alcance estimado en 20 a 30 metros, guantes, linternas, calzados, prendas con capucha y otros objetos. La policía sospecha que el dispositivo podría ser utilizado para bloquear el cierre remoto de automóviles y facilitar el ingreso a los mismos en una modalidad conocida como tortolero, dice también la tapa de Itapirú.

0: exparlamentario.
1: ¿Cuánto examen rindió en el 15 de junio?
0: Ah, ni se me. En creo un solo día.
1: Toda la materia del año rindió el 15 de junio.
0: En un solo día.
2: Increíble.
1: Es un absurdo de la universidad. La universidad debe ser clausurada.
0: Claro que sí.
1: Porque ese es un invento de documentación.
0: Ayer decían,
1: inventaron el título de adjetivo.
0: Sí, señor.
2: De todo documento sí. Público. ¿Verdad?
0: ¿Cómo se llama el Quevedo, Acevedo?
1: Euclides.
0: O sea, yo firmé en el auto porque me trajeron el auto, en mi automóvil me llevaron el papelito.
1: ¿Ese no era Rodríguez?
0: No,
1: Oscar Rodríguez, que en el papá Rodríguez, en el hecho dijo.
2: Sí, ese.
1: Lo que dijo Euclides es que él estaba ahí y que él tenía que firmar porque ese es el procedimiento interno.
0: Al revés, sí. Cierto, sí. Él dijo que
1: y que él no tenía nada que ver con derecho, sino que él estaba como rector de la carrera de medicina.
0: Sí.
1: ¿Rector de medicina?
2: Sí. ¿Quién, Euclides?
1: ¿Euclides? No, él dijo que él estaba así, yo escuché.
2: Pero ¿cómo va a ser rector de medicina?
1: ¿Y por qué tiene que firmar?
2: Decano. ¿Rector?
1: Rector, dice. Por eso es lo que me llama la atención, cómo funciona esta universidad.
0: ¿Te das cuenta cómo cualquier cosa hacen con el papel de las universidades?
1: Vamos a escuchar después. Yo sé cuál es la diferencia entre el rectorado y el decanato. ¿Verdad?
0: Claro.
1: Él no habló de decanato, él habló de rectorado.
0: Rector.
2: Por ejemplo, el de ayer también, en el Parlamento, lo de Retamoso. Él describió uno a uno su título y me parece.
0: ¿Viste que metía de pata de.
2: Espectacular.
0: Metía de pata el que lo denunció.
2: El diputado este. Pérez. No recuerdo el apellido ese. Pero.
1: ¿Pero qué pasó?
0: Ahí denunció de balde.
2: Y le denunció a Retamoso, el diputado de por Paraguarí, que tiene título fácil también de.
1: ¿A Retamoso?
0: Sí.
1: No, este fue el de Encuentro Nacional, ¿verdad? El independiente.
0: Encuentro Nacional.
1: Que chilla siempre.
0: Sí.
1: ¿Cómo se llama? Raúl Benítez.
0: Benítez.
2: Charlatán.
1: Y si es que hizo al pedo esa denuncia. Tiene que recibir la consecuencia.
2: Claro, yo
0: totalmente.
2: También.
1: Se
2: queda totalmente demostrado. Yo, por ejemplo, en la universidad uno estudia y tiene la sede central el que firma todo. Es una estupidez. La denuncia fue una estupidez.
0: ¿La sede central qué?
2: La sede central es el que firma los títulos. El rectorado. El rectorado tiene fecha y lugar de donde está la sede central de la universidad. En caso de Tres Fronteras, la universidad, su sede ciudadana, su sede central. Y él estudió en la subsede de Paraguarí. Por eso. Terminamos la etapa, ¿no?
0: Yo estoy rogando a la Santa Clara para que me den tiempo.
1: ¿Por qué? ¿Tenés todavía?
0: Sí, tengo todavía.
1: ¿Y qué tiene de Santa Clara con el tiempo?
0: ¿Hoy qué día, qué santo celebramos hoy?
2: Santa Clara.
0: ¿Verdad?
2: Sí.
1: ¿Y qué patrona de qué Santa Clara?
0: Ahí te voy a decir.
2: La Vista.
0: No, esa es Santa Lucía.
2: Santa Lucía, no, yo no sé.
0: No sé, vamos a buscar enseguida. Sí. Sigo, ¿verdad?
1: Sí, señor.
0: Gobernación prepara una gran fiesta por el Día del Niño. No es Polisapo. La Gobernación de Alto Paraná celebrará este viernes 14 de agosto el Día del Niño con una gran fiesta en el polideportivo de la institución a partir de las 15 horas. El encuentro contará con juegos, sorteos, regalos, merienda, payasos y diversas sorpresas para los niños. La actividad busca ofrecer una tarde de diversión, recreación e integración, promoviendo además la unión familiar y comunitaria. La propuesta está preparada para que los más pequeños disfruten de una jornada especial y reciban un festejo como se merecen. Hay que recordar que el Día del Niño va a ser el próximo día 16.
1: ¿Domingo?
0: Sí. Y vos sabés que mucha gente critica que se festeje el Día del Niño en Paraguay. Esa fecha.
2: Por la fecha de martirio.
0: Por la tragedia.
2: Sí.
0: Por el genocidio.

0: genocidio que los bandeirantes, los brasileños, produjeron en Acostañú. No sé.
1: Es ridículo prácticamente.
0: Y no sé, chico, para decir por lo menos.
2: Que se celebre, se recuerde en memoria a los
0: niños. Memoria a los niños.
2: Claro que sí. Ellos no nacieron para esas cosas, pero la situación los puso en ese lugar en ese momento.
0: Sí.
2: Y pusieron pecho. Inocentemente pusieron pecho porque ellos tenían réplicas de armas. Y ni siquiera tenían
0: bigote pintado con carbón.
2: Ellos pensaban que estaban jugando.
0: Sí, sí.
2: Y fueron enviados a la muerte directa.
0: Digo, llamarle, por ejemplo, para que ellos reciban un festejo como se merecen. Bueno, son niños inocentes.
2: Sí.
0: Los que fueron y murieron ahí en Acostañú ni siquiera sabían que estaban para morir.
2: Sí, ni siquiera sabían que estaban en medio de una...
0: Y yo no hubiese tocado este tema si no fuese por el desgraciado presidente brasileño, el... ¿cómo se llama?
1: Luis Ignacio
0: Lula. El senil. Parece que está perdiendo juicio.
1: Lo de Santa Clara... De
0: volvió a tocar el tema de... ¿Sí qué?
1: Patrona de los la televisión y de las telecomunicaciones.
0: Santa Clara.
1: Sí. También patrón es del buen tiempo. Hay que con la tradición de ofrecer huevo para evitar la lluvia en bodas de los clarividentes y de los orfebres.
2: Terminado.
0: Último.
2: Sí, por favor.
0: Leite defiende reprogramación de guaraníes, 500.000 millones para medicamentos. Está la fotografía del parlamentario. Dice, entre otras cosas, que el senador Gustavo Leite defendió el proyecto de reprogramación presupuestaria que busca destinar unos 500.000 millones de guaraníes de saldos no obligados a la compra de medicamentos para hospitales públicos. En declaraciones al programa En Tiempo Real de Radio Itapirú, sostuvo que a nadie le va a perjudicar que se deje de comprar bocaditos o pagar viáticos para destinar esos recursos a medicamentos. Leite señaló que el proyecto será tratado este miércoles y afirmó que no es populista, sino patriota. 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
2: Está en línea, ¿verdad? Rigoberto Chamorro, candidato a intendente de Ciudad del Este por el Partido Colorado. ¿Cómo estás, Rigo? Buen día para Itapirú.
3: Buen día, Víctor, Benjamín.
2: Hola. Se le escucha probando, ¿verdad? ¿Pasa algo, Carlito, ahí?
0: No sale.
4: Hola.
2: Ahí sí sale. Te escuchamos. ¿Qué tal, Río? ¿Cómo estás? Buen día.
4: Estamos acá en el kilómetro 5.5 de La Blanca, haciendo caminata tal vez por las señales que no está llegando bien. Pero buen día, Víctor, Benjamín y Fami. Un gusto.
2: Igualmente, Río, no, ya que estás haciendo ese recorrido, no te vamos a robar mucho tiempo, solamente por una cuestión que se plantea. Todavía no hay nada de parte de la Junta de Gobierno del Partido Colorado en materia económica, para apechugar la campaña.
4: Y la verdad que estamos trabajando con, siempre estamos acostumbrados ya con nuestros recursos, trabajar, caminar, y un estilo diferente, ¿no, Rigoberto, en esta campaña? De la renovación del nuevo modelo de gestión que estamos haciendo. Y la verdad que estamos llevando con nuestro lo que tenemos, caminando y hablando con la gente, y también una señal clara para todas las poblaciones que también tenemos que trabajar por nuestra por convicción y que si queremos el cambio, porque si a platazos limpios yo quiero fuera, no, y cuando me da por la discota allá, entonces yo quiero manejar con transparencia, con honestidad y administrar bien los recursos que es la desde la intendencia municipal, que es la plata del pueblo, cuidar cada guaraní y reinvertir ese impuesto que paga a la ciudadanía, que le llegue otra vez esos beneficios. Ese es desde Rigo intendente y con todo nuestro equipo.
2: ¿Y cómo te recibe ese mensaje la gente con quien habla, Rigo? Porque convengamos que la gente no está acostumbrada a eso.
4: Y la verdad que la gente, cuando uno te escucha y te está hablando con mucha sinceridad, también cambia de posición. La verdad que a mí me motiva mucho trabajar con la gente que hay mucha gente bien. Son muy pocos los que están acostumbrados a la vieja política que Ciudad del Este se volvió en ese estilo, pero yo estoy sintiendo bien. Voy a comentar lo positivo que tenemos. Se acercan mucho los jóvenes. Ayer me visitaron los estudiantes de la Universidad de Agronomía, de Economía, y este proyecto nació de la UNE. Se está uniendo todos los jóvenes a trabajar sin pedir nada a cambio. Ellos quieren ser parte de este proyecto y se pone firme para trabajar y caminar y hacer todos los trabajos y quiere activar en la política. Esa es una buena señal que estamos teniendo. Nosotros le invitamos a toda la ciudadanía. Nosotros queremos abrazar la bandera tricolor, lista uno somos. Entonces, para hacer un cambio real, lo que Ciudad del Este necesita. En la regla, siempre ya hay que quejar. Entonces, yo ni un hispana, a llamar a papá, a un día desde nuestras redes sociales, y no vamos a lograr. Y los otros están vendiendo que con sus perfiles falsos, si van a votar todos, van a tener muchos votos, ¿verdad? Pero yo no le tengo miedo. Nosotros sabemos nuestro trabajo que estamos haciendo y qué es lo que quiere la ciudadanía.
2: Justamente ahí está un tema, Ríos. Acuérdate con la estructura municipal a disposición y están empezando a despilfarrar fondos, ¿verdad? 20 mil millones en licitación con 20% de anticipo para las empresas adjudicadas, que son todas amigas, y eso están saliendo a la cancha. Azadacho para los taxistas, 1.000 millones en transporte, una repartija de aquello, ¿verdad? ¿Tú ya la contrario, Ina?
4: La verdad que sí. Están previstos, ellos están teniendo 295 funcionarios hace 10 días, ¿verdad? Ahora no sé si revisamos, seguramente ya estará alcanzando 4.000. Ellos están cargando funcionarios, también una vieja política que ellos están queriendo implementar, que queriendo entregar más o menos 6.000 a 7.000 funcionarios para el día de, para que le puedan llevar su mando, guau, que va a llevar así 10 votos, pero eso fue... es un engaño también la ciudadanía cuando se decide por lo que se fanatiza y lo que por quien confía. Nadie cambia ese voto y yo estoy muy confiado que Ciudad del Este todos son gente de bien, gente trabajadora y que ama su ciudad y que quiere el cambio real. Entonces también molestó mucho ese Rigo, sí, el robo no, que ellos agarraron, pues se tomaron por aludido y respondieron, ¿verdad? Entonces, Río, nosotros con nuestro equipo estamos trabajando incansablemente. Anoche estuvimos 5 reuniones en simultáneo con la Asociación de la Ande. Me hicieron una reunión, vinieron de Asunción, todo el equipo se juntó. En la seccional 7 hubo 3 reuniones en simultáneo. Se están uniendo la gente y es el momento de trabajar y de apretar ahora de la para la recta final. Hay suficiente tiempo para repuntar, para organizar, y estamos a full campaña. Acá estamos en el kilómetro 5.5 de La Blanca, con todos los equipos, con los jóvenes, estamos caminando, hablando con la gente, y bueno, ese es el estilo de Rigoberto, que siempre desde el primer día caminamos y escuchamos a la gente.
0: Cualquiera que tome tu lema, nuevo modelo, por delante, antes que cualquier otra promoción publicitaria, eso conlleva hacer algo diferente, y algo diferente es precisamente no despilfarrar demasiada plata detrás de campaña política, ¿verdad? Pero pasa lo siguiente, Rigo, el pueblo está acostumbrado a aprovechar tiempo de campaña política para pedir favores también, ¿verdad? Y generalmente, si el candidato no es pollera, no tiene el apoyo de los electores, de los líderes, ¿cómo se llaman? De líderes de base, sí, y compañía.
2: ¿Cómo se llama? La dirigencia de base.
0: Dirigencia de base, caudillos, barriales y compañía. No tiene ese apoyo. ¿Vos cómo encontrás eso?
4: Paraguayo, este yo ya llegó de esta, ni ya la año engañata. Entonces, ya le coja, ya va por convicción para cambiar a mi pellero viaje de ya, ya, ya, ya, ya, ya, ya, ya, ya, ya, ya, ya, ya, ya, ya, ya, ya, ya, ya, ya, ya, ya, ya, ya, ya, ya, ya, ya, ya, ya, 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plaguea pago Benjamín de ahí por el transporte público, no funcionar el dispensario médico, el caos vehicular, y a la llanura de ciudad. Ah, entonces ¿no? Le digo a la gente, ya va a apoyar ni de cuerda se ayuda, allá guajea toda esa, ya cambiar la nueva modelo de gestión, ya guajear los servicios, pero yo tengo todo mi proyectado y todo lo que estamos prometiendo en esta campaña política vamos a cumplir, Benjamín. Nuestro la limpieza barrial, ahora mismo estamos trabajando limpiando la plaza. Las cuadrillas de limpiadores van a trabajar los 44 barrios. Los dispensarios médicos vamos a reabrir. Ya tengo todo el contrato firmado por la Universidad de Medicina, con turno mañana tarde con médicos profesionales y medicamentos gratuitos. Transporte hasta las 0 horas para que los empresarios inviertan y que tengan otra vez todo su itinerario. Vamos a faltar todos los itinerarios de el inversionista, los empresarios trabajen a gusto para que le puedan generar también recursos económicos y que puedan satisfacer las necesidades de la gente para que pueda cubrir ese itinerario hasta las 0 horas. Una calle ordenada, limpia, iluminada, va a estar mucho más segura cuando iluminamos toda nuestra ciudad. Te comento, Benjamín, que mañana empieza la doble avenida Julio César Riquelme, mi gestión, para iluminar ya esa avenida, que sea bien iluminada. Mañana empiezan los trabajos. Solicité, porque en Pistula ya no es ciudad nueva, ya hay el pedido de todas las comisiones vecinales con de ahí, que mañana vamos a estar trabajando. También el microcentro, también vamos a estar iluminando en estos días.
1: Buen día, Maya Rigoberto. Juan Oñendeina.
4: Bien, Juan.
1: Sí. Rigoberto, hablamos con Landi. Nos había dicho 1% sí. Al comienzo. Después, la vez pasada en la entrevista, nos dijo 45% ya aceptador de candidato. ¿Vos tenés el número más o menos manejado? Porque el sentir en la calle es una aceptación hacia tu candidatura. Pero ustedes manejan los números, están manejando, va subiendo esos 45, que la semana pasada creo que el Lani nos dijo.
2: Sí, la semana pasada.
1: La semana pasada. Eso van subiendo porque ya Jupiter, el caballo que alcanza siempre gana.
4: Y la verdad que estamos subiendo, el 25 más o menos vamos a tener otra medición. Uh-huh. Pero fue muy alentador las últimas mediciones que tuvimos. No era mucho la diferencia y el desespero de lo que están en el gobierno. Se nota legua que me están respondiendo, me atacan con sus perfiles falsos, que a mí no me asusta. Los perfiles falsos no votan, entonces yo estoy tranquilo. En la que yo hice escuela, ganaste su escuela, anotaste 8 de octubre, ya sacaste su escuela en las urnas. Porque los perfiles falsos cuando voy a votar. Te hago redes sociales donde le igual, pues.
1: Más o menos, ¿cuánta es la diferencia o un bogur más o menos donde calcular yo arriba? ¿Una cero y o Hasibeta la resultado?
4: No, vamos a llegar bien. La diferencia no va a ser muy grande, pero tampoco muy poco. Estamos muy confiados que por el sentir de la gente, por el sentir en la calle y por el sentir en las visitas. Así mismo yo hice mis mediciones cuando competí en las internas, cuando la persona te dice, yo cuando es sinceridad, nunca nosotros forzamos, siempre dejamos, le visitamos y le invitamos y que analicen. Rigoberto no se va, no le exige a nada a la fuerza, con voluntad propia, porque así es el voto, siempre es secreto, pero se siente por el recibimiento, por la cara, cuando uno de tú a tú hablamos, se siente ese cuando hay aceptación, y Rigo Intendente tiene aceptación, y con todo el equipo que estamos trabajando, y más todavía, diferentes grupos se acercan, que varios profesionales, están trabajando los ingenieros, haciendo el trabajo para el reordenamiento de la ciudad, sin ningún guaraní, todos se ofrecen los ingenieros, Círculo de Ingenieros del Paraguay, con filial aquí en Ciudad del Este, se unieron, inclusive vinieron a la capital, me están haciendo la para el desagüe fluvial y cloacal y mucho ordenamiento, que me están haciendo los trabajos totalmente gratuitos y que ellos están firmes para trabajar, que nunca más activaron en la política.
0: Volviendo al punto original de esta conversación, Rigoberto, mañana la Junta de Gobierno debe aprobar el pedido de préstamo para solventar la campaña en todos los municipios del país. ¿Eso no te quebranta, vos no estás pendiente de eso, que se acepte, no se acepte, que te pasen, no te pasen? Ese no es tu principal quebranto en este momento, ¿verdad?
4: No, el principal...

0: Y más todavía, diferentes grupos se acercan, que varios profesionales están trabajando, los ingenieros haciendo el trabajo para el reordenamiento de la ciudad sin ningún guaraní. Todos se ofrecen, los ingenieros, Círculo de Ingenieros del Paraguay, que son con filial aquí en Ciudad del Este, se unieron, inclusive vinieron a la capital. Me están haciendo la para el desagüe fluvial y cloacal y mucho ordenamiento, que me están haciendo los trabajos totalmente gratuitos, y que ellos están firmes para trabajar, que nunca más activaron en la política.
1: Volviendo al punto original de esta conversación, Rigoberto, mañana la Junta de Gobierno debe aprobar el pedido de préstamo para solventar la campaña en todos los municipios del país. ¿Eso no te quebranta? ¿Vos no estás pendiente de eso? Que se acepte, no se acepte, que te pasen, no te pasen. Ese no es tu principal quebranto en este momento, ¿verdad?
0: No, el principal...

0: hecho. Lo que levantamos del lugar detrás de la casa fueron 9 panes, por supuesto lingotes, pero en realidad eran jabones y una piedra, explicó el agente del Ministerio Público en declaraciones a la prensa. Se trata de los ciudadanos españoles Fernando Barrio Nuevo Urbaneja y su hijo Aitor Barrio Nuevo Guairao, que están detenidos en el marco del hecho que ocurrió en Encarnación, departamento de Itapúa. El fiscal advirtió que los sospechosos utilizaban estos elementos para engañar a compradores. Era lo que parecía ser lingotes de oro, con la cual este ciudadano español embaucaba a los compradores, ofrecía a través de redes sociales y desde ahí estafaba a la gente, agregó el agente del Ministerio Público.
1: Reportan doble homicidio en Amambay, cae presunto implicado. Dos hombres fueron hallados sin vida en Bellavista, Amambay, tras ser víctimas de homicidio. La policía detuvo a un presunto implicado en el hecho. El caso de doble homicidio se registró sobre la avenida Marcial Samaniego, casi Pilcomayo, de Bellavista Norte. Hallaron muertos a dos hombres con heridas producidas por arma blanca, identificados como Freddy Gómez Romero, de 41 años, y Albino Gómez Romero, de 32. Como parte de la investigación, los intervinientes detuvieron a Cristian Gómez Corbalán, de 22 años, como supuesto autor. Presentaba una herida en el brazo derecho y fue trasladado a un centro asistencial. Fue incautada un arma blanca de fabricación casera tipo machetillo, probablemente utilizada para perpetrar el hecho.
0: Un tribunal de sentencia sirio condenó hoy al ex gobernante Bashar al-Assad tras un juicio celebrado en ausencia, declarándolo culpable de atrocidades cometidas durante los casi 14 años de guerra civil en su país. Es la primera sentencia a muerte bajo los líderes transitorios de Siria que derrocaron a Assad en diciembre del 2024 con la promesa de impartir justicia y exigir responsabilidades por los crímenes cometidos durante su gobierno. Assad huyó a Moscú cuando las fuerzas lideradas por islamistas se acercaban a la capital siria. En un tribunal de Damasco, el juez Farg al-Din declaró a Assad culpable de asesinato premeditado, homicidio intencional de más de una persona, homicidio intencional de menores de 15 años, tortura, tortura con resultado de muerte y privación de libertad en múltiples ocasiones, considerados crímenes contra la humanidad y de guerra. Por lo tanto, se le condena a muerte, sentenció el tribunal.
1: El cielo nublado completamente en la capital del este del país, 19 grados.

0: la sindicatura del Sindicato de Trabajadores de la Municipalidad de Ciudad del Este, CITRAM-CDE, de conformidad a lo establecido en el Estatuto Social, que en su artículo 43 de los síndicos y sus 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

0: Día Internacional del Nutricionista es hoy. Así que a todos los que trabajan en esa noble profesión, ellos cuidan nuestra salud, por lo menos nos sugieren, ¿verdad?
1: Sí, nutricionista. Sí, claro, claro.
0: Nutricionista. A todos los nutricionistas que...
1: Mañana apenas sientes,
0: ¿verdad? Al asunto.
2: Pero es difícil saber ese...
0: Sí, privarte de ciertas cosas. Bueno, vamos, lo de Santa Clara, después la mongotada, más lo que ya dijo Chipoqui recién. Cancio González, vamos contigo.
3: Hablamos con el director de policía, el comisario Jorge Aquino, con relación, hoy hace 8 días que él está al frente de la dirección de policía del Alto Paraná. Él dice de que ya terminaron ya eso de mapear ya eso de todo lo que es la parte del funcionamiento de la dirección de policía. Encontró en una situación crítica, y él mismo lo dijo en esos términos, la dirección de policía. Vamos a escuchar lo que decía el comisario Jorge Aquino con relación a este tema.
4: La audiencia. Bueno, así como usted señaló, hace una semana que estamos al frente de esta dirección, ya el relevamiento de datos estamos culminando. La primera medida que hemos tomado es la cobertura de los puntos críticos con suficiente personal, y también hemos hablado con las partes técnicas, investigaciones, antinarcóticos, que hagan su trabajo. Entonces, nuestra parte, nosotros, la parte preventiva, vamos a tratar de hacer lo mejor para prevenir los hechos delictivos.
3: Hoy hay un trabajo mayor coordinado de prevención entre lo que sería orden y seguridad y el grupo táctico.
4: Así mismo, eso es lo que tratamos de hacer hoy día, tratar de compactar el equipo, como dije la vez pasada, y formar uno solo, que es la Policía Nacional, y trabajar después de la ciudadanía.
3: Mucha gente decía, bueno, ya se adquirió con la policía en las calles, en los nuevos semafóricos, en los puntos críticos de los patrulleras que uno ve, y en los barrios, ¿cómo está?
4: En los barrios también estamos teniendo patrullaje permanente, estamos diseñando el plan que vamos a llevar adelante. Como ustedes habrán visto, en la zona céntrica, como así en la periferia de la ciudad, llámese kilómetro 7, área 1, también estamos teniendo personal apostado, destacado en esos lugares. Y en los barrios periféricos estamos tratando de cubrir en cuadrante con patrulleros.
3: ¿Hay cambios en las comisarías?
4: En algunas comisarías estamos haciendo cambios, pero después seguramente vamos a esperar más, ver los resultados que se pueda tener, y si amerita, vamos a ir cambiando después.
3: ¿Cuál es el criterio que tienen para realizar esos cambios?
4: Y el resultado, hemos venido en busca de resultados, por eso yo decía que no queremos presumir que somos los mejores, ni mucho menos, pero vamos a estar evaluando, y de acuerdo al resultado que vaya arrojando, entonces, si amerita, vamos a realizar los cambios.
3: ¿Cómo encontró la jefatura en cuanto a lo que es el sistema de trabajo? ¿Salió rápidamente o cómo es?
4: Bueno, hay que decir que el escenario que vine a encontrar no fue tan auspicioso para mí, pero
3: también ya asumí en un momento bastante crítico.
4: Bastante crítico, pero estamos en condiciones de poder levantar, de sobrellevar las situaciones adversas y tratar de en algún momento sobreponernos a esto.
3: Sumar llamados piratas del asfalto, que normalmente suelen realizar estos tipos de atascos de mayor envergadura. Ayer lo descartamos también los famosos motochorros que normalmente suelen salir de los barrios San Miguel, zona de Remansillo, otros sectores también. ¿Se tiene ya eso bien? ¿Se manejan todos esos detalles?
4: Tenemos en cuenta esos detalles, por eso vamos a estar realizando operativos con gran convocatoria de personal policial. Atacar esos barrios de la periferia. Entonces, también vamos a estar intensificando la patrulla en esa zona, aparte del operativo que vamos a realizar en esos lugares.
5: ¿Entonces implementaría también los controles de personas y vehículos?
4: También es facultad de la Policía Nacional, entonces vamos a tratar de utilizar todos los métodos para en pos de la seguridad acá en el departamento de Alto Paraná.
6: Bueno, parte de lo que decía el director de policía, el comisario Jorge Aquino, él dice que en este último que no se van a sumar más efectivos policiales, van a trabajar con lo que se tiene, y el trabajo ahora coordinado con lo que sería orden y seguridad y el grupo táctico, o es decir, el grupo especial de operaciones, la GEO, quienes van a estar saliendo el 100% de las calles con patrulleras, vehículos, y de ahí en más anuncia nuevamente las patrullas gigantes, como antes hacía el hoy su comandante de la policía, Feliciano Martínez, con en forma aleatoria en los diferentes sectores y en los diferentes horarios, compañero,
0: sin avisar previamente a los delincuentes.
6: Y eso es lo que dicen, diferentes horarios, diferentes barrios. Y van a salir en camada ya, eso van a cerrar, por ejemplo, dice el Remancito, por ejemplo, si salimos, cerramos la entrada, ya la salida, sector Saltito, es decir, 3-4 puntos de control solamente en Remancito, dice. Uh-huh. Por ejemplo, si se va hacia la zona del kilómetro 10, bueno, kilómetro 10 van a cerrar el kilómetro 9, 10, tal vez 11 allá en el fondo, entonces van a estar de esa forma volviendo a realizar los trabajos. Reitero, así como antes hacía Feliciano Martínez con su grupo, que de repente le dio algo de resultado positivo también en su momento a él, ¿verdad?
0: Sí. No sé si escuché mal o anoté bien. Formar una sola policía ella, ya.
6: Sí.
0: ¿Qué quiere decir eso?
6: Y la policía nunca funcionó como policía acá, Benjamín. Siempre se reclama de que Investigaciones trabaja por su parte, porque sí, ellos no dependen de la Dirección de Policía Alto Paraná. Narcóticos de igual manera, inteligencia de igual manera,
0: automotores,
6: delito económico igual, antimafia, o todo lo que tienen que ver. Las que hoy en día ya no trabajan en forma coordinada con la gente de la Jefatura de Alto Paraná, porque ya dependen toda Asunción.
0: O sea,
6: unificar, porque todos son policías nacionales.
0: Claro.
6: Entonces, hoy en día hay una orden directa de que el de orden y seguridad que están en las comisarías van a tener que trabajar en forma directa con el grupo especial de operaciones GEO, que van a salir directo a las calles, y el resultado principalmente a la gente de investigaciones, ¿verdad? Eso es lo que le dicen el comandante a ellos, y el actual director Aquino también hace ese hincapié para que haya resultados en cualquier tipo de hecho que tenga que ellos investigar, ¿verdad?
0: Que es lo que siempre dijimos nosotros aquí, Cancio, ¿verdad? Tantas dependencias, tantas reparticiones, tantos jefes a quienes hay que rendirle este pleitesía o informe, termina degenerándose el servicio de seguridad, ¿no?
6: Te recordaba el comisario, en su entonces comandante Benítez, Carlos Benítez, siempre se le hacía ese hincapié siempre se le hacía.
0: Sí.
6: Él decía que sí, se trabaja en una conjunta, pero ese es para, no sé, pura verga.
0: Sí,
6: ¿verdad?
0: Sí, sí, para pero el baile.
6: La realidad era totalmente diferente.
0: Para el baile, eso es.
6: Ah, sí, para la exportación.
0: Sí, señor. Bueno,
6: vamos a ver, hay cambios que se están realizando, hoy terminan los cambios, dice el comisario, de ahí van a ver si es que de repente hay el resultado positivo, y se van a estar evaluando, y tampoco se descartan mayores cambios o volver a cambiar el que se fue, porque no me hayan gustado ya.
0: Sí, hasta me parece prudente eso, ¿verdad? No es la barrida general, sino aquel que está haciendo bien su trabajo, que se quede un tiempo.
1: Pero ¿dónde se cambió ya?
0: No, eso sí, hay que tener.
1: Por eso digo, hay que tener qué comisaría se cambiaron y qué no, porque él dice, de acuerdo al resultado, vamos a ir viendo, pero
0: ¿y que tú
1: hay alguna resolución que confirme esto?
6: Justamente ya solicité eso, Víctor.
7: y decía el subcomisario Marisa que hasta el mediodía se van a hacer todos los cambios y ahí no van a pasar. Comisaría Octava, por ejemplo, volvería ahí Osorio. Comisaría Sexta de Franco, hay cambios. Y así vamos, Comisaría de Santa Rita, hubo cambios. Y así, ¿verdad? Seguramente vamos a tener todo ese resumen ya en el transcurso del día de los cambios que hay. Y ahora fueron llamados tres comisarios más de diferentes sectores que seguramente van a estar saliendo de sus comisarías y ocupando otros sectores, ¿verdad? Otros cargos.
0: ¿Qué iba a decir?
1: Pero yo digo, raro, porque anteriormente salía la resolución y después se ejecutaba. Después se ahora van a cambiar todo y después te pasan la resolución. Al revés, ¿verdad?
7: Sí, no, oí la resolución, pero no se dieron al uno. O sea, ojo, le está la historia, pero joven.
0: Bueno. ¿Ciudad Nueva no se cambia?
7: Ciudad Nueva, hasta el momento, por lo menos, no sé si es él, no es serio, no es uno de los llamados, pero creo que el comisario ya no hay. Zona metropolitana
0: ya. Bueno, si es que se publica esa resolución después de las 11, entonces van a seguir la página en tiempo real, después ¿dónde más?
1: Portal web de noticias. Portal
0: web de noticias, después.
7: Ayúdanos. Vamos a
1: llevar
7: todas las páginas digitales del medio.
1: Sí. Para NATV, Itapirú.
0: Sí, sí, sí.
1: Por todos lados. ¿Vos tenés habilidad de una página?
0: Yo tengo los
1: imaginarios. ¿Qué seguidores va a tener? Camina aquí, Belice.
0: Ay. Vos que me querés más trabajo.
1: De verdad, mira, te estoy diciendo.
0: Me querés dar más trabajo.
1: Mira, amigo. Qué buena idea lo que estoy dando, ¿eh? Que te hagan de la idea.
0: No, si yo tengo eso, ya ocupame exclusivamente de eso y voy a dejar el micro.
2: Sí, porque
0: ya
2: absorbente. ¿Esta otra página?
1: Eso que vos tenés.
0: Qué locura. Bueno, Cancio, algo más que quedó, yo sé que después de esto ya no vamos a hablar más contigo. Todos los días le digo, vamos a hablar más tarde. Sí, vamos a hablar más tarde. Y se fue.
1: Sí, pues no le llamamos. Sí.
0: Ajá.
7: No, siempre estoy pendiente.
0: Carlito,
7: hay un caso de robo en una estación de servicio, justamente hacia la zona de Ciudad Nueva, Benjamín. Jurisdicción del destacamento policial número 1, la estación de servicio Puma. 23 millones llevaron de esa estación de servicio las 2 y 10 de la mañana.
0: Hoy.
7: Dos personas llegaron, esta madrugada, dos personas llegaron, le redujeron al playero, no tiene guardia la estación de servicio, y ingresaron dentro de la oficina y llevaron 23 millones de guaraníes. Los asaltantes llegaron en una motocicleta deportivo tipo Kenton GTR o Star NC, dice, no supo precisar bien, y uno de ellos había utilizado el arma de fuego para poder reducirle al funcionario. La víctima es un joven de apenas 24 años de edad, quien fue reducido, y en este caso Carlos Sandy Melgarejo, de 24 años, es un funcionario quien fue víctima de... Estaba en ese momento ahí y le redujeron las dos personas que no llegaron, y el monto llevado supuestamente es de 23 millones de guaraníes.
0: Carlos.
7: Por lo menos es uno de los hechos más relevantes que tenemos a esta última hora.
0: Está bien. Carlos, ¿cómo dijiste Melgarejo?
7: La víctima. Sí. Carlos Sandy. Sandy, así como sea. T-A-N-D-I. Tandy Melgarejo.
0: Tandy Melgarejo.
7: 24 años.
0: Decime, ¿qué hacen las 2 y 30 sin guardia? ¿Para qué? ¿Hay pico cliente que carga a esa hora?
7: Sí, tal vez son criterios que utilizan las estaciones de servicio.
0: ¿Dónde mismo queda Puma?
7: Está sobre la avenida Julio César Riquelme.
1: ¿Riquelme o Martí? José Martí. José Martí, en la esquina al lado de la avenida.
0: Sí.
1: En la esquina de la... Allá... Pasando, o sea, una cuadra 25. Después de la parroquia. Yendo de acá.
0: Puma.
1: Sí. En la esquina mismo.
0: Tienes razón.
7: En el fondo,
0: ya. Ah, en el fondo.
1: Ah, en el fondo, Ah, bueno, perdón.
7: Porque el destacamento policial número uno ya...
1: Perdón.
7: Está por la avenida Julio César y Kennedy.
1: Hagan de cuenta que no dije nada.
0: Sí. No, pero más aún me llama la atención. ¿Qué pico en el fondo a las 2:30 de la madrugada, combustible sin guardia, estación de servicio? Mira que se están repitiendo casos. Como si fuese que ellos lo están abriendo.

0: con quien tuve la oportunidad de hablar el día sábado. Este es el segundo detenido, y este también había supuestamente, esta persona que ahora está detenido, supuestamente está involucrado también en la... Hay una diputada, tengo entendido que su cuenta bancaria también fue...
1: Sí, Rocío Vallejo. Rocío Vallejo.
0: Y este ciudadano también está metido en ese tema.
2: En ese tema.
1: Así que hay una banda que se dedica a eso, ¿verdad? Porque un colombiano cayó en el caso de Rocío.
0: Venezolano. Que comienza del propio banco y que se va extendiendo.
1: Totalmente. A mí nadie me quita de la cabeza que alguien del banco está metido ahí.
2: Totalmente.
0: Sí, así tiene que estar metido. Sí, y así. Él fue detenido en un allanamiento y están trasladando hasta Alto Paraná, donde seguramente tiene que declarar frente al fiscal Saracho. Él tiene la causa. Bueno. Allá en Asunción, no sé si la fiscal, la diputada, en donde hizo su... Lo cierto es que me decían ellos, está metido en esa causa también. Ajá. Lo de la diputada.
2: De la diputada Rocío. Bueno.
0: Sí, señor.
2: Está. Pero la plata esta de... No se recuperó, salvo el de Sanatorio San José y el otro, ¿cómo era?
1: El de...
0: Aparatos celulares.
1: Escalar.
2: De escalar. Ese no se recuperó.
1: No, eso no. El tema de la constructora no tiene nada que ver con esto, Cancio, ¿verdad? Esa era una chica.
0: De sí, Luque. Por lo menos a juzgar por los intervinientes a la cual yo consulté. Me decía que está metido el caso del Banco Itaú y de la Banco Itaú y de la diputada, me decía.
1: Ajá, correctísimo.
0: Y le estamos llevando hasta la zona de Alto Paraná.
1: Correctísimo. Hay que hablar con Osvaldo.
0: El mismo que el otro que detuvieron también, ¿verdad? El ciudadano adicto.
1: En este caso... En este caso, el procedimiento estuvo a cargo de la fiscal Diana Gómez, que se fue coadyuvante entonces de Osvaldo Saracho, ¿verdad?
0: Tengo delito económico, es lo que...
1: Delito informático. Delito informático, sí, así es. Así mismo.
0: Sí, así mismo, ellos estaban ahí.
1: Excelente.
0: Nelio fue quien firmó el procedimiento así de mismo. Allanamiento.
1: Tal cual, así mismo.
0: Hugo Daniel Duré Ramírez.
2: De esta Jazmín Araceli Leite Gil nada se sabe, no fue detenida ni ubicada todavía, ¿verdad? El caso de la constructora, de las dos arquitectas.
0: No, la
2: luqueña.
1: Espera que hay algo ahí con relación sí. Un flash.
2: ¿Te recuerda algo?
1: El muchacho este, el detenido, le pinta de Náñez y me debe canción.
2: Exactamente.
1: El titular de la cuenta. Él decía que ni siquiera aparato electrónico tenía. Pero había sido, está en medio mismo el huracán, está el tipo.
0: Sí, el del hoy o el del sábado.
1: No, el del sábado, el que habló contigo.
0: Sí, ese bajó para la pinta, a juzgar, ¿verdad?
1: Sí.
0: La pinta ya
1: así mismo.
0: Ya, pero supuestamente es una persona adicta, se hace pasar por persona adicta, tal vez también, ¿verdad?
1: Sí.
0: Que él dice que empeñó, inclusive a nosotros nos hizo la nota que él empeñó en su cédula. Que él no sabe, pero que él sabe a quién le empeñó.
1: Ajá.
0: Y la policía en aquel momento nos decía que si ya sabemos, ya ubicamos la casa de la persona y vamos a hacer el procedimiento otra semana. Solo entiendo yo que la persona con la misma persona que yo hablé, que me había contado ese tema, le pregunté y me dijo, sí, ese tema es. Solo que ese tipo también está metido con el caso de la diputada, amigo. De su cuenta bancaria, ¿verdad? O sea, no sé si es que vino el bien el que está viviendo ahora. Ahora me falta que digan que el que por lo menos juzgar la vivienda de la hora de mío también, ¿no? Yo me gustaría entender que están siendo utilizados por personas extranjeras.
1: Sí, yo digo que sí, porque la pide de la misma manera, sinceramente hablando, ¿verdad? Sinceramente hablando, y la forma en que se expresaba también.
0: Están ingresados muchísimos ciudadanos colombianos y bolivianos últimamente.
1: Y venezolanos. Aquí.
0: Venezolanos, sí, mira, son expertos en
1: eso. Así mismo. Y este tema del colombiano que cayó con estos inhibidores ayer, todos son del mismo esquema. Todos son del mismo esquema.
0: Todos están juntos, sí. Justamente una persona nos escribía al terminar la nota hace rato con el comisario Benítez. Nos decía de que en los barrios justamente hay muchas personas que así por su

0: confianza y por su hablar, de repente es porque se van a comprar algo en alguna cantina, en algún almacén, en algún sector, va a entender que no, él es paraguayito, sí, que son personas extranjeras y que este tipo no va a aparecer, y justamente sí, zona San José, zona Área 1, todos esos sectores están, dicen ellos, que unidos esas personas en esos sectores. ¿Y cuáles son los lugares que atacan? San José, está sobre San José, está saliendo al Área 1, por ejemplo, no súper, acá sobre la avenida, sobre la avenida en el kilómetro 4, está súper grande también. Hay varios lugares donde ellos están atacando. Así es que seguramente les es cerca a ellos, y peor todavía están estos que alquilan estos vehículos, que no sé si tienen o toman todas las precauciones a la hora de tener que alquilar su vehículo, ¿verdad? O qué beneficios tienen, ¿verdad? Porque hoy me hago para poñita del cuello, y que estoy me cómplice, y que ya sospecha para medio con él.
1: Sí, pero es cierto. Cerca de instituciones bancarias también abundan esa clase de gente.
2: Ah, sí.
0: Kilómetro 4, kilómetro
1: 4
0: ahí.
1: No, al entrar,
0: hay varias cajas de cambio.
1: Ajá.
0: Hay varias cajas de cambio en el kilómetro 4. Como 5
3: seis. Sí, mucho más.
0: Desde el área 1 hasta el kilómetro 4, sí, contar cuántos casas de cambio hay.
1: Está bien, está bien.
0: Pero todavía doblando, viniendo hacia el centro, sí que está el Noblesse, es decir, que hay entidades bancarias.
1: Sí. Ambos lados, tanto...
3: Hay que tener cuidado.
4: El señor Rodríguez, sí, San Blas, la
1: supercarretera. Por las dudas, en cualquier lado donde estaciones tu vehículo y tenés ese dispositivo de bloqueo a distancia, mañana por antes, ya poja, pide la de picaporte de Provalle. No hay caso.
5: Decime... Ese inhibidor de señales solamente funciona cuando es ese tipo de seguro, ¿verdad? Cuando es manual,
1: No puede.
5: Ahí
1: puede,
5: no hay caso.
1: No puede. No puede interferir eso.
4: Bueno, ya no existe casi vehículo hoy día, que vos tenés con la llave de cerrar.
5: ¿Verdad? El mío se perdió y se quedó así.
1: Allí mejor con la ventaja. O sea, impresionante, tipo.
5: No, pero en serio. Bueno, está bien, Cancio. Nos quedamos ya por aquí entonces. Sí, ¿no?
0: Perfecto. No, a comparar lo que tiene Juan y Otenberg.
4: En el secundario de Juan y Cancio. No va a poderlo comparar.
5: Mientras yo voy a Ciudad Nueva, se va a Dubái con su medio. Digo, así que hay mucha diferencia.
0: Hasta luego.
5: Espera. Cuando pases por el kilómetro 10, la fotografía al saca, comentando cómo está el trabajo del viaducto, por favor.
4: No llegan el día.
0: Está muy lindo. La verdad que está muy cambiado.
1: Sí, hay una toma yendo acá de frente a lo que era Radio Parque. Antes ahí mismo una fotografía de la Gran 7 puede hacer. A la gente de Itaipú le llevo a suele enviar materiales.
5: Ah, fijo.
0: Ahí está muy lindo, está muy cambiado. Y creo que hace una semana alzaron de que un 55% estaba.
1: Sí.
0: Las vías, en este caso. Ya fueron todas hechas y ya colocaron eso es la rampa.
4: Sí, ya.
0: Faltaban unir todo después. Pero, José, ¿qué?
4: Así como están las cosas.
0: Y alta la cine de 2027 de habilitamos.
5: 20.
1: No.
5: Antes.
1: Después te dijo, José.
4: Sí. Fin de año.
5: Itaipú es más.
4: Fin de año.
5: Sí. No, yo voy.
0: No creo que hasta fin de año termine, porque
5: a mediados del próximo
0: año. Depende, porque hay obras complementarias, por ejemplo, no es solamente en el kilómetro 10 el puente del viaducto,
5: cierto,
0: porque hacia el 11 o hoy hay calle paralela ahí, viendo, por ejemplo, la San Blas y la Monseñor Rodríguez, que me parece pero interesante que se haga, porque hace rato veníamos hablando que esta vía vaya hasta el kilómetro 30, ¿verdad?
5: Sí, sí.
0: Y ahí el tránsito mismo se va a ver menos caótico ya, eso, ¿verdad?
5: Y con el tiempo va a tener que operarse de esa manera, eso no cabe duda, porque esta ciudad ya está llamada para crecer.
0: Y hay espacio, suficiente espacio para poder hacer justamente la doble vía también de ambos lados, o sea, alargar lo que es la avenida Monseñor Rodríguez y la San Blas, ¿verdad? Ambos lados.
5: Sí, forman parte de la franja de dominio de la ruta, así que Ministerio de Obras Públicas dispone. Bueno, Está bien. Gracias, Cancio.
0: Hasta luego, señor. Hasta luego.
5: Hasta luego, hasta luego. Ya son las 9:54 minutos.
1: Funciona. Este no funcionaba, Carlito, el otro día.
5: No, no funcionaba, ¿no?
1: No, ahora vamos a ver si es que funciona o no funciona. Sale el audio ahí. ¿Ah?
5: Verá que... No, no sale. No.
1: Y no va a salir si está cancelado. ¿Ahí? No, no entra. No hay caso de funcionar. El presidente de la República está en Paraguay TV, estudio Paraguay TV, haciendo balance de 3 años.
5: Sí, sí. Ah, sí.
4: Él tiene que dar su balance el 15, ¿verdad?
1: No, él da los primeros, el primero de julio, siempre da informe.
5: Sí, primero de julio da al Congreso.
1: Es el informe constitucional que tiene. Sí.
4: Entonces, este es más o menos un balance de 3 años, nomás ya adelantado.
1: Sí, sí, sí.
4: Asumió, sí, pero... asumió el 15 de agosto.
1: Busca ahí en Paraguay TV y te va.
4: Yo estaba mirando ahí, interesante es lo que los comentarios hizo que están tirando también la gente con relación a esa entrevista que está realizando el presidente de la República a esta hora de la mañana.
5: Santa Clara de Asís, había sido de la misma, son con Pueblano, San Francisco y Santa Clara había sido.
1: ¿Vecino ahora?
5: Había sido.
4: Ella a los 18 años se entregó.
5: Se escapó de su casa. Allá, sí. O sea, no es que se escapó de su casa, sino decidió salir. Sí. Igual que la historia de San Francisco, era también de familia pudiente. Apoderada, sí.
4: Pudiente.
5: Y renunció a toda la riqueza material para ocuparse del.
1: ¿Y patrona de qué es?
5: Ya, dijo ya. Santa Clara fue una religiosa italiana nacida en 1194 y fallecida en 11 de agosto del, de 1253.
4: Jovencita, ¿no? O sea, joven.
5: 1253, y sí, a los 60 años. Uh-huh. 59. Seguidora fiel de San Francisco de Asís, renunció a su vida noble para fundar la Orden de las Hermanas Pobres, las Clarisas. Acá tenemos nosotros en Paraguay las Clarisas.
4: Sí.
5: Ahí. Destacando por vivir en absoluta pobreza y oración. Su fiesta se celebra cada 11 de agosto. Ella nació en Asís, de una familia muy rica, pero huyó de casa en el año 1212 para seguir el llamado de Dios. Si es que ella nació en 1194 y huyó de su casa en 1212, huyó a los 18 años.
4: A los 18.
5: ¿Verdad? Y dijiste, oh, patrona, ¿de qué es? Yo no estoy encontrando. No estoy encontrando.
4: Es de la tele, de la televisión, dice.
5: Sí, pasó gran parte de su vida en el convento de San Damián. No, no tengo. Sus milagros, su historia, su relación espiritual. Epa.
4: Santa Clara de Asís es la patrona de la televisión, dice, y de las telecomunicaciones.
5: Ah, qué bien.
4: Título declarado por el Papa Pío XII. 12. En 1958. También es patrona del buen tiempo, por lo que existe la tradición de ofrecer huevos para evitar la lluvia en las bodas de los orfebres y los clarividentes.
5: Ahí está.
4: Es lo que dice, es lo que yo tengo con relación a eso.
5: Bueno, muy bien. Qué bárbaro. Terremoto. ¿Hubo pico réplica hoy? Te pregunto, Víctor, porque yo no estoy buscando. No,
1: no, no encontré. Yo en ningún despacho del exterior menciona eso. No,
5: ay,
1: sí, hay varios cables que tienen que ver con eso, el tema de las zonas afectadas, la catedral de, ¿cómo se llama? Manizales, por ejemplo.
5: Sí, sí, sí.
1: Una reliquia histórica a nivel país. ¿Cómo va yo?
5: ¿Cómo bailaba y caía? Vos ayer pasabas a las 10 en el noticiero.
1: A las 10.
5: Que fue el terremoto más largo vivido por un testigo que habló. Más de un minuto,
1: parece. Así mismo, así dijo. Más de un minuto y medio duró.
5: Más de un minuto y medio. Es toda una vida, un amor.
4: Imagínate, un minuto. Contarle un minuto tiene 60 segundos y contar hasta 60. 1, 2, 3. Es mucho.
5: Normalmente los temblores te duran 8 segundos, 12 segundos máximo, por ahí.
1: Los terremotos de antes. Ahora los terremotos están, ¿cómo es que se llama? Genéticamente modificados. Pues, lo de Venezuela sí, también era así, no sí, fue tan corto, digamos.
5: Sí,
1: ¿no?
5: También, pero lo de Venezuela se explica porque estuvo más en la superficie. Estaba a 10.000 metros de profundidad, el epicentro.
1: ¿Y este?
5: Este estuvo a 111 kilómetros de profundidad. Mombrú. Pero fue terrible.
1: ¿Y qué es lo que está pasando? Si vos te pones a pensar, ¿qué es lo que está pasando ahí en la profundidad de la Tierra?
5: Desplazamiento de... Estas se llaman capas tectónicas.
1: Sí, pero algo que está fallando, ¿verdad?
5: Sí, el calor.
1: Estaba viendo un material anoche que enseñaba precisamente de qué se trata el terremoto, ¿verdad? Que es el desplazamiento de las placas tectónicas que están a veces a chocar. Sí. No es que uno le da paso al otro, sino a veces uno se va y choca por eso. Choca. Y al chocar por eso está ahí temblando hasta que de repente se rompe.
5: Se rompe o sí. Se abre, sí.
1: Digo, están así y después, ¡boom!, baja sí, o sí, sube. Sí, sí. Y eso produce el terremoto.
5: Eso produce.
1: Pero mientras dure ese contacto entre ellos, existen luego vibraciones permanentes. ¿Cuántos terremotos por día hay en el mundo?
5: Muchísimo. Imperceptible para nosotros.
1: Imperceptible o perceptible sí. Levemente en alguna zona. Sí. Y son más de... Sí. No sé si son más de 100 o 1000.
5: No, miles son, sí. Víctor, porque en todo el mundo se registra ese fenómeno.
1: Sí. Y se ocurrió siempre. Eso me tranquilizó un poco más. Ocurrió sí. Siempre, solo que ahora... Son más perceptibles por el tiempo en que las placas están ahí pegadas una a la otra, y cuando se rompen el movimiento es brusco y eso hace que el fenómeno se sienta mucho más ahora. Mm. Otra cuestión es el calentamiento global.
5: Sí, y ese es el que produce.
1: El deshielo en la Antártica es impresionante, dicen. Sí. Y el peso del hielo derretido le devuelve en su... Es como que te sentás en una silla, así con acolchada, y te levantas. Y después de un rato vas recuperando su forma normal el lugar donde te sentaste. Esa es la explicación que da.
5: Exactamente.
1: Y entonces, al volver a su situación normal, después de que se haya liberado de ese superpeso del hielo, toneladas y toneladas, estamos hablando, es como que recupera su nivel normal. Las placas allá abajo, ¿verdad? O las capas de la tierra, y eso hace que se sacuda y se mueva todo, ¿verdad?
4: Mira, por los terremotos recientes, ¿verdad? El de 7,4 a 9 kilómetros del Cairo, Valle del Cauca, Colombia, 10 de agosto, 9:34 a.m. IATS Central Pacific Ocean, dice, de 5,5% el 10 de agosto también.
1: Mira,
4: dentro del océano.
1: Uh-huh.
4: El 8 de 5,6 a 46 kilómetros de Kuji, prefectura de Iwate, Japón, el 8 de agosto a las 2:54, de 5,6. O sea, terremoto casi todos los días.
5: Sí.
4: Pero que así dentro de un poblado. Suele ocurrir menos en menos ocasiones, y que produce este tipo de eventos tan trágicos para una comunidad. Porque yo estaba mirando eso de ayer, estaba observando qué es el terremoto, y habla del terremoto casi todos los días, que ocurre por el movimiento mismo de la tierra, ¿verdad? Lo que vos estabas explicando, Dilo. Y que ocurre, solo que con tanta amplitud, así, con tanta fuerza, no siempre está ocurriendo, pero siempre vas a sentir un temblorcito de tierra. Acá en Paraguay creo que ya sentimos.
5: Sí, varias veces ya. Inclusive este terremoto de ayer en Colombia fue sentido en otros países como Brasil.
4: Uh-huh. Pero con suavidad.
5: Sí, con mayor suavidad, claro. Y nosotros de repente estás en tu casa y sin que escuches ruido de vehículo pesado que pase por el camino a vecino sí. tuyo, pues escuchas que tu ventana tu ventana, pasador de tu ventana, sí. Llave de tu te dice.
1: ¿Cómo dice?
5: Ya sabía que me iba a
4: preguntar. Está mirando.
5: Bueno,
4: con gusto. Y eso. Vos cortaste la
1: idea. Pero tres veces lo digo.
5: No le cuento más. Eso son.
1: Ponemos esa parte de Carlito.
5: No. Por favor, Carlito. Mira, acabo la chiva.
1: Nunca ya no va a ser chiva.
4: Ya no es más chichichichiva.
5: No, pues hay mucho menos río, sí, digo, ¿no? ¿Cómo era?
1: Robo no.
5: Robo no, sí. A propósito de robo, no vamos a. Estamos robando horas ya.
1: Exactamente.
5: Sí. Vamos a un resumen con las últimas noticias.
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5: Totalmente cubierto el cielo, 20 grados la temperatura en Ciudad del Este.
1: El número de personas muertas por el devastador terremoto de magnitud 7,4 grados que sacudió el lunes a Colombia aumentó esta mañana a 169, mientras que hay 668 heridos, según un balance parcial divulgado por la Asociación Colombiana de Ciudades Capitales, ASOCapitales. El balance preliminar asciende a 169 personas fallecidas en Colombia. 165 de ellas se registran en ciudades capitales, que concentran el 97,6% de las víctimas mortales reportadas hasta el momento, explicó la institución. Cali, capital del departamento del Valle del Cauca, en el suroeste, tiene 85 fallecidos, seguida de Pereira, capital de Risaralda, que limita con San José del Palmar, en el Chocó, epicentro del terremoto, y suma 66 víctimas mortales, según la información. La cifra aportada solo recoge el desglose de las capitales del país, por lo que el balance no incluye las cifras de muertos y heridos en pueblos y zonas rurales de los departamentos del Valle del Cauca, Risaralda y Chocó, los más afectados por la tragedia, ya que el gobierno colombiano no actualiza datos desde el mediodía del lunes. El balance tampoco incluye cifras de desaparecidos, pese a que miles de personas han informado que no encuentran a familiares y amigos.
5: Alarmante aumento de casos de sarampión en la región genera alerta de la Organización Panamericana de la Salud y hace un llamado a los gobiernos. El sarampión ha tenido un importante repunte en el último año en la región de las Américas. Los datos de la Organización Panamericana de la Salud revelan que hace un año el número de casos notificados en la región fue de 5.123, es decir, 8 veces menos que ahora. Actualmente, desde inicios de 2026 hasta la última actualización, la cifra llega a un total de 47.459 personas que han sido afectadas por la afección viral. El número es 8 veces mayor en comparación con hace un año. Además, el aumento de casos, fueron notificados 44 fallecimientos en toda la región americana. La lista de países más afectados es encabezada por Guatemala, que cuenta con 30.371 contagios y 26 muertes. El segundo lugar es ocupado por México, 12.255 casos y 17 defunciones. En la lista siguen Estados Unidos de América y Perú, con 2.260 y 2.177 casos respectivamente. Los cuatro países acumulan el 95% de las confirmaciones de sarampión en el continente, según la OPS. Este es el periodo, el de mayor brote de sarampión registrado en la región en los últimos 22 años. Ante esta situación y teniendo en cuenta la proximidad de eventos masivos, la OPS ha decidido declarar alerta epidemiológica en el continente. Si bien el informe no señala a Paraguay, hace un año, recordamos, en el departamento de San Pedro fue detectado un brote de sarampión con 49 casos a raíz de un contagio proveniente del extranjero. El sarampión es una enfermedad viral altamente contagiosa que puede agravarse e incluso llegar a ser mortal para quien la padece. Entre sus principales síntomas están la fiebre extrema, tos, secreción nasal o conjuntivitis, ojos rojos, dolor en las articulaciones y ganglios inflamados.
1: Rigo dice que no le teme a Yo Creo y que sin dinero igual les va a ganar. El candidato a intendente de Ciudad del Este por el Partido Colorado fue tajante al afirmar esta mañana que los de Yo Creo solo son guapos en redes sociales y que sus representantes están desgastados y manchados por actos de corrupción en función pública. Confirmó que el partido aún no liberó recursos para la campaña, pero que por ahora se maneja bien con su pecunio personal y que la gente está entendiendo que el mensaje es sumarse a un proyecto idealista que pretende cambiar los paradigmas de la política. si vamos a ponernos a repartir plata o entrar a la cancha a platazo limpio, vamos a hacer más de lo mismo y ya sabemos en qué va a terminar, afirmó el candidato. A Yo Creo le molestó bastante el eslogan Rigo sí, robo no, y me están atacando en redes por eso, pero solo son guapos en el Facebook y no les tengo miedo. Estamos muy bien posicionados y les voy a ganar, sentenció el aspirante. La gente se está uniendo, está entendiendo nuestro mensaje, ya conocen nuestro compromiso de cuidar los bienes del municipio y de no robar. Tenemos suficiente tiempo y estoy seguro que vamos a llegar a la intendencia, concluyó el intendentable Colorado.
6: El sector porcino atraviesa un momento crítico a causa del contrabando de carne, que generó una fuerte caída en los precios pagados al productor, sin que esa baja llegue al consumidor final. Según Robert Bento, vicepresidente de la Asociación Paraguaya de Productores de Cerdo, la situación afecta a productores chicos, medianos y grandes. Dijo que a partir de febrero de este año, el precio que se abonaba al productor a través de frigoríficos e industrias comenzó a mermar de forma paulatina y, sin embargo, esa reducción no se trasladó a las góndolas de los supermercados. Siempre hubo contrabando, pero ahora es masivo. Hay una competencia desleal y una distorsión del mercado, dijo el dirigente gremial.
1: Dos motochorros asaltaron esta madrugada una estación de servicios Puma en Ciudad del Este y se alzaron con 23 millones de guaraníes. El hecho ocurrió a las 2:10 aproximadamente sobre la avenida Julio Riquelme en el kilómetro 7, lado Mondadú, barrio Ciudad Nueva. Según la denuncia, los asaltantes llegaron en una motocicleta de color azul tipo Sport, presumiblemente de la marca Kenton. Uno de ellos desenfundó un revólver y dio la voz de asalto al playero Carlos Tandy, de 24 años, a quien obligaron a ingresar a la oficina administrativa. En el lugar, se apoderaron de la recaudación de la jornada anterior, que estaba guardada en un mueble. Tras cometer el robo, huyeron a bordo del biciclo. Agentes del Departamento de Investigaciones y personal de criminalística fueron convocados para realizar los trabajos investigativos.
6: Eclipse solar total. Avellanosa de Miño, un pequeño pueblo de España que por una noche será el lugar más fascinante del planeta. Mañana, 12 de agosto de 2026, un eclipse solar total atravesará el Atlántico, marcando la primera vez desde 1999 que se podrá ver uno desde Europa continental. Será el primer eclipse solar total visible desde España peninsular desde 1912. Sin embargo, la totalidad solo será visible a lo largo de una estrecha franja en Avellanosa de Muñoz. Se encuentra justo en esa franja. Más tarde, esa misma noche, mañana, también será visible la lluvia de meteoros de las Perseidas, lo que dará lugar a una inusual convergencia de fenómenos celestes en España.
1: Finalmente, últimos datos actualizados sobre la cifra de muertos tras el terremoto en Colombia. Se da cuenta a esta hora de la mañana que al menos 180 personas ya fueron confirmadas como muertos por parte de las autoridades. Colombia militariza las zonas afectadas por el terremoto que dejó hasta ahora 180 muertos. Hay numerosos desaparecidos y se cree que hay cuerpos debajo de los escombros. El puesto de mando unificado de Cali reportó 885 lesionados, 193 personas bajo estructuras derrumbadas y 37 salvadas, mientras 56 inmuebles se vinieron abajo y otros 93 quedaron muy dañados.
6: Vientos del cuadrante noreste en Ciudad del Este a esta hora de la mañana corren a 15 kilómetros por hora. El cielo está nublado, 20 grados la temperatura.
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0: Ya son las 10:28 minutos, nublado el cielo, 5.910 guaraníes el dólar a la compra, 5.950 a la venta, el real 1.130 y 1.155 compra y venta respectivamente.
1: Ayer he visto 5.890 no vaya al
0: dólar. Sí, vos sabés que fluctúa así, pero ya no alcanza pero 6.000.
1: No, 6 ya no llega más.
0: Sí. No alcanza 6.000.
1: Esta es línea del fiscal Osvaldo Saracho. ¿Qué tal, doctor? Buen día para Radio Itapirú.
2: Muy buenos días para usted, Víctor, y para tu audiencia.
1: Doctor, ¿ya llegó o va a llegar este sujeto Hugo Daniel Dure, detenido ayer en Areguá? Caso Itaú.
2: Hugo Daniel, sí. Caso Itaú. Estamos volviendo nosotros de Asunción. Yo estuve también por la ciudad capital para ese procedimiento.
1: Ah, ¿estuviste también en el procedimiento, doctor?
2: Sí, sí, señor.
1: ¿Y sí, qué? ¿Estamos hablando de que son parte de una banda dedicada a este tipo de delitos, doctor?
2: No se descarta eso, Víctor, porque se ha encontrado, se han levantado como evidencia varios celulares, computadoras, personales móviles, entre otras documentaciones que serán analizadas con relación a la causa en el sanatorio de San José.
1: ¿Y cuál sería la participación de Hugo Daniel en el hecho?
2: Hugo Daniel sería el que utilizó la cédula, o sea, el que empeñó la cédula de Joaquín, el que es el primer imputado en la causa.
1: O sea, Joaquín le empeñó su cédula a Hugo.
2: Sí, a Hugo, y este habilitó la cuenta a nombre de Joaquín.
1: O sea,
2: conforme a las investigaciones, a las investigaciones que van avanzando eso,
1: y eso había dicho así brevemente con la prensa Joaquín el otro día, ¿verdad? Eso él ratificó plenamente en su declaración ante el Ministerio Público.
2: En su declaración ante el Ministerio Público, exacto.
1: O sea, él no mintió.
2: Y mira que hizo su descargo, su descargo material, y a raíz de ello estamos realizando esos procedimientos y recabando informaciones que respaldarían la versión de él.
1: Uh-huh. ¿Y eso qué implica, doctor? ¿Que él va a quedar desvinculado de la causa?
2: No se desvincula, Víctor, no podemos tomarlo por cierto, pero siguen las investigaciones, siguen recabando informes, ya sea evidencia. Y con todo lo que tenemos las evidencias serían analizadas posteriormente y ver si corresponde o no su desvinculación. Uh-huh. Estamos a tan solo día de su imputación.
1: Este es paraguayo, ¿verdad?
2: Sí, paraguayo.
1: ¿Pero serían ellos el eslabón más bajo de una organización mayor, doctor, o ellos hicieron por cuenta propia todo el operativo?
2: Justamente eso es lo que estamos analizando, y que no se descarta esa posibilidad de que estén involucrados extranjeros. Eso es más bien la parte de tarea investigativa. La gente de cibercrimen estarían con el comisario Escobar, se estarían viendo y analizando cada uno de las evidencias levantadas en el día de la fecha.
0: Doctor, ¿y cómo avanzan ustedes en el campo de determinar si es que hay o no hay complicidad desde adentro del Banco Itaú para todo este operativo?
2: Y justamente eso también estaríamos analizando todo lo que tenemos, todas las documentaciones levantadas en la línea de la fecha, los aparatos celulares a partir de la extracción de datos y también de la computadora, de la notebook levantada como evidencia, para ver qué vinculación, si hay una vinculación con los funcionarios o no, o cuál, qué sistema fue vulnerado. Aún no tenemos esa respuesta, como le dije, en el tema del banco.
0: Uh-huh. Nosotros,
2: sí, te escucho.
0: Nosotros como común estamos lejos cuando decimos que no hay duda de que desde adentro se pasan datos, ¿verdad? ¿Estamos equivocados o no?
2: Mira, no te puedo decir que están equivocados, no podríamos descartar ninguna hipótesis en este momento, si la etapa investigativa está muy incipiente, ¿verdad? Tenemos que corroborar esos los datos con documentos para poder hablarte con propiedad sobre eso.
0: Mm. Ustedes si van a citar, conversar, indagar a gente del banco, ¿tienen que hacerlo con la sucursal de Ciudad del Este o de Asunción? ¿O cómo funciona eso, doctor?
2: Más bien los informes, así como lo dije en la entrevista anterior, se remite vía correo todos los pedidos de informes y eso se canaliza con la central que es en Asunción.
0: Uh-huh. Siempre respetando el plazo de 15 días que nos contó aquel día, ¿no?
2: Ah, sí, señor. Ajá.
1: El otro día hablábamos y ellos estaban medio resistentes a colaborar, doctor. ¿Llegaron a responder ya los oficios que le libraron?
2: Aún no, Víctor, eso es lo que le dije. Si todavía no responden en el transcurso de la semana, haríamos vía auxilio judicial.
1: Ah, correcto. Porque fíjate que lleva bastante tiempo. No pueden ellos, siendo los principales afectados, ¿verdad?, primero por la reputación y después por los volúmenes de dinero que manejan, ¿no pueden ellos estar así tan quietos o indiferentes al problema que hay? Eso llama la atención.
2: Eso llama, sí, también realmente no dejan de tener razón, Víctor. Ellos tienen que también salir a demostrar de que no hay un sistema vulnerado de parte de la institución, ¿verdad? Contestando, colaborando con la investigación en este caso.
1: Sí. Este Hugo está viniendo a Ciudad del Este también, ¿verdad? El detenido.
2: Sí, señor. Nosotros ya hemos emitido luego la orden de detención, una vez imputado al señor Joaquín. Y en ese afán, nosotros, en forma coordinada con la coadyuvante, la otra Diana Gómez, hemos realizado los procedimientos en el día de la fecha, en horas de la madrugada, en Areguá y Luque.
1: ¿Es la casa de Hugo la que se allanó, verdad?
2: La casa de Hugo, sí, con relación a esta causa de la del colegio San Antonio y San José. Ya. Y también en relación a la supuesta, hemos realizado, pero en esa casa no tuvimos ninguna evidencia ni persona vinculada a este hecho.
3: La carátula de estas causas son delito cibercrimen, ¿verdad, doctor?
2: Exacto, sí, con relación a ambas causas. En la cual fue la víctima el sanatorio San José y con relación a la causa de la constructora.
3: Generalmente 1 a 5 años, prisión o multa, ¿verdad?
2: Sí, son considerados delitos hasta el momento, ¿verdad? Uh-huh. Si hay más vinculaciones, podríamos ver qué tipos penales más, y se van acumulando ahí. Si hay concurso, superaría más de los 5, ¿verdad?
3: Sí.
2: Pero eso con el transcurso de la investigación, ¿verdad?
3: Pero digo nomás que no, hasta, mira, hoy día el tema de monetario se maneja totalmente digitalizado, la mayor parte de las empresas trabajan de esta forma, y esto entra un poquito como una cuestión de, puede poner en riesgo la parte económica de muchas empresas.
2: Sí, exactamente, eso estamos analizando con los agentes policiales, y si estarían realizando unas recomendaciones de seguridad con la parte de la institución policial, y por qué no hacerlo a través de nuestros superiores del Ministerio Público, ¿verdad?
1: Bueno, doctor, que tenga buen viaje y vamos a ver, ojalá haya alguna respuesta del banco con relación al tema, porque la preocupación en el colectivo de ahorristas sigue creciendo.
2: Así es, queremos la colaboración de esta institución, doctor.
1: Un abrazo, doctor.
2: Ocho, bravo.
1: Adiós, Osvaldo Saracho, fiscal de este caso. Llama la atención.
0: Yo no sé si... Claro que vos me vas a decir, ¿verdad? No, él tiene que ceñirse estrictamente a lo que dice...
1: No, pero pasó el tiempo, él decía 24, claro, horas la semana pasada. ¿Qué día hablamos con él? Jueves, miércoles, jueves, ¿verdad?
0: Sí, por ahí fue.
1: 24 horas, Guazapama. Sí, 24 horas.
0: Guazapama.
1: Me parece que estamos medio...
0: Sí, flojito y, ajá, bien flojo también, sí, porque... Por lo menos tiene que haberse intimado a Itaú para que responda.
3: Pero,
0: primer detalle, si es que ellos devolvieron la plata del sanatorio, sí, de San José, es porque automáticamente tienen, claro, un reconocimiento.
3: Ahí ya reconoció,
0: claro, su... Sí, y si reconoció caso San José, los demás también tienen que reconocer, ¿verdad?
1: Entonces, la excusa es de que lo otro salió del circuito del banco. Del banco, pero no. Era todavía Intercuenta, Itaú, el tema de San José. No llegó a salir de ahí. Y el otro llegó a salir, pues fue Itaú, y de Itaú a Bueno rechazó y entonces enviaron a Familiar. Ese tema de la constructora de acá.
3: Sí, pero para eso tiene el seguro el
0: claro,
1: el debería tener. Lo que nos dijo, ¿te acuerdas que nos dijo el abogado este de la constructora? Es que no tiene seguro para este tipo de hechos.
3: Todos los bancos hoy día cuentan con seguro contra
0: contra este tipo de riesgos, sí. Y aparte eso, que el banco se, no entendéis, tiene que revisarse. Hoy día ya no se puede dar 15 días de plazo para que presente.
3: Benjamín, vos vas a quitar un millón y medio, sí, de tu cuenta.
0: Sí.
3: Salta en el banco.
0: Claro, seguía. Ah,
3: cuando saca 300 millones.
0: A la escucha. Peor aún.
3: Te va a preguntar, el banco te va a llamar o te va a enviar mensaje a decir aprobá o no.
0: Incluso vos retirás una platita de tu cuenta en cualquier banco, el banco enseguida te reporta.
3: No, vos tenés en tu correo, te digo, en tu WhatsApp,
0: enseguida
3: donde vos le decís que te informen, ahí al instante.
0: Sí.
3: Al haber una operación de ingreso o egreso
0: de ingreso de no digo, yo no sé, pero...
3: No, todos
0: te informan. Entonces me parece a mí que aquí se salió totalmente del vademécum y Itaú, ya incluso de la justicia se está jugando, me parece. No, yo no digo burlarse todavía, porque no sé dónde hay flojeras.
3: Porque acá...
0: O flojedades. Acá
3: la cuestión es, y así como están las cosas, viste que nuestra ley condena algunas cosas
0: y otras,
3: ¿no? Muy levecito, imagínate, son 300 millones de baníes que le quitaron. Y de los 300 millones, bueno,
1: 350.
0: ¿350?
1: Sí. Y los 350 le devolvió.
0: Señal
1: de que sí, efectivamente, ellos pueden detectar las manipulaciones de las cuentas, ¿verdad? Porque claro, si no detectaban, no iban a devolver.
0: Pueden.
3: Pero, ¿quién más que esa ellos? ¿Plata salió después o se cobró o no se cobró?
0: Ese interbanco.
3: O sea, le quitó de vuelta, entonces retuvo esa operación. Sí,
1: con la excusa de que no salió del circuito bancario, es decir, a Intercuenta, de una cuenta de Itaú a otra cuenta de Itaú. Sí. Entonces ellos están en el control de esa plata, de ese monto, ¿verdad?
3: Sí.
1: El otro llegó a salir de Itaú, se fue a otro banco.
3: Ahí ya
1: perdieron. Pero esa es una excusa.
0: Claro.
1: Yo puedo entender eso como una excusa. Y si es que vos detectaste que hay ese movimiento irregular, tenés que activar la alarma, ¿verdad? Tenés que enviar un código de seguridad al titular de la cuenta.
0: Avisarle al titular,
1: claro,
0: de la cuenta.
1: Y que te autoricen la transferencia.
0: Así es.
1: De lo contrario, no tienes que transferir la plata.
0: Costa, así no, me
1: llama, claro, para más los montos son altos.
0: Claro.
1: Acabo de hacer una transferencia de 10 millones y ya te envían el PIN de
0: enseguida.
1: Transaccional,
0: sí.
1: ¿Verdad?
0: Sí.
1: Bueno, vamos a ver cómo queda esto, cómo avanza, ¿verdad? Porque el banco tiene que ser sacudido, no puede ser. Creo que yo a su antojo nomás.
0: Demasiado tibio, demasiado flojo.
1: ¿Qué es lo que te quebranta vos en la catedral? ¿Qué te quebranta en la catedral?
3: No, yo verle así en la catedral me duele en el alma.
0: No, yo sé, a vos tenés razón, ¿verdad?
3: Verle así en la catedral después de tantos años de.
0: No, yo eso nomás 6 meses ya cumplí.
1: ¿Y vos?
0: ¿Te quebranta? 6 meses. No, más que quebrantar es curiosidad, ¿verdad?
1: Y ahí está toda tu curiosidad.
0: Nos dijeron pues 45 días.
1: ¿Verdad? Así dijeron en principio. Pero después avanzaron luego con un poco más de tiempo.
0: Sí.
3: Pero venían en Botaduma, güey.
1: Ahí está Wilson.
0: ¿Quién?
1: Contale.
3: Wilson Benítez. Wilson Benítez. El abogado Wilson Benítez.
0: ¿Qué tal, Wilson? Buen día.
4: Muy buenos días, Víctor. A todo el equipo de trabajo ahí de Radio Itapirú.
0: ¿Escuchaste ya nuestro plagueo?
4: Sí, me parece súper. Todos estábamos en esa misma tesitura, quebrantados, preocupados. Pero hoy estuvimos hablando ya con la gente del Instituto Nacional. Yo creo que el director dijo 45 días sin saber lo que conllevaba el trabajo en sí. Un proyecto ejecutivo que tenía que llevar su tiempo, preparar el proyecto, los planos. De reconstrucción, de saber qué es lo que realmente se tiene que, que modificar y cambiar dentro de la catedral. Entonces, según nos informaron hoy a la mañana, a las 8:45 de la mañana, estuvimos hablando con el equipo técnico de Itaipú y también de la Universidad Católica que conllevan junto este trabajo, y nos comunican que la Itaipú Nacional firmará el día lunes 17 la orden de inicio de trabajo y que posiblemente la empresa va a descender en la parroquia el día 19 a 20 de agosto para el inicio de los trabajos.
0: Eso ya es oficial, entonces,
4: Wilson. Eso ya es oficial, eso ya es oficial.
0: O sea, la próxima semana, entonces, ¿no?
4: ¿Y la próxima semana, Dios mediante.
1: ¿Y qué empresa es la encargada, Wilson?
4: Aún no tenemos esa precisión porque según nos decían que hoy entre mañana se estaba firmando con la empresa.
1: ¿Y cuánto tiempo va a demandar el trabajo?
4: Según el cronograma de trabajo, se estimaría inaugurar ya una parte el 3 de febrero.
0: ¿Una parte?
4: Sí, porque el cronograma pasa un poquito de febrero según lo que nos enviaron los datos.
3: Fuera de la intermedia.
4: Depende mucho del clima también, claro. Eso también explicaba en lo que nos enviaron.
1: O sea, ¿se rehabilita la catedral en febrero entonces con esta una parte que se va a inaugurar?
4: Dios mediante. Ellos nos dicen que estaría casi listo, pero algunas pequeñas cosas que se tienen que ir ajustando.

0: se rehabilita la catedral en febrero, entonces con esta una parte que se va a inaugurar.
1: Dios mediante, ellos nos dicen que estaría casi listo, pero algunas pequeñas cosas que se tienen que ir ajustando pasaría después para el 3 de febrero, pero estaría habilitado para el 3 de febrero, Dios mediante, eso es la idea.
0: ¿Y en qué va a consistir el trabajo, Wilson, completo? ¿Una remodelación o una ampliación también?
1: No, es una remodelación completa de la catedral. No se va a ampliar porque en la ampliación sería más para 100 personas y no compensaría ampliar en este caso. Entonces se decidió que se quede con la total remodelación de la catedral.
0: Pues ¿Se toca la estructura principal afectada por el siniestro?
1: Se toca también el... toda la parte del frente va a tener algunas modificaciones. Va a quedar como el original, como estaba diseñado por los arquitectos que iniciaron ahora la catedral.
2: Wilson, el plano que vos tenías anteriormente, ¿ese se va a respetar?
1: Se va a respetar. Hay un plano donde las puertas, por ejemplo, son cuadradas y eso va a volver a ser como era su original.
0: La fachada va a cambiar.
2: Mirá la puerta.
3: Eso va a ser todo cuadrado.
0: Y todas las puertas van a ser. Pero van a mantener las tres puertas, pero el diseño va a cambiar o se cambia luego de lugar la puerta y.
1: No. Ahí en su original las puertas son cuadradas.
0: Ajá.
1: Y van a quedar las puertas. Va a tener una pequeña modificación. Creo que cuando se firme el inicio de la obra ya vamos a tener un plano y podemos pasarle a ustedes para que tengan más o menos cómo quedaría la fachada. Pero Wilson, totalmente se va a trabajar por todas las áreas.
4: Wilson, ¿es normal que a estas alturas ustedes no sepan todavía qué empresa va a hacer eso, verdad? Porque es Itaipula que se encarga de financiar, ¿no?
1: Así mismo, don Esquivel, la diócesis no va a tocar nada, la Itaipula es la encargada de ejecutar totalmente la obra.
2: Mm-hmm. Wilson, se hablaba también no solamente de la obra, sino que recomponer todo de vuelta, la parte de sonido, la parte de audio y video, la parte de acústica, todo eso va a estar a cargo de la Itaipú o hay otras empresas o la diócesis va a encargar.
1: Totalmente a cargo de la Itaipú, la parte de aire acondicionado, sonido, todo va a quedar a cargo de Itaipú. Una pequeña remodelación de la plaza va a quedar muy lindo como hemos visto el plano.
0: Ya. ¿Y vos tenés el plano a mano?
1: No, ahora mismo no tengo, pero no mostraron así más o menos cómo quedaría el plano.
0: Ni la foto tenés.
1: Cuando firmen el inicio de la obra vamos a tener el plano. Porque se tiene que presentar a la municipalidad esos planos. Y ahí ya vamos a tener.
0: ¿Y la municipalidad todavía no autorizó, todavía no aprobó?
1: No, todavía no aprobó, pero la municipalidad ya, el obispo habló con el intendente y sin ningún problema estamos trabajando en coordinación con la gente de la municipalidad, la gobernación, la Universidad Católica y la Itaipú Nacional.
0: Es decir, la municipalidad no va a trabar esto, no va a poner objeción pese a no aprobar todavía el plano.
1: Así mismo, doctor, así mismo.
4: De mero trámite va a ser. La municipalidad no coopera en el tema de financiar parte del trabajo, ¿verdad?
1: De financiar no, pero en todos los otros sí también está cooperando con nosotros. El financiamiento 100% va a ser la Itaipú Nacional.
4: Sí, pues te acordás que se declaró emergencia, se consiguió fondo, ellos dijeron nosotros vamos a hacer playa de estacionamiento y toda esa historia que me parece a mí que no pasó de ser humo, ¿verdad?
1: Y no puedo opinar sobre eso, pero vuelvo a recalcar que la Itaipú va a financiar totalmente la... Itaipú Nacional financia totalmente la remodelación de la catedral.
4: A partir de esto, ¿vamos a seguir hablando contigo o hay otra persona que va a responder nuestras inquietudes?
1: Estoy siempre a la orden, Esquivel, cuando ustedes quieran, estoy a disposición.
0: No sé si hay otro problema. Bueno, perfecto. La conclusión final es, si vos decís una parte para febrero, ¿la otra parte llegaría cuando a Semana Santa?
1: No, es solamente, así nos dijo Víctor, que estaría un 90% y los ajustes posterior... Porque...

0: se tiene que ver cómo va quedando cuando se empiece a entrar dentro del templo, si necesita algo. Solamente los reajustes es lo que va a llevar, sería marzo, abril.
1: Correcto. No. Cuando yo te hablaba de estructura que se va a tocar, estas vigas son de madera, ¿verdad? El apacho, sí. ¿Verdad?
0: El apacho son. ¿Y las vigas van a seguir siendo de madera?
1: Van a seguir siendo de madera.
0: De la misma manera va a quedar, se va a cambiar alguna viga que fueron afectadas.
1: Ah, van a cambiar. Bueno, eso no me decía, sí, porque de repente, justamente eso, la madera cuando tiene un atisbo de fuego o de afectación por la quemadura, se debilita, ¿verdad?
0: Así mismo, algunas van a ser cambiadas lo que fueron afectados. Hay algunos que le agarraron el lollín, pero está impecable según el estudio que se hizo en los primeros días después, posterior al incendio. Entonces, todo lo que se debe modificar, se va a cambiar según estamos en conversación con la gente de la ITIPU y también la gente técnica de la Universidad Católica, que acompaña este trabajo con ellos.
1: Excelente. Wilson, agradecido por el tiempo y por los datos. Un abrazo.
0: Por favor, a las órdenes siempre.
1: Igual, muy amable. Wilson Benítez, asesor jurídico de la diócesis.
2: De vuelta, a esperar un poquito más.
3: El 19, dice.
2: De agosto.
3: Que va a ser la próxima semana, sí.
1: Sí, el 17 se firma, el lunes se firma la orden de inicio del trabajo.
3: Sí.
1: Y dice él, entre el 19 y el 20, acá va a desembarcar la empresa que va a hacer.
3: Así todo. Es.
1: Enhorabuena, ¿verdad?
3: 6 meses de tiempo y no van a poder terminar, vivo. Y tampoco usted termina un viaducto en... A pesar de que no puede comparar con...
2: Para mí es muy... Oye,
1: que ya primero voté ya, porque ahora que confirmó lo de llevo tajado, oye, que ya llegué
3: por ti. Algo tenés que hacerse, amigo, ya.
2: No, yo...
3: ¿Tenés que preguntarlo?
2: La catedral, estamos hablando de casi un año que va a llevar adelante reconstruir una catedral que se incendió.
3: No,
2: es
3: reconstruir.
2: O sea,
3: remodelar.
2: No.
3: Acá le digo
2: remodelar. No sé.
3: Remodelación.
1: Remodelación completa. Remodelación completa, no ampliación.
3: No ampliación.
2: Pero prácticamente no es remodelación, los techos va a cambiar. ¿Tiendo?
1: El techo completo. Una reconstrucción, ¿verdad?
3: Sí.
1: No le quita al modelo salvo la parte frontal.
2: No, sí. Reconstruir eso que se quemó nada más. El donde está el coro, el de arriba, que se cayó prácticamente todo, hay pilares que están en peligro, eso sí, y las puertas frontales, después nada, hacia el fondo, nada. El fondo nada, y es el techo, el techo que
3: ese
2: hay que
3: es el origen, no, este es el que se quemó,
2: es el día cuando se incendió.
3: Sí. Bueno, estamos mirando la...
2: Mira que yo suelo ir a entrar en el lugar, Benjamín.
3: Yo solía ir a rezar.
2: Y vos sabés que te da un golpecito a la persona que...
3: Sobre todo recordando a quienes...
2: Sí.
3: Sí.
2: Porque los féretros de los monseñores están abajo, ahí abajo.
3: En el sótano.
2: Sí.
3: De algunos monseñores. Yo no sé si... bueno, están ahí. ¿Qué te iba a decir? ¿Está? Yo no quiero ir antes de leer esto que ustedes no me creyeron.
2: ¿Por qué siempre nos culpan nosotros?
3: Y a Pepuscao se ve cuando dije yo que hay...
1: ¿Qué hay qué?
3: Este super salario en hospital de clínica. Tengo tiempo, pa.
1: Y qué raro de que haya super salario
3: en hospital de clínica. La fiscala Silvia González, ustedes me cortan cuando necesitan. La fiscala Silvia González investiga los salarios elevados y los medicamentos vencidos por más de 2.000 millones de guaraníes en el hospital de clínicas. El nosocomio conocido también como el hospital de los pobres. Este es el hospital escuela de la Facultad de Medicina de la UNE.
1: Sí.
3: Quedó bajo la lupa del Ministerio Público tras un lapidario informe de la Contraloría General de la República, que expone un rosario de irregularidades principalmente en el manejo de medicamentos adquiridos con recursos del Estado, pero que no contaban con las condiciones sanitarias adecuadas y terminaron vencidos. Medicamentos de uso oncológico vencidos y almacenados en el depósito por un monto superior a 832 millones de guaraníes. Medicamentos destinados al tratamiento de cuadros respiratorios vencidos. por otros 1.000 millones de guaraníes. A este monto se agregan insumos como sondas, agua destilada y máscaras pediátricas, entre otros, que también habían caducado y representaban más de 200 millones de guaraníes en pérdidas para el Estado. También se detectaron montos exorbitantes en asignaciones salariales, como el caso del director del Hospital de Clínicas, Jorge Giubi Bóveda, que la suma total de sus remuneraciones supera los 54 millones de guaraníes mensuales. Cristian Alberto Noldi, un director de clínica puede ganar esa plata, ¿no?
1: ¿Cuánto?
3: 54 millones. Supera los 54 millones.
1: Mira, sí. Que si vos le preguntás a los otros directores de entidades, ¿qué es clínica versus el hospital regional? ¿Ni el ministro gana 54 millones?
3: No, pues a pelar por anduante. Entonces, voy a ir diciendo los números. Uh-huh. Y que la gente saque sus conclusiones y si puede averiguar por su lado.
2: El director de hospital de clínica percibe la remuneración mensual de 39.116.440.
3: ¿Y qué otras bonificaciones?
2: Únicamente por su función dentro de dicha institución. Sí. Sin embargo, al sumar otros vínculos con el Estado, su ingreso global supera los 54 millones.
1: Ahí está. Bueno. El tema están los vínculos.
3: No, pero ¿cuánto es su salario?
2: 39.116.440.
1: ¿Cuánto es por vínculo? 6 millones.
2: Sí, es ya dependiendo de su especialidad.
1: Y claro, por eso.
3: Bueno, pero hay otro que gana más que él.
1: A ver.
3: Cristian Alberto Noldin Cáceres. 46.847.500 guaraníes entre salarios, bonificaciones y otros beneficios. Uh-huh. Osmar Manuel Cuenca Torres, la suma de sus ingresos alcanza 61.991.446 guaraníes mensuales. Julio César Torales Benítez percibe 44.230.210 guaraníes al mes entre salarios, bonificaciones y honorarios. La lista también incluye a Manuel Estanislao Bernal Rolón, quien percibe más de 43 millones de guaraníes al mes. Asimismo, José Gómez Cantore cobra alrededor de 34 millones de guaraníes mensuales como profesor titular y docente médico. Corresponde.
2: Son docentes de la facultad, además son médicos que realizan su trabajo. Él tiene su horario de director, pero hace también tiene su atención, su salario por atención. Especialista, igual que Federico Schroeder, te doy un ejemplo. Federico Schroeder,
3: ¿cuánto es su salario él?
2: Él es, mira qué tía.
1: Él está por los 12, 14,
3: pues. Sí, sí, por ahí. No pasa, no alcanza 20. Por eso digo,
1: pero debe ganar más porque él también es profesional o se dedica netamente a la parte... No, él ahora como director de la región sanitaria creo
2: se dedica a esa parte, pero su horario de trabajo mantiene en ello. Además puede enseñar, la facultad que creo que él no enseña.
3: Que no va a alcanzar estas cifras siderales.
1: Pero él es pediatra.
3: Sí.
1: Pero ¿hace consultorio o no?
2: Claro que tiene que hacer.
1: Director de la región sanitaria. Que el director de la región sanitaria, como director del hospital, tal vez. Pero como director de la región sanitaria, no sé. Yo no sé si Kunzle hacía. No hacían. Los directores
3: no hacen. Consultorio no hacen, me parece.
1: No, porque tiene 24 horas para cargo de todos los hospitales del.
3: Sí, viajar.
1: No va a tener tiempo.
3: Gestión.
1: Sí.
3: Control, viajar todo el departamento, toda la semana.
2: Vos sabés que 10 millones nomás es su salario.
3: ¿Viste? Te dije.
2: 10 millones nomás es el salario del director, la decimos.
3: Ya del lado que lo mires, el hospital de. Imagínate, vos dejar vencer.
2: El gasto de representación, casi 2 millones de guaraníes más, son 12. Vínculo anexo al tratarse de un profesional médico, muchos directores mantienen rubros de guardia o antigüedad previos que completan sus ingresos global dentro de la institución. O sea, puede hacer, Víctor.
3: No, consultores no hace, mantienen nomás su.
2: Federico es especialista y ahí. 5 o 6 nomás acá en Paraguay, ¿no? A nivel departamental.
3: Queda pendiente ese tema de preguntarle un día si él hace consultorio o no hace consultorio.
2: Pero, pero de que atiende, yo sé que atiende, no sé si es con salario o sin salario, pues se suele ir a de urgencia, le llaman y se van al centro de salud.
3: Bueno, digo nomás estos medicamentos oncológicos, pero ¿cuántos pacientes, digo, están chillando, llorando, clamando, ya sea en IPS o en cualquier hospital público, por medicamentos, donde hay por medicamentos? No hay. Y sin embargo están dejando que venzan y se pierdan estos medicamentos mal tratados, mal cuidados en depósitos indebidos. Eso es un crimen.
2: Mira, una cosa también, Benjamín. 10 millones de guaraníes, un director de una región, una de las más importantes del país, gana 10 millones. Un funcionario taucho, que un guaría, y de, perdón, la
1: asesorita.
2: El inglés, ganan mucho más que ellos, por Dios.
1: Jefe de fotocopiadora.
3: O policía.
2: Mal estamos.
3: O policía.
1: Policía gana menos que eso.
3: No, pero con cada golpe que hacen.
2: La salud de toda la población que está en sus manos. La salud, la vida. Sí.
3: Bueno, entonces.
2: Tenemos que irnos.
3: Ese es el país que estamos teniendo.
1: Y no pasaron ni nación.
2: ¿Verdad que él está hoy estuvo en otra cosa? No estuvo con nosotros prácticamente.
3: Parece que estuvo en. ¿Cómo se llama?
2: Yo no sé con quién. O chatea o está escribiendo con alguien por ahí.
3: ¿Para quién lo contá todo luego?
1: Es el único tipo. El único tipo que verdaderamente está metido en el trabajo desde que llega hasta que sale. Tanta plataforma y mira, está lleno.
2: Está escribiendo la
3: Estoy informando. Yo estoy usando tu material. Entonces,
1: ¿y este tipo?
2: Encima me apunta así. Y tipo me está diciendo.
3: Bueno, no sé si quieren pasar tu material. Le vamos a avisar.
1: No, después. No, tranquilo. A mí,
3: hasta mañana, Víctor.
1: Si Dios quiere, hasta mañana.
3: Hasta mañana, Juanvi.
2: Hasta mañana, hombre.
3: El Carlito Florentino en los controles técnicos. Mañana
1: va a pasar. Desde que llegue, ya voy a pasar todo el día.
3: Hay que pasar cada rato, porque es documento.
1: Cada rato voy a pasar.
3: Ya.
1: Y aún si me quieren censurar, igual no me voy a pasar.
3: Lo mismo va a pasar.
1: Sí. Hasta mañana. Yo sé que ustedes solo quieren censurar.

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5: 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Arrancamos.

0: 11:06 en todo el país, arrancando la gran jugada en el horario central. Un martes muy frío, un martes donde empieza una línea sedica de partido, de fútbol, de copa. ¿Qué tal, Carlin? ¿Cómo te va?
1: Bien, Federico. Un saludo a los compañeros de la audiencia.
0: Angelian, ¿cómo estás?
2: Bien, Fede. Saludos para todos. Se arranca hoy en cancha de Huracán.
0: En cancha de Huracán.
2: Recoleta por la historia.
0: ¿Mañana qué cancha?
2: Mañana tenemos Allianz Parque, o sea, ex Allianz Parque.
0: ¿El hoy jueves?
1: Nombre de un banco tiene.
2: Sí, el oficial de cancha de Palmeiras. Y en el jueves San Januario.
0: ¿Qué tal, Mario? Bienvenido.
3: ¿Qué tal, Fede? ¿Cómo estás?
0: ¿Cómo estamos? ¿Todo bien?
3: Los compañeros, sí, perfecto. Todo bien. El saludo para todos, para toda la audiencia.
1: Me río nomás, Fede, porque estábamos hablando la semana antepasada del duelo de Cerro Palmeiras. Yo le decía a los compañeros, no me acuerdo el nombre porque cambia siempre. Y justo ahora cuando me estaba memorizando el nombre, cambió de vuelta.
3: Pero este sí parece un vínculo poco largo, un poco extenso.
0: Sí. Claro, no, este sí, por bastante tiempo. Sí. ¿Cómo se llamaba la época de escolar y...?
1: Epa.
2: Upa.
0: A ver.
2: La cancha del Palestra Italia.
0: Palestra Italia, bien. En instante estamos con San Pablo, ¿eh? Con Bruno, con Dani. Están viajando rumbo a Río Néstor junto a Nico. Y también estarán por llegar a Buenos Aires, a la ciudad de La Furia, allí, con mucho frío, ¿eh? Hoy hacía 4. Wilson con Fabio Martín.
2: Sí.
0: Para Recoleta contra Boca, mira tanto, Libertad ayer, ¿qué tal? Libertad Trinidense, digo.
1: Sí, Trinidense tuvo la osadía de salir a buscar el empate y lo consiguió con un golazo de De La Cruz. Un partido donde Libertad tuvo sus primeras chances, no lo liquidó, terminó recibiendo el empate, pero después supo ganarlo a poco al final. Un partido parejo, importante, Trinidense, demostrando su músculo. 92
0: minutos, ¿no?
1: Sí.
0: ¿Cuándo pueden valer los tres mundos, no? ¿Cuándo pueden valer, digo?
1: Y hoy lo convierten a 2 de mayo, único líder del certamen, y Libertad con Trinidense los escoltas.
3: En otro tiempo quizás un Libertad Trinidense hubiese sido una diferencia más importante, no, pero Triqui demuestra, ¿no?, el por qué tiene el proceso tan largo con José Arrua a la cabeza. Hemos hecho varios partidos con Ángel y realmente sí, tiene una idea futbolística bien, bien interesante, juega bien al fútbol, explota los costados, es un equipo bien fuerte, Chiquito Jiménez cuando salta a la cancha también lo propio. Entonces sí, fue un equipo más que complicado y 3 puntos de oro para un Libertad que empieza con todo.
2: El partido de los golazos, porque el gol de De La Cruz fue
1: un golazo
2: impresionante. El gol de Iván Ramírez, que rompió el cero, es una jugada preparada, un centro desde la izquierda a la Benítez, baja la pelota con un toque sutil y el empuje, después la...
3: Vuelve el tanque.
2: La pelota del boquillada de Alan para el 2-1, o sea, todos golazos. Y un Nelson Aedo Valdés que estuvo muy expresivo otra vez en conferencia de prensa y comentó algo similar a lo que pasó con Villalba hace unas fechas. En este caso con Alan Merites, que él habló con él y decidió dejarlo en cancha más cuando planeaba sacarlo ahora. Entonces, peculiaridades que cuenta siempre Nelson en cada conferencia.
0: Se van, bueno, a cada vez que va a sacar a alguien, se manda un golazo.
2: Sí, le demuestra por qué decidió quedarse en cancha. Porque lo charla mucho con su jugador. O sea, lo que me imagino quiere transmitir es que tiene ese diálogo constante con ellos y les pregunta qué tal está. Después veía un video también que publicaba Libertad. Y ayer, leyendo un poquitito lo que comentaba Iván Mogado también, lo del presidente honorario, ¿verdad? Porque en la previa del partido hay un material que publicó ahora.
1: Hay un material.
2: En sus redes sociales donde Horacio dice, den todo en la cancha y no se van a arrepentir. Una arenga previa y muestra los festejos ahí en la zona del palco. Un material interesante ahí. Y de repente lo tenemos.
0: Tenemos que tener ya eso. Vamos a estar distantes ya con San Pablo, con Bruno, con Dani. Decía lo de Libertad, lo de Horacio Carte, que la marcamos desde el principio acompañando a Libertad, ¿eh?
2: Enchufado.
0: El partido en el Defensor del Chaco, que no se lee mucho a cancha de visitantes, fue aquella victoria contra Olimpia, primera fecha.
1: Solía ir a definiciones al Defensor del Chaco, sí, últimamente.
0: Marcando diferencia con respecto a lo que eran años anteriores. Evitante con eso, Palmeiras Cerro, lo de Boca, terrible la imagen que vimos de Colombia.
1: Sí.
0: Ah, qué locura, ¿eh?
1: Se suspendieron todos los partidos en Colombia.
0: Sí. Todo lo de Copa, el campeonato también está por ahí. El tema, hay que ver lo de Santa Fe River, si va a diferir el tema de... Digo, si Olimpia pasa, ¿no? Que enfrenta justamente a esos ganadores.
1: Vamos
0: a lo
1: de Libertad. Santa Fe River afuera también.
0: ¿Cómo?
1: Se suspendió también ese partido.
0: No, y por eso digo.
1: Ayer la Conmebol sacó un comunicado, hizo 3 partidos son.
0: Sí. Digo lo de Santa Fe River porque están... los potenciales rivales si pasa a Olimpia.
1: Claro, pero tenés pues ese mes de como sí, para reprogramar, no, las cosas estén mejor.
0: Pero porque ayer estaban especulando incluso en Radio Argentina si se juega en Asunción, como pasó muchas veces ya.
2: Palmeiras vino a jugar acá hace poquito.
0: Y después una
2: no, Botafogo.
0: un terremoto en Ecuador hubo también, y me acuerdo que vinieron a jugar aquí lo de esa zona.
1: En Cancha Libertad, ¿te acuerdas?
0: En Cancha Libertad.
1: Libertad se jugaron dos
0: exactamente
1: partidos.
0: Así es. Tener ropa lo que se vivió ayer, repercusión en la Cancha de Libertad. Vamos con eso, a ver.
4: Hagan lo suyo en la cancha y no se van a arrepentir.
5: Se pone otra vez el quinto.

0: Boa
1: no ar, nega.
2: Vaya a matar mañana por todo. Horacio, gracias por todo. Qué linda casa que tenés.
3: Gracias, hermano.
2: Gracias, Victorio.
3: Sí,
2: me encanta.
1: Todo, ¿eh?
4: Con todos sus jugadores, con la gente. Incluso
1: había un jugador de Libertad que hizo un gol muy importante en un logro. Y que hizo así, Guau, después dijo que le dedicó al guardia cuando era Horacio Cartes. Después no siguió el jugador, pero fue en un partido de noche también. Ahí en Tuyuca, ¿cómo lo vivió? Ditore que está al lado, ¿no?
4: Sí. Sí, el abrazo con Ditore.
1: Y se vuelve un rival complicado. Esa arenga del principio, era rival a vencer, porque Tendencia, como en otro momento fueron otro equipo, te da la vara de cómo estás.
4: Claro.
5: Claro.
1: No te puedes equivocar con Tendencia.
6: No, y en la primera te la mandan a guardar, no tienen problema. De hecho, están acostumbrados a eso. Muchas veces aguantando los partidos y después te liquidan.
1: Termina ganando, exactamente. Digo respecto a los puntos que perdieron Olimpia y Cerro en la fecha.
5: 9 puntos ya Libertad, Olimpia y Cerro 3, 6 ya.
4: O sea, Libertad tiene los mismos puntos que perdieron Olimpia y Cerro.
5: Claro, porque si Cerro y Olimpia vuelven a fallar, Libertad vuelve a ganar. 9 puntos a Libertad después para alcanzarlo es... Por más que hoy no tenga el plantel de otras temporadas, tiene mucha regularidad y no tiene Copa Internacional.
4: Sí, incluso con la figura de Lorenzo disminuida, ¿verdad? Es un equipo un poco más...
5: lesionado.
4: Un poco más colectivo, claro, sin Lorenzo. Pero un jugador que el... semestre pasado fue, hizo completamente dependiente a su equipo.
1: Era Lorenzo y 10 más.
4: Sí, y hoy Iván Ramírez, la forma en la que hasta Elvio Vera está jugando bien, si bien le falta un poquitito más de eficacia.
1: ¿Por qué ya está Elvio Vera?
4: Y a Elvio le costó cuando él volvió a Libertad, después de haber hecho una gran campaña en el 2022 con Ameliano, él va para el 2023 y le cuesta, nunca se gana un lugar en el equipo de Garnero Galeano, si mal no recuerdo, entonces vuelve.
5: Galeano.
4: Al Sportivo Ameliano y ahora sí, como que está aprovechando ya su oportunidad en el equipo de Marelo. O sea, un equipo difícil también con otras pretensiones y él estando a la altura, ¿verdad?
5: Habrá madurado también él, porque él tuvo algunos episodios de indisciplina en Luqueño.
1: Y hay veces que.
5: Y volvió a Ameliano.
1: O te volvés más indisciplinado o maduras.
5: Y le pasó a Araújo. Araújo anduvo de parranda y después fue clave en el título de Cerro.
1: En el caso de Rodri, que habló el viernes.
4: Sí.
1: Y nadie sabía dónde estaba.
4: No, él
1: estaba en la preferencia de Rubio Ñu, ¿no?
4: Él seguía en el plantel. Y ayer, por ejemplo, sin Freire, que demostró ser de lo mejor en el arranque, y Néstor Jiménez jugando de central otra vez.
5: Con Néstor Jiménez...
1: volvió.
4: Polifuncional.
5: 5-6, ¿verdad?
6: No, siempre está.
5: Claro, no va a ser la figura central del partido, pero tampoco te va a liquidar un partido. Él ya sabe lo que tiene que hacer en esa posición.
1: Claro, no maneja. Bueno, Libertad acabó con el invicto de Trinidense. Ahí está. 2 de mayo el único invicto, ¿el único?
4: Sí.
1: Miró el equipo de Eduardo Ledesma y Gavirán. ¿Hay más optimismo hoy con cómo se sintieron la gente con Cerro? ¿Con Olimpia o está ahí en la... no voy a decir en la gatera porque eso es hipódromo, la trinchera, como la guerra, esperando lo que va a pasar mañana? La otra vez escuché mucho hincha que ya estaba para el 3-0, tanto de Cerro como Olimpia.
6: Claro, pero eso era reciente. Pero claro, pasan las horas.
1: Después vuelve el optimismo.
6: Uno, exactamente. Sí. Uno va, duerme, pasan los días y después vuelve, por supuesto, la ilusión. Y uno dice, bueno, la motivación va a ser otra. En el caso de Olimpia, que ya tiene definido el año por el tema que ya ganó la apertura. Y en el caso de Cerro Porteño, que tiene obviamente toda la motivación para subir, para pegar por fin ese golpe que le haga un poco volver a esa última parte del semestre pasado.
1: Aparte de alguien, fútbol. Mata con el equipo brasileño, Cerro le costó mucho, históricamente.
4: Sí, Fluminense, el mismo Palmeiras, aquel partido traumático contra Cruzeiro, ¿te acuerdas?
1: Horrible.
4: En el 2014 fue.
1: Estaba ganando bien allá y...
6: Julio Baptista estaba
1: en punta de lanza. Cruzeiro.
4: Sí, Moreno,
1: pero gol de Samudio, creo, pues,
4: Sí, Samudio, Miguel.
1: Miguel
4: allá. Y
1: después acá, Cerro le pegó un baile, no pudo marcar la diferencia y Cruzeiro hizo un gol de cabeza.
4: Sobre la hora.
5: Ahí no se hizo echar Walter López y Corujo.
1: Pero ya, cuando hizo Cruzeiro gol.
5: Pero ese fue el final de Walter López, que ya venía con el mote de buen jugador, pero mucha roja.
1: Cierto.
5: Y después ya no jugó más en Cerro.
4: Pero se aferra a haberle ganado a Palmeiras. En la fase
1: ahora,
4: de grupos.
1: Claro, no digo nomás porque la otra vez un propio hincha de Cerro dijo, no lo estoy diciendo yo. Estuve pensando así, mata-mata, que se da de los 90, desde los 90, porque antes tenía otro formato de la Copa, eran 3 equipos que buscaban uno ir a la final, uno de cada grupo, eran 2 grupos de 3. Bueno, clasificaba uno. En una época clasificaba solo un equipo en la Copa Libertadores, pero mata de los 90 le ha costado. Aún con equipos muy importantes como el de Carpegiani, el de Carlos Báez, 98-99, enfrentando a grandes equipos, pero le costó eso. Y siempre hay un momento para romper todo eso, ¿no?
4: Claro.
1: Pensando un poco, en dos semanas.
5: Sí, Cerro Porteño. No hubo muchos duelos, pero los pocos que tuvo los perdió. Yo recuerdo con San Paulo en el 93, San Paulo era el mejor equipo de América.
1: El más importante.
5: Era el mejor equipo de América, hasta que después Vélez le gana, pero San Paulo tuvo un reinado más prolongado que el Vélez de Chilaver en América, ¿verdad?
1: No, San Paulo fue 92-93.
5: Y llegó a la final 94.
1: Sí. Contra Vélez, justamente como mencionado. Después ahí.
5: Cerro con Barcelona Guayaquil, lo que perdió mucho.
4: Hay una patria de Cerro contra Palmeiras que estuvo cerca el día del show de Iverson.
1: Sí.
4: El gol de Arzamendi.
1: Estuvo. Todos los jugueros se presentaron en el club.
4: Y estuvo cerca, o sea, si no fuese por el resultado de la ida, después ante otros equipos, es lo que incluso a Cerro, sin haber perdido la llave, termina quedando fuera, como pasó contra Atlético Nacional, por ejemplo, ¿verdad? Que empata acá y por una cuestión de diferencia de gol va y queda fuera ya con la jugada del Memo Beltrán, que todo el mundo recuerda, ¿verdad? Pero realmente lo de Olimpia le fue mejor. De hecho, ayer se cumplió el aniversario del gol de Brera contra Flamengo.
6: Facundo.
4: Pasaron tres años.
1: Tres años ya.
4: 3 años de ese momento. Y el antecedente.
6: Para el tercer gol de aquel partido.
4: Más reciente, quizás, después tiene un partido de mata-mata de fase previa de Copa para ir a Copa Libertadores con Fluminense.
6: Fluminense.
4: Y esos son antecedentes más recientes de Olimpia contra equipos brasileños. Siempre
1: Cerro se planta. Fortaleza. No, pero Olimpia, le metiste a Olimpia. Vamos a hablar de Cerro.
4: No, Cerro, sí.
1: Cerro después le hablamos de Olimpia. Olimpia mañana.
5: Cerro
1: el
5: elimina,
1: jueves.
5: Cerro elimina Fortaleza con Saba. Y con Palmeiras ha tenido.
1: Fortaleza le eliminó.
5: Claro, Cerro eliminó a Fortaleza.
1: Gran actuación de Jan.
5: Le ganó
4: Jan con el pecho.
1: Sí.
5: Y Palmeiras, por ejemplo, le ha goleado a Cerro, pero creo que con Palmeiras es la primera vez que se va a ver en un mata-mata. Siempre fue fase de grupo.
4: No, ya sea octavos 2023.
5: Sí. Ah, la de Jubero que recordaste.
4: ¿Qué
1: Jubero?
4: Con Chiqui también.
1: Ah, con Chiqui tuvo una que terminó muy mal.
4: Sí, porque en esa fase de grupos.
6: Claro, que lo liquidó aquí en Paraguay.
1: Acá en Paraguay ya lo goleó.
5: La tercera la vencida.
4: Por eso que la gente reclamó mucho.
1: La tercera la vencida, ¿te gusta vos qué tenés?
4: ¿Qué es esa?
1: Cuenta Wilson. Wilson, acá Carlín, te da ánimo. La tercera la vencida, dice.
4: La tercera.
5: Claro.
4: ¿No hubo otra antes?
5: No.
1: Chiqui, Jubero y ahora.
4: Ahora a Holland.
6: Y ahora claro.
4: No protege.
1: Es más, la de Jubero fue su día partido de ida. Perdió 2-0 acá Cerro. 2-0. Su día dijo la famosa frase: no, acá no hay nada que hacer con el equipo brasileño. Lo cambiaron y el Jubero ganó ya 1-0. Con gol de Arzamendia. Cuando Felipe Melo lo sacó de la cancha al topo. Cáceres. Y fue tanto el temor que tuvo Palmeiras que Davidson hizo un payasesco show. ¿Cómo diría Bruno? Un payatejo.
4: Sí, fue y chocó.
1: Sobre la hora.
4: Hizo una pirueta.
5: Estaba drogado este muchacho de Zapata.
4: Una voltereta, incluso el árbitro lo quiso tocar y se tiró al piso. En el 2022, si mal no recuerdo, cuando Cerro y Olimpia compartieron grupo, y por eso es que Cerro termina clasificando en aquella ocasión, pero el hincha de Cerro se queda con el gusto amargo porque por el penal fallado de Aquino. ¿Por qué? Porque Cerro tenía la chance de clasificar primero y evitar a Palmeiras.
5: Ese partido lo ganó Olimpia, ¿verdad?
4: Empataron. No, ganó Olimpia 1-0 con gol de Fernando Garoso.
5: Olimpia y Cerro festejó. Se enojó porque los jugadores festejaron una derrota en la olla.
4: Olimpia tenía que ganar ese partido por 2 para clasificar, por 2 goles de diferencia. Fernando Garoso marca el gol, Cerro clasifica y va contra Palmeiras. Y creo que termina perdiendo 3-0 acá con la expulsión prematura de Gabriel Báez.
1: Ángel Elian siempre tiene buena memoria con los partidos de Cerro, sí. Está hablando de la expulsión de Gabriel Báez, por ejemplo.
4: Sí, una expulsión tontísima.
1: No recordaría.
4: Tontísima.
1: Pero ese también lo mataron a él.
5: Ese no fue con Chiqui.
4: Con Chiqui, sí.
5: Ese fue el principio del fin de ese partido, porque temprano se hizo echar.
1: Tiene metido, y es real, no te digo más que el principio del fin ya en 2 veces. Porque ese fue un error que a Báez le dieron mal un pase y tuvo que salir a.
5: No fue Pachi que tiró lateral.
4: A cortar y fue con la plancha.
1: Sí.
5: Por eso decía, la tercera la vencida.
4: No sé si fue Pachi, porque ahí lo que se le reclamó a Chiqui, también recuerdo, es que lo haya sacado al Pachi.
1: No, pero eso fue apenas comenzó el partido.
5: Claro, sí. El partido fue
4: pero él hace una corrección.
1: No fue como dice, fue un error de Pachi. Le dio un lateral corto, se fue de Palmeiras, cortó a Báez y lo expulsaron.
4: Entre que estaba en ese equipo, Simón.

0: después del partido con River en el Monumental, que jugó con un hombre más casi todo el partido y que perdió por penal, no me pongo más. Primero, que no era linda. Y segundo, que fue una camiseta maldita, tipo Brasil, que cambió después
1: la, de la más blanca.
0: Porque la roja le ganó Olimpia. Pero la verde, la que era
2: en
0: maldita.
2: En algún momento la verde era...
0: Yo esa verde, después del partido con River en el Monumental, que jugó con un hombre más casi todo el partido y que perdió por penal, no me pongo más. Primero, que no era linda. Y segundo, que fue una camiseta maldita, tipo Brasil, que cambió después del maracanazo el color, ¿verdad, Carlin?
3: Sí, y ahí empezó a ganar.
0: Claro.
3: Estuvimos viendo así.
0: Era blanco el color de Brasil y después fue amarillo, hasta hoy en día. Bueno, Ángel, en memoria selectiva se llama, ¿no?
2: ¿Por qué?
0: No, y porque recordás muy bien el tema de...
3: ¿Vos lo crees que comparé? Olimpia le ganaba a todos los brasileños, pero con Cruzeiro perdía siempre. ¿Te acordás, Federico?
0: Sí.
3: Renato
0: sí.
3: Gaúcho, Roberto Gaúcho.
0: Así mismo, Olimpia era...
3: Increíble. No podía con Cruzeiro, o sea.
0: Lo de nueve venezolanos, Olimpia Real, sí. Vamos a ver si hay más datos. Estamos ya con Edgar, en instante con Bruno, con Dani, desde São Paulo. Vamos a estar seguramente algún contacto de alguna calle de Buenos Aires, la Fría Buenos Aires, con nuestro compañero Wilson y Fabio. ¿El canario viajó, Ángel?
2: Sí, viajó. La corrección, Fede. Saludos para el colega Pepi, que está escuchando también. La posición de base fue fase de grupos del 2023. No fue en ese partido en el que se
3: rompió. No fue leída. No fue mata-mata.
2: No fue mata-mata.
0: Gracias.
2: Sí, 2023.
0: Claro, porque tenía pues siempre un
3: aparecía un fantasma siempre.
0: Un segundo fatal.
2: Sí, ese era
0: uno. Hay uno que el pase a la derecha que entró a la Menita fue con Colo-Colo.
2: Alan...
0: Sí, con Colo-Colo. Hacía platea, sí. Un error grave, un mal pase que terminó en penal.
2: ¿Te acuerdas que ya?
0: Era un juvenil. ¿Fue Quintana o no? Juvenil en aquel momento. Arco de novena.
3: Y Quintana tuvo que haber sido.
0: Un mal pase también y termina en penal.
3: O León.
0: Pero era hacia la derecha, pues. Mm. Hacia la derecha. Bueno, pero terminemos de recordar eso. Ángeles que trae. La pelea aquí de Valle contra Palmeiras fue. Pero eso fue también fase de grupo.
3: Última fecha.
0: Porque Cerro ganó, pero no alcanzó por diferencia de gol. Tenía que ganar por más. Pero ganó Cerro aquella vez,
3: Con Costa, ¿no?
0: Sí. Jueves Santo. Edgar González, ¿cómo te va, Edgar? ¿Tenés frío, Edgar?
4: No, afuera sí, hace frío.
0: Pero acá, se fue al quinto, Edgar, y tenía una campera y una remera. Y el ventilador estaba en 12, el ventilador en 2. El ventilador que capacidad máxima es 5. Estaban 2 nomás para dispersar un poquito y me miró con una cara y se puso otra campera. 3 camperas tenía. Y ahora todo
4: sí,
0: bien.
4: Sentía acá. Mucho
0: Había
4: frío.
0: Ido parrilla, el calor de la parrilla, ni donde estaba bien ahí. Vendemos, Edgar, por favor.
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0: Bueno, saludo para Pablo Sudaca. Pase corto de Iturbe a Quintana contra Colo Colo. Ahí sí mismo. Iturbe le dio el pase corto a Quintana. Fue el partido de la patada de Alan Benítez. Cuando Jan celebró como penal.
2: Pensó que era penal y era roja.
0: Qué momento. Ayer dijeron en Venezuela que José Martínez estaba muy cerca de Olimpia. Bueno, acá también. Lo barajamos como nombre. El 9 que va a venir de Venezuela. No van a hablar de la tarjeta roja a Chiquito Jiménez y la clara falta que no le cobró el referí en la última jugada. Hablen, por favor. Mario, decí algo. Gira Facto, ya sabes que está Mario acá en la mesa.
1: Estaba sí. mirando el chat, pero yo hay que... siempre una interna ahí entre, entre Gino y los demás.
2: Yo
1: Gino,
2: creo que la casó.
0: Gino.
1: Sí,
0: Gino.
1: Sí, lo casó.
0: Claro,
1: lo
0: ella se va a todo solo, ¿no? Ella o él.
2: Claro.
0: ¿Vos viste a Carlino de Chiquito?
1: No, pero yo particularmente no tampoco, pero sí, obviamente ya la repercusión y todo lo que ya siguiendo con los compañeros, por supuesto. Se fue de Boca.
3: No, pero enseguida van a entrar Wilson y Fabio.
1: Sí.
3: Exacto. Ellos vieron el partido, hicieron el partido, estuvieron en la cancha, así que.
0: De ahí fueron al airport, sí, aeropuerto.
2: Directo, sin.
0: Bien, sin escala previa.
2: Sin escalas.
0: Superclásico ponía a Néstor, porque está el flyer de Olimpia ya, con las entradas. El domingo 23 de agosto a las 5 de la tarde. ¿Está bien?
1: Sí, súper bien.
0: Domingo 23 bien, de agosto, a las 5 de la tarde, el clásico.
1: 19 minutos ya.
0: Que al hincha le preguntó por el clásico de Olimpia, Cerro Olimpia, dice, nah, madre, acá hay, ahí está, canje de entradas.
2: Pero los técnicos.
0: Acá hay dos asuntos muy importantes por resolver, partido de ida y vuelta.
2: Sí, pero los técnicos miran de reojo este partido, sobre todo con lo que informaba
0: ayer. No sé cómo están, hermano.
2: Ayer.
0: Lo de Palmeira y Vasco da Gama, los dos partidos.
2: Obviamente es prioridad, pero a uno se le acaba el crédito. Si es que no pasa de su partido.
0: No, claro, pero va a tener mucho que ver.
2: ¿El clásico?
0: Especialmente por el lado de Haaland.
2: Sí.
0: Porque vos decís, si Vitamina tiene una campaña que todavía es buena en los números. Pero si Vitamina sigue perdiendo, a Palermo lo echaron como técnico campeón.
2: Así es.
0: Claro, porque no. Era campeón del torneo anterior, ¿eh?
1: Claro, y al siguiente torneo, claro, más, sin haber terminado.
0: Lo echan por bulo. Uh-huh. Y por el 4-0 de Vélez, insostenible.
2: Que ya llegó a ese partido con la información, ¿te acuerdas que contaba Carlín? Si hoy Palermo pierde, exacto, se va, y qué manera fea de perder. Aparte,
0: 4-0.
2: Un conjunto de cosas, pasó lo de Benedetto, el gesto callando a la gente.
0: Ah, Benedetto también, sí, con el corte de manga, ¿no? Y con el silencio.
2: Sí, se la jugó por el Palermo y...
0: A ver, un poco de recorte de la Roca, un poco de Buenos Aires. Ah, mira vos.
2: ¿Quién es?
0: Acá están enviando ya la foto, a ver, un poco. Ah, mira, Wilson ya está en Buenos Aires. ¿Y Fabio Martínez dónde está?
3: Ya está en Buenos Aires, sí.
0: Gracias a quien nos envía el reporte.
2: ¿Imagen exclusiva?
0: Una dama, nos envía el reporte.
2: Sepa.
0: Pero, ¿cómo? Paparazzi, no está cerca.
6: ¿Dónde lo ves, compañero?
0: ¿Quién te
2: ¿Dónde
0: Wilson?
2: Lo ves? A ver. ¿Está con el saquito beige?
3: Sí, sí. Wilson.
2: A ver.
0: El 5-34 final.
2: ¿Lo estará por ahí, che?
0: 534 final, reporte de Buenos Aires. Gracias, Alexander.
2: Ah, ya está,
0: Wilson.
2: Sí, ahí está. Y cerquita.
0: Esta señora está acá de este lado. Tiene
2: la dama está
0: dos sacos, una bufanda y un.
3: Ese es Wilson.
0: Ahí está Wilson.
2: La dama de la calza está con él.
0: Sí, y Fabio Martín. Mira, Wilson está con cara de preocupado.
1: Y está, claro.
2: Está perdido.
0: No, pero ellos llevaban valijita nada más, ¿verdad?
2: Sí.
0: Claro.
2: Pega la vuelta en breve.
0: Pero la campera, yo me fui una vez a Boca Libertad ese día que empataban 1-1. Golo Balito.
3: Y la mano de Guanchope Ávila que le baja a. ¿Te acuerdas?
0: No.
3: ¿Fue esa?
0: La de que busca ser campeón con Riquelme Palacio Palermo.
2: Que 2007.
0: O Balito le hace el gol y Baba le ataca un penal a Palermo. Partidazo. Libertad 1-1. Acá lamentablemente pierde 2-0 la vuelta. Equipazo de Libertad con Osvaldito, Rodrigo López. Sí.
1: Riquelme 2007, con una pubalgia mal recuperada, vino 2007. Y se escapa del topo Cáceres y un golazo.
0: Riquelme, así acá el actual presidente, exactamente.
3: Marcarían técnico de Libertad.
0: Así es, y vos sabés el frío que hacías en la cancha de Boca.
1: A mí
0: frío.
1: Me tocó ir en el 2018, octavos de final. Libertad.
0: Y el que dice él, la del Guanchope que baja con la mano.
1: Sí. Exactamente, un frío, 2 grados. Terrible, con una lluvia en la misma después época del partido.
0: Pero frío, ¿eh? Frío.
1: En mi vida sentí tanto frío.
0: Me acuerdo que me encontré un tipo que me preguntó si aprieta paraguayo y me estaba esperando una buena conversa con Gonzalo Bonadeo. Pero está muy interesante. El gordo Bonadeo, que es hincha de Boca, reconocido, pero que abarca mucho deporte. Y también lo metí más club aquella vez, me acuerdo, en la cabina. Y hablaba de que Riquelme dominaba el equipo. No era ruso era el técnico. Lo que decía más o menos todo lo de Riquelme. A Pagani también la metían en la cabina. Sí.
2: Horacio.
0: Entraban todos, ¿no? Un frío terrible. 1-1 y parecía que era Libertad, che. Así que hay que ver. Ahora Boca mejoró un poco. Por lo menos tiene resultados más importantes. Hay otro equipo que están jugando, pero hablando un poquito de lo que es el partido de esta noche, que va a estar en la mira de todo el país.
3: Claro.
0: Sí. Hay un hincha de fútbol hoy que no esté, y ya no por Recoleta.
2: ¿En qué andará el presidente? Luis Vidal, ¿verdad?
0: Y él mira a ir a almorzar con algunos dirigentes de Boca, y no sé si con Riquelme también.
2: Pasará por el Antojo, categóricamente.
0: El Antojo, pero
3: no, yo he visto que estuvieron por ahí,
2: Sí, estuvo.
3: Pero anoche estuvieron ahí.
0: Hoy no. Porque hoy capaz que se reúnen con los dirigentes de Boca.
2: Ah.
0: Y el Antojo está en zona Gallina. Cerca de la cancha de River, claro. Ahí está más complicado el tema. Pero muestra otra foto, che. Gracias a Alexandra que nos envía entonces la foto de Wilson. No sé dónde estará Fabio. Demasiado chupamedia, ya están HC, muestren menos.
2: ¿Eh?
0: ¿Por qué? Estamos mostrando ahí.
2: Dos, tres líneas hablamos después.
0: No.
2: Ya pasamos.
0: Mira que la maldición del tatuaje. Palermo sale campeón, se tatúa la 47. Vitamina sale campeón y se tatúa el escudo Olimpia. Epa, buen dato, Buen dato que nos envía el oyente aquí. Seguimos con Edgar. ¿Vos cuánto decías? A ver, aventurate ahora vos, Ángel. Eso suelto de lengua.
2: Sí.
0: ¿Cuántos puntos hace el fútbol paraguayo fuera de los 9?
2: Cuatro,
0: buen promedio. Estamos hablando de una victoria y un empate.
2: Y una derrota.
0: ¿Vos cómo la ves, Karim? Para no preguntar quién va a ganar y todo.
3: No, sin dar nombres.
0: Sí, sin dar nombres.
3: Dos.
0: Dos
3: puntos.
0: Movió la cabeza Mario.
2: Casi, estuve cerquita del pronóstico de Garlin. Yo veo tres puntos. Sí, tres puntos.
0: Pero eso puede ser tres empates o una victoria. Tres empates.
2: Ah,
0: no, es el optimista del
2: gol. Qué difícil. Pero el equipo que tiene más chance de ganar entre los tres.
3: Lejos, o sea, que Recoleta.
2: Juega hoy.
3: Vos sabes que sí.
2: Juega hoy el equipo que más chance tiene de ganar entre los tres.
0: Bueno, está inflando.
2: Por rival, por contexto.
0: Ya te agarraste la gente
2: sin
0: de
2: Recoleta
0: cuando viajaste a...
2: No.
0: A Pedro Juan.
2: ¿Te acordás? Pero analizaste.
0: La nota al Canario.
2: Analizaste. Que su rival no es tan exigente como los brasileños.
0: ¿Te parece que Boca?
2: Que juega sin presión.
0: ¿Boca juega sin presión?
2: No, que Recoleta juega sin presión. De visitante.
0: Acá por una cita con Poncho Wilson. Instante ya con Bruno y Dani. ¿Cómo están en San Pablo el tema, no?
2: Equipo
0: San Pablo también frío, ¿eh?
2: Un equipo que juega bien, sí.
0: Sí.
2: Vi que hoy pronosticaba lluvia y mañana un sol radiante. O sea, jueves un sol radiante.
0: Vamos a ver un poco. Bueno, mañana lluvia. Qué lindo pan, Nicolás.
2: Sí.
0: No, y aprovechar el miércoles.
2: Cuando llueve. Mañana 24 y lluvia y jueves sol radiante.
3: 16 grados nublado en San Paulo.
0: Frío.
2: En Río Janeiro. Pero te decía.
3: En San Paulo, el río. A mirar un poquito.
2: Rival. Boca. Que mejoró un poquitito ahora con algunos chicos.
0: Boca está entusiasmado, ¿eh?
2: Pero el Vasco está entusiasmado, pero...
0: entusiasmado.
2: Los del Santos también estaban entusiasmados contra Recoleta y...
0: Pero
2: hicieron
0: para
2: un gran partido.
3: Pero la grandeza de Boca,
2: y aún así
3: decir, mejoró un poquitito, yo no sé, ¿eh? Es que, mira, y es cierto, capaz no tengo los años de fútbol que por ahí tienen Fede y Carlin, pero este es uno de los peores Boca, si no es el peor que yo vi particularmente.
0: ¿Tú sabes cuántas veces yo escuché ya el peor Boca le eliminó a tal y tal?
3: Pero
0: escuché muchísimo, ¿eh?
2: Sí, seguro. Es como el juego que se hace el peor, Olimpia sale con peor.
0: No, totalmente. Me acuerdo, Cerro, alguna vez Olimpia, el peor Boca eliminó a Capitán, también el peor Boca. Y después agarra y gana la Copa Sudamericana.
3: Pero este es peor.
0: Pues
3: Boca,
0: se arma, pues.
2: Pero este sí es peor.
0: Pero que, lo que pasa es que se van armando, pues. Esto puede ser un partido. Si Boca pierde con Capitán, ponele. ¿Y el quilombo de Boca?
3: Con Recoleta.
0: Con Recoleta, Capitán, me acordé. Si Boca le gana a Recoleta, este equipo que ahora se está armando. ¿Te puede terminar ganando la Copa? Porque ya pasó así.
2: Mirá que a este equipo le sacaba pared y es...
0: Pero aparecieron los chicos.
2: Flores.
0: El arquero ya un poco más seguro. Flores que apareció.
3: Aranda, que fue la última vez que Boca ganó.
2: Y que le dieron la 10 también es muy bueno.
3: Boca ganó en el 2007.
2: El arquero se mandó una el fin de semana.
3: Sí.
2: Contra Vélez. Se mandó una a Montero,
3: Sí, sí. 2007 la Libertadores, la última de Boca, ¿verdad? Y Sudamericana, ¿la última cuándo fue? Por ahí.
2: 2000, la última Sudamericana de Boca. Creo que fue 2004 porque la ganan aquella camiseta celeste, recuerdo. Y Palermo estaba en ese equipo. 2004, 2003 habrá sido la Sudamericana de Boca. Si mal no recuerdo.
3: Si es que no fue 2005.
0: Tanto, ¿no? Acá le digo al colega, un compañero. que fue 2007 lo de Boca y Riquelme acá.
1: Sí, no hay 2007, dije.
0: No, él dice 2006.
1: Ah, no, no,
0: sí. No.
3: 2006
0: ya.
3: No fue Boca el rival de Libertad.
0: 2006 fue.
1: Era todavía el Boca de Basile.
3: Contra el Inter de
0: Porto. Ahí está. En semifinal. 2007 llega Marc Arián y juega contra Boca ya a los cuartos. Y es año 2007.
2: Sí. 2005 sí. La última.
0: No, bueno, bien, porque el Tata Martino ya estaba en la Copa, en la selección en ese momento.
1: Un año
0: antes. Tata Martino. Es así.
1: Un año antes, el 10 de Boca era el Pocho Insúa, Federico.
3: Y Marc Arián.
1: Un año después, por supuesto, Riquelme.
3: Marcarían arregla con Cruz Azul sin contarle a Libertad. Y Horacio Cartes lo deja a Rubén Israel, que era asistente de Marcarían como técnico, y después vienen los grandes títulos de Libertad a nivel local con Rubén Israel.
0: Y vos sabés que los partidos con Boca, Israel ya no fue el asistente de Marcarían. Mm. Pero Israel pasó algo extraño. Dejó Libertad y todos los cronistas que cubrieron Libertad, ni uno se dio cuenta.
1: ¿Qué?
0: Y aparece así. Y aparece Chiqui Arce. Con Marc Arián sentado en el banco en los dos partidos. Y preguntamos y hubo un problema entre Israel y Marc Arián. Y se va Marc Arián y, como dice Carlos, lo llaman a Israel, que después gana todo a nivel local.
3: Exacto.
0: Por supuesto. Pero pasó algo extraño en aquella Copa Libertadores 2007.
1: Sí.
0: A ver, el 23, mi hija cumple 12. Espero que el ciclón le dé el mejor regalo, dice la Azulgrana.
1: Ojalá.
0: Y sí, qué regalo sería. 2004-2005, las sudas de Boca.
1: Sí.
0: Exactamente, 2004 elimina Cerro y 2005...
2: Contra un equipo mexicano sale campeón, ¿verdad?
0: Sí, 2005. Contra Puma y contra Bolívar. Mm. Estamos preparando el contacto con Brasil, saludamos enseguida, vamos con Edgar, hablando un poquito de Copa, todo Copa hoy. Según Ángel, 4 puntos, el fútbol paraguayo, Carlín dijo 2, 3 dijo Barrio Molina, después digo yo, vamos Edgar.
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0: Bueno, pero esto es muy fuerte. Muy fuerte. Acá quiere apostar 100.000. ¿A quién quiere apostar, Ángel?
2: Correco. A cualquiera.
0: Pero lo que pasa es que si uno apuesta, va a quedar como Andy Recoleta, pues, ¿no?
3: Claro.
0: Ángel Lidian quiere apostar 100.000 a que Recoleta. ¿Va a ser el único de suma, dijiste?
2: No, yo dije 4, pero va a ser uno, posiblemente el único, no, que...
3: pero ¿cuál es lo que tú apuestas?
1: Que gane, es lo que,
3: ¿cuál
1: es?
3: Sí,
1: lo
3: que tú apuestas.
1: Que va a ganar.
3: ¿Que va a ganar?
1: Sí.
0: ¿Carlín no quiere entrar?
3: Mira que yo quiero que gane Recoleta y nos da gusto cuando va a apostar contra tu...
0: Ah, bueno.
3: 100.000.
0: Claro.
3: Nos da gusto ver el partido, vos querés que gane Recoleta, pero no querés perder, estamos al 100.000. ¿Verdad? Imagínate lo que hace ese. Y...
2: no, pero...
3: mi deseo es que gane.
0: ¿Cómo?
2: Tienes razón, digo, porque uno que, o sea, me pongo en el lugar y quedaría como anti.
0: Sí, es que apostar. Es que te apueste, claro. Sí.
2: Pero...
0: tanta fe, tanto cariño, tanto, sí, no, enamoramiento.
2: No, no cariño, pero el cariño argumentado es un buen fútbol. Porque Olimpia y Cerro necesitan una metamorfosis importante en su juego y en su fútbol.
0: Pero ya sabemos cómo van a formar los dos, las precauciones que van a tomar.
2: Pero yo veo este récord incluso, no sé si mejor, pero a pesar de las bajas que tuvo, como Will, por ejemplo, con chicos que ahora se están asentando más como López.
3: Wilfrido va a estar jugando muy bien.
2: Wilfrido
1: apareció un mediocampista, Ronald Domínguez, que es un
0: chaval. Ya te quieren votar.
2: Charpentier arrancó con todo.
3: Yo lo que digo nomás es que ese peligro de Recoleta es muy peligroso para Boca, porque no tiene nada que perder y demasiado que ganar.
2: Sí, esa es la frase.
3: Y si ellos logran entender eso mentalmente, pueden dar batacazo esta noche.
2: Pero lo hicieron, Jarín, contra San Lorenzo, por ejemplo.
3: Lo hicieron
2: contra San Lorenzo. Santos en Brasil también. Entendieron eso.
3: Pero San Lorenzo...
0: Bueno, acá apareció Cristian, pero San Lorenzo estaba horrible. Boca feo y San Lorenzo horrible. Y Santos cuando le ganó también era... Pero no le quito mérito a Recoleta. Pero vamos, a Cerro, por Cerro con apostás. No apostás por Olimpia. Eso está bien claro.
2: Tengo mis dudas.
0: Hay un pequeño... mira qué nivel. Ahí está en la mesa... Unos pinos detrás, clima nublado como el que tenemos aquí. Bruno y Dani, qué gusto recibirlos. ¿Cómo estás, Bruno? Buen día.
7: Buen día, Federico, Carlín, un saludo a Ángel, a Mario, a todos los compañeros. Acá efectivamente 15 grados de temperatura, cielo nublado. Desde ayer que llegamos en San Pablo con Dani Maciel, estamos con este cielo nublado. Pero una temperatura, te diré, muy agradable, Federico. Ya a fondo nos quedamos acá con ustedes para ir hasta el final de la programación con todas las novedades, que son muchas, y principalmente de Palmeiras. Porque si este momento no aprovecha Cerro para ganarle a Palmeiras, yo sé que el año pasado Cerro ya le había ganado a Palmeiras 1-0 con el gol de Vegetti, ¿verdad? El semestre pasado. Si no es el semestre pasado, tenés razón, tan rápido corre el tiempo. Semestre pasado, porque en el 2025 Cerro había perdido los dos partidos, tanto de local como de visitante, y el semestre pasado había ganado el famoso 1-0 gol de Vegetti. Y la verdad que hay muchas novedades que comentarles con respecto al convulsionado momento que vive Palmeiras. Y dentro de ese momento que vive Palmeiras, qué grande es San Paulo y qué grande es el fútbol brasileño. Porque sabes que Federico, Carlín, Ángel, Mario, todos los muchachos, ya Wilson va a estar desde Buenos Aires, ya vamos a estar con Néstor Beltrán y con Nico Sosa desde Río de Janeiro, lo que mueve. Están hablando de operaciones de venta a dos equipos europeos que ya les voy a contar,

0: a Abraham, porque yo decía tumultuoso, y no es un adjetivo por decir nomás, el ambiente de Palmeiras. Atender lo que está pasando, Federico.
1: A ver.
0: Audiencia. La barra principal de Palmeiras, está contra Abel Ferreira. Está contra Abel Ferreira. Y es más, voy a leer textualmente lo que está pasando. Si pueden proyectar las imágenes, por favor, porque hay inclusive ellos se expidieron a través de Instagram. ¿Qué fue lo que pasó? Ellos piden la destitución del técnico. ¿Por qué? Porque Palmeiras viene de empatar con el Inter de Porto Alegre 0-0 y se acercó bastante Fluminense. Creo que, si mal no estoy recordando, ustedes van a mirar mejor ahí, la diferencia hoy es de 6 puntos, se acortó, 40 y algo tiene 46, y 40 y pico tiene Fluminense.
2: Flamengo
0: está segundo, y el próximo partido es contra Fluminense, y ya Palmeiras viene de perder ante el equipo Fortaleza por 3-2. Acá tengo los números. Mancha verde. Acá está. Dice: a paciencia acabó. Y lo que la barra organizada, repito, más importante del Palmeiras, no sé, ¿con qué ejemplo podrías poner esto, Federico Calico? ¿Con qué barra, por ejemplo, podríamos nosotros decir, bueno, ¿sabes qué? Ahora pues cambió mucho el tema de las barras en Paraguay, ¿verdad? Por ejemplo, Olimpia está con la barra unida, ¿verdad? Pero no sé, que de por ahí la 79 le haga un comunicado en redes sociales pidiendo la destitución, o que la barra Comando y Plaza ambas se unan y pidan la destitución de Haaland. Palmeiras tiene 48, Flamengo está con 42, Paranaense está con 40 y Fluminense con 35 en las principales ubicaciones del Brasileirão. Estoy mirando acá. Y ahora se viene el partido, o sea, en el medio de Cerro Porteño, el equipo de Palmeiras va a jugar contra Fluminense. Pero es muy fuerte, realmente, muy fuerte lo que está pasando acá, porque inclusive Abel Ferreira gozaba de la confianza, ganó títulos, 2 veces campeón de la Copa Libertadores, pero en estos momentos la barra pide su salida.
1: Pero es raro.
0: Mientras tanto, también comentarles que Gustavo Gómez va a llegar para el partido, están esperando 2 entrenamientos más, pero que su evolución es buena. Y después hablan de 2 jugadores a ser transferidos. ¿Sabes quién es uno de ellos? Es Gaich, el argentino, el lateral, y que podría ser transferido a Napoli. Lo quiere el Napoli. Y después hay un jugador que están por transferir al Paris Saint-Germain. Y hablan de 40 y 30 millones de euros respectivamente. Te voy a decir el nombre del otro jugador, pero por eso yo decía, me parece que este es un momento propicio para Cerro Porteño. Jugando inteligentemente, no es un buen momento para Palmeiras. Hay mucha presión, hermano querido. ¿Y qué?
3: Y tensión. Presión y tensión. Porque dentro de lo que significa este comunicado de Mancha Verde, que es la barra más importante y fuerte que tiene Palmeiras, también hay como una rotura a nivel dirigencial. Como que ya les agarró el mal de barcos con el entrenador a algunos directivos de Palmeiras, por lo que estábamos viendo y observando ayer en O Globo por la noche en el informe que estaban dando. Entonces, yo no sé si este grupo de Palmeiras con estos jugadores se van a dejar llevar por una presión de la hinchada, pero internamente está pasando algo, y eso no se puede negar, Bruno.
0: No, es innegable, por eso. Yo creo que esto favorece demasiado a Cerro Porteño, que haya presión, que... porque no te salen a veces las cosas cuando hay demasiada presión. Yo sé que Palmeiras tiene un equipo con jugadores muy experimentados, ¿verdad? Pero igual, yo creo que esa presión, y esa condición de que Palmeiras quiera ganar sí o sí el partido.

0: Me parece muy importante, Federico.
1: No, ya viene hace bastante. Recuerdo usted que cuando Cerro le gana en la fase de grupo, ya gente gritaba afuera a Abel Ferreira, que siempre es un técnico muy controlado, un técnico que siempre declaraba bien, pero que la conferencia ya comenzó a declarar, a festejar de otra forma la victoria, como
2: sí,
1: dedicando justamente a esa gente. Cuando Palmeiras pierde la final con Flamengo de la Libertadores, hubo gente que fue al aeropuerto, barras. ¿Se acuerdan que Gustavo Gómez salió caminando?
2: Sí, el previo.
1: Y a él no le dijeron nada, pero después a varios jugadores, al técnico, o sea, hace meses que ya viene el técnico, uno de los técnicos más ganadores, que es el más ganador actualmente que está dirigiendo la Copa, mal, y él respondiendo mal. Por eso esta advertencia ahora, porque imagínense que está puntero.
2: Por diferencia.
1: Que pasó igual a Copa Brasil.
3: Exacto.
1: Por más que perdió el partido que estaban recordando, lo pasó porque había goleado de local. Igual la paciencia acabó, o sea.
3: Algo más detrás.
1: Le dio tanto, no, pero le dio tanto triunfo también a la gente de Palmeiras, que ya están quejándose, aun cuando el equipo está puntero, pasó la Copa Brasil y tiene posibilidades de arrancar de cero en octavo de final de Copa, pero está claro que esto conviene, sin duda, para Cerro Porteño, que también tiene su turbulencia, pero sin el arrastre que tiene ya esta pelea de parte de la hinchada, de la Mancha Verde, con el técnico portugués.
3: A Cerro le conviene esta mini crisis, ¿verdad? O crisis profunda, pero yo creo que los jugadores, el cuerpo técnico y la dirigencia, la señora Leila deben estar muy tranquilos.
2: Sí.
3: Están punteros, holgados, están en Copa Libertadores, están en Copa Brasil, ¿qué es lo que quiere el hincha?
2: Vos sabés que yo no, personalmente creo que no creo que afecte mucho, porque yo recuerdo aquel partido contra River, la Copa Libertadores en el 2025, Palmeiras clasifica, de hecho Gómez hace un gol en el Monumental, y en el partido de revancha gritan fuera a Abel Ferreira. Después Abel clasifica y en conferencia de prensa él dice que hay heridas que no cierran, que a pesar del resultado él estaba muy triste porque la hinchada de Palmeiras mostraba el descontento a pesar de que el equipo había clasificado. Después el equipo siguió, inclusive perdió 4-0, 3-0 en el partido de ida contra la Liga de Quito, y después terminó remontando otra vez. O sea, este clima siempre se generó en torno a Abel Ferreira. Pero vos sabés lo que dijo el técnico después del partido contra Inter, que estaba preocupado por una cuestión futbolística de su equipo. Empató 0-0, como decía recién Bruno, Palmeiras, y decía Abel Ferreira que Cerro era un equipo defensivo y que a este equipo de Palmeiras le costaba mucho el contragolpe, el retroceso, y que sufrió así durante gran parte del partido y estaba muy disconforme con el rendimiento del equipo. Quizás ese tipo de cosas también, no sé si se afecte, pero yo creo que los jugadores están con un temple de hierro. Y Gómez va a llegar.
1: Federico, señor. Ahí estamos viendo parte de lo que la mancha.
4: Es correcto lo que está diciendo Ángel.
1: Sí.
4: Pero, ¿sabes qué? A esto del Palmeiras, ¿sabes qué se suma? ¿Viste que cuando te critican la barra, te sacan comunicado? Porque es muy fuerte la barra de Palmeiras. Y te sale otra vez un referente, un exjugador a criticar. ¿Se acuerdan de Ciño?
1: Sí,
4: el jugador chiquitito,
1: zurdo, sí,
4: ese volante ofensivo.
3: Campeón de América, ¿verdad? Con Palmeiras, campeón del mundo con Brasil.
1: Exacto.
3: Zurdo. Buen jugador.
1: De la mejor época de. La primera mejor época de Palmeiras.
3: Claro, con Felipão.
1: Estaba Ciño.
4: Sí.
3: Ciño, Alex.
4: ¿Y vos sabés qué? Él salió a criticar a Abel Ferreira. Dice, Ciño critica decisión de Abel Ferreira en Palmeiras por Inter y califica de absurdo. El comentarista, porque es comentarista en estos momentos, Ciño, para que la gente pueda mirar un poquito. Si tienen una imagen de Ciño, yo creo que mucha gente ahí lo va a recordar. Pero fue de la época esa gloriosa de Escolar y compañía, fue campeón de la Libertadores. Dice, cuestionó la opción del entrenador por no iniciar el partido con el Flaco López, el delantero argentino. Entonces, imagínate vos, vos lo tenés a la barra organizada, lo tenés al público, a la gente, y no es cualquiera la Mancha Verde, lo tenés a Ciño también, o sea, que es comentarista acá en San Pablo. Y que le pega, y que le pasa, y que lo que pasa con los directivos.
5: Directivos de manera interna. Que hay división ahí adentro.
4: O, ¿sabes qué? Estamos diciendo reverendas estupideces, porque lo que estamos contando son hechos, son noticias, ¿verdad? Pero Dios reverenda tu pieza, porque al final esto termina siendo un combustible para Palmeiras.
5: Puede ser, por eso te decía, yo no sé si los jugadores hasta qué punto, con la calidad que tienen, pueden llegar a absorber esa situación. Puede ser que sea más para bien que para mal. Yo estaba leyendo, Bruno, las reacciones de los hinchas de Cerro con respecto a ese comunicado, y decían, justo ahora que van a jugar contra nosotros. Entonces ellos, muchos hinchas de Cerro también piensan que puede ser un combustible para que estos jugadores hagan un gran partido mañana.
4: No, totalmente, totalmente. Bueno, muchachos, nosotros tenemos un anticipo ahora, último momento con Dani.
1: A ver.
4: Ya estamos preparando contacto Río de Janeiro, están los compañeros Néstor, Nico, están en Buenos Aires, Wilson, y también
1: Fabio Martel.
4: Claro, Fabio, Fabito. Bueno, entonces vamos a estar con todos ellos, que nos tengan paciencia, por favor, porque estamos arrancando acá con San Pablo, porque es lo más próximo, con Dani Maciel acá en vivo desde San Pablo. 15 grados de temperatura, subió un poquito más la temperatura, o no, se mantiene los 15 grados, cielo nublado. Vamos, adelanto, si tiene mención Edgar pendiente, vamos con un adelanto que tiene Dani Maciel con respecto a Cerro Porteño.
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6: Bueno, me acaban de confirmar que Juan Manuel Iturbe y Marcelo Chaparro, porque la lista oficial no salió todavía, serán parte de la delegación para llegar aquí a San Pablo. Y Turbe y Chaparro vienen con la delegación oficial.
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6: Y Chaparro inició el partido del 20 de mayo pasado de titular en el equipo de Cerro Porteño cuando ganó 1-0 con el gol de Vegetti, y en el segundo tiempo ingresa por él Guillermo Benítez. Ahora, esperando confirmar lo de Meroya, vamos a ver si pone a cuatro centrales o cómo va a ser su dibujo táctico.
4: Bueno, estaban jugando, y me parece bastante interesante el tema de los tres, porque juega hoy Recoleta, juega mañana Cerro y juega Olimpia. ¿Quién tiene la parada más complicada? Sí. Para mí Cerro, igual, aunque con todo esto que estemos contando, no, pero sabes que aunque Federico Carlín, Ángel, Mario, miren que Vasco hizo contrataciones, lo llevó al jugador de Racing, Federico,
1: a Sosa,
4: aparte de Colidio, el ex River.
1: Sosa, el último gran jugador que quedaba de aquel equipo que ganó, bueno, está Maravilla todavía, la verdad que le cuesta mucho hacer un gol, pero el último de la columna vertebral de Racing, campeón, jugando muy bien de la Copa Sudamericana en la final con Cruzeiro, fue Sosa. Después el resto bajó mucho de nivel o se fueron la mayoría, pero realmente en 10 millones para allá.
2: Llegando a semis de Libertadores también.
1: Sí, un volante central que tiene temperamento y que tiene una gran pegada para habilitar a lo de adelante. Tiene mucha técnica, especialmente para juegos largos. Muy bueno, le va a venir bien a los brasileños, que piden muchas veces temperamento, pero también técnica.
2: Claro.
1: No va a estar todavía, ¿verdad? Pero... Sí.
2: Y si bien Colidio no viene de jugar muchos minutos con River, es también un refuerzo más que importante.
1: Un jugador importante.
3: Sí. Más para la vuelta, ¿verdad? Pues acaba de incorporarse.
2: Sí. Marcó la final del torneo argentino, sí, sí, de hecho. contra Belgrano y fue el mejor jugador del ciclo de Gallardo dentro de todo, ¿verdad? Dentro de lo flojo que fue ese equipo.
3: Pero yo creo que va a jugar con la base que viene manteniendo el portugués.
1: Palmeiras, sí, o
3: Vasco. No, Vasco.
1: No, Vasco me decían allá que ver si llega Brenner. Brenner es el jugador más importante, el número 10. Mm. Si llega Canullo, alternaba titularidad, suplencia en la rotación, pero es un equipo más afilado que el que enfrentó Olimpia en la fase de grupos.
2: Tal cual.
3: Sí, levantó, levantó con la salida de Renato Gaúcho.
1: Totalmente. Aparte, ahora ya hay interés. Es hora a ver qué pasa.
3: Hace claro.
1: Una vez que pasan a octavos ya es diferente.
3: Ahí cambia para ellos.
1: Totalmente. Entonces hay dificultades por todos lados. Acá los muchachos lo que coincidían es que quizá el más débil de todos los rivales, y justamente que no es contra uno de los grandes, es Boca Juniors, por la actualidad de Boca. Porque también, como ustedes dicen, Bruno, Dani, Palmeiras, Vasco y Boca, en este orden para los compañeros, ¿verdad? En cuanto a grado de dificultad para los equipos paraguayos esta semana.
4: No, para mí tampoco es fácil lo de Olimpia, ¿eh? Para mí no es fácil, no, lo de Olimpia. Es más, yo te diría, a lo sumo, un peldaño más abajo que Cerro no más va a ser. De nivel de
1: dificultad
4: de rival. Porque Vasco hace incorporaciones, ¿cierto? No llegarán todos, ¿verdad? El extra Racing a lo mejor no llega, pero viene levantando. La otra vez se comentaba de que Vasco había jugado su mejor partido ya en el semestre. O sea, es un equipo que está apuntando a la Sudamericana. Por eso hace estas incorporaciones. Bueno, ya estamos en medio del Brasileirão y Vasco no está peleando las primeras 4 o 5 líneas.
3: No.
4: Entonces la prioridad es Sudamericana. Yo no le veo tan fácil como... Yo sí entiendo, sí, que Olimpia es copero, que Olimpia... también Olimpia está a modo Sudamericana, convengamos, ¿verdad? No se confirmó todavía el famoso 9 de venezolano Federico.
3: No,
4: Cali, muchachos.
3: No, suena fuerte lo de Joseph Martínez, principalmente en Venezuela. Es el nombre que están tocando los colegas venezolanos. Bruno.
4: Y vamos a esperar eso. Vamos a esperar.
3: Sí. No, yo me mantengo. Estaba mirando nomás la tabla de Vasco y Vasco está metido en zona de descenso, Bruno.
4: Sí. Por
3: está
4: eso.
3: En zona,
4: sí, de zona de rebaixamiento, pero el tema.
3: Ahí desciende
4: es que
3: cuatro.
4: Ellos están acostumbrados a esto también, Garlin.
2: A jugar.
4: Ellos están acostumbrados a jugar. ¿Te acuerdas que una época estuvo Fluminense en zona de descenso también?
2: Después
4: de
2: ganar la Copa.
4: Y le iba bien en la Copa Libertadores.
3: Sí.
4: O sea, ellos están acostumbrados a la doble competencia, pero van, yo creo que van por la Sudamericana. ¿Y a cuánto está de...? O sea, del... Porque son 4 los equipos que descienden acá.
3: Está un punto de Inter, de Porto Alegre y de Mirasol. Vasco, y a tres puntos de Gremio.
1: Inter empató con Palmeiras y Mirasol está en la Copa Sudamericana, fíjate dónde están. Sí.
2: Diferencia.
3: Sí, y a 4 de Victoria de Bahía. Están todos allí peleando. San Pablo tiene 26 puntos, con puntaje también de,
2: cuidado,
3: de poder caer en cualquier momento.
2: 4 puntos lo separan de la zona de descenso.
3: Sí, hay 9 equipos que están, bueno, Chapecoense está casi descendido, ¿verdad? Está muy lejos. Hay 8 equipos que están peleando.
2: Mirasol está ahí cerquita y Mirasol tiene Copa también. Contra la Liga, sí, de Quito.
3: Exactamente, Libertadores encima.
2: Lo que veo es un artículo que publica Globo que resalta que este equipo de Pedro Emanuel perdió a varias figuras y aún así viene ganando sus partidos. O por lo menos lo hizo hace un par de fechas, ¿verdad? Sin Nuno Moreira. Pero destaca mucho el mediocampo, que por ahora sería lo más fuerte de Vasco, con Cheche y compañía. Cheche que jugó también contra Olimpia.
4: Ahora, la ventaja con Olimpia. La ventaja con Olimpia es que es la Sudamericana, ya ganó el torneo de apertura, porque son distintas, claro, modalidades de torneo. Y la Sudamericana, con los jugadores, van a entrar de otra manera, motivados. Siempre hablamos, inclusive llegamos a, en algún momento, uno hasta piensa que no es que los jugadores elijan los partidos, pues se motivan de distintas formas. Yo te puedo asegurar, y ojalá no me equivoque, que Cerro, Recoleta y Olimpia. Vos decís, ¿y cómo juegan el torneo local? Vas a preguntarte después de este combo de partidos. Y más todavía Olimpia, porque Olimpia entra a modo copero y se recuperan todos los jugadores, todo el jugador que estaba de bajo nivel comienza a jugar de una manera la Sudamericana o la Libertadores, en este caso la Sudamericana para Olimpia, ¿verdad? Estaba por medio clásico también confirmado, 23 de agosto, 17 horas. Pero eso ya para muy adelante, digo, porque tener los dos partidos de Cerro Palmeira, tener los dos partidos de Olimpia Vasco, tener un partido en el medio y después el clásico. Ahora, yo ya pregunto acá, ¿será que llegan los dos? Te pregunto.
5: El condimento es inmediatamente.
4: Espera.
5: El condimento es inmediatamente después del partido de vuelta.
4: Sí, por eso te decía, pero vos tenés el ida y vuelta y tenés un partido en el medio. Ya son tres encuentros y donde vos. Cerro ya va a saber si está eliminado o no. Olimpia ya va a saber si está eliminado o no. Y ahí la carga a la bolsa va. Por eso yo te decía, Dani, no sabemos si van a llegar para el clásico o va a ser la última oportunidad para uno de los dos. Porque la leche está, viste que cuando vos pones a hervir y va subiendo, hermano, si vos no apagás en el momento exacto, eso se derrama. Así es. No, en serio, yo te estoy, Federico, no sé si ustedes comparten conmigo, con mi opinión, no sé, pero Olimpia y Cerro, estos partidos van a ser clave y porque Olimpia no está bien en el campeonato. Imagínate vos que hoy estemos hablando de cuatro fechas y que de 12 puntos, 3 puntos hayan hecho Olimpia y Cerro Porteño. Una vergüenza, una vergüenza. Y van a ver después, cuando entren a jugar esta Sudamericana y Libertadores, van a decir los hinchas, bueno, ¿y por qué no juegan así el torneo local? Porque los jugadores se motivan de distinta manera. Y es el dinero también, la parte económica. No vamos a engañar. Espera, Dani. Espera.
5: Haceme una caso, Bruno.
4: No es que voy a hablar sin micrófono,
5: pero no, pero te estoy mirando. Pásame nomás el micrófono un ratito. Haaland dijo en la conferencia en la cancha de Emiliano, las motivaciones son diferentes y es propia del ser humano. Así dijo el entrenador de Cerro Porteño. Como dando a entender, no, vamos a ver otro Cerro Porteño mañana.
4: No. Está equivocado, Jolón. Vos estás describiendo lo que él dijo, está equivocado. Cerro necesita la clausura, no, hermano. Claro. ¿Qué motivación? Y que si él no le puede motivar a ese equipo. O sea, entonces los jugadores ahora van a elegir. Entonces que jueguen Cerro y Olimpia torneos internacionales nomás. Y punto. Pero el problema es que Olimpia, para Cerro, Olimpia ya consiguió el campeonato. Pero inclusive entra el aspecto económico acá. No quieren nomás, yo sé que muchos periodistas no quieren hablar de este tema. Bueno, después la misma cosa que vos te presentes a jugar por 5 millones de guaraníes, torneo local, si ganás el partido, y vos tenés una bolsa en dólares. ¿Cuánto? A ver, por ejemplo, en Sudamericana y Libertadores ahora. Espera, escúchame. Porque el 50% de la bolsa ya se le da a los jugadores. Que estamos hablando de. Te voy a hacer un cálculo rápido.
5: Te voy a contar lo que me dijeron. Que si Cerro pasa esta serie, los jugadores van a ganar un premio como pocas veces se pagó en el fútbol paraguayo por pasar a cuarto de final.
4: ¿Pero cuánto?
5: No sé el monto. Me dijeron, Dani, ¿sabes dónde me enteré? En la cena de las divisiones formativas, el otro día.
4: Sudamericana, por ejemplo, ¿cuánto hasta ahora recogió Olimpia? ¿Cuánto? ¿Ustedes tienen los números ahí?
8: Yo tengo acá,
4: Ángel,
8: te voy a hacer la suma.
4: Carlín, Mario, ¿ustedes tienen números?
8: Yo tengo.
4: ¿Cuánto recogió? ¿Cuánto va a ganar ahora por esta instancia? Porque, repito, el 50% mínimo. Ya es una bolsa que le dan a los jugadores y voy a hacer un prorrateo.
2: Si pasa de octavo.
4: Porque inclusive 600. Otra vez ahí se entra con el tema de la escala, de que le dan, por ejemplo, a. No le vas a dar la misma plata a un jugador que jugó.
8: Bruno.
4: Los dos partidos de vuelta y clasificó a uno que no jugó.
8: Bruno.
4: Estamos hablando de muchachos de buen dinero. O sea, también metamos ya esto definitivamente en el chip de los hinchas, que es una realidad, es amigo, las plata.
8: ¿Cuántos partidos?
4: El dinero.
8: ¿Cuántos partidos?
4: ¿Y quién no quiere dinero? ¿Quién no quiere ganar más? ¿Quién no quiere tener un premio por, no sé, vos subís un punto de rating y te vas a subir, no sé, 5 millones de tu sueldo, Federico? Pues, ¿vas a pelear vos por tu un punto de rating o no?
1: Bien apretado, concentrado, a full, porque ¿cuánto era el premio de Cerro Ameliano, por ejemplo? Para separarnos más, porque ahí ya te das cuenta. Sí.
3: Olimpia ganó tres partidos, Federico, ¿verdad?
1: Olimpia ganó a Vasco, le ganó a Audax, le ganó a
2: Barracas de Visitante. Barracas.
1: Tres partidos ganó, sí.
3: Bueno, y eso es...
4: Acá Dani ya tiene el monto de la Libertadores.
3: 300...
4: Si ustedes tienen el monto de la Sudamericana, sería fantástico.
3: 370...
4: ¿Cuánto tiene Dani ahí?
6: Cerro Porteño acumula hasta ahora pase de grupo, victoria o mérito deportivo por pasar a octavos, $5,610,000. Y acá nos entra la recaudación de los tres partidos a nivel local.
4: Bueno, y de eso, sabes que agarrar rápido te voy a hacer que le den el 40% nomás, porque viste que se hace, se restan los gastos de logística, que le den el 40%, son $2,000,000.
5: Y la Conmebol que le descuenta
4: alguna. La Conmebol que le descuenta, y vamos a redondear en 5, ¿no? Vamos a sacar estas colitas de $600,000. 5 por 4, 20, son $2,000,000. $2,000,000, dividí, ¿sabes a cuánto? En 15 jugadores nomás. O ponerle 20, cuerpo técnico y compañía, pero normalmente los técnicos tienen acuerdo aparte. Hace un poco, 2,000,000 dividido 20. ¿Hace? ¿Cuánto te va a dar? $100,000. No, por favor, muchachos, ¿de qué estamos hablando? Y después vos te vas a correr por 3,000,000, 5,000,000 por el torneo local.
3: Bruno.
4: No, es el caso de Cerro, porque Bruno. Cerro está obligado a ganar el torneo clausuricito con esto, deportivamente. Bruno. Pero andá, si le pásenme los números de Olimpia, yo le ruego, por favor.
3: $2,250,000, Olimpia.
2: Tengo el desglose.
4: ¿Cuánto, Carlín?
3: $2,250,000. Olimpia ganó, sí, Olimpia, te digo, Olimpia ganó.
4: $250,000.
3: Sí, Olimpia ganó.
4: Pero esto, ¿y si pasa esta fase?
3: Y si pasa esta fase, va a cobrar $700,000 más.
2: Más, sí.
4: Y si pasa Cerro, $1,700,000. Esperan, ponerle $2,000,000, Olimpia. Redondemos en $2,000,000.
3: Sí, pero la ¿verdad? Tercera parte. El...
4: 1,050% para el plantel. Dividí 12 nomás en eso. 12. Ponerle. No, hace igual, 20. 1,000,000 dividido 20. ¿50,000? $50,000. $300,000,000 guaraníes al cambio. Tacho, esa es la motivación. ¿Cuál quiere ganar dinero y está bien? Tiene su vida útil. Esa es la motivación.
3: Lo que nos decía claro. Nosotros, en su momento a nosotros, Héctor Melgarejo, era que los clubes generalmente hacen en tres partes y viene ese dinero. Una parte para el club, la otra parte en logística, porque los viajes y la hotelería tienen
4: su costo. Y eso no estábamos diciendo recién, Carlín.
3: No, porque hablaste del 50%.
4: Recién estábamos, no sé si vos estabas escuchando el programa. Se destina una parte a la logística, 40 más o menos le queda al club, 60, y le dan 40 a los jugadores, 50, ese 10 le queda logística.
6: No, hay que decir también, Bruno, compañeros de audiencia, que a Cerro se le descuenta también una plata importante por el tema del polideportivo. ¿Sí? Porque Conmebol puso un dinero importante para eso. No sé el monto exacto, pero es una plata importante. Yo no, seguramente habrán arreglado para que no se le descuente de una vez ese monto que se le dio a Cerro Porteño, pero es una plata bastante importante.
3: Y Olimpia también
6: por eso
3: tiene
6: para
3: el tema Cerro del estadio.
6: Pasar económicamente hablando, y ni qué decir deportivamente, a cuartos de final va a ser demasiado importante.
2: Olimpia tiene fase previa 250, fase de grupos 900, entre partidos ganado mérito deportivo $500, ganó 4 partidos, y por clasificar a octavo 600. 2,200,000 y si pasa son más 700. O sea, casi 3.
1: Imagínate.
2: Casi 3 para los 3.
1: ¿Y la recaudación para el club?
2: Y la
1: no, hay un montón para de cosas. Recoleta ni va a recaudar sin tener público más de 1,000,000,000 de guaraníes contra Boca la revancha. Sí. 1,500.
2: Mucho.
3: Y Recoleta está por ahí.
1: Ni hablar Cerro y Olimpia.
6: Sí, ¿y en Pedro Juan Fede, Recoleta?
1: ¿Cuánto era? 1,200, ¿verdad?
2: 1,200, sí.
1: Claro, porque esta vez la expectativa es llegar a 1,560,000,000 de guaraníes. Nada más y nada menos. Entonces sí, es el tesoro.
2: No, claro, lo económico es.
1: Claro, el oro que brilla con respecto a una vida muy modesta semana a semana.
2: Y aparte, los jugadores también cuando ven a las cadenas internacionales, a todos hablando de eso, se motivan y entran de forma distinta. Es un flash diferente, es una exposición, un partido que te puede costar una transferencia. Todo eso uno piensa.
4: Totalmente. Tú sabes que, perdona que te interrumpa, pero ese condimento también es muy importante. Vos sabés que un partido bueno contra un equipo brasileño le posibilita a un jugador de Olimpia de Cerro, ni qué hablar de Recoleta, de transferencia. Recuerdo, yo como ejemplo solemos ponerlo de Julio Irrazábal, hizo un partidazo jugando por Cerro acá en Brasil y lo trajeron a Brasil. A Vasco él fue que vino, ¿verdad, muchacho?
1: Vasco da Gama. Iván Piris tuvo grande partido contra
4: Raúl Neymar. Cáceres, ¿se acuerdan de Raúl Cáceres? También.
1: Iván Piris fue por buena plata.
4: Y hay varios ejemplos, ¿verdad?
2: Mateo.
4: Esa, por ejemplo, es otra motivación, porque vos podés hacer una transferencia. De Cerro Porteño y de Olimpia, ¿quiénes fueron las últimas contrataciones salvo esta que ya mencioné, ¿verdad? Yo recuerdo, por ejemplo, Bobadilla.
2: También, sí.
4: Bobadilla, recuerdo Villasanti, de Cerro, de Olimpia.
2: Mateo Gamarra.
4: Olimpia nos transfirió últimamente a Brasil.
1: Mateo Gamarra, sí.
2: Contra Fluminense, es cierto que va al Atlético Paranaense, pero contra el Fluminense.
1: Contra Flamengo. Contra Flamengo había un partidazo.
3: No hace falta que vaya al rival de turno.
1: El
3: mercado brasileño, claro,
1: Fabricio Peralta lo vio Cruzeiro y se lo llevó también.
3: Exactamente.
2: ¿No? Te decía Fluminense, pues lo había frenado, me acuerdo, a un extremo Luis Enrique.
1: Sí.
2: Lo anuló totalmente. Sí. Y era una fase previa.
3: Y encima era muy duro. El rival de tu rival, vale el juego de palabras.
2: Claro.
3: Como que se entusiasma más con la compra.
2: Por supuesto. Este es el que lo anuló a...
3: Claro.
2: Yo recuerdo 2011 Iván Piris, y dentro de todo cuando Neymar venía envalentonado a esa llave contra Cerro, y Iván lo contuvo bien en los dos partidos.
1: Fue por buen dinero.
2: Y después Iván fue a San Paulo y Neymar le rompe la cadera en un partido. Me acuerdo que ahí se originó un montón de cosas. Y Damián, que le marcó un gol a Palmeiras en un partido que se jugó en el Morumbí. Creo que la cancha de Palmeiras no estaba habilitada. Y después
1: Lo dio vuelta a Palmeiras.
2: Arranca ganando ese partido con Saba. Sí. Y después Gustavo Gómez empata y termina dándolo vuelta a Palmeiras. Era un partido muy polémico, ¿verdad? Pero Damián también demostró
3: que gol anulado, que no anularon por una cuestión de bajada de línea.
2: Sí.
3: La famosa incursión de un jugador en offside. La visual, me acuerdo.
4: Imagínense que leí declaraciones, porque están hablando con los jugadores de Recoleta, el presidente, el técnico, le llaman todos los medios argentinos, ¿verdad? Si es por el chululá que están haciendo cartón lleno todos los muchachos de Recoleta. ¿Y sabe qué dijo ayer el técnico Federico Carlín Mario Ángel? El técnico de Recoleta, ¿sabe qué dijo? Lamentamos mucho no jugar en la cancha de Boca. Era una ilusión para los jugadores Recoleta jugar en cancha de Boca. ¿Te das cuenta
6: Y le agregó algo más. Agregó algo más y dijo lo siguiente: que me disculpe Independiente, dijo, pero Boca es más grande. Y para nosotros es demasiado importante jugar este partido.
4: Y la repercusión
6: que tuvo.
4: Por la motivación, porque vos con la bombonera, te imaginas, vos sacas un buen resultado, un empate. En el currículum ya figura eso. Sí, ¿cuántos paquetes nosotros en el fútbol paraguayo traemos de jugadores que hace 4 o 5 años, porque estuvieron en Boca, nomás figura Boca? Y ahí ya pegamos, ¿sabes qué? Los dirigentes parece que babean todo. Hablando de jugadores paquetes, le mandó a Newell's el Pipa Benedetto. Casi $500,000 le reclama ahora a Newell's. $453,000. Vos pensó contador también ya de nivel, Dani.
6: Y estoy aprendiendo de vos,
4: ¿no? No, mira cómo es cuando es demanda de un ex Olimpia, hermano, cómo al toque sacó la cifra. Pero estas son calamidades. Estaba leyendo la repercusiones en redes, lo de Benedetto, y decían que el presidente hizo barbaridad económicamente, y esta es una de las barbaridades, contratar jugadores así y traer con un rendimiento opaco, pésimo. Vos mirá lo de Olimpia, ¿quién en su sano juicio le puede contratar a un jugador así? Vos pones partido jugado nomás y producción y ya te das cuenta, vos decís, no, este es un riesgo, le haces un contrato diferente. Pero estos son los que terminan demandándole a los clubes y fundiéndole a los clubes. Pero en síntesis, bueno, muchachos, quedamos a la expensa de ustedes. Nosotros seguimos acá atentos.
1: No, bien.
4: Micrófono
1: no.
4: abierto. Lo Quiero de... preguntar lo siguiente.
1: Sí.
4: ¿Ustedes recuerdan un Vasco Olimpia fuerte, importante? Pero no, vamos ahí a la década del 70, por favor, les pido. Algo contemporáneo, ¿no? ¿Vos sabés que ayer me sorprendió algo increíble? Federico Carlín, Ángel y Mario. No sé si yo nomás estoy viejo o qué es lo que pasa. Yo no soy una persona de... ¿Cuánto? ¿48 años? Edad joven todavía, ¿verdad? Relativamente, no, Dani. ¿Por qué te reí, Dani? No.
5: Sí, joven todavía.
4: No te estoy hablando. No. Dani, vos estás cerca nomás también. No me vengas a acá del veinteañero. No,
5: yo soy mayor que vos.
4: ¿Ah, viste?
5: Para empezar.
4: ¿Viste?
5: Para empezar.
4: ¿Y vos te sentís viejo?
5: No, para nada. No, yo no dije que fuera viejo, no. Pero 48 es una edad ya con una experiencia, con bastante experiencia, ¿verdad?
4: Sí.
5: Hay muchas cosas que ya no importa, va, viene, otras las tomás con mayor serenidad, pensás un poco. Así es, ¿verdad? Estamos en la edad donde algunas cosas resbalan y otras sí prestas mayor atención.
4: No. Pero... Y hay otra cosa que te agrego, yo lo utilizo mucho, que me está diciendo algo que yo sé que es mentira, pero le hago pasar como que es verdad, que él sienta no, que...
5: A mí me pasa.
4: Yo ya sé qué tipo Snoopy es, que está sentado así y viene y le habla al otro su amigo y le dice, bueno, voy a hacerte creer que, no, que es verdad.
5: La vaca, esa vaca es un burro, y sí, es cierto, tienes razón, está bien, ok.
4: Pero vos sabés que te está mintiendo,
5: y sí, no.
4: Pero él cree que te está mintiendo.
5: Claro.
4: ¿Verdad? Bueno, ¿a qué voy? Subo a una plataforma ayer para venir acá al hotel y venía hablando con un chico. Hermano, tenía 30 años. No, 30 años máximo. Por ponerle que tenía 25.
5: Sí, por ahí, el que te... Sí. El que se subió, el que se fue al hotel.
4: Sí, 25, bueno. Le digo yo, ¿de qué club vos sos? Le digo. Y me dice, yo soy de el San Paulo, me. Y le digo yo, y vos le, porque me empezó a preguntar sobre los autos en Paraguay. Y yo le dije, en Paraguay hay autos de alta gama, le. Y le mencioné los autos alemanes. Entonces me dijo, él acá por el impuesto no se pueden traer esos autos, muy pocos autos hay acá de esas líneas, ¿ve? Las líneas alemanas, las tres estrellas, los cuatro círculos, la hélice, ¿verdad? Y así sucesivamente, la W, Volkswagen, el grupo Diesa. Bueno, y le digo, yo le conté una anécdota, le conocí a Chilaver, le dije. ¿Quién es Chilaver? Me dice. No, le dije, espera un rato, le dije. Yo entré ya en corto, le dije, pero hermano, Chilaver, José Luis Chilaver, no le conocé, le dije. No, me dice. Y él jugó en el AK 90 contra tu equipo, Tele Santana, San Pablo, no, yo no le conozco, no sé lo de San Pablo del 90, me dice. Pero usted fue un campeón, esta cosa. Sí, yo sé eso, pero no sé, yo no viví, yo no sé, me dice. ¿Y quién es tu ídolo? Le digo yo. Y Rogerio Ceni, me dice. Y bueno, y Rogerio Ceni le copió a Chilaver, le dije. Porque Chilaver le dijo una vez a los periodistas argentinos que en su país, en Paraguay, el más pobre, el taxista usa Mercedes, y le dijo, acá los ricos ustedes no tienen auto Mercedes, le dijo. ¿Se acuerdan de esa famosa frase de Chilaver? Y yo le conté pues eso al muchacho. Y después entré en Google, le mostré la foto y le con, me tiene cara conocida, pero no sé quién, pero y le dije ahí otra vez, yo le estaba por agarrar del cuello a este muchacho, ¿verdad? Y le digo, pero, y Rogerio Ceni hace poco, antes de retirarse del fútbol, había llegado al récord de Chilaver, le dije. Pero uno de los referentes del fútbol arquero mundial es Chilaver, paraguayo. No conozco. ¿Y acá a quién le conoce? Y Gómez, me dijo. No, pues Gómez está jugando ahora, le dije. Y Chiqui Arce, no. Ahí, entonces ya me callé. Le dije, bueno, está bien. Hablemos de otra cosa, le dije. Decime dónde queda el mejor restaurante de carnes, ¿cómo se llama? Decime dónde queda acá la... No, no, no. Para comer costela, le digo, costela. Churrasquería, me dijo. ¿Qué hizo, le dijo? La mejor churrasquería. Y ahí me dio el nombre.
5: Ah, ¿te fuiste?
4: Y me fui, Dani. Pero bueno, yo estaba en otro lugar, Dani, como dice que vos vengas dos horas, ya se iba a cerrar el local. Pero hoy te puedo invitar, Dani, no hay ningún problema. De acá terminamos el programa y nos vamos. Si era Ángelo Wilson. Ah, este tema de celo de hombre. No, Federico, es increíble cómo, para ponernos más ejemplos, de Vasco Olimpia, y voy a tirar esta a ver si sabe. Vos no digas nada, Federico.
1: No, no, no, me cayó.
4: Carlín tampoco. Mario sí ya están entraditos en edad también.
5: Vas a ver.
4: Vas a ver. ¿Quién es uno de los máximos ídolos de Vasco da Gama? Vasco da Gama. Tibaldo Olimpia. Estamos acá en San Pablo con Dani, estamos hablando de Cerro, ya contábamos las novedades. Pero hay un jugador símbolo del fútbol brasileño que debutó en Vasco da Gama. Yo sé que después le pueden asociar con otro club, porque esta tiene esta particularidad del fútbol brasileño. Vos, por ejemplo, aquí, te tiro nombre, Marcelinho Carioca. Marcelinho Carioca debutó en el Flamengo, pero vos lo tenés más identificado con Corinthians. ¿Eso no es así, Federico?
1: Claro. Bueno, el gran Corinthians.
4: Puede ser acá cualquiera, pero él debutó en Flamengo. Jugó en Flamengo y después hubo un quilombo, se fue a. Lo llevó Valencia de España por una millonada. Después había. Él jugó en Corinthians, pero es ídolo de Corinthians. Por eso te digo, es muy particular el fútbol brasileño. Pero si esta voz, Ángel, acertás, yo te llevo un regalo. Acá de San Pablo. Una campera de la Pipa, última generación. Debutó en el Vasco da Gama y desde ahí entonces es un tipo histórico del fútbol brasileño.
2: Oh, Mario.
4: Una oportunidad tenés, a partir de ahora.
2: Oh, Mario.
4: Ah, no, vos ya googleaste. No, no, no. No sirve.
2: No, decirle Fede.
1: No, no, no, mira.
4: Sí, Romario.
1: No, mira que le controlé bien, ¿eh?
4: Pero googleó.
1: No.
4: No, no, Federico. No,
1: lo estuve mirando.
4: Sí. Ustedes le habrán. No.
1: Manos libres.
4: No sirve.
2: Sí. No, yo te dije.
4: ¿Por qué no dijo ya antes?
2: No, yo. Pero no me pasaste, Bruno, si no te iba a decir antes.
4: ¿Y de ahí dónde se fue?
2: Él va a Holanda, ¿verdad? A los Países Bajos.
4: ¿A qué club?
2: Al PSV Eindhoven.
4: Sí. No, ya está, googleando,
2: no. Se acabó. Mira que la gente está el clip, si querés ver, si querés chequear, así que espero mi campera con la...
4: No.
2: Quiero las tres rayas, Bruno, si se puede.
4: No. Pero, bueno, y ahí, por ejemplo, el caso de Romario. ¿Romario con quién lo identifica más? ¿Con qué club se lo identifica más?
2: Flamengo, ¿verdad?
4: ¿Con Flamengo?
2: Sí.
4: ¿Verdad? Pero él debutó en el Vasco da Gama, hermano, allá por el 88-89 fue goleador del Carioca. Y fue ídolo de Vasco da Gama, hasta que después se fue a Holanda y a partir de ahí ya sabemos de Holanda al Barcelona y toda la historia, ¿verdad? Pero, y después volvió al Flamengo, toda su historia, pero se lo tiene más identificado con Flamengo. Pero él debutó en el Vasco da Gama. Roberto Dinamita me dice acá, querido Roberto. Pero Roberto Dinamita es demasiado... eso es lo que dije, tiene que ser algo más contemporáneo, un poquito más cerca. Coste que Romario, ya estamos hablando de la década 90.
1: Claro, claro. Roberto Dinamita era 78, 82. Era famoso porque le pegaba muy fuerte. Y de ahí Dinamita. Y él vino como gerente deportivo hace unos 10 años, un Vasco da Gama Libertad. No acuerdo bien, pero ídolo también. Y Romario... Después de Flamengo, vuelve abajo y sale campeón de la Copa Mercosur. Es una serie increíble contra Palmeiras.
2: ¿Cómo habrá tomado?
1: Que se definió en el último minuto. De visitantes iba Vasco da Gama. Me acuerdo muy bien que Palmeiras ganaba todo y Vasco da Gama con Romario le sacó en la final la Copa Mercosur al equipo de Palmeiras. ¿Sí, señor?
4: Acá me está enviando Tomás Aranda. Bruno Murito, jornalista, reportero de O Globo. Te sigo ya a partir de ahora. Dice, último momento, Vasco no consigue inscribir a Sosa y a Colidio. La dupla queda fuera del partido contra Olimpia.
1: Ah, muy buena esa.
3: Perfecto. Sí. Fuera del partido y de la llave, de hecho. Porque claro, vos escribís por llave, sí, no por partido, ¿verdad?
1: Exacto.
3: Entonces ellos no van a poder una importante noticia. Es decir, va a jugar con lo que tiene hasta el momento. Vasco.
2: Tal cual. Tenía 5 cupos para esta etapa, entonces ya al menos con esos 2 refuerzos no va a contar el equipo carioca. Otro, Bruno, otro de mis futbolistas, claro, no lo voy a comparar con Romario, pero un futbolista que a mí me gustaba mucho, creo que vamos a coincidir que el mejor pateador de tiro libre, Juninho Pernambucano, si es que hablamos de Vasco.
4: Sí. Bueno, muchachos, es hermosa esta ciudad de San Paulo. Podemos hacer un refresh cuando ustedes crean conveniente. Vamos a quedar nosotros acá en el circuito y vamos a contar todo lo de Cerro Porteño, lo que está pasando con Palmeiras, y seguimos. Nosotros no tenemos ningún problema, montamos ya guardia acá, Federico.
1: No, por supuesto. Como así, si no hace mucho preco, está bien. Tenemos el mismo horario. Está lindo la charla, recordando un poco de cosas, pero también la actualidad. Lo de Vasco es muy importante, ya lo hablo de Palmeiras. Sí, Dani.
6: Tengo ya confirmado lo que va a ser la rutina de Cerro Porteño el día de hoy. 11:30 a 12 horas el almuerzo, 13:30 salida al aeropuerto. Para las 15 horas está prevista la salida, el vuelo charter rumbo a San Paulo. Seguramente va a ser 15:30 aproximadamente. Van a llegar al aeropuerto a las 17, entre migraciones, traslado, van a llegar al hotel a las 18 horas, donde ya lo van a esperar con la merienda correspondiente, y a las 21 horas la cena. Mañana, de 7:30 a 10 horas el desayuno, esto es optativo para los jugadores. A las 11 horas van a tener una pequeña movilidad en el predio del hotel. 12:30 el almuerzo. 15 horas merienda barra snack. 16 horas de mañana la charla técnica. Y a las 16:30 horas la salida al estadio. Y me confirman fuera de esta planilla oficial que mañana a las 12:15 aproximadamente, hablará un directivo de Cerro Porteño en conferencia de prensa frente al hotel de Cerro Porteño, que está en la zona de Guarulhos, en la zona del aeropuerto. Específicamente, ¿puedo decir el hotel, Bruno? Sí,
4: claro.
6: En el hotel Marriott está o va a estar hospedado toda la delegación de Cerro Porteño ya a partir de esta tarde.
1: Bueno, perfecto. Entonces, lo de Cerro, lo más llamativo es lo de Meroya, que está para ser titular, que daba al principio Dani. Para mí línea de cinco, siéntamelo ya. ¿Sí, Bruno?
4: No, acá nomás me están bombardeando con Edmundo.
1: También.
4: Claro, Edmundo también sí. Fue ídolo de Vasco da Gama.
2: Bebeto no jugó también.
4: Y él creo que llega un año también después de que Edmundo, después de que ya el Vasco da Gama había conseguido la Copa Libertadores, ¿verdad?
1: Sí, el mundo de hecho gana la final que recién recordé, Romario, Vasco da Gama, le gana Palmeiras de Pablo Núñez y compañía. La dupla era el mundo con Romario, los dos veteranos. Y le ganan a Palmeiras la Copa Mercosur. Pero en Brasil pues se da la particularidad que grandes jugadores jugaron en muchos clubes. Que no se dan
3: otros. Exactamente.
1: Por ejemplo, el mundo jugó en Palmeiras, en Flamengo, en Vasco da Gama. Estoy citando 3 monstruos.
3: Sí.
1: 3 grandes.
3: Fluminense también jugó.
1: Fluminense. Romario jugó en
3: Flamengo, Vasco
1: da Gama.
2: Renato en Gremio.
1: Renato en Flamengo, Cruzeiro, Gremio. Cruzeiro,
2: Flamengo. Gremio,
1: sí. Flamengo, o sea, ahí no hay tanto problema como en otros países si juegan un rival
3: acérrimo.
2: Porque te iba a decir cómo habrá tomado la gente del Vasco.
1: Gamarra, que Flamengo, Corinthians, que son los 2 máximos rivales.
3: Palmeiras también.
1: Inter antes.
3: Carlos Gamarra.
1: Sí.
3: Palmeiras,
1: sí.
3: Corinthians,
2: y Flamengo. Bueno, y Chiqui, Inter, Palmeiras.
3: Chiqui, Gremio.
1: Gremio,
3: Palmeiras. Gremio, pero Palmeiras. Pero no son rivales pues ellos.
1: No.
3: Como si
4: muchachos, Gamarra, tenemos nota. Palmeiras. Creo que está el técnico de Tiniense con nosotros. Le quiero enviar un fuerte abrazo acá desde San Paulo, desde Brasil. Así que un fuerte abrazo al querido Jorge González, técnico Recoleta Federico, y después a la vuelta también le voy a contar el tema de con respecto al tema venta de Palmeiras. 2 jugadores, uno al París, otro probablemente a Napoli, a Napoli y hablan de 30, 40 millones de euros. Le vamos a contar los detalles en un momento nada más. Y hasta ahora se vendieron 37 mil entradas acá. Mira lo que está llegando, hermano.
1: Opa.
4: Qué baro. Ah, no. Caipiriña, hermano, de primer nivel. Ven acá, por favor. Te voy a hacer una consulta. Estamos en vivo. Ahora, bueno. ¿Vos sabés qué chini es?
9: Yo soy corinchiano.
4: ¡Corinchiano! Corinchiano de San Pablo, hermano. ¿Cómo observa a Palmeiras?
9: Eu sou corintiano, só que eu sou aquele corintiano. Eu sou torço para um time que eu só falo que eu torço para o time, mas eu não conheço nada de futebol. Com conhecimento. Mas o sei que o Corinthians é o melhor.
4: Corinthians é melhor. Pois, você conhece a Gustavo Gomes?
9: Gustavo Gomes, não conheço.
4: Zagueiro do Paraguai ou do Palmeiras?
9: Não conheço. É como eu falei, eu só conheço pouco de futebol.
4: Você tem muitas mulheres e trabalha, somente isso, acho.
9: Não entendi.
4: Você tem muitas mulheres e trabalha, não vê futebol.
9: Não, sim, é isso mesmo. Mas é isso mesmo. Obrigado, viu?
4: Obrigado, amigo. Um
9: abraço pra todo mundo aí.
4: Graças. Mirale. Permítame ya, por favor. Y le dejamos un fuerte abrazo, querido Jorge González. Mirá lo que. Permiso, Fede Carlín. Mirá lo que,
3: por favor.
2: Fondo.
3: Salud. ¿Y esa es cortesía de la casa o es tipo lo que nos pasó, no. Que le pasó en algún lugar de Estados Unidos que pensaban que era cortesía y no era cortesía?
4: No, cortesía del hotel, hermano.
3: Muy bien.
1: Bueno, perfecto. Entre el taxista y el barman.
2: Un poco futbolero,
1: hermano, pero ni ahí, ¿eh? Una cosa no consigue decir la verdad, que Gustavo Gómez no puede. Está Jorge González de Buenos Aires. Jorge, ¿qué tal? Buenas tardes.
10: Muy buenas tardes, un gusto, un placer saludarte, un abrazo fraternal a la distancia y por sobre todo un saludo para cada uno y toda la audiencia, las órdenes.
1: Bueno, qué gusto hablar el día del partido, impresionante, hace mucho no hacemos eso, pero agradecemos tu amabilidad. ¿Cómo llegan preparados? ¿Qué tal está el espíritu? Ya tenés equipo confirmado, por más que no lo digas. Contanos un poquito ahora del choque con Boca, ¿cómo están?
10: Y realmente una vez que nosotros supimos quién es nuestro rival, creo que se generó un condimento especial. Estábamos expectantes de ver si jugamos en la Bombonera. Lastimosamente eso no se va a poder dar porque es el premio mayor, que es la frutillita de la torta, como se diría. Pero los muchachos, indistintamente a ese...
1: ¿No fue? Mira, estaba muy...
2: La conexión.
1: Estaba muy lindo el sonido, ¿eh?
2: Sí, está reconectando.
3: ¿Qué por WhatsApp? Yo entiendo lo que fue Santos en su momento, pero este es el partido más importante de la historia del club, no tengo pero ninguna duda.
1: Pues sí, el partido
2: por
1: más
2: la
1: importante,
2: distancia, ¿eh? Obviamente. Sí. Obviamente por la distancia, el rival. ¿Viste cómo estaba ayer el presidente de Recoleta, Fede? A full con la gente de las 12. En su estado de WhatsApp. Ahí le pasé a Robert el video. El presidente de Recoleta, si es que lo vuelve Jorge González. Ahí, lo pasé. Ahí, esto tiene sonido. Así estaba Luis Vidal ayer, Fede. Mira, entra en YouTube a ver, tiene sonido esto. Ahí va la hinchada de... Bueno, la gente de Recoleta cenando y al arranque del video, ahí el presidente con el
1: bombo. El bombo de la 12.
2: Sí, ahí está. Sí, ahí está Luis Vidal. ¿Qué tal, profe Jorge González? La cabecera de la mesa.
1: Eso fue en la Boca, ¿eh?
2: Sí.
1: Por el decorado, la Boca.
2: Sí, ahí está.

0: Ahí cerquita se lo veo, profe, en una de las mesas, en la cabecera, justo compartiendo. Ahí, ahí, ahí está. Con el Kepis Gris. Ahí está.
1: Jorge González, técnico
0: Recoleta, sí. No, full ayer, conociendo un poco el ambiente, haciendo relaciones públicas. Siempre muy astuto.
1: Bueno, Jorge, hablando un poquito de la previa, estamos viendo algo que aconteció anoche, muy lindo ahí con el tema de hincha de Recoleta, el cuerpo técnico, dirigentes. Linda noche tuvieron en la previa del partido.
2: Sí, realmente agradecido por sobre todo al dueño del bodegón que nos invitó muy cordialmente y nos trató muy bien a todos los que nos fuimos. Fue parte de la dirigencia y casi todo el cuerpo técnico ha compartido una velada muy importante con muchos obsequios de por medio. Pero por sobre todo enfocados nosotros desde el lado de los jugadores en tener una gran participación. Los chicos están motivados y creemos que vamos a cumplir con el sueño de quitar un gran resultado de este lugar.
1: Claro, porque a pesar de no ser la bombonera que comparto, jugar, transmitir para nosotros un partido desde ahí es especial, pero el rival es Boca, van a estar en el ojo de toda Sudamérica seguramente, como ya tuvieron quizá con San Pablo, San Lorenzo, pero hoy va a haber una exposición muy grande para todos los jugadores, para vos, Jorge, ya hubo para el presidente Luis Vidal en la previa. O sea, Recoleta está ahí en la mesa de todos hoy.
2: Sí, yo creo que no solamente Sudamérica, sino aquel que le gusta el buen fútbol sabe quién es Boca y tratará de observar el partido. Es el partido ideal para que todos los chicos se puedan vender, como yo le digo a ellos. Ellos tienen que utilizar a Recoleta como un trampolín y buscar sus grandes objetivos personales en disputar encuentros con otros equipos grandes, ya sea de nuestro país o del continente, ¿por qué no?, de otros continentes. Entonces, están los condimentos especiales que hoy queremos aprovechar todo. Es un gran partido, nos vamos a mostrar. Nosotros tenemos solamente cosas que ganar, ya nada que perder por la ubicación en la cual estamos hoy en pasar en esta fase muy importante. Pero Boca es Boca y hay que respetarlo, hay que tener mucho cuidado y por sobre todo minimizar los errores para que podamos conseguir con la estrategia que tenemos un resultado acorde para ya definir en Asunción.
3: Jorge, Carlos Correa, ¿sí? ¿Cómo estás?
2: Hola, Carlos, ¿cómo andás? Un gusto. Un abrazo en la distancia, por sobre todo.
3: Igualmente, profe. Nos estábamos hablando justamente en el inicio del programa. Le decía yo a los compañeros, no sé si compartís, que tienen mucho que ganar y poco que perder. Que si ellos logran entender eso, se pueden desinhibir. Porque jugar contra Boca siempre, como bien decía, va a haber mucha gente observando todo, ¿verdad? Y si ellos logran vencer ese aspecto mental de la presión, pueden traer un muy buen resultado, Jorge. Porque el obligado es Boca.
2: Sí, no, totalmente. Veo reflejado en la memoria aquel partido contra Santos en la cual a los dos minutos estábamos perdiendo 1-0 por un error no forzado que tuvimos y la remamos de abajo y logramos conseguir un empate. Entonces, los chicos están capacitados en lograrlo, venir acá a Buenos Aires contra San Lorenzo y tenés que ganar únicamente para clasificar, lo hicieron. Entonces los desafíos son grandes, pero ellos ya están acostumbrados a jugar con presión, ya sea del público o del rival en cuanto a la jerarquía de jugadores a quienes se enfrentan. Entonces, en ese sentido estoy tranquilo porque veo en ellos, desde la charla técnica, desde lo que fue los entrenamientos, la motivación especial de seguir creciendo individualmente y por sobre todo colectivamente, llegando a ubicar a nuestro club dentro de sitiales muy importantes que serán únicos y estarán siempre en los recuerdos de todos.
0: Profe, te saluda Ángel, un gusto siempre charlar con vos. En los últimos partidos venís jugando con doble 9, ahí con Parsajú y con Charpentier. Hoy, ¿cómo va a ser el esquema del equipo? ¿Otra vez así, con dos puntas o quizás un hombre más en defensa?
2: No, el parado en cancha va a ser el mismo, el 1-4-4-2. La diferencia es que le tengo a Aldo González dentro de lo que es la línea ofensiva y trataré de quitar la mejor ventaja con él en campo. Nosotros hoy arrancamos con Nelson Ferreira en el arco. La línea de cuatro defensiva va a ser con Marcelo Medina, Nicolás Marota, Lucho Cardoso, Dairo Mosquera. En el medio sector estarán Wilfrido Báez, Ronald Domínguez, Alexander Franco y Pedro Ríos. y en la delantera estará Aldo González con Paul Charpentier. Hay que tener en cuenta que hace contados días Kevin hizo 90 minutos y entonces lo estamos resguardando como una alternativa que puede llegar a tener la misma intensidad de por quien llegue a ingresar dentro del campo.
0: Excelente, profe. Sin secretos en el fútbol.
2: No existe secreto. El fútbol se inventó hace muchos años.
0: Totalmente.
4: ¿Qué tal, profe? ¿Cómo estás? Te saluda, Mario. Pasa que con Ángel casi de memoria sabemos el equipo porque sí. Seguimos toda la primera fase, todo el semestre pasado y hasta incluso por numeración ya conocemos los futbolistas de Recoleta. Consultarte, porque era justamente, iba por ahí la consulta en función al equipo, si es que algo iba a cambiar en relación al rival. Pero en todo caso te pregunto, ¿cuánto pierde el equipo? Porque si algo tiene Recoleta es que es más equipo que individualidades, claramente. Pero ¿cuánto pierde Recoleta justamente por el hecho de resignar un poquito? Porque te decía Ángel, doble nueve. No va a estar, claro, no va a estar claramente Wilk, que fue transferido. ¿Cuánto pierde el equipo? ¿Esto va a cambiar de alguna manera la planificación también?
2: No, indistintamente a eso, hay que tener en cuenta que Aldo está fino con los goles en los dos primeros partidos del torneo local, hizo goles, también asistencias, entonces él está muy motivado. Al contrario, yo creo que ganamos mucho en cuanto a las transiciones, hoy va a ser un partido con mucha transición, entonces la velocidad de Aldo tenemos que explotar y él tiene un compromiso a la hora de la marca muy fundamental, es el encargado designado para tratar de cubrir todos los avances que puedan hacer Paredes. No le quiero sacrificar a los delanteros grandes en hacer ese trabajo en vista que ellos deberían de estar enfocados más en concretar las ocasiones de gol que podamos generar, pero con Aldo yo gano velocidad, intensidad, dinamismo y sobre todo

0: Y sobre todo, gol, que es algo importante que hoy vamos a estar necesitando.
1: Está Jorge, muchas gracias por la atención en pleno día del partido, más por el equipo. Allí están en Buenos Aires nuestros compañeros Wilson González, Fabio Ruiz Díaz, para lo que va a ser la transmisión. Te imaginas todo el país aquí atento a lo que va a ser Recoleta hoy ante Boca. Así que todo lo éxito para vos, para toda la gente allí, Jorge.
0: Muchísimas gracias por la comunicación, un fuerte abrazo en la distancia y un buen resto de jornada para todos.
1: Jorge González, entrenador de Recoleta, que juega hoy ante Boca, 19 horas, transmisión de la gran jugada.
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1: 12.51, mucha gente contenta ahí en el YouTube, Ángel, como nosotros, porque Jorge González tiene que se le pregunte yo al equipo.
3: Sí.
1: Demitificando el famoso secreto, ¿no? Que no me conozcan el equipo.
3: Mira si gana.
1: ¿Quién dio el equipo? ¿Dónde estuvo el espía? Vamos con algunos mensajes de YouTube, por favor, Ángel.
4: Vamos a full, como siempre, en pantalla. El chat de YouTube dice, José Espínola es más que Leandro Paredes, dice Ábalos ahí en el chat también. Dale like si apoyás a Reco. Hay un movimiento social a estas horas ya nacional, con Recoleta ya todo. Vamos con el canario hoy. Mira si el DT consigue su objetivo, se merece ser observado para ser DT de la selección, dice Luis González ahí. En mis libros, Jorge González es más que Gustavo Alfaro Pacto, dice. Le está reservando a Ángel para el defensor, dice Fercho Guerrero. Cerro sigue firme en su camino por la triple corona. Copa Libertadores, Tigo, Clausura y Copa Paraguay. Hoy juega el Canario. Apuesto 1.000.000 de besos a que gana Reco, dice Marpa en el chat también. No, espectacular lo de Recoleta. Vos sabés que muy bueno lo del profe.
1: Dependió en la gente, ¿no?
4: Jorge González, a seguir dándole like. Ahí, como dice el oyente, Alexander Castro, like en el YouTube si quieres que hoy gane Reco. En un partido.
1: Bien, bien, bien.
4: En una cita con la historia.
1: Yo fui acorde con los tiempos cuidadosos. Dije, ya tener el equipo, por más que no lo quieras dar. Y tres respuestas después, yo el equipo solo. Así que nadie le pregunté.
3: Sin problema, claro. Fue cambiar el esquema. En todo caso, le consultó a Ángel, pero ahí lo tiró, ¿eh?
1: Sí. Exacto. Acá pregunta un oyente de Buenos Aires si sabemos dónde están los jugadores de Recoleta. Le hubiera preguntado, una lástima. Y también lo quiero ver a Fabio y a Wilson. Están en migraciones en este momento, Fabio y Wilson.
3: Ah.
1: En migraciones, bastante largo el trámite por allí. Seguimos contigo, Edgar, 12.53.
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1: Pues nosotros hoy arrancamos con Nelson Pereira en el arco. La línea 4 ofensiva va a ser con Marcelo Medina, Nicolás Marota, Lucho Cardoso, Dairo Mosquera. En el medio sector estarán Wilfrido Báez, Ronald Domínguez, Alexander Franco y Pedro Ríos. Y en la delantera estará Aldo González con Paul Charpentier.
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2: 12:56, algunos consejos de los compañeros, ¿sí? Vamos, por favor, a eso.
3: Sí, señor Fede, y adelante. 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
2: Bueno, 12:58, en instante volvemos a Brasil. Veíamos la foto de migraciones allí, Wilson González Fabio, sí. En el aeroparque.
3: Epa, el señor.
2: No es ese, aeroparque. allí en frente al Río de la Plata. Mucha gente, ¿eh?
4: Sí.
2: Ese es lo que a mí no me gusta, eso, Karim, me deprime. Ese tema, ¿no? Mira la cantidad de gente que hay.
4: Demasiada gente.
2: En estos momentos. Volvemos a San Pablo. Junto a Bruno, junto a Dani Maciel. Con ustedes, San Pablo, Bruno.
6: Fede, ¿te puedo pedir un favor especial hoy?
2: ¿Cómo no?
6: ¿Podemos adelantar hoy el mini noticiero, el mini resumen?
2: Ah, la pucha, sí, vamos a prepararnos. El mini resumen, sí. Puso cara, Abraham, pero...
6: Mira lo que es migración, estoy viendo las migraciones de...
2: Sí.
4: Tremendo.
6: Esto en Buenos Aires, ya en que... ¿Pero dónde ellos bajaron?
2: Aeroparque. México? Aeroparque ahí en... De frente al Río de la Plata, no en Ezeiza, que está más lejano, ¿verdad? En Capital Federal.
6: Sí. Bueno, qué linda experiencia. Qué linda experiencia. Yo no sé si hoy le puso a trabajar a las Gordis de Itá. Estamos viendo la imagen. A las Gordis de Itá, pero hubo unas cuantas chicas que estaban pidiendo por Ángel Elian y no por Wilson. Decían, no, ¿cómo si Ángel estuvo en las malas en el chat de YouTube, Federico Carlin? Terrible.
2: Sí, estuvo en las malas
6: con Recoleta. Él tenía que irse a relatar, dijo.
2: Cierto.
6: Y yo... Y después apareció otra persona y dijo, no, pero es por respetar la trayectoria. Ya Ángel va a tener la oportunidad de transmitir muchos partidos. Digo.
7: ¿Te puedo decir algo con respecto a eso? Yo creo que, yo pensé que Ángel se iba a ir.
6: No vaya a tirar más sal a la herida, Dani.
7: No, pensé que, porque Ángel se fue a Pedro Juan. Ángel siguió a Recoleta.
6: Pero Pedro Juan se fue para sacar el calzoncillo de Neymar.
7: No, pero estuvo.
6: El anatómico de Neymar, el boxer quería.
7: Pero estuvo. Y en los partidos difíciles estuvo, Ángel. Por eso a mí me llamó la atención.
6: O sea, ¿vos pensabas que él era el que iba a viajar?
7: Si yo hacía la designación, se iban Ángel y Mario.
6: Qué suerte vos no lo hiciste, Dani. No, hay que respetar, hermano. Ya, aparte Ángel se va a relatar hasta que se muera, hermano. Así que tenga paciencia. Tranquilo, ¿verdad, Angelita?
2: Sí, tranquilo.
6: De los míos, Angelito. Bueno. A ver, muchachos, el partido de Cerro Palmeiras y el de Olimpia Vasco. Estadios muy distintos. El San Januario es un estadio vetusto, no es igual al de... Este estadio de Palmeiras, para que la gente tenga una idea, este es el antiguo Palestra Italia, la que tuvimos la gracia de conocerlo, pero que se demolió en el 2014 para el Mundial. Se hizo un estadio nuevo, que es este estadio, que hoy tiene un nombre comercial, ¿verdad? Y que tiene capacidad para 55 mil espectadores. Vos pasabas el reporte, nos decía, ¿cuántas entradas vendieron ya hasta ahora? ¿30?
7: 37 mil. Muy poca con respecto a otras ediciones de la Conmebol Libertadores cuando Palmeiras llegaba a esta instancia.
6: Sí. Y por eso contábamos que hubo un comunicado, inclusive de Mancha Verde, la barra, la facción más fuerte acá, no lo quieren al técnico, quieren que lo destituyan. Hay problemas entre directivos, hay una crisis profunda, hay críticos como jugadores referentes que están criticando el momento de Palmeiras, que viene de empatar con Inter, había perdido contra Fortaleza. Entonces... no lo quieren a Abel Ferreira, un comunicado en redes. Entonces es el momento que vive también el Palmeiras. Y si nosotros estábamos en la olla o Defensor del Chaco con 37 mil personas, nosotros decíamos explotar 12 por 1, ¿verdad? Pero este estadio tiene capacidad para 55 mil personas y es techado. O sea, ahora, por ejemplo, yo sentí frío, le dije a Dani, estaba bajando la temperatura, el viento sopla más fuerte y tuvimos que, yo por lo menos me puse un pequeño abriguito más para poder estar acá en las afueras del hotel donde estamos aquí en la ciudad de San Pablo. Estamos sobre la avenida Piñeiros. Esta es una de las zonas principales. Estamos en el centro mismo de San Pablo. No tan lejos de la avenida Paulista. Y comentar que las novedades de Cerro Porteño, Dani, para después quiero ir a plantear lo de Vasco Olimpia y el partido de mañana. ¿Cuáles son las novedades para la gente que se prende ahora de manera interrumpida? Te escuchamos atentamente, Dani.
7: Cerro Porteño está llegando a las 17:30. Las novedades principales, la presencia de Meroña, de Iturbe y de Chaparro en la lista de viajeros. Ellos formarán parte de la delegación y Meroña tiene muchas chances de arrancar de titular. Esto lo vamos a confirmar obviamente en la charla técnica. No, va a formar parte de esa línea defensiva, por eso te decía hace rato, hay que ver si juegan cuatro centrales. Cañete, Velázquez, Pérez y Meroña. Podrían jugar los cuatro abajo. Meroña va a salir Iván Ramírez y pone una línea de cuatro centrales. Y va a pasar un poco más adelante Fabricio Domínguez Huerta. Piri da Mota, Morel, Cecilio, Klimowicz y Vegetti, o Jonathan Torres y Vegetti, eso ya lo vamos a saber seguramente en horas más cuando esté el equipo. Entonces, prácticamente definido, esperando simplemente si Meroña arranca o no de titular en este partido.
6: Si vos me preguntás, elección de, bueno, para dar el fútbol y no solamente eso, sino que una cuestión táctica y de disposición, a mí yo lo hubiese puesto a Jonathan Torres por Klimowicz. Yo jugaría con Jonathan Torres y con Klimowicz. Con Jonathan Torres un poquito más abajo. El caso de Pérez y de Piri da Mota, ¿ellos están en condiciones?
7: Sí, sí, están en condiciones. Acordate que Klimowicz arrancó de titular en ese partido del 20 de mayo que Cerro ganó 1-0 acá.
6: Eso fue el semestre pasado. ¿Ahora qué hizo Klimowicz? Hasta ahora.
7: No, pero tampoco era, venía siendo titular el.
6: Bueno,
7: el
6: semestre. Por eso te digo, es que no juega, no está jugando. Ponerlo en un partido de este ritmo. Yo lo veo mejor a Bocón Torres, por eso te digo. Yo lo retrasaría a Bocón Torres, no pegado, muy pegado a Vegetti.
7: Como jugó en el segundo tiempo aquel partido, claro. Que Federico y Carlin lo explicaron muy bien, la disposición táctica y por qué los cambios de entrada, porque Guillermo Benítez y Jonathan Torres justamente ingresaron por Chaparro y por Klimowicz para el segundo tiempo.
6: Bueno, no sé qué piensan ustedes, muchachos, con respecto a este tema.
2: Bueno, a mí lo que me llama la atención, pero no, ya no bajo el pulgar de entrada porque... El técnico siempre conoce lo de Meroña, ¿verdad? Que
5: lateral izquierdo.
2: No,
5: o lateral derecho.
2: Está sin jugar y justamente... ¿Sabes por qué un defensor tiene un físico un poquito más pesado que un volante, ni hablar que un delantero, y aparecer justo en el partido de mañana? ¿Y dónde? Tengo las dos cuestiones, porque si aparece como lateral izquierdo o si aparece con línea de tres y va Benítez como carrilero en un lado y Domínguez Huerta carrilero en otro lado. Si hace línea de tres, me pregunto por qué no Cañete.
5: Cañete, sí.
2: Que rindió muy bien, Cañete, Velázquez y Pérez. Entonces, para mí la inquietud es Meroña, que decíamos para qué entró en la lista, pero finalmente, con la información de Dani, estaría jugando el partido más importante hasta ahora de la Copa como titular.
5: Sin haber mostrado nada.
4: No sabemos nada.
2: No sabemos, pues.
5: Sí.
4: Porque no jugó. Claro. Y lo de Meroña, yo si juega Meroña va a ser línea de cinco. No creo que juegue con cuatro y lo ponga de lateral a él. Seguramente.
6: Vamos, la quiere decirte algo, Carlina, acá.
7: No, sin haber mostrado nada. Y obviamente si no jugó todavía.
5: Claro.
7: Me dio fuerte dentro, Carlin.
4: No, yo no dije.
2: No,
4: eso.
2: Lo dijo Ángel. Ángel lo dijo.
5: No, Ángel. Y si no jugó. Ángel fue. No jugó todavía.
4: No, yo lo que dije, claro. Dani, es que no lo vimos todavía. Es decir, yo no puedo opinar sobre
7: claro,
4: él.
7: No jugó todavía.
4: No, por claro.
7: Esa palabra, no mostró nada todavía, pero no lo vimos jugar. Entonces, ¿cómo va a mostrar algo?
4: Claro, no, pero espera, está mezclando porque el que dijo no mostró nada fue Ángel.
5: Yo fui.
4: No, yo.
7: Ya escuché, Carlito.
4: Se mezclaron las voces nomás. Yo lo que digo es que si juega Meroña va a ser una línea de tres y va a jugar del líbero seguramente, con Velázquez y Pérez a los costados. Ahora, la estatura de Meroña, si es que vas a jugar en línea de tres... Es interesante, ¿verdad? Grandote. Porque si las papas queman, Palmeiras va a meter pelotazo al área como cualquier equipo. Y el tipo va a sacar mucho más que... Va a ser algo, va a sonar a injusticia con Cañete, pero te va a ayudar más por arriba que Cañete.
2: Aparte, me decía un hincha de Cibalete que sigue un montón de fútbol brasileño, que la dupla Gustavo Gómez con Barbosa, el de Libertad, en el juego aéreo es muy importante. Barbosa tiene una estatura que no tiene ni Velázquez, ni Pérez, ni mucho menos el arquero Rojo. Entonces, por ahí se aplicaría lo de Meroña, ¿verdad? Que tiene 1.90 y...
4: 4.
2: 94.
4: Más alto que Barbosa.
2: Y sí.
6: 1.94 tiene, muchachos.
2: Bueno, y Gómez y Barbosa, más otro compañero, si juega Flaco López, el titular que también tiene 1.90 casi. en el juego aéreo, pelota parada le da mucho rédito a Palmeiras. Por ahí puede venir el tema de Holland.
3: Más
2: de
3: pelota parada porque el flaco no es un delantero de área a área, ¿verdad?
2: Hablo de pelota parada.
4: Se comporta más como un enganche, ¿verdad?
3: Porque Ramón venía jugando últimamente, lo que mencionaba hace rato Bruno, también de 9. Y quizás por eso lo cuestionaban a Abel Ferreira, pero Ramón viene haciendo varios goles también. Entonces, sí,
5: pero
3: hay que ver con qué esquema arranca Palmeiras.
5: Pero tiene justamente...
6: A las 5 vamos a tener un panorama mucho más claro con el arribo del equipo, que ahí va a estar en la cobertura en directo de Dani Maciel. Si ustedes me permiten hacer un break de Cerro Palmeiras, pasemos a lo de Vasco Olimpia. Me voy a poner así tu cara, Dani. Son los equipos coperos, hermano. Y aclarar que Néstor Beltrán y Nico Sosa están llegando a Río de Janeiro. Ya van a qué dupla, ¿eh? Hoy tenemos TT, muchachos, ¿verdad?
4: Hoy va no. Hoy hay partido.
3: Ya... Partido.
6: La previa de la no tenemos TT, hoy tenemos la previa, pero van a estar ahí Wilson, van a estar ya desde Río también los compañeros. Así que bueno, estamos atentos a Néstor y a Nico Sosa, porque ellos están llegando a Río de Janeiro. Nosotros ya estamos aquí en San Pablo con Dani. ¿Podemos hacer el break? ¿Podemos ir a lo de Olimpia abajo, muchachos? Vasco Olimpia.
2: ¿Cómo no? Por supuesto. Lo de Olimpia, bueno, informarnos, Néstor, pero ¿tiene equipo o no equipo? ¿No tiene su lado caído, no? Olimpia.
4: No
2: tiene.
4: Sánchez,
2: ¿no?
4: Alfaro, Del Mas, Romeo y Romero. Y hay que ver por derecha quién, ¿verdad?
3: Y el soldado sin ritmo, que pasa a Cachorro, ¿verdad? Que tiene que mejorar lo que mostró en Pedro Juan Caballero.
4: Sí.
3: Por la vuelta después de la lesión.
5: Que si no está 100% físicamente, directamente... sería no ponerlo, porque es un partido de mucha exigencia, a pesar de lo que ya decíamos de Vasco, ¿verdad? Que no viene en un gran momento. Y claro, porque no sé si ahí es un cambio de esquema, pero si son los tres volantes, uno cree, está bien Cachorro y tiene que jugar del medio a la derecha.
4: Es Franco el otro, porque Richard Ortiz tampoco está entero. O Seba Quintana.
5: Tal cual.
4: Por ahí no me pasa nada.
6: A mí no me gustó el último partido de Cachorro.
4: No entró bien, por eso.
2: Distante.
4: Pero
6: para mí es una apuesta riesgosa, peligrosa.
4: Pero el tema es a quién poner, Bruno, porque Cachorro tiene espalda, tiene experiencia para jugar este tipo de partidos.
6: Sí, pero lento.
4: Ale Franco es la otra opción.
2: Ale Franco está afuera.
4: Ale Franco está afuera, ni claro. Viajó. Y la otra es Quintana o Richard Ortiz. Richard Ortiz está falto de ritmo, viene de una sobrecarga también, no jugó, de hecho, 90 minutos todavía.
3: Y Sebastián...
4: Yo por eso creo que se va a jugar con Richard Sánchez, Alfaro, Del Mas, Romero, y por derecha no sé quién va a poner.
3: Cardoso.
4: Y es lo más probable que juegue Cardoso.
3: Cardoso va a jugar ahí. No, pero lo mejorcito que mostró Olimpia dentro de todo el partido contra Rubio Ñu es el tándem Cáceres-Cardoso.
6: Fernando Cardoso en algún momento no llegó a jugar de volante central.
4: Contra Barracas jugó de interior derecho, ¿verdad? ¿O no?
3: Sí. Ahí hace el gol.
2: Sí, llegó a jugar como volante central, la acompañante del que más marca.
6: Si vos me decís Cachorro Sánchez, hermano, si va a jugar así como juega, porque por la lentitud. Sabemos que Richard Sánchez es un gran jugador, pero él necesita estar en condiciones, tiene que tener ritmo de fútbol, está muy lento, distante de ese jugador que nosotros conocíamos. Y hace mucho, mirá que yo vengo escuchando, la otra vez habían acordado a Cachorro Sánchez en Racing, porque Racing ahora está en medio de una crisis. Y hablaban, viste que cuando hay crisis pues comienzan los recordatorios de los jugadores que pasaron, hasta se acuerdan de las últimas 5 o 6 temporadas.
2: Así
6: en
2: es.
6: En esa nómina, en esa lista, por ejemplo, estaba Cachorro Sánchez, como un refuerzo que fue deficiente totalmente para Racing y que le apuntaron esto a Gustavo Costa, ¿verdad? Que ya Gustavo Costa no está, hoy está Boboda como técnico de Racing, pero apuntado, porque no gustó la incorporación de él. ¿Y desde hace cuánto? Porque él había salido campeón con América y de eso ya estamos hablando de 3-4 años fácilmente. Es una especie de, con todo respeto, estamos hablando de fútbol, señores, no, acá no hay nada personal. Cecilio Domínguez y su historia esta que le estamos esperando hace 3-4 años y te hace un partidito bueno relativamente y la gente otra vez se ilusiona. Y a mí me parece que la cuestión de Cachorro Sánchez es lo mismo, ¿verdad? Después el que está jugando siempre con un puntaje rectilíneo es Alfaro. Coste que también contra 2 de mayo el último partido, Alfaro bajó, si vos me preguntás, bajó un poquito más su nivel. Pero porque le cuesta ya, es el que corre. Después vos lo tenés a Richard Ortiz. Y Richard Ortiz es un jugador que tiene su merma física natural por una cuestión de edad.
2: Y que tampoco está teniendo mucha consideración, porque uno decía, igual Richard algunos minutos va a tener, pero Juan Caballero. Y no tuvo, y contra Rubio Ñu tuvo para el homenaje tipo Tim Payne, porque entraron los dos juntos.
5: Exacto.
2: Fueron los últimos cambios, ¿verdad?
4: Claro.
2: A los 30 del segundo tiempo. Richard Sánchez, recuerdo que hablamos con él en diciembre del 2024, cuando terminó de ser campeón con América. Imagínense que han cumplido años ya.
5: Sí. Claro.
2: Y todo lo que pasó ahí fue irregular, porque en Racing jugó muy poco. Y en Olimpia, lamentablemente, también jugó muy poco.
3: El problema eterno que le preguntaban las cosas que pasa con Richard, y siempre era una cuestión personal, que él después le explica acá, ¿verdad? Charlando con nosotros también, después de que Olimpia es campeón, y me pareció muy válido eso, lo suyo al explicar, pero él ahora se repone de una lesión muscular en el muslo derecho, si mal no recuerdo, y anteriormente tenía una sobrecarga en la zona de los gemelos.
4: Siempre en la pantorrilla. Él llegó con problemas en la pantorrilla.
2: Sí.
4: Y no jugó como la primera rueda, prácticamente no jugó él.
2: No, muy poco.
4: Y después cuando volvió, entró bien, y después se volvió a lesionar, y ahora estamos, es decir, es un jugador que ya entró en esa temática de jugar dos partidos y lesionarse.
3: Ahora, ¿Matus más que Coyote con lo que mostró?
4: Para mí no fue más que Coyote. Me parece que es un jugador que puede dar más de lo que mostró en el Río Barra.
3: Porque si va a los mejores partidos de Coyote con Olimpia, está el partido de revancha acá contra Abajo. Que incluso él colabora activamente para aquel partido que lo ganó Olimpia.
2: Pero
6: ahí tenés que sopesar que es el primer partido de Matus. Claro. Para ser el primer partido de Matus, me parece que el porcentaje de calificación es muy interesante con respecto a Coyote Rodríguez.
4: Y no jugó mal. Tampoco brilló, pero no jugó más. Es decir,
2: no lo filtraron por su sector, porque eso es cierto, no lo filtraron.
4: No.
2: Más teniendo a Marcelo González ahí, que suele ser el mano a mano importante. Se proyectó poco, solamente sobre el final, que puede ser la deuda, porque esperábamos ver un Matus más ofensivo, pero producto del primer partido, recién se está acomodando.
4: Claro, claro.
2: En el equipo.
4: Contra Vasco va a jugar Matus seguramente.
2: Sí.
4: Totalmente. Y yo creo
6: que... ¿Vos sabés que me contaban que acá tenemos ahora 16 grados de temperatura, pero para el día del partido en Río de Janeiro, que es el día jueves, vamos a tener una temperatura aproximadamente que estaría oscilando de máxima entre 26 a 27 grados, que eso para Río de Janeiro ya es un sol intenso, porque no es como nuestro calor húmedo, ¿verdad? Y es más, les cuento una buena noticia, porque yo me quedo acá hasta el sábado por una cuestión de viste que tenemos el viaje de acá de San Pablo, me voy a Río directamente, el tema del pasaje, disponibilidad, y la verdad que también para quedarme a descansar, bueno, no puedo estar viajando de madrugada, transmitir, bajarme el avión, voy a convertirme en Elvis Presley. Entonces Elvis Presley pues hacía su actuación, le inyectaban algo y se despertaba y se iba a actuar otra vez. Uh-huh. Y entonces, quiero decirle nomás que hay muchos europeos en Río de Janeiro, nos reportaban, y que el viernes va a ser un día de 27 a 28 grados. Y el viernes voy a estar yo de pleno, no me llamen, muchachos. El viernes no me busquen, por favor, les pido. Eso ya le aviso Federico a la mesa. El viernes yo voy a hacer playa, hermano. Voy a llegar tostadito el fin de semana.
4: Está bien eso.
6: ¿Qué pasa, Dani? Hay que vivir la vida, hermano. No sabemos hasta cuándo esto. ¿Y qué pasa, Dani?
8: Mañana no me llamen, Fede.
6: No, sí, mañana te voy a trabajar. Mañana voy a hacerlo. No, cuando no tenemos trabajo, vamos a vivir la vida también.
8: Lo que te dijo el señor Cardoso, que te encontró en el bus, que nos llevó al bajar del avión hasta Migraciones. Él tampoco consiguió pasaje para volver el viernes ni el domingo. Consiguió justo el sábado, pero que tenía un corto tiempo para tomar la conexión de San Pablo Asunción, porque baja en la terminal doméstica. Tiene que correr hasta la terminal internacional. A vos te va a pasar lo mismo también. Tienen que hacer rápido eso, porque si no, hasta se puede perder el vuelo.
6: Planteo otra cosa que por ahí, no sé si es muy bizarro, pero recuerdo que Ventaverri, por ejemplo, poner Tutu Vargas, Mato Gamarra, Ventaverri adelantado ahí frente a los defensores, por el tema de los mediocampistas, no puede ser también una alternativa, Federico, compañero.
2: Yo no veo,
9: Hubo una situación de juego el partido pasado donde remató al arco justamente en tres cuartos de cancha, sector izquierdo.
2: Lo que dice Bruno es poner la zona volante que está medio desguarnecida, porque estamos hablando que con Alfaro, uno de los centrales, yo a Vargas lo veo muy lento.
9: No.
2: Aventador es muy desordenado y...
6: No, pero no en el centro mismo, Federico. Retrocedido, o sea, un Piri da Mota por delante de la defensa, pero que sea uno de los defensas que puede ser Ventaverri, no sé.
4: O sea, vos planteás lo que hizo...
6: ¿Qué mejor pie tiene?
4: Lo que hizo...
6: Mateo Gamarra, Ventaverri, Tutu, para mí el que mejor pie tiene es Mateo Gamarra.
4: Cerro. ¿Vos planteás lo que hizo Cerro con Matías Pérez cuando se quedó sin volante?
6: Sí, exactamente.
2: Y no fue bueno.
6: Y sí, porque Olimpia no tiene, hermano. Olimpia estamos hablando de que dependemos de... O sea, Olimpia depende de... Richard Cachorro Sánchez, cómo juegue, cómo se presente, y no está, su presente no es bueno.
9: Tiene
6: Richard Ortiz, que en algún momento no va a aguantar el
2: vigor. Pero aquí no lo va a
6: 90 minutos, después lo tenés solo Alfaro. Y después podés meter Fernando Cardoso, si lo sacás de extremo por derecha, lo hace jugar de volante, tampoco es su posición natural. ¿Y qué más? ¿Qué otro nombre tenés en Olimpia? Es que no hay.
2: No hay mucho. Domínguez no lo considera vitamina.
6: Domínguez.
2: El 2 de mayo que...
6: El 2 de mayo que vino a fútbol argentino. Pero no,
2: sí, si pensaba en él, Bruno le hubiera dado...
6: No sabemos a qué.
2: No, claro. Le hubiera dado unos minutos el fin de semana.
4: Claro.
2: Si pensaba en Domínguez.
9: Claro.
2: Para este partido.
6: Él sí es un volante natural del puesto, ¿verdad?
9: Ya decíamos Sebas Quintana también, pero él está... No sé si se lo va a arriesgar, está un poquito verde, cierto, grandes condiciones, pero...
6: ¿Y Tim Payne de volante?
2: No.
6: Uno no puede más plantear nada, hermano.
2: Pero yo lo veo muy frágil. Yo
6: estoy tratando de ser como esos doctores, que vos me venís paciente, Olimpia, te digo esto, mirá, te doy este remedio, bajarme de peso, haceme esto. Todo lo que yo te digo me decís no.
9: No, cuando se yucata de
4: Tim Payne es para un segundo tiempo.
6: Lo que quiera más o menos.
4: Segundo tiempo en Asunción, de volante sí, pero...
9: El ritmo brasileño... Mira que Lescano, si estaba bien, pero está tan mal que ni siquiera puja por meterse en el equipo.
4: No,
9: que...
4: la otra es ponerle a Cardoso de interior, allí con Alfaro y del más, y que juegue, te la juega con Lescano por la derecha o Salsa por derecha.
6: ¿Y del más como interior? ¿Quién de interior?
2: Y perder un jugador que si no va a la pelota por su... como interior... No. Va a perder... Primero que va a estar muy lejos del arco, porque el partido se va a jugar más cerca del área de...
9: Olimpia
2: que de Vasco da Gama. Y segundo que le va a cargar con algo que no es lo suyo, ¿verdad? A tu mejor pasador.
9: Y al que mejor oxigena el equipo para sacarlo del fondo. También, exactamente. Con algún pase, ganando así una falta, entonces...
4: El mejor en el último tiempo en Olimpia.
9: Lo de Cardoso debe ser lo
2: yo creo lo de Cardoso,
9: por dentro.
2: Cardoso. Al no estar Domínguez en los planes, Richard está con una velocidad no apta para arrancar al menos partido.
4: No.
2: Me parece entonces que podría ser Cardoso que busca la dividida. Tiene marca Cardoso.
9: Claro, tiene lucha.
2: Sí, tiene lucha. Me parece que por ahí podría ir. Creo.
6: No, acá pues viste, aparecen todos los nombres de volantes que no fueron tenidos en cuenta al final en Olimpia. Pero hay que ver, pues son jugadores muy nos tiran por ejemplo el nombre de Pablo Rivero, pues muy verde. El vino de Fortaleza, pidieron que retorne, pero no sé, va un partido copero, él no está en la lista, ¿verdad? Pero igual no. La Copa Libertadores y la Sudamericana lo tenés que jugar. Con jugadores de jerarquía, no sé, no es tan fácil, ¿verdad? Porque ni siquiera lo vimos a estos jugadores, por ejemplo, jugar acá a nivel local.
2: Claro.
6: Se entiende en Paraguay, ¿verdad?
2: Totalmente.
6: Muchachos, lo último que quiero plantear, ¿no? Tampoco le cierra lo de los centrales, un central por lo menos adelantado.
2: A mí por lo menos no.
6: Central, otra vez que se entienda bien. Y entonces, ¿qué hacemos con el paciente Olimpia?
9: De último, una línea de tres.
6: ¿Qué hacemos?
2: Pero vitamina no hace, yo le pregunto a Néstor, ¿algún partido nunca? Línea de tres.
9: Claro.
4: No recuerdo. Pero no, con el partido es la apertura en momentos para cerrar el partido.
9: Sí, entraba Ventaverri.
4: Entraba el central, le hacía una línea de 5 por los últimos 10 minutos. No arrancó nunca así. Y después creo que le empataron en una oportunidad y ahí cambió. O dijo, no quiero terminar sufriendo con una diferencia. Y ahí cambió y empezó a tratar de marcar el segundo antes que cuidar el 1-0.
9: Ni en Brasil.
4: Lo dijo el propio Vitamina, ¿verdad? Yo creo que Cardoso es una buena alternativa. Cardoso, Alfaro, del MAS, Romero. El tema es por derecha, ¿verdad? Si quién podría jugar allí.
9: Y Rubén Lescano se va a tener que ver.
2: Lescano,
7: pregunto otra vez como última, porque después ya no voy a decir más nada, ¿no? Pues, me rechazan in limine todo lo que dijo.
9: Problema, vete.
7: Y si ese problema de extremo por derecha que vos decís, vos lo pones a Tim Payne de lateral y lo subís más a Raúl Cáceres.
4: O mejor, yo lo pongo, yo estaba al revés.
7: O al revés, lo pones a Raúl de lateral, como siempre, y lo pones de volante por derecha a Tim Payne.
4: No, descabellado.
7: No. Pero ¿sabes qué? El tema con Tim Payne es que él casi no marca, ¿eh? O sea, no es un jugador. De lo que vimos nosotros, no. Es un jugador que
4: no.
7: Va bien en el ataque, pero no. El tema es la marca, ¿verdad?
4: Y claro.
7: Ahí sí Raúl tiene que hacer mucho trabajo.
2: Pero sí, me parece que hoy, si yo lo bajo a Cardoso, a volante central con Alfaro, y tengo que llenar mi sector derecho, me convence más Tim Payne que la actualidad del Lescano.
4: Claro.
2: Para mí. Para mí. No se mezclen las voces.
9: Para mí es Zarza, sí. Más que Tim Payne ahí, sí.
2: Pero Zarza estuvo muy verde la otra vez.
9: Ahora, pero Tim Payne en un partido así.
2: Y Tim Payne jugó mundial. Otra vez vamos a volver a la discusión. No, dejemos ya de joder.
9: Sí.
2: Dejemos ya de notar a Tim Payne como un tipo que aterrizó, jugó contra Bélgica, jugó contra Egipto, contra Salah, contra Zico, contra todo. No.
9: Contra todos. Es
2: siempre un partido así. Paremos ya, Ángel, por favor.
9: Pero.
2: ¿Sí? Paremos ya. En todo caso, mirá el producto y después decir. Yo decía, pero paremos ya,
4: claro,
2: de subestimar hasta lo más abajo al tipo que no tendrá marca, pero tiene roce. Ya estuvo en el Blackburn Rovers hace unos cuantos años, jugó contra los mejores. O sea, no es que va a caer para caída, como hablamos siempre.
9: Ahora, Tim Payne de volante, vos decís.
2: Claro, anda.
9: Entonces, Raúl, claro.
5: Pero siempre conservando los tres en la mitad de la cancha.
4: La otra es ponerla
5: bien. Para mí es cuatro en la mitad de la cancha si va Tim Payne, entonces.
2: Él es inteligente, va a saber cuándo llena espacio, físicamente se lo vio bien.
4: La otra es poner la vieja confiable pensando en la experiencia y no en la actualidad de los jugadores. Armar una línea de cuatro en el medio con Cardoso, Alfaro, Seba Quintana y Romeo Benítez, del MAS y Romero. Te vas a los jugadores que ya te mostraron cosas.
2: Pero Quintana,
4: y no hacen cosas raras.
9: Sí, Quintana
4: por eso digo. No, por eso digo. No la actualidad, sino lo que hicieron. El Quintana luqueño, que te nazca en Río.
2: Me encantaría también.
9: Quintana contra Flamengo, sí. En el amistoso, capaz.
4: ¿Quién? Por eso.
9: Quintana y Sebastián. Él jugó bien.
4: Te descuidás y ese va a ser medio campo, ¿eh? Acordate, Bruno, de esto.
2: Claro, bueno, puede ser. Si a él le gusta Quintana.
4: ¿Cómo no? Cardoso, Alfaro, Quintana, Romeo Benítez.
2: Sí.
4: Porque Vitamina es muy práctico. No va a andar con cosas raras.
7: Ahí no está Cachorro.
2: No. Todos los equipos que hicimos lo hicimos sin Cachorro.
5: Y en tu esquema con Del MAS.
7: Quintana,
5: más
7: adelantado. Por ejemplo, dijiste, claro. Calim, Quintana.
4: Quintana con Alfaro. Doble seis.
7: Quintana con Alfaro.
4: Y Del MAS de enganche.
7: Creo que ese va a ser el. Yo creo que con esa se va a jugar Vitamina. Muchachos, 13:27. A la vuelta de Edgar, 13:30 en punto, clavado. De parece, vamos con el mini resumen y de la gran jugada. Castubio, Federico.
2: Acá me dice alguien cercano, y eso sería el fin del debate, me dice, Cachorro sí o sí va a jugar. Vamos a esperar, bueno, está bien, entonces hicimos
9: ya
2: toda
9: está,
2: la...
9: Ya está, la perorata.
2: Sí. Bueno.
9: Cachorro, Alfaro.
2: Pero vamos, sí, Cardoso, Cachorro, Alfaro y Romeo, pero vamos, como dijiste, Abraham, ¿tenés ya preparada tu info? ¿Vos, Ángel?
9: Sí,
2: yo ya
9: sí,
2: tengo
9: sí.
2: También, ¿eh?
9: Tenemos un par.
2: Mario se suma hoy
9: tengo,
2: a...
9: Tengo.
2: Info Calín.
9: Cuidado.
2: Acá ya estamos listos.
7: Duda para el mini resumen es Mario Molina.
9: Tengo.
7: Pues sabemos si va a estar a tono, ¿eh?
2: Vamos a ver, si no expulsaban ese tiempo que le queda acá. No, pero es cierto.
9: Repito, o se va con Gina.
2: Hay que mantener, hermano.
7: Quienes preguntan, Wilson González y Fabio Martín ya están en Buenos Aires. Están en migraciones, ahora están terminando. Van a transmitir hoy Recoleta Boca en el Tomás Ducó, Buenos Aires, República Argentina.
6: mañana con Dani Maciel estaremos para el partido Palmeiras-Cerro Porteño desde muy temprano. Y él, Dios mediante, estaré viajando temprano el jueves, día del partido, para ir a Vasco Olimpia, también con Néstor Beltrán y con Nico Sosa. Ya tenemos todas las acreditaciones, sí. Está todo ok. ¿Está bien?
2: Estupendo, estupendo. Acá había gente preguntaba por Nico, ¿no? Le decimos que ya está también. Para Río Janeiro, muchachos, esa foto de Miraciones ya está medio saquémosla ya, medio madurita. Está, Habrá avanzado, no hago la fila, me imagino, no sé.
6: Ya
2: está,
6: ¿sabes qué, Federico? ¿Cómo se llama? Rancia.
2: La sí, foto. Ni en Los Ángeles tarda tanto Miraciones como no. Tardando ahí en Aeroparque. Vamos, Edgar, y se viene el mini resumení, vamos.
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6: Señores, desde San Paulo, Brasil, para nosotros es grato presentar, con una temperatura actual de 16 grados, esto que se llama el mini resumen y de la gran jugada. Con las noticias que tenés que saber, lo que ya pasó y va a pasar. Despliegue extraordinario de la gran jugada. Hoy en vivo, desde el Estadio Ducó, Wilson González, Fabio Martín para Recoleta versus Boca. Charlábamos con el DT, dio usted la formación, dio el equipo que va a arrancar ante Boca sin misterio alguno.
1: Con nosotros hoy arrancamos.
6: Mañana estaremos con Palmeiras versus Cerro Porteño, 19 horas. Las novedades de Cerro en segundos. Están llegando a Río de Janeiro, señores. En un esfuerzo también importante, pero van con la juventud, movidos a líquido. Néstor Beltrán y Nico Sosa para la transmisión del jueves. Vamos a estar ahí en vivo también, señores, desde el San Januario con Vasco Olimpia. Federico, bienvenido a este mini resumen y buenas tardes.
2: Buenas tardes nuevamente, muchas gracias. Se viene la Premier League. City con un Haaland mucho más reforzado después del Gran Mundial.
9: Sí, señor.
2: Le preguntaron al técnico nuevo, Enzo Maresca, que reemplaza a Guardiola, si Haaland va a ser capitán. Dijo que no. Y contó por qué.
9: Ya. Yeah.
2: En el Leicester y en el Chelsea yo tenía una regla que cuando marcábamos un gol, el capitán debía ir al banco de suplentes para recibir indicaciones, no para festejar. Por eso se me hace muy difícil que Haaland sea el capitán de equipo. No lo ve yendo al banco de suplente, lo ve festejando. Entonces disipaba esto que le preguntaron por ser hoy el jugador más valioso, sin duda que tiene. El otro equipo del Manchester, el Manchester Celeste, diría nuestro compañero Abraham Acosta.
6: Información con respecto a Olimpia, me están pasando ahora info calentita con respecto al tema de lo que Vitamina está probando. Viaja Richard Ortiz, me dicen. Vitamina puso a Mateo Gamarra de lateral en el entrenamiento. Raúl Cáceres, Gustavo Tutu Vargas, Brian Ventaverri y Mateo Gamarra sería la defensa del equipo de Olimpia. Acá desde San Paulo, Brasil, Dani Maciel, bienvenido a este mini resumen. Y
10: hola Bruno, buenas tardes, renovado saludo para todos. 17:30 llega el plantel de Cerro Porteño a San Paulo. Merolla, Chaparro e Iturbe forman parte de la delegación oficial. El equipo se va a confirmar mañana en la charla técnica y agrego algo. 2.500 hinchas de Cerro Porteño estarán presentes mañana en el estadio de Palmeiras.
6: Imposible equivocarse, los tres partidos arrancan a las 19 horas. Recoleta Boca, hoy Boca Recoleta, Palmeiras Cerro y Vasco Olimpia 19, todos los tres partidos. Hoy por Copa Libertadores, Fluminense enfrentará a Independiente Rivadavia 19 horas. Estudiantes de La Plata, Universidad Católica 21:30. Aplazado Deportes Tolima Independiente del Valle por el tema de los efectos naturales, el terremoto en Colombia. Conmebol Sudamericana hoy, Boca Recoleta 19 horas. Hoy 21:30 Bolívar San Paulo. Bienvenido a este mini resumen. Y Carlín Correa, cambiaste tus cubiertas, Carlín, buenas tardes.
4: Buenas tardes, lo haré en instantes al salir del programa, sí señor. Le cuento, señor Pon, que el Bayer Leverkusen acaba de presentar a su campeón del mundo, el defensor argentino Facundo Medina, quien dejó el Olympique de Marsella para firmar un contrato con el equipo alemán hasta el 2031. Así que 5 años de contrato para Facundo Medina, subcampeón del mundo con la selección argentina, que es nuevo jugador del Bayer Leverkusen.
6: Perfecto. Ojalá no falle, no le tiemble la garganta, la voz. Mario Molinas, bienvenido a este mini resumen. Y
5: buenas tardes, Bruno, ¿cómo estás? El saludo, por supuesto, para todos. Y la noticia tiene que ver con uno de los equipos que va a competir en la Copa Sudamericana. Hablaba esta mañana su presidente, y me refiero al club River Plate, en la persona de su presidente Stefano Di Carlo. Le consultaban por el tema Thiago Almada, y todos teníamos que es una operación de 20 millones de dólares, sí, por el 50% que es el trascendido, y no. Le consultaron y confirmaba que era el 100% el que compraba justamente la ficha por dicho monto, y también hablaba de que River ya está incorporando, pensando en los próximos 3 mercados de pase.
6: Más noticias a nivel internacional. Tiene que ver con esto. Vasco da Gama no logró escribir a Facundo Colidio, el ex River, y Santiago Sosa, ex Racing. La dupla queda fuera de los octavos de final de la Sudamericana. Hoy, señores, es noticia en San Paulo. Cerro Porteño y Palmeiras juegan mañana, y el grupo organizado, la barra del Palmeiras, Mancha Verde, en Instagram lanzó la siguiente frase: a paciencia acabó, y dicen que ya no lo quieren a Abel Ferreira como técnico, piden su destitución, piden su salida. Bienvenido, ¿cómo te va, Ángel Elian? Buenas tardes.
9: Bien, Bruno, saludos para todos. Y una noticia que emociona al barcelonismo, porque Julián Álvarez avisó que no lo tengan en cuenta en el Atlético de Madrid para la próxima temporada. Ayer quiso tener una charla personal con el Cholo, pero el DT no estuvo presente. Y hoy llegó tarde a la práctica, en un horario diferente al de sus compañeros, con la particularidad de que se presentó ya con su representante, Hidalgo, para negociar y buscar forzar su salida y cumplir su sueño de jugar en el equipo catalán.
6: Mañana por Copa Libertadores, 19 horas, Palmeiras, Cerro Porteño. Platense, Coquimbo Unido, 19 horas. Cruzeiro ante Flamengo. Mirá vos, qué lindo partido. 21:30. Mañana por la Sudamericana. Tigre Montevideo Torque, 19 horas. Bragantino Atlético Mineiro, 19 horas. Y aplazado por el tema terremoto, Santa Fe de Bogotá, River de la Argentina. Esto ya es octavos de final, ¿verdad? Octavos de final de la Copa, partido de ida de la Sudamericana y también de la Libertadores. Ya está preparado, me avisan, Federico, por favor. Está en la gatera, está este chico, Abraham Acosta, el más esperado. ¿Por dónde anda el amigo Wilson? Pregunta Esteban Mesa. Ya está en Buenos Aires, señores. Tranquilo, muchachos. Déjenlo acomodarse. Hoy estarán atrás ni del fútbol. Federico, ¿cómo anda este chico, Abraham?
2: Bien, bien, bien. Hiperactivo, como siempre. Ya está presente ahí frente a la cámara para dar su info. Vamos, Abraham. Adelante.
11: Hola, Bruno. Fede, el saludo a todos los compañeros. Por supuesto, a la audiencia. Nueva era. Nuevo rumbo para Alejandro Garnacho, el futbolista argentino, porque estrena novia. Se trata de Adriana Lobas, la española, nueva pareja de Alejandro Garnacho,
6: no,
11: que
6: no.
11: Dejó una relación de años.
6: Espera.
11: Sí.
6: No. ¿Cómo que nuevo rumbo? Pensé que fichó por un club. No, ¿acaso que ya no se fue a Wolverhampton, una cosa así?
11: Es nuevo futbolista.
6: Pensé
11: de la
6: que otra vez, no sé, decidió su contrato de...
2: ¿Nuevo futbolista de qué club? No,
11: de Aston Villa, pero además de eso, tiene nueva novia, Adriana Lobas, y tenemos en
4: equipo
11: pantalla...
4: Equipo nuevo, novia nueva, pio.
11: Tenemos en pantalla la foto de la chica.
4: A la pucha.
9: Alejó a la de flequillo.
4: Acá estoy viendo. Qué locura. No conocía a la otra.
9: Le dejó a la mamá de su hijo, ¿verdad?
11: Sí.
9: Es la de flequillo.
2: A la pucha. ¿Sí? ¿Y de qué nacionalidad esta mujer, Abraham Acosta?
11: Española, ah. Adriana Lobas.
4: ¿Y la anterior?
11: También española.
4: Ya, me gusta la de la madre patria. Destacar, la madre patria.
9: La madre patria, sí. Anda bien, Garnacho,
4: Garnacho, el juego de palabras que puedo hacer con ese apellido.
2: Sí.
4: Sí. Tenés todas las letras ahí metidas en el apellido.
9: Generoso, claro.
2: Bueno, la noticia que más espacio le da visualmente a los compañeros acá, la de.
9: Primerísimo primer plano,
2: Sí. Es una discoteca, Ángel, ¿verdad?
9: Un concierto, parece, ¿eh?
2: A un concierto, tenés razón.
9: Sí. Hay buenas razones.
2: Mira un poco.
9: Por las que optó
2: bueno,
9: por ella.
2: Sí, Bruno, el tema del de espacio de Abraham Acosta. Te iba. Tú quieres felicitar por algo muy casero. Me dijo la fuente. Te ha puesto un asado, amigo, que juega cachorro. Y ahí ya paré.
9: Claro.
2: Te apuesto un asado, hermano.
4: Claro, apuesta fuerte.
2: Sí, apuesta fuerte.
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2: 1342, ¿qué tenemos, Carlín?
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2: Qué rico está eso. Vos, Ángel, ¿tenés algo?
3: Sí, señor. 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
2: Bueno, sí, hoy hay previa, muchas noticias de Brasil, y por supuesto instalado ya en Buenos Aires.
3: Sí.
2: Hay ese huracán.
3: Piero Massa, a cargo de este partido.
2: Piero Massa, claro.
3: El chileno, sí. Árbitro, tiene ya su recorrido.
2: Yo me acuerdo que Recoleta ya jugó de chico, con Villalmirón en el Nuevo Asómetro, o sea, esa famosa...
5: Ya tiene el roce.
2: Claro, cuestión que el árbitro también puede cobrar la día.
4: Y no es la bombonera.
2: ¿La conoce Recoleta?
4: Y no es la bombonera tampoco.
5: Sí. Tiene lo más importante en estas instancias, viveza. No entra en estos...
4: No, astucia. Claro, astucia.
5: Claro. Exactamente.
3: Astucia como su presidente.
5: Sí, señor.
3: Y Boca, que es cierto, levantó un poquitito con el Vasco ahora. El arquero Montero, que venía bien, tuvo un error contra Vélez en un tiro libre en el que pudo haber hecho un poco más.
5: Diego Valdés, mediocampista ofensivo de Vélez.
3: Apareció el chico Flores por derecha para acompañar un poquitito más que lo de Paredes, que es superlativo. Merentiel todavía no está.
2: Merentiel dice que bajó un montón, ¿eh?
3: Sí, muchísimo.
4: Bastante.
2: Muchísimo. ¿Villa va a jugar como titular hoy?
3: Villa no. Está para arrancar el chico Aranda por izquierda.
5: Aranda. Al que le dieron la 10, nada más y nada menos.
3: Le dieron la 10 de Cavani y es la revelación el que picó el penal contra O'Higgins, pero igual es de los talentos que ha sacado Boca en los últimos tiempos también.
2: El que se quedó fue el que había jugado bien contra Olimpia. ¿Xenón? ¿Puede ser?
3: Xenón y el Changuito, que está para ser transferido.
2: El Changuito.
3: Al Celta de Vigo. Está sí. Para...
5: Ambos, claro, ambos no son titulares, pero siempre están. Siempre están ahí, claro, a disposición.
2: O sea, se van porque no lo necesita más como prioridad, claro. Boca.
5: Tal cual, exactamente. Y también recordar que Boca ya confirmó justamente la contratación de Ener Valencia. Que, sí. Claro, no va a estar a disposición, pero...
2: Hay que ver si está para la revancha.
5: Exacto.
2: Veía que el 28 de junio, la eliminación de Ecuador contra México fue el último partido de Ener.
3: Sí.
2: Valencia.
3: Y está de amores con el gol del ruso, Akacibar, que marcó la fecha pasada, ¿no? Y ahora va a ser parte también. Acá, es muy bueno, el lateral izquierdo blanco también en Boca, ¿eh?
4: Acá hablaste y sé de la formación de vocal probable. Álvaro Montero, Leandro Lozano, Lautaro Di Lolo y Ayrton Acosta. Lautaro Blanco, en el medio Leandro Paredes, Milton Delgado, Santiago Akacibar, Tomás Aranda, Leonel Flores y Miguel Berentiel.
2: Todo nombre, la mayoría es conocido, ¿no?
4: Sí, pues tenés. Conocido
2: a Petequil, si te encontraron en el supermercado, hermano, y antes Boca era con jugadores re famosos.
4: Sí. Empezando por el arquero, Abundancierio, sí. Sino Oscar Córdoba, más atrás, Navarro Montoya.
2: Acá le conozco a Ayrton, a Lautaro Blanco, para ni hablar, y después...
5: Y Merentiel, capaz, Merentiel, y
3: Akacibar. El ruso, Akacibar, con su peinado... Pero, o sea, no es top, no es... Salvo Paredes, no hay ningún crack en el equipo.
2: No.
3: Solamente buenos jugadores. Claro,
5: no son los Boca, por ejemplo, que enfrentó en el último tiempo, años atrás, nada más tiempo de pandemia, todavía Libertad, por ejemplo, que lo tenía todavía Carlos Tevez, que lo tenía...
3: Al Toto.
5: Al Toto Salvio, exactamente. Toto Salvio. Era de otro calibre.
4: Juan Chope Ávila y compañía.
5: Juan Chope Ávila, sí.
3: Juan Chope, que ahora está dejadísimo.
4: Sí, no, sí. Ya. Pasó el tiempo para Juan Chope.
3: Ya de vuelta. Bueno, y el probable equipo de Recoleta, Nelson Ferreira.
2: No, es probable. No, vamos a escuchar el técnico.
3: El equipo ya confirmado.
4: El equipo confirmado. Confirmado por el técnico.
2: Pero un aplauso.
3: Qué mejor.
5: Pero un aplauso de pie.
2: El técnico puede dar
5: para Jorge González.
2: El equipo. A la puta, recién tenía ahí, hermano.
3: Cierto.
2: Para Brasil salió así como un flash y
3: ahora no sale.
2: Con el virome, con el cassette, hermano. Sí. Dale.
1: Pues nosotros hoy arrancamos con Nelson Ferreira en el arco. La línea de cuatro defensiva va a ser con Marcelo Medina, Nicolás Marota, Lucho Cardoso, Dairo Mosquera. En el medio sector estarán Wilfrido Báez, Ronald Domínguez, Alexander Franco y Pedro Ríos. Y en la delantera estará Aldo González con Paul Charpentier.
2: Bueno, muchachos, Asunción está lloviendo, está cayendo agua, hace frío.
3: Agarbando, sí.
2: 13:47, está lloviendo para una siesta.
3: Uf.
2: Una siesta top, ¿verdad?
3: Me dijo yo que recién.
2: ¿Te van a dormir juntos?
3: Está para una siesta.
2: No, pensé.
3: Pero no sé si me dijo en doble sentido, pero nosotros nos quedamos acá, pues, toda la tarde. Sí, nos quedamos por acá. Vamos a comer y después nos quedamos por acá. ¿Cómo se
2: resiste? Pues te vas hasta allá y venís, ¿verdad? Cuando llegas ya tenés que venir. Y bueno, pero y una gimnasia mental te dispersa un poco más, ¿no? ¿Tú tienes que cambiar de rueda, Carlín?
4: Sí.
2: Vito, si le queda. ¿Verdad que una de las cosas más frustrantes es tener vehículo y tener la rueda auxilio ahí. Vaya a la otra reja,
4: no, porque fea.
2: Tiene su
4: llanta, es más chiquita, no le entra ni la taza, boludo.
2: Su llanta amarilla, cantidad de agujeros.
4: No,
2: es como me dijo una vez Luis Escano por la olla. Pero la olla tenía su casa.
4: Sí. La casa de la esquina.
2: Un lindo pendejo que le falta un diente ya.
4: No.
2: Y la cara teníamos el CRI y le faltaba un diente y la olla era así, digo. Luis Escano, le
4: presenté. Antes los auxilios eran ruedas normales.
2: Sí.
4: Y vos sabés que no podés comprar una rueda normal porque en el sitio que se coloca en el vehículo no entra una rueda normal. Entra en esa ruedita nomás entra.
2: ¿Cómo no, es
4: que
2: más?
4: Y tenés tu ruedita auxilio, ¿verdad? Que es más chica que la convencional. Más chica que las otras cuatro. Y en el lugar en donde vos guardas tu auxilio no entra una rueda
2: normal. Ah, cierto, no, un kilómetro. Sí.
4: No podés comprar una cubierta bien porque, cubierta no, porque más... no entra. No entra.
2: Sí, y ahora está muy en boga que está bien eso de los motoayuda. Pues yo me empecé con la moto para cambiar, para traerte una goma y todo.
4: Exacto.
2: Porque a veces se destroza la goma.
5: Pues el tema, eso y también el tema acople también. Se pide mucha ayuda.
2: Acople, sí. Antes yo vi.
5: Claro, vos pedís.
4: Los bolas se
5: le pedí el bol, claro, pedí el bol y le decís, che. Tenés
2: antes el cachero hacía y costaba 30.000.
4: Sí.
5: Hasta hace poco.
4: Época.
5: Sí. Hasta hace poco. Creo que subió un poquito el caché.
4: A mí me fueron 30 cuando necesité hace un año por ahí. Ah, murió la batería de la patrona en el centro de San Lorenzo.

0: Latino más bien, ¿eh?
1: ¿Fuiste gratis?
0: Y gratis, nomás, un par de veces, claro. Buen samaritano, claro, sí. No,
1: claro, eso está bien.
2: No, pero ellos trabajan de noche. Y si vos le llamás para eso a un extraño, una cosa es que vos le...
3: Respondió bien,
1: a mí me destrozaron una goma, me pusieron un puntazo. ¿Y sabes dónde me tuve que dar después de un partido? 12 menos cuarto en 21 proyectados, hermano.
0: Epa.
1: No. Ah, complicado.
2: No.
0: Y Estados Unidos, por ahí, más o menos.
3: ¿A qué hora fue?
1: No, y después de un partido, eran las 12 menos cuarto. Y me quedé ahí sobre 21 proyectados.
2: Parece que elegiste el lugar más lindo para ir a quedarte.
1: Y no elegí.
3: Eso ya está con Bura.
1: Me dio un putazo en la rueda de atrás. De repente me iba escuchando un carruaje. Toda la gente salía.
2: ¿Pero quién te clavó ahí?
1: Y yo creo que en el centro me fui a comprar comida después de un partido. No tenía pues dinero, pues nos manejamos con poco dinero. Mucha tarjeta, ¿verdad?
0: Claro.
1: Y
2: la medida que me el coche.
1: Lo único que se me ocurre es ahí. Y ahí me salvó el motoquero, hermano. Estaba complicado el tema, ya te vendí un proyectado a la altura. No, pasaron ya a Estados Unidos.
0: ¿Está con Boya?
1: Sí.
0: Pero
1: sí,
0: ahí estaba el límite, claro. Todavía va a reverber, pero ya es una picante.
1: Y vino ahí y, con la goma y todo, ya trae, ¿verdad? Cambia rápido y te da garantías. ¿Vos tenés que ir ahora, Carlin?
2: Sí.
1: Con la lluvia.
2: Con la lluvia, tranquilo.
1: Sí. Y de acá, Gina Factor quiere... hacer acople con su amor. No. Ya como entré, yo pensé que era
3: con Mario. Y aparte que Carlin.
1: No, yo ni su amor tampoco, nada.
3: No, pero la gente tiende a agarrar todo ya en doble sentido hoy porque Carlin te preguntó quién te clavó y empezaron a reírse acá en el chat también.
1: ¿A quién le dijo?
2: Pero la rueda, pero por la rueda.
3: No, está así.
1: El clima fue un puntazo, eso te quiero decir, no fue nada, porque estaba destrozada, Carlin. Fue nada. Acabo mucho también el juego recién, el juego de palabra con Garnacho.
3: Sí.
1: Ahí ya puso un oyente en YouTube. YouTube están despiertos para la maldad, están despiertos todos.
3: Totalmente.
1: Había uno que preguntaba dónde está Derry González, mucho no sé con ni a reserva viajó, pero Juan Caballero. Puede ser tacita de Bruno. O el mozo. No. Te conocí a Gustavo Gómez. No.
3: Pomelo Vera.
1: Hincha Corintia.
3: Ahora Pomelo Vera.
4: 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Federico.
1: Gracias, Edgar. ¿A qué hora retornamos, compañeros, hoy?
3: A las 5, ¿verdad?
1: A las 5, vamos a Recoleta.
3: Sí.
1: Vamos Reco. Esta tarde, tarde, noche. Ahí frente a Boca, nos vamos.
3: Gracias,
1: compañeros.
3: Saluditos para la gente, como siempre. Para el señor Higinio Costa y Santiago Núñez, también conductores de plataforma, siguiendo a full siempre la gran jugada. Y para el licenciado Rafa Sanabria, ahí del Centro de Atención de Fernando de la Mora, siempre nos siguen. Muy lindo que la gente siempre acompañe la gran jugada. Así que. Del día a día siempre están. 1000 personas en YouTube solamente para cerrar, ¿eh?
1: Muy bien, para el cierre. Vamos a tu cierre, Cierre 7.
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0: Muchas gracias.
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0: Fabio Martín, y esto me lo dijo también el querido Diego y lo estoy corroborando. La Bombonera tiene una capacidad para 58 mil personas. Estamos hablando de cuánto, de 10 mil más que acá, sí, Cancha Huracán.
1: 10 mil más, sí. Sí, yo también creí que un poco más de 50 mil, ¿verdad? Por los palcos que tiene también, ¿verdad? Porque hay una zona que vos conocés, la Bombonera, yo no conozco, pero sí, hay una zona solamente de palcos, ¿verdad? Un edificio.
0: Sí, que sería, a ver, ponerle que esté en las preferencias o las plateas, más bien las plateas, que es una triple bandeja, y del otro lado, para el frente, están los palcos, en un formato así vertical, por una cuestión de espacios. Yo, por ejemplo, Fabio, cuando fui a la Bombonera, tenía ese sector de los palcos a mi derecha, y a mi izquierda estaba el sector de las plateas, por lo que la 12, que es la barra de Boca, la tenía del otro lado del arco, ¿entendés? Entonces yo escuchaba de pleno cómo la 12 cantaba, y te juro que es la primera vez, o fue la primera vez en aquella ocasión, ese 2023, en que escuché que una barra de cualquier equipo que sea cante los 90 minutos. Realmente fue una experiencia fantástica la que me supo, o en suerte, pasar, o la que tuve la suerte de vivir, Fabio Martín, estando en la Bombonera, en ese partido en el cual Boca derrotó 1-0 a Gimnasia de Esgrima de la Plata con gol de Milton Jiménez. Lo recuerdo bien, entró en el segundo tiempo el paraguayo.
1: Y estamos hablando de una hinchada que intimida, ¿verdad, Wilson? Intimida con esos cantos, ¿verdad?
0: Totalmente.
1: 90 minutos, que de alguna u otra manera, si estás un poco con el miedo escénico, te va a superar el ambiente, entonces.
0: Claro, y te vas a dar cuenta, Fabio Martín, que ellos no tienen muchos cánticos. A lo sumo, 4 cánticos por tiempo. Porque ellos eligen un cántico y lo cantan y lo cantan y lo repiten y lo repiten. Lo que también hace fácil para la gente que no conoce esos cánticos, que se les quede en la memoria y de repente vos ya estás cantando y saltando con ellos, Fabio. No como, por ejemplo, las barras en nuestro país, que van rotando y rotando. Cantan 2 vueltas un cántico y después ya rotan por otra.
1: Y sobre todo hay que decir también que pierden fuerza. Es la tercera vez que cantan, ya pierden fuerza. Ya no es como la primera vez que cantaron con una fuerza importante y eso se va diluyendo. En lo de Boca no es así, me decía, es un ritmo sostenido y un sonido, ¿verdad? Ensordecedor,
0: sí,
1: ¿verdad?
0: No te digo todo el estadio en todo momento, pero las 12 sí, en todo momento. Y hay partes en el partido en los que ellos sienten que el equipo está atacando o que necesita el aliento de su público, y ahí sí, se enciende todo.
1: Y un sonido, ¿verdad? Ensordecedor,
0: sí,
1: ¿verdad?
0: No te digo todo el estadio en todo momento, pero las 12 sí, en todo momento. Y hay partes en el partido en los que ellos sienten que el equipo está atacando o que necesita el aliento de su público, y ahí sí, se enciende todo el estadio, Fabio.
1: No, seguro, es espectacular ese ambiente que de alguna u otra manera lo vamos a vivir también aquí. Ese aliento que vos decís de las 12 se va a producir también aquí, en este escenario, fuera de la Bombonera. Y a propósito de Boca, ya están adelantando principalmente los medios más importantes, Olé entre ellos, que Arrua Barrena va a repetir por primera vez equipo desde que está al frente de Boca.
0: Epa, ¿y cómo
1: repite
0: sería
1: el equipo que enfrentó a Vélez? Y sería con Álvaro Montero en el arco, Leandro Lozano, Lautaro Di Lolo, Ayrton Costa, que hoy por hoy ya se convirtió en central, y Lautaro Blanco en la zona defensiva. En el medio, Santiago Ascacíbar, Leandro Paredes, Milton Delgado y Tomás Aranda. Va a ser el enganche, el que tiene muy buenas condiciones. Arriba, Leonel Flores y Miguel Merentiel, el uruguayo. Así va a formar Boca en el partido ante Recoleta.
0: Muy bien, esperamos las planillas oficiales tanto de Boca Juniors como del conjunto de Recoleta. A partir de las 19, tanto en Paraguay como en Argentina, arrancará el fútbol. Octavo de final, ida de la Copa Sudamericana.
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0: Espero que el colega argentino no se moleste, pero lo voy a utilizar de ejemplo para describir el frío que hace y cómo están los colegas bien, bien cubiertos con relación a lo que es el frío. Bueno, voy a tratar de hablar con él. Estamos para la Rock and Pop, Ñanduti. Estamos acá uno al lado del otro. El grupo La Gran Jugada, venimos desde Asunción para acompañar al conjunto de Recoleta. Qué frío, ¿eh? Porque le estoy contando a la audiencia que te vi sacar una mantita para cubrirte la parte de la pierna. Tenés una campera impermeable, tenés un... a ver, ¿qué tenés ahí?

0: Campera impermeable, tenés un... ¿qué tenés ahí? ¿Una bufanda?
1: Un cuello polar y después, como yo vengo en moto, tengo un cuello de neopren.
0: Ah, bueno, ya estás acostumbrado entonces al frío, porque andar en moto en esta temporada es jodido, es muy complicado.
1: Lo que pasa que acá, como estamos al aire libre, arriba de todo, yo vine el sábado y estaba muy frío y los pies se me enfriaron, entonces con la mantita me va a ayudar un poquito.
0: Recién escuché, no sé si fuiste vos o alguien te comentó, que sienten que hoy hace más frío que el sábado.
1: Para mí hoy hace más frío que el sábado, pero bueno, mi compañero decía que no, yo creo que hay un poco más de viento y para mí hace más frío que el sábado. Mirá, hay otro compañero allá que me está asintiendo lo que estoy manifestando.
0: Sin ninguna duda. Perdón, señor, ¿su nombre y para qué medio van a transmitir el partido?
1: Yo soy Arregui, Eladio Arregui de Radio Nacional, de Argentina. Un saludo grande para toda la... los hermanos paraguayos.
0: Muy bien, muy bien. A ver, nosotros acá vamos a estar vibrando con Recoleta. Recoleta ya supo dar la sorpresa en Copa Sudamericana ganándole a San Lorenzo. Pero imagino que vamos a llevarnos bien, ¿verdad? Si Boca mete, ustedes seguramente lo van a gritar a lo loco. Y Recoleta si mete, nosotros también acá.
1: Pero por supuesto, como debe ser. Con todo respeto se puede hacer todo, ¿no? Pero viste que a veces se ha cambiado tanto la mentalidad. Yo creo que tiene mucho que ver en el fútbol argentino. Las generaciones han cambiado. Y además que no haya público visitante, entonces cuando viene alguien que no es del local y te grita un gol, se malinterpretan. Yo creo que con respeto se puede hacer todo. Acá se puede gritar los goles de Boca como se puede gritar los goles de Recoleta. Lógicamente, ustedes están trabajando igual que nosotros. Lo mismo va a pasar con los que cuando sea la revancha, Dios mediante.
0: Claro, usted puede cortar la entrevista cuando quiera porque seguramente ya tienen que entrar al aire. Pero vi en los partidos en los que Boca jugó acá, los últimos dos, que el estadio no se llenó. ¿El hincha de Boca no quiere venir a Huracán o qué pasa?
1: Y no quiere venir acá, además tuvo muchos problemas con las entradas y la cantidad de abonados que tiene Boca directamente todos los partidos local. Acá hay menos capacidad y entonces a algunos les molesta venir acá, el hincha es muy, muy particular y lógicamente que por eso no se ha llenado el estadio, pero hubo algunos claros en la tribuna de frente, que es la Mirabé, la platea, pero si no, las populares siempre se han llenado, ¿no?
0: Nosotros en Paraguay nos volvemos locos con Boca. Hay muchos hinchas de Boca, hinchas de River, algo de Racing, Independiente, Rosario y Newell's, muy poco realmente, pero sí, hay mucho hincha de Boca, mucho hincha de River, pero me parece, y lo digo esto con mucho respeto, que ya no es el Boca de tiempos anteriores, el Boca de Bianchi, el Boca de Miguel Ángel Russo, por ejemplo, más allá de que tiene un mundialista, un campeón del mundo como Leandro Paredes, es como que le está costando y hay muchos cambios de técnico también.
1: Sí, en el fútbol argentino en este momento hay una crisis de los grandes. Los grandes no salen campeones. Es decir, Boca y River y San Lorenzo, Independiente y Racing hace rato que no logran un título. Inclusive, bueno, River jugó la final en el torneo pasado, pero la perdió. Boca ya lleva 3 años sin ganar nada. Inclusive estuvo un año sin participar en la Copa Libertadores, en la Copa Sudamericana. Este año quedó afuera. Lógicamente que no viene bien Boca y tampoco lo está haciendo River. En general no vienen bien, salvo Racing, que ganó la Sudamericana hace un par de años, y Lanús el año pasado, pero los grandes se les cuesta mucho. Y Boca está en un recambio. Todavía no se ha asentado. Creo que la llegada de Paredes es fundamental y ahora el recambio con algunos jugadores. Ha tenido mala suerte con los entrenadores también. La muerte de Russo, quedó Úbeda, quizás no debió haberse quedado hasta este año. Y bueno, le faltaba experiencia. Ahora llegó un técnico de la casa que hace poquito que está y me parece que está encontrando el funcionamiento. Le faltan los resultados, esto recién empieza. Boca jugó bien el otro día contra Vélez, no ganó, pero jugó bien. Y habrá que ver qué pasa el próximo, mejor dicho hoy, y qué pasa en los partidos venideros, ¿no?
0: Le agradezco mucho el tiempo, le pido mil disculpas por la interrupción y buen trabajo.
1: No, gracias a ustedes, bienvenidos aquí a la Argentina y es un privilegio tenerlos, gracias.
0: Y si van a Asunción, los recibimos, con todo el cariño del mundo. Muchas gracias al colega, hablando entonces en estos momentos sobre la actualidad del conjunto de Boca, también de los hinchas, el tema de las entradas, por qué de por ahí el hincha de Boca no llena este estadio, pero bueno, este es un torneo internacional, al cual Boca le da la importancia que requiere, pero evidentemente entienden y saben que no es Copa Libertadores, Fabio, porque el hincha de Boca lo que quiere es la séptima, quiere alcanzar a Independiente.
2: Claro, y sí, escuchando atentamente todo lo que analizaba el colega con respecto a la situación de Boca, mucho no entusiasma todo este tipo de campañas que se están haciendo últimamente.

0: que estábamos hablando de la crisis deportiva desde no encontrar logros internacionales. Lo último fue lo de la final de la Copa Libertadores, justamente contra Fluminense, pero eso fue algo así, no sé, muy raro lo que se pudo dar, porque Boca tampoco rompía los ojos cómo jugaba sus partidos, pero llegó a aquella final. Y acá, faltando una hora para el comienzo del partido, sí, el movimiento no es tan intenso como uno esperaba, incesante. Yo esperaba algo más movido en cuanto a la presencia del público, que está llegando de a poco, va asomando en los diferentes sectores, principalmente en el sector de graderías, donde se va a ubicar la hinchada, la 12 de Boca.
1: Un abrazo grande para el querido Diego Brites. Diego Brites volviendo a la ciudad de Luque junto a su hermosa familia. El saludo también para su señora Laura Gavilán, para su hijo, el querido Gonzalo. Muchas gracias a Diego Brites por el favor que me está haciendo. Está escuchando como siempre a la 95.5 FM. El abrazo grande también para el querido Juanjo Pérez, ahí en sintonía también. Me dice que el hincha de Boca, si llega a ganar la Copa Sudamericana, se va a volver loco. Dale la Copa Sudamericana al hincha de Boca y lo que van a festejar, me dice. Aunque mira, acá salta un colega partidario y me dice que no, que la Copa Sudamericana no tiene la importancia de la Copa Libertadores. Y dice él textualmente, lo importante acá es la Copa Libertadores. Para que vean ustedes dónde está la vara del hincha de Boca, mientras que para Recoleta hoy un empate sería histórico.
0: No, claro, aquí se va a festejar hasta el amanecer. Un empate ya se festeja con todo por parte de Recoleta, lo que va a significar definir en Asunción, si bien va a estar el resultado abierto. Con un empate es un resultado abierto. Igual una derrota de Recoleta por la mínima, por ejemplo, es también un resultado abierto. Y yo, como te dije hoy a la mañana, antes de emprender el vuelo hasta Buenos Aires, hasta Aeroparque, yo le tengo fe a esta Recoleta. No, a mí no me causa miedo el Boca de hoy, el River de hoy, ninguno de los dos me transmite la posibilidad que yo, o sea, yo no huelo a miedo por culpa de Boca ni de River para este tipo de partidos. Ahora, si me decís Cerro y Olimpia, era como para frotarse las manos. Es cierto, pasa así. Los niveles de nuestros grandes no da tampoco. Pero River y Boca están sumidos en una crisis tremenda en lo futbolístico, en un bajón enorme. Hoy por hoy me decís el mejor equipo argentino y yo no sabría si responderte Vélez y el otro que a mí me parece que está haciendo una gran campaña, a pesar de no tener tanto nombre, es Independiente de Rivadavia con nuestros compatriotas, con Alex Arce principalmente. De los que juegan, te digo, cómo juegan, sí, qué estructura manejan.
1: Totalmente. En exactamente una hora arrancará el fútbol. Aquí en el Tomás Adolfo Ducó estamos, el equipo de la gran jugada, transmitiendo a través de la Rock and Pop Iñaruti.
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3: Y saludamos a las personas que van haciendo su reporte de sintonía al WhatsApp de la Rock and Pop, la gran jugada. La terminación 261 que dice, de igual manera Boca va a poner el mismo equipo que empató con Vélez en el campeonato. También el saludo para José Moyano, conductor de plataforma. Si su vehículo hablara.
4: Saludos para José.
3: Dejamos el ahí, Moya. Lucho, ¿verdad?
4: Sí,
3: dejamos
4: sí, ahí. El amigo del Moya, el conductor de plataforma.
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3: Y vamos hasta São Paulo, Brasil, en esta previa de Boca Juniors hasta Recoleta, porque está llegando el plantel de Cerro Porteño, y ahí lo tenemos, al número uno de Cerro del Ciclón, está Dani Maciel. Buenas tardes, Dani, ¿cómo estás?
5: Abraham, ¿cómo te va? Buenas tardes, saludo a todos los compañeros, a la audiencia. Un gran abrazo para Wilson, para Fabio, allá en Buenos Aires. Que tengan una gran cobertura y ojalá con un buen resultado para el equipo paraguayo, para el equipo de Recoleta. Sí, señor, estamos aquí en el Hotel Marriott, en la zona de Guarulhos. donde el plantel de Cerro Porteño en minutos nada más estará llegando ya a su hotel de concentración. Ya me confirmaron hace 10 minutos que están en camino, así que aproximadamente en 10 a 15 minutos ya la delegación, una delegación bastante amplia la que trae Cerro Porteño para este partido, estará llegando aquí al hotel donde a las 18 horas está prevista la merienda, posterior descanso y a las 21:30 la cena correspondiente, esperando ya lo que va a ser el desarrollo de las actividades el día de mañana, día del partido. Y confirmo esto, a las 11 de la mañana aquí en el hotel van a tener una activación liviana en el gimnasio de este Hotel Marriott, así que ya tenemos todos los detalles de lo que va a ser las primeras horas de Cerro Porteño aquí en el Marriott y por supuesto ya esperando la previa del partido a las 19 horas mañana frente a Palmeiras.
3: ¿Qué tal el clima por ahí, Dani? Mencionaba Wilson Fabio que hay en Buenos Aires 10 grados, por acá también, por acá 14, ¿por ahí qué tal?
5: Y por aquí tendremos seguramente unos 14 grados. El tiempo está nublado, eso sí, pero tenemos unos 14 grados aproximadamente, un viento sur, pero no hace mucho frío. Creo que mantenemos la misma temperatura de cuando estábamos con Wilson. Ahora sí, está llegando la delegación. Atención, voy a hacer un cambio de cámara para que puedan tener ustedes ya el ingreso del bus de Cerro Porteño aquí en el Hotel Marriott. Está llegando la delegación oficial. Vamos a ver, ¿tienen imágenes, Abraham?
3: Tenemos perfectamente, Dani, llegando el bus de Cerro Porteño.
5: Sí, señor, ahí ya estamos observando, está ingresando en estos momentos, va a pegar la vuelta, va a ir hacia el ala central de este hotel. Están recibiendo las indicaciones del guardia de seguridad del hotel, ya la gente de seguridad del club también listo para recibir al plantel. El bus, varios vehículos particulares también, la policía, una caravana importante para la llegada de Cerro Porteño aquí al Hotel Marrio. Tengo un comprendido, Abraham. ¿Seguimos con
3: imágenes? Sí, seguimos, ¿verdad? Seguimos, Dani, seguimos.
5: Correcto. Ahora va a pegar la vuelta, va a estacionar en este sector donde le vemos al guardia de seguridad del hotel, también al guardia de Cerro presente. Miren lo que es la caravana, con vehículos particulares también para directivos, para parte del staff, y por supuesto la utilería que va a llegar un poco más tarde, porque siguen cargando ellos todo lo que tiene que ver en la zona del aeropuerto. Vamos a ubicarnos donde estuvimos ya desde el principio, y el bus que está llegando en estos momentos va a hacer una maniobra. Vamos a tener exactamente cuando ingresen ya en este sector, Abraham, compañero. Repito, llega Cerro Porteño, el plantel azulgrana ya está en su hotel en San Paulo, en la zona de Guarulhos, con toda la rutina preestablecida, ya con esta activación mañana a las 11 de la mañana, charla técnica a las 16, y a las 16:30 aproximadamente están partiendo aquí del hotel rumbo al estadio. Ahora se va a ubicar y ya vamos a ver a los primeros integrantes de la delegación bajar para ubicarse. Tenemos, creo que, una imagen preferencial. Señor, un ratito, por favor. Estamos en vivo. Gracias, gracias, gracias.
3: Bien, bien. Se ve impecable, Dani. La verdad que, como mencionaste, imagen preferencial. Lo vamos a ver. A los jugadores de Cerro Porteño, muy bien. La verdad que espectacular la imagen.
5: Correcto. Ahí ahora lo vemos al jefe de prensa. Ahí está ingresando el señor Resquín también, que es de la parte administrativa. El señor Guillermo González también. Ahí está Lucho Ortega, lo vemos. El vicepresidente que va a recibir a la delegación al lado del jefe de prensa. Llega el licenciado Henry Biederman. Saluda al vicepresidente. Y ahora sí, lo vemos a Flavio Pérez, uno de los primeros en bajar, al señor Carlos, ahí está Gustavo. ¿Todo bien, Gustavito? Bien, integrante del cuerpo técnico, lo vemos a Hernán Díaz, ahí está Pablo Vegetti, Fabricio Domínguez Huerta, en estos momentos lo vemos a Klimowicz, a Liceda, ahí lo vemos a Rofo, también ingresando, recibe el saludo del vicepresidente. con un abrazo, apretón de mano, un golpecito en la cabeza, Lucas Quintana, Guillermo Benítez, Guille, saludando, ahí está Cecilio, lo vemos al profe Holland, bien, ahí está Morel, también el abrazo con el vicepresidente César Bobadilla, los juveniles de Cerro, Josué también. Vamos a molestarle a Lucho Ortega después, a ver si puede venir brevemente. Lo vemos al doctor Aldo Martínez. Ahí está el profe, está Junior Fernández, Cañete. Un poco más atrás, Piris Damota, con la capucha. Y ya parte integrantes del cuerpo técnico. ¿Y tú? La cábala, ¿eh? La cábala, ahí está. Vamos, vamos, vamos. Bueno, el apretón de mano de Juan Manuel. Esto mismo hicimos el 20 de mayo pasado, ¿te acordás, Abraham?
3: Me acuerdo.
5: Ahí está Mati Pérez también, y creo que ya bajaron todos. Está el guardia de seguridad de Cerro. Viene el último, ahí está Lucas Meroya. Mirá lo alto que es Abraham, la gente lo puede ver a través de YouTube también.
3: Impresionante, impresionante, qué alto.
5: Ariel Gamarra y Jonathan Torres también llegando a este sector. Y lo recibe, repito, el señor Lucho Ortega, que ya ingresa en estos momentos al sector del hotel. Esperó el licenciado Biederman que ingresen todos. A ver si le podemos llamar a Lucho Ortega, a ver si puede salir el vicepresidente simplemente para el saludo. ¿Podemos? No se puede, no se puede. Ok, ahí está Julio Santos. Y ya ingresaron todos. Ya está. Todos los jugadores de Cerro Porteño ya en la zona del hotel, en el hotel de concentración. Entonces estuvimos en vivo con la llegada de la delegación azulgrana aquí en este hotel. Me voy a ubicar de vuelta. Dame tiempito a Abraham para las novedades correspondientes y ya pasar de vuelta a Buenos Aires con todos los compañeros. A ver, ¿me ven ahí de vuelta?
3: Impecable, Dani, espectacular. Entonces la delegación de Cerro Porteño que ya se encuentra en Brasil para el partido de mañana ante Palmeiras, un partido más ante el Verdão a las 19, por supuesto con toda la cobertura de la gran jugada. Te agradecemos mucho, Dani, y mañana volveremos con más noticias, más informaciones.
5: Estaremos en directo mañana, va a hablar un dirigente al mediodía, nos van a confirmar la hora, sería entre las 12 y las 13 aproximadamente, y ya todo previsto también para lo que van a ser los informes en vivo y en directo, aquí desde el Hotel Marriott con la delegación de Cerro Porteño. Buen trabajo a Wilson, a Fabio, a vos, a todos los compañeros, y repito, que sea un gran encuentro para Recoleta allá en la ciudad de Buenos Aires. Hasta mañana.
3: Hasta mañana, Dani, muchas gracias.
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3: 370 personas siguiendo ahora mismo en vivo la gran jugada. Este partido, la previa entre Boca Juniors ante Recoleta, los octavos de final de la Copa Sudamericana. El partido de ida en el Tomás Ducó. 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
1: ¿Abraham?
3: Volvemos contigo, Wilson.
1: Sí, señor, están confirmados ambos equipos. Cuando vemos que los arqueros de Boca salieron al terreno de juego para realizar el calentamiento precompetitivo, siendo aplaudidos por los hinchas que están de a poco llenando este estadio. Tomás Adolfo Ducó, aquí en cancha de Huracán. Vimos también a algunos futbolistas de Recoleta, a muchos realmente, tanto titulares como suplentes, saltando al campo de juego y siendo recibidos con silbatinas por parte de los hinchas de Boca, Fabio Martín.
0: Sí, como era de esperarse, pero tímida silbatina realmente. Aquí el público todavía distendido, esperando lo que va a ser el partido, pero como no conocen mucho de Recoleta y no hay una rivalidad histórica, es como que los silbidos fueron bastante distantes, ¿no? Con respecto a lo que podía ser algo más importante en cuanto a masas se refiere. Pero aquí, no sé, mirando un poco a la vista, yo quiero creer que hay unos 5.000 hinchas hasta ahora. Esto va a crecer, claro, pero ahora, faltando 45 minutos para el inicio del partido, unas 5.000 personas.
1: Sí, señor, confirmado Boca, confirmado el conjunto de Recoleta, y a continuación vamos a conocer cómo arranca el equipo xeneize, cómo arranca el equipo local, el equipo de Rodolfo Arrua Barrena, que va con Álvaro Montero en portería, en la zona defensiva, Leandro Lozano, Lautaro Di Lolo, Ayrton Costa y Lautaro Blanco, en la mitad de la cancha, Santiago Escarcíbar, el capitán de equipo Leandro Paredes y Milton Delgado, dejando más adelantados a Tomás Aranda, camiseta número 10 para él, con el 19, Leonel Flores, y dejando bien arriba como punta de lanza al número 16, a la bestia, Miguel Merentiel, es el equipo confirmado de Boca.
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1: Confirmado el adelanto que nos hacía el técnico de Recoleta, Jorge González, este mediodía en la gran jugada, en la Rock and Pop Viñaruti, el equipo titular está confirmado ya con planilla. Abrazo grande para todos los compañeros que están haciendo el reporte de sintonía. Ya teníamos a Dani Maciel, directamente desde San Pablo, con la llegada de Cerro Porteño, el equipo del Ciclón, el equipo de Ariel Holland, que mañana enfrenta por Copa Libertadores, octavos de final, al cuadro de Palmeiras. Recoleta, que hoy arranca con Nelson Ferreira en portería, la zona defensiva, Blas Medina, Nicolás Marota, Luis Cardoso y Dairo Mosquera, en la mitad de la cancha, Wilfrido Báez, Juan Franco, Ronald Domínguez, Pedro Ríos, dejando más adelantados a Aldo González en compañía de Paul Charpentier. Es el equipo titular de Recoleta, es el equipo titular del Canario.
6: Que llegan invicto.
3: Escuchamos a Luis Cardoso, futbolista de Recoleta.
7: La importancia que es para el grupo, para el club. Y entrenamos bien siempre, pensamos lo que es Boca, un gran rival, ¿verdad? Pero nosotros pensamos en lo nuestro y que podemos hacer historia nuevamente.
8: Con esas ganas de poder hacer historia nuevamente, son un equipo que viene invicto en lo que va de la Copa Sudamericana. Ahora, la responsabilidad en la serie va a ser de Boca, porque Boca es el que tiene más para perder en este caso.
7: Sí, creo que la fase de grupo lo hicimos muy bien, el equipo se portó, ¿verdad? Siempre entramos con todo a buscar los resultados y creo que no, se nos dio bien. Salimos primero y bueno, creo que Boca, ¿verdad?, como el equipo grande, tiene, ¿verdad?, que buscar, ¿verdad? Pero nosotros haremos lo nuestro y buscaremos clasificar también.
8: Muchas gracias.
7: Dale.
1: Muy bien, Luis Cardoso, capitán del conjunto de Recoleta, hablando para la televisión internacional, cuando vemos que a través de YouTube la gente se sigue conectando con nosotros, 350 personas en estos momentos, hay que darle like, hay que darle me gusta a la transmisión en vivo, tenemos 77 me gustas en estos momentos, hay que llegar a 100 en los próximos minutos. Fernando Segovia nos escribe, Fede Guma también, Marcos 400 Full, Darío Recalde, Francisco Velázquez, Mr. Agus, también Denny Segovia, Willy Vallejo, Raúl Rodríguez, muchas personas que se van reportando con nosotros a través del chat de YouTube, a darle like, a darle me gusta, estamos a través de esta aplicación, estamos también a través del Facebook, fanpage de Bruno Pont.
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1: A ver, Fabio Martín, de estos nombres que estamos viendo de Boca, ¿a quién, no sé, por utilizar un término te lo voy a decir, quién te da miedo o a quién respetás? Sacándolo de Leandro Paredes, Merentiel, ¿verdad? ¿A quién? Porque yo recuerdo equipos de Boca, de antaño inclusive, ya te podría decir, con un Carlos Tevez, el patrón Bermúdez, Chicho Serna, el propio arquero Abbondanzieri, Schiavi, Juan Román Riquelme, ni qué hablar. Tremendas figuras, no solo del fútbol argentino, sino del fútbol mundial, Martín Palermo. ¿Y hoy qué tiene Boca?
0: Claro, porque yo te iba a nombrar otro arquero también, un poco más atrás, Córdoba. Hasta el arquero anterior que fue campeón de la Copa Libertadores, Oscar Córdoba. Entonces estamos hablando de jugadores que imponían no solo presencia, sino que respeto y que te definían partidos. Tenían un peso tremendo en la jerarquía, en la calidad, y eso parece que no transmite Boca. Vos le sacás a Paredes y Merentiel y decís, ¿quién es Aranda? Un chico que es un buen prospecto, juega muy bien, pero está preparado para el desafío Boca. Para esto de jugar la Copa Sudamericana y pelear hasta inclusive mitad de tabla o llegar a meterse después en los playoffs como juegan ahora en Argentina, quizás le puede dar cosas importantes, pero no tienen el peso, definitivamente. Por eso yo te hablaba de lo de Recoleta, que me parece que mirando lo colectivo, lo futbolístico, lo que hizo en la fase de grupos, le va a dar pelea a Boca. Salvo que me digan que ahora es una maquinita Boca que juega muy bien al fútbol, cosa que yo no creo. Está haciendo mejores partidos, ha elevado un poquito su nivel, pero no es un equipo al que uno le pueda tener demasiado miedo. Respeto en la previa, por el nombre, por la historia, por las copas conseguidas, pero futbolísticamente, Recoleta hoy puede salir a jugar de igual a igual el partido.
1: Muy bien, Piero Massa de Chile será el árbitro principal de este partido, estará en el hombre del VAR. Juan Lara también de Chile, Piero Massa, experimentado, Juan Lara de Chile, los árbitros que van a impartir justicia en este partido.
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3: Y recordamos que hoy también arrancan los octavos de final de la Conmebol Libertadores 2026 con dos partidos. Fluminense ante Independiente Rivadavia. A las 19, Independiente de los compatriotas, encabezado por Alex Arce, el goleador. También a las 21:30, Estudiantes ante la U Católica, los dos partidos de octavo de final del día de hoy.
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3: Canarios queridos, colores y brillos. Hoy a las 21:30, Bolívar ante São Paulo. Esto por la Conmebol Sudamericana, los octavos de final, será el segundo partido del día justamente. Después de este partido que vamos a estar con Boca Juniors ante Recoleta. Y seguimos mencionando los octavos de final de la Conmebol Sudamericana mañana. Dos partidos. Tigre ante el City Torque. Esto a las 19, luego. También en el mismo horario, a las 19, Bragantino ante Atlético Mineiro. Nos vamos hasta el jueves con Santos Macará a las 19, mismo horario, para Vasco da Gama, que recibe al flanqueado, recibe al Rey de Copas Olimpia, esto el día jueves a las 21:30 también, Cienciano Botafogo. Y hay que mencionar que mañana debía jugar Santa Fe ante River Plate, esto también octavo de final sudamericana, por supuesto, pero está suspendido por lo que ocurrió en Colombia por el terremoto, postergado. Todavía no hay fecha de este partido, todavía no hay fecha ni confirmación por parte de la CONMEBOL.
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1: Muchas gracias, querido Lucho, y también muchas gracias al querido Luciano Profili de Radio La Red. Muchas gracias, Luciano, por la asistencia técnica, realmente de nivel, con un profesionalismo intachable, fantástico, no solamente trabajando con nosotros, sino también para Radio La Red, una de las radios más importantes en toda la República Argentina. Estamos saliendo bien, Abraham, ¿verdad?
3: Sí, súper bien, impecable, Wilson, 10 de 10.
1: Muy bien, impecable. Cuando siguen los equipos dentro del terreno de juego, realizando el calentamiento precompetitivo, Fabio, hace rato me dijiste 5.000 personas, pero vos tenés que dimensionar que este estadio es para casi 50.000. Lo que no sé, en el Defensores podría aparecer en un sector de la gradería norte 5.000 personas, que sería ya casi lleno. Acá hay que tener en cuenta que, a ver, este codo, o más que este codo, detrás de este arco, ¿qué capacidad puede tener para 12.000 personas tranquilamente?
0: Sí, es una amplia capacidad, no mínimamente, sí, un poco más de 8.000, pero si le sumas al otro lado, sí, ahí vas a llegar a los 12.000 que vos estás hablando. Sí, está creciendo la cantidad de público. De esos 5.000, sí, en 10 minutos aumentó bastante. Están ahora más, están más cargadas las diferentes graderías, las plateas, las graderías de los dos, detrás de los dos arcos. Sí, unas 7.000, 8.000 personas ahora. Y va creciendo la cantidad de gente que va llegando para el partido, pero no vamos a tener un lleno absoluto. Creo que no vamos a tener un lleno absoluto, salvo que ahora ingresen masivamente todos y se vayan ubicando en los diferentes sectores, cosa que no creo que pase.
1: O salvo que sea como en la Copa del Mundo, Fabio Martín.
0: Ah, no me hagas acordar.
1: Lo vivimos bien nosotros en carne propia, porque veíamos sectores vacíos, sectores en blanco, a 5 minutos del arranque del partido. A 10 minutos no había prácticamente nadie dentro del estadio en sí. Pero después, cuando el partido estaba a punto de arrancar, yo te hablo de 2 minutos antes, 1 minuto antes, o inclusive después de que el árbitro ya haya pitado el inicio del partido, la gente seguía ingresando, porque allá ellos saben que su asiento está reservado, que ellos compraron un ticket con una hilera y con un número de asiento que se tiene que respetar y que nadie se tiene que sentar ahí.
0: Y al comprar sus entradas ya tienen el estacionamiento gratuito también, ¿verdad? Anexo, eso, ¿verdad? Y cuando llegan, puedes llegar 15 minutos antes, te acomodas, vas despacito caminando, te vas acomodando, subís los ascensores 10 minutos antes, 5 minutos antes, y se da eso que vos decís, faltando 2 minutos para que se mueva el balón, ahí vienen en busca de su asiento, que lo saben perfectamente dónde están, y nosotros, a nuestro estilo paraguayo, estamos ahí sentados en Botafogo esperando que nadie más aparezca para que nosotros podamos tomar ese lugar.
1: Sí, señor, voy hasta Lucho Paredes, vendemos un poquito y luego tengo una pregunta. No para Abraham Acosta, porque me parece que Abraham ya hizo trampita esta mañana. ¿Vos estuviste escuchando Franca Roja esta mañana, mi querido Abraham Acosta?
3: Sí, por supuesto.
1: ¿Y le enviaste un mensaje a Carlos Báez?
3: No, no te voy a mentir, Wilson, sinceramente no estuve escuchando.
1: Impresionante. Bueno, entonces te voy a incluir dentro de esta pregunta que voy a hacer. Yo sé que Fabio rápidamente va a cazar, Ahora, Abraham, tengo mis dudas, pero voy hasta Lucho primero y luego hago la consulta. Sí, vamos, Lucho.
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1: Hay una película, Fabio Martín, que se filmó acá. Una película recontra reconocida, ganadora del Oscar. Inclusive una película argentina. Claro está. Vos me movés la cabeza, entonces vos ya sabés de qué película se trata.
0: Sí, ya sé. Sí, sí, sí.
1: Y decime el nombre por lo menos del actor principal.
0: Por apodo, voy a decirte para que no se ve.
1: Ok. Ricky. Muy bien, muy bien. Abraham Acosta, ¿vos sabés de qué película estoy hablando?
3: Sí. Sí.
1: ¿Y cuál es?
3: El secreto de sus ojos, ganadora del premio Oscar.
1: Ah, muy bien. Con la gran participación estelar del gran actor argentino Ricardo Darín.
0: No, espera, espera, espera. A Lucho vamos a utilizarla acá. Lucho,
9: señor.
0: Tiene una computadora enfrente de Abraham.
9: Y
0: tiene, ¿verdad?
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1: Me gusta, Lucho, porque no es cuñaí. No es de esos compañeros piragüe. Esos yaguaí que va a ir, te va a morder. Pero vos, por la forma en la que respondió, viste que le dio un tono de que estaba leyendo.
0: Sí.
1: Entonces ahí le pillaste vos, Fabio.
0: Claro, claro, enseguida. Porque dudó para decir el nombre. Porque vos sí conocés la película, vas a decir rápidamente. Digo, el secreto. Empezó a decir, bueno, ahí le pillé.
1: Pero qué fantástica película, Fabio Martín. Basada en el libro, en uno de los libros de Eduardo Sacheri, ¿verdad? Una película que se filmó en el año 2009 y que ganó un premio Oscar. Y bueno, ya que tenés la computadora ahí enfrente, Abraham, ¿cuál es la icónica frase? Uno puede cambiar de todo menos de pasiones, Abraham, ¿o cómo es?
3: Sí, así es. Eso dice Guillermo Francella en una fracción de la película de Wilson.
1: Claro, Guillermo Francella, que interpretó a otra persona. Evidentemente no estoy recordando ahora el nombre, pero Ricardo Darín era un investigador, el investigador Espósito. Y él estaba tratando justamente de velar esta situación, de tratar de dar con un violador que no solamente violó, sino que asesinó a una jovencita en un barrio de Buenos Aires. Entonces él, dentro de esa investigación, recibe el consejo de esta persona, de este protagonista, que Guillermo Francella lo interpretó de una gran manera también, que le dice que un hombre puede cambiar de todo menos de pasión. Y este violador, a quien estaba buscando el oficial Espósito, era hincha de Racing, y Racing jugaba un partido acá, en el estadio de Huracán. Entonces vinieron a buscarlo acá, y efectivamente lo encontraron, pero no lo pudieron atrapar. No sé si estoy haciendo ya una especie de spoiler para la gente que todavía no vio la película, pero los que no vieron la tienen que ver.
0: Pero la idea
1: el secreto de sus ojos se llama Fabio.
0: Sí, ya con la idea que tiraste es para que quede ahí, ¿verdad? En el sentido de que vas a atrapar a alguien cuando está detrás de su pasión, ¿verdad? En el sentido de que todos podemos tener una cruz encima, algo que nos señala ante el mundo y que parece muy difícil de detectar en uno, pero después te descubren en los lugares donde... Y marca un poco también la tendencia de la vida, ¿verdad? Hay pasiones que uno no renuncia, más allá de momentos que pueda pasar en la vida, ¿verdad?
1: Claro, por supuesto, porque de por ahí tu equipo, el equipo del cual sos hincha, en estos momentos no está siendo un equipo ganador. En estos momentos está en una meseta, está en un mal momento donde pierde partidos, donde no gana campeonatos, pero esa pasión y ese amor por ese club continúa ahí firme, Fabio. Parece hasta masoquista, porque más allá de que fin de semana tras fin de semana te esté dando tristezas, frustraciones y hasta te diría decepciones, vos estás ahí firme al día siguiente diciendo a todos los vientos, este es mi club, y llevando la camiseta con orgullo.
0: Imagínate la película cómo lleva al otro extremo también. Vos sos culpable de algo, te están buscando por algo que vos cometiste, de un acto criminal. Y sin embargo, eso no te frena la posibilidad de venirle al club de tus amores, esté como esté, ¿verdad? Juegue a lo que juegue. Y esté en la posición que pueda estar en una tabla o en un torneo, ¿verdad? Y ese es el mensaje también que tiene la película.
1: Y después está el tema de las pasiones bajas, de los bajos instintos, Fabio, que también hizo caer a muchos hombres. El tema de las polleras, el no, tema de las mujeres.
0: Ahí tenés historia de los grandes, los narcos mexicanos principalmente. Si lees cómo fueron cayendo uno a uno. Y el último fue el Mencho. Así dicen que cayó, el Mencho. Y se habló también en su momento, claro, a la última que le agarraron al Chapo fue en una de sus, fue en una de sus casas, ¿verdad? Cuando estaba con la mujer, también. Y así,
1: cada uno. No, hay muchos casos. Históricamente hay muchos casos de esos en donde uno se cuida, en donde uno trata de escabullirse, en donde uno hace todo perfecto, pero en un pequeño desliz, en un pequeño descuido, y muchas veces por una mujer, por esos bajos instintos, uno puede caer y llegar a perderlo todo. Bueno, hablando nomás un poquito de la pasión y hablando también de lo cinematográfico y también de lo histórico de este estadio, el Tomás Adolfo Ducó, aquí donde estamos con Fabio Martín, para transmitirles en minutos la presencia de Recoleta en estos octavos de final de la Copa Sudamericana, nada más y nada menos que a frente a Boca Juniors.
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1: Un saludo para el querido colega Pérez Verón. Me escribe y me dice, me pasa eso, amigo Wilson. 18 partidos jugados este año, ninguna victoria, pero estamos ahí siempre firmes. Pase lo que pase, dice el querido Pérez Verón.
0: Claro, porque su equipo está padeciendo un mal endémico muy grande. Estamos hablando del mismo, ¿verdad? De Barrio San Pablo, ¿verdad?
1: El 3 de noviembre. El
0: 3 de noviembre, ¿verdad? De ahí en otro
1: sí, amigo. Él relata los partidos del 3 de noviembre.
0: Y Achucarro, vos diste la estadística el otro día, de Achucarro. Dirigiendo 3 de noviembre.
1: Claro, 6 partidos dirigidos, 6 perdidos.
0: Y él llegó para recuperar un poco del plantel porque había pasado antes Ángel Martínez, estuvo. Ahora dirige a Resistencia Ángel Martínez. Y creo que antes de Ángel había otro entrenador, había arrancado con otro técnico. Ahí nuestro amigo Verón nos va a decir, nos va a recordar. El primer técnico que arrancó la intermedia con el 3 de noviembre, ninguno dio la talla. Dani Maciel se fue a verlo al equipo, ¿te acuerdas la primera fecha?
1: Sí, me acuerdo. Sí, de hecho que nosotros seguimos la campaña para lo que fue su ascenso a intermedia, Fabio, ¿te acordás?
0: Claro.
1: Que relatamos los partidos. Abraham Acosta inclusive tuvo la oportunidad de comentar uno de esos encuentros. El trascendental, cuando Mario Molina, ¿ya sabes lo que le pasó? Tuvo un pequeño inconveniente estomacal y tuvo que hacer el partido con Ángel Elián.
0: Un domingo.
1: Claro, y ahí nació el apodo de Mario Colinas, en vez de Mario Molinas.
0: Tampoco no sabía eso, che. Pero ya cuando me dijiste qué pasó, ya me imaginé el día que ocurrió.
1: Acá me dice Cristian Rivarola que también en el robo del siglo, la mujer le delató. Ella le delató por despecho y celos al enterarse de que Beto iba a dejarla por un amante, ¿cierto? ¿Te acordás? Claro, claro. Cayeron toditos por culpa de la señora.
0: No, el despecho es mortal también, muchachos. Tienen que cuidarse de eso. Le van a hacer caer, las mujeres te hace caer en un ratito. Sí. Hay que cuidarse.
1: El ingeniero Iván Martí dice, cuando mató la cabina de transmisión por Mario Molina. No, muchachos, tranquilos, tranquilos. Acá me dice Pérez Verón, José María Martínez, Ángel Martínez y Jorge Achucarro. La prosecución de los técnicos del 3 de noviembre.
0: Tres técnicos y mal 3 de noviembre. Qué pena, chef. Barrio San Pablo no está bien representado, al menos esta temporada.
1: Sí, señor, con Fabio Martínez. Para los comentarios, sí, escucho.
3: Y hay una información que llega del colega César Luis Merlo. Principio de acuerdo para que Julio César Enciso vuelva al Ipswich Town.
1: Bueno, a ver, dame algo más de detalle. Seguro que algo más escribió César Merlo, Abraham.
3: Sí, esto es lo que puso en su Twitter. Dice, exclusiva, Julio César Enciso vuelve al Ipswich Town con un traspaso definitivo. Llegaron a un acuerdo de club a club del equipo inglés con el Estrasburgo de Francia. Acuerdo definitivo por Julio Enciso, quien regresará al conjunto inglés tras concretarse su traspaso de manera permanente. Esto publicó hace apenas un minuto, Wilson.
1: Bueno, lo confirma entonces el colega César Luis Merlo. Julio Enciso está para retornar a la Premier League y va a volver a jugar en el Ipswich, en el IPS, como le decimos cariñosamente, y también para cortar y que sea más fácil, Fabio.
0: No, claro, porque, o si no, no, muchas veces en el apuro de querer decir el nombre del equipo, te puedes equivocar o te olvidas de alguna de las letras que tiene, ¿verdad? Entonces IPS queda mejor. Es cierto, dentro de los clubes de la Premier uno esperaba algo mucho más interesante en cuanto a propuesta, uno más pretencioso, pero igual la vidriera está. En la Premier, la vidriera que se tiene jugando en el, por decirte, jugando en el Torino no lo vas a tener. Por tanto, un equipo de media tabla de Italia, ¿verdad? O en España, en un equipo también de esa categoría. Entonces, estamos hablando de la Premier y de jugar contra el Arsenal cada fin de semana, contra el Chelsea, contra el City, contra el United. Entonces, sí, hay una exposición mediática más importante y ojalá le vaya bien a Julio. ¿Sabes lo que es lo malo nomás de este equipo? Es que por ahí él sea la figura. El mejor hombre de la cancha fue Enciso. Ponele, hizo un gol de tiro libre, dos asistencias. ¿Pero cómo salió su equipo? Perdió 6-3 contra el Arsenal. Una cosa esa.
1: Sí.
0: Pero por lo menos para que él rinda y que de alguna u otra manera puedan ser tenidos en cuenta ya en otra oportunidad por otro equipo de la Premier, vale el intento de volver a la mejor liga del mundo.
1: Los equipos se van direccionando hacia la zona de vestuarios para escuchar las últimas palabras de sus técnicos. Se viene Boca ante Recoleta. El conjunto Xeneize que arranca con Álvaro Montero en portería.
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1: En la zona defensiva, el conjunto de Boca con Leandro Lozano, Lautaro Di Lolo, Ayrton Costa y Lautaro Blanco.
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1: En la mitad de la cancha, Santiago Ascacíbar, Leandro Paredes, Milton Delgado, dejando más arriba a Tomás Aranda, Leonel Flores y Miguel Merentiel.
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1: Recoleta, por su parte, el equipo dirigido técnicamente por Jorge González va a arrancar con Nelson Ferreira en portería.
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1: En la zona defensiva, por derecha, Blas Medina. Por izquierda, Dairo Mosquera. Los centrales serán Nicolás Marota y Luis Cardoso.
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1: Alientan los hinchas de Boca. De a poco se van despertando aquí en el Estadio de Huracán. En la mitad de la cancha de Recoleta, Wilfrido Báez, Juan Franco, Ronald Domínguez y Pedro Ríos.
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1: Arriba en este equipo que ya lo confirmaba este mediodía Jorge González, hablando para la gran jugada, para la Rock and Pop, para todo el grupo Ñanutí, Aldo González en compañía de Paul Charpentier.
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1: Escuchen ustedes al hincha de Boca. Martín que esto solamente es un codo. Se sigue esperando por la presencia de la 12. Están todas las banderas y los colgantes extendidos en la zona de la gradería, que si tenemos en cuenta el defensor del Chaco sería la gradería sur, pero todavía no con la presencia de los barras de la 12, que van a hacer mucho ruido, Fabio.
0: Claro, estamos hablando de unos 100 hinchas aproximadamente que están gritando, que están con los cánticos ya en esa zona. Se está poblando cada vez más ese sector donde va a ocupar la 12, justamente su lugar. Ahí caben, sí, unas 8.000, 9.000 personas. Ese es el sector más poblado, más cargado. Aquí preferencias, no tanto, plateas tampoco. Y el otro sector se divide. Creo que para que la gente de Recoleta pueda estar en este sector con más tranquilidad, me imagino. Porque la gradería que sería, comprando el defensor, la gradería norte, está dividida en dos.
1: Tiene una especie de bañado ciego, Fabio, sí, con telas.
0: Con telas, un bañado en donde obviamente un sector mucho más amplio es para Boca y el más reducido para seguramente gente de Recoleta, que va a estar ahí, porque es el lugar para los visitantes.
1: Sí, señor. Yo creo que hoy estás con un problema con los números, Fabio. Hace rato me dijiste unas 5.000 personas acá en esta gradería y yo veía muchas más de 5.000 personas. Y ahora me dijiste que solo son 100 los que están cantando. Son muchos más. Son, no. Es todo ese codo. Son como, no sé, ¿cuántas? No, 3.000 personas bien, que están cantando al unísono.
0: En la parte baja es la que más cantan. Bueno, otra acompañan, saltan, pero yo no sé si cantan, porque de ahí viene el ruido.
1: Pero Fabio, 100 personas, la gente escuchó a través del sonido ambiente, sí, de la gran jugada, 100 claro, personas no hacen ese ruido.
0: No, vamos a ver lo que son los argentinos, pero esto va a ser peor, por eso te decía, más que nada para dimensionar lo que se viene. Justamente la 12 ingresa, está ingresando, es como una especie de, ¿cómo le pueden llamar?
1: Epa,
0: un ritual.
1: Le abren el pasillo.
0: Claro, el ritual que hacen para que aparezca la 12 y vaya a ocupar ese lugar. Ahora sí se va a llenar. Esa zona de gradería sur sería para nosotros ahí donde está la mayoría de hinchas de Boca Juniors.
1: Sí, señor. La fiesta se está armando de poco. Aquí estamos en el Estadio de Huracán, en el Tomás Adolfo Duco, en el barrio Parque Patricios, para acompañar a Recoleta.
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1: ¿Y qué? Qué bien lo describiste, qué lindo término utilizaste, Fabio Martín, un ritual, porque mira cómo van ingresando a través de una de las bocas de acceso, sería de izquierda hacia el centro, todos en una especie de fila india y abrazados a una especie de bandera, y van entrando y posicionándose los miembros de la barra brava de Boca, los de la 12.
0: Espectacular, todo este ambiente que se estaba viviendo, una especie de pasillo en las graderías para que ingresen los jefes y los máximos referentes seguramente. Fíjate cómo le cantan y ellos pasan también cantando. Ahora sí, esto se va triplicando en cuanto al sonido que tenemos aquí en el Estadio Huracán.
1: Leandro Paredes, capitán en el conjunto de Boca. Luis Cardoso, el Lucho Cardoso, capitán en el conjunto de Reco.
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1: Abrazo grande para el querido Andrés Mota de Royal Viajes. 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
1: 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Estamos hablando de Nico Sosa, de Néstor Beltrán y Nico Sosa, quienes van a estar presentes el jueves en el Sound Januario, acompañando a Olimpia en su partido de Copa Sudamericana frente a Vasco.
0: Lo que nos tocó a nosotros, por lo menos, Wilson, qué privilegio, ¿no? En una hora y media estamos en Buenos Aires. Qué increíble. Muchas veces vas al centro de Asunción en hora pico y para cruzar y llegar a Capiatás haces ese horario, inclusive más. En hora pico te digo. En Asunción, hoy en área metropolitana, central, departamento central. Pero acá llegamos. Qué rápido llegamos, ¿eh? 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
1: Abraham, ¿viste dónde estuvo Carlín Correa hoy?
3: Sí.
1: ¿Dónde estuvo?
3: No, no vi, Wilson.
1: Pero vos parecés loco, Abraham. ¿Por qué decís una cosa y después decís que no? Hace rato me hiciste lo mismo con Franca Roja. ¿Qué pico te pasa, Abraham?
3: Nada, es que te extraño, quería hacer.
1: Pero no,
3: lo mismo.
1: Vos tenés que ser sincero, decime acá, que no.
0: Claro, acá es práctico. Abraham, vos tenés que decir, si no viste lo que hizo Carlín, decís no, y punto. Ya está, nadie te va a condenar por eso. Pero me parece, Franco.
3: No por...
0: Franco, un jugador justamente era un jugador de Boca, ¿verdad?
1: ¡Claro!
0: Franco estaba jugando.
1: Carlín Correa hoy estuvo en Autocentro Mesa con nuestro querido amigo Esteban Mesa. Y sí, parece que Franco Canje le jugó de titular y se vino con cubiertas nuevas el querido Carlín Correa.
0: Porque tuvo problemas el fin de semana, ¿verdad? Tuvo una dificultad el sábado. El sábado no pudo... Bueno, tuvo un inconveniente, ¿verdad? Mecánico. Y ahora me parece que con esta presencia ahí... Solución se llama eso.
1: A ver, Abraham Acosta, buscame en el Instagram de Carlín Correa la foto en Autocentro Mesa con Esteban Mesa y la vamos a proyectar a través de YouTube de la Rock and Pop y también de todas las plataformas de streaming. Estamos generando imágenes, Fabio Martín. Vemos, por ejemplo, los hinchas de Boca en una imagen de archivo, claro está, dentro de lo que es ese aliento furibundo que tienen para su equipo. Vemos también imágenes de lo que es la ciudad de Buenos Aires, imágenes que pudimos captar hoy y también en los alrededores, en la previa al fútbol. Evidentemente también vemos algunas fotos del vestuario de Recoleta, fotos de archivo, donde se lo ve a Luis Vidal con un bombo de Boca, Fabio. Mirá lo que es, conéctense al YouTube para ver esto.
0: Él es presidente, técnico, recibido. Quiso jugar, Hace rato escuché que estaba hablando ahora en la previa con Lucho del tema y lo que dijo, yo me quedo más con lo que decía Lucho, que le quería al presidente. Sí, él intentó jugar, probó, preguntó otra vez, por eso él dijo que habló de una laguna en la reglamentación. Pero le dijeron claramente, ya tu asociación no te puede inscribir, hay un reglamento que no te permite ser inscrito porque sos presidente del club. Y ahí ya no pudo hacer nada, porque tiene que estar inscrito formalmente en su asociación para que la Conmebol la apruebe la posibilidad de tener un lugar en el equipo de Recoleta para hoy.
1: A ver, poneme la foto de Carlín Correa con Esteban Mesa. Carlín Correa hoy pasó, mi querido Lucho, por Autocentro Mesa.
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1: En estos momentos tenemos 113 likes en el YouTube de La Roca. Te pido, Fabio Martín, que le pidas a la gente que dé me gusta, que le dé el pulgar arriba, que le dé el like correspondiente a la transmisión de YouTube, Fabio.
0: ¿Cómo está la tropa? ¿Cómo está la tropa hoy? Arriba, pulgar arriba, pulgar arriba. Like, muchos likes necesitamos. Dale, muchachos, a la tropa arriba con este frío que tenemos. Arriba, por favor, ese pulgar para el trabajo de la gran jugada. Hoy aquí en Buenos Aires, mañana en San Paulo, el jueves en Río de Janeiro, el equipo de la gran jugada desplazándose de aquí para allá, para los partidos internacionales de los clubes paraguayos.
1: 500 personas conectadas en el YouTube de La Roca. Abrazo grande para Sergio, para Fide Yindo, para Dimensión Oscura, para Juanco Gosen, Willy Vallejos también está por ahí, Diego Saavedra. Abrazo grande para Darío Recalde, para Ricardo Acosta, para todas las personas que van escribiendo a través del chat de YouTube.
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1: 0984-955-000 para el reporte de sintonía. Leemos algunos mensajes, mi querido Abraham Acosta. A 9 minutos del arranque del fútbol, solamente esperamos por los equipos dentro del terreno de juego.
3: Efectivamente, Wilson, los mensajes que van llegando al 0984-955-000, por ejemplo, la terminación 372, dice Wilson, contá la estatua de quién está en el estadio de Huracán. Otra terminación 082, Juanca, dice el saludo para todos, excelente la transmisión. A ver, el mensaje de Víctor Villalba, terminación 932, dice, dato de color Abraham, el actor paraguayo Darío Valenzuela participó del secreto de sus ojos. Otra terminación 082 que menciona, al pedo vamos a ver la película. Ya contó todo Wilson, también un saludo para Daniel Aquino que está prendido a la transmisión de la gran jugada.
1: No, no conté todo, una partecita nada más.
0: No, es cierto que te entusiasmaste en un momento dado, pero después ya quedamos en el tema, quedamos ahí. Con el tema que uno con su pasión puede caer en la trampa mortal, y así nomás pues. Un saludo a Cristian Benítez, me dice que el primer partido de Enciso, contábamos también el otro día, ahora que se está confirmando lo del IPS, va a ser contra el Sunderland, va a chocar contra el Derete. Así es, Cristian Benítez, gracias por la sintonía de siempre.
1: Imagínate, mira esta foto, Fabio Martín, esto lo publica la gran jugada PY, sí, a través del Instagram. Tremendo trabajo de la gran jugada. Wilson González y Fabio Martín estuvieron ayer relatando el último partido de la fecha 4 del torneo clausura. Libertad Trinidense, hoy desde Buenos Aires, ya están en el Tomás Adolfo Ducó, preparados para relatar el partido de Boca y Recoleta por los octavos de final de la Copa Sudamericana. Tremenda dupla, dice la gran jugada PY en Instagram, Fabio.
0: 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Así nomás, ayer en la puerta, hoy aquí en el Tomás Adolfo.

0: para verlo a Recoleta ante Boca Juniors.
1: A punto de saltar los equipos al terreno de juego. Están los árbitros preparados. Piero Massa de Chile impartirá justicia aquí en Buenos Aires.
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1: Los equipos al terreno del juego y así reciben sus hinchas a Boca Juniors.

0: historia de David y Goliat, como esa historia en la cual el chico venció a grande. Recoleta con toda la esperanza del mundo. Recoleta por seguir haciendo historia a nivel continental. El conjunto de Reco, totalmente vestido de blanco al terreno de juego, se nos viene este partido por la Copa Sudamericana.
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0: Te invito, Fabio Martín, a que por un momento te saque los auriculares y que te envuelva este grito ensordecedor de los hinchas de Boca aquí en el Tomás Adolfo Ducó. Enloquecieron cuando el equipo saltó al terreno de juego, Fabio.
2: Sí, me quito ahora mismo y vamos a escuchar todo eso que vivimos en las diferentes graderías, los diferentes sectores del estadio.
0: Marco de público bullicioso, Recoleta está ahí, Recoleta con toda la esperanza del mundo. Este equipo guapo, este equipo que es hombre, este equipo que es varón, este equipo que tiene pundonor, este equipo que tiene hambre y que va en busca de comerse a Boca.
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0: A 4 minutos del arranque del fútbol, vemos una gran bandera que se despliega detrás de uno de los arcos. La barra de Boca, jugador número 12, alienta al público xeneize. Aplauden también los jugadores de Recoleta, Paul Charpentier y Aldo González en el ataque del conjunto canario.
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0: Muchas gracias al querido Andrés Mota por todas las cordialidades. 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Gracias a Royal Viajes, el equipo de la gran jugada, y apuesta también por estar in situ, relatando y comentando respectivamente el conjunto de Reco. Formación protocolar en la zona del círculo central, intercaladamente jugadoras de Boca y de Recoleta. Sorteo de vallas, frente a frente los capitanes. Capitán en el conjunto de Boca, Leandro Paredes. Capitán en el conjunto de Recoleta, Lucho Cardoso.
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0: Más de 500 personas conectadas en el YouTube de La Roca. Tenemos premios para la audiencia. Ya nos recuerda Abraham Acosta en zona de coordinación, que regalamos a los amigos y las amigas de YouTube. A darle like, a darle me gusta. Arranca el fútbol a 3 minutos del arranque, justamente. 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
2: Y para seguir con el sueño que tiene Recoleta, un equipo, claro, está de barrio, para venir a plantar cara a nivel internacional, ya sorprendió al continente al ganar un grupo.

0: en donde estaban Santos de Neymar y San Lorenzo de Almagro, otro equipo ya campeón de Libertadores. Recoleta se quedó con el primer lugar, fue el campeón de su grupo, por llamarlo de una manera, para destacar justamente lo que se pudo hacer en esos 6 partidos y llegar hasta aquí, desafiar a Boca, este Boca que vive momentos no tan buenos como su historia lo requiere también, con tantas conquistas de por medio. Entonces la ilusión está intacta por parte del equipo que preside Luis Vidal, que dirige Jorge González, que tiene un staff que ha demostrado que el trabajo en equipo, el trabajo bien hecho, tiene su premio. Por eso Recoleta ha llegado hasta este lugar, hasta este sitio, sin miedo alguno. Es más, para dificultar y volverse un equipo más peligroso todavía. Por eso Del Famoso no tiene nada que perder, sino mucho que ganar para este tipo de momentos, cuando se cumple un minuto de silencio en estos momentos por las víctimas del terremoto en Colombia, y está a punto de empezar el partido para este momento histórico para el fútbol paraguayo. No es Olimpia, no es Cerro. Puede ser un alivio para Boca que eso sea así, pero aparece el Canario, un equipo peligroso. Alguna vez Capiatá le hizo morder el polvo de la derrota en la Bombonera, pero no pudo completar la hazaña o completar una historia favorable. Ojalá que a Recoleta se le pueda dar en un escenario que no está lleno, con muchos hinchas de Boca. ¡Vamos, Recoleta!
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1: Autorizó el árbitro, balón para atrás, movió el conjunto local, se proyecta en los primeros segundos de esta película llamada Recoleta-Boca, Boca-Recoleta, Copa Sudamericana.
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1: Presiona González, gana, luego la vuelve a perder. La tiene sobre el costado izquierdo Boca con Blanco. Rechaza Blanco. El bloqueo sobre el costado derecho de parte de Medina. Balón por un costado rápidamente. Se ejecuta el saque lateral. Onofre la tiene en salida Costa. Tocando por la derecha para Di Lolo. Viene solicitando ahora Paredes. Adelantando verticalmente Paredes para que la tenga Aranda. Apertura sobre el costado izquierdo, la tiene Boca.
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1: Falta. Le robaron la pelota a Leandro Paredes. Los tiró de la camiseta Aldo González. Y hay tiro libre para Recoleta, Fabio Martín.
0: Sí, empieza a moverse Recoleta de una manera que no parece tímida, sino que mostrándose como un equipo que ahí en la media cancha quiere enredar el juego de Boca. Paredes tuvo que cometer falta. No protestó el mundialista con Argentina.
1: Hay tiro libre. Hay tiro libre que corresponde al conjunto de Recoleta. Va a venir la pelota contra el área. Ya se posiciona Wilfrido Báez. Va a meter el segundo palo. Viene el centro. No sale el arquero. Marota de cabeza al medio. Y rechaza Paredes. Pelea por lo alto a ver si gana Medina. La pelota de Franco Mano. La bajó con la mano Franco. Hay tiro libre en salida para Boca.
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1: Aranda que retrocede para que la tenga Paredes. Apertura sobre costado derecho para la salida de Lozano. Adelantando Lozano de zurda, se equivoca. No llega Merentiel. Viene sacando Cardoso. Pelea por la pelota en la mitad de la cancha. Gana Aranda. Apertura sobre costado izquierdo para Blanco. La viene soltando ahora para Paredes. Paredes y la salida. Va saliendo limpiamente Costa. Tocando por costado izquierdo. Se mete con todo. Gran jugada de Aranda. El paso al medio. Tiene a Casíbar. Lo va jugando tres cuartos de cancha. La pelota para Paredes. Retrocede. La viene teniendo Costa.
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1: Delgado que se queja. Recibe una falta de parte de Marota. El árbitro que no cobra. La viene teniendo en la mitad de la cancha Delgado. Otro empujón de parte de Charpentier. Parece que va a ser la tesitura Fabio Martín. Los jugadores de Recoleta haciéndole sentir el rigor físico a los de Boca.
0: proponiendo la fricción, las divididas, con o sin pelota. Recoleta tratando de mostrarse como un equipo duro.
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1: Paredes para Aranda, Aranda para Blanco, viene el centro rasante. Y Marota que se arroja en dos tiempos, envía la pelota por un costado. Hay reposición manual, se levanta el público de Boca, ataca el conjunto Xeneize, la tiene Casíbar, viene solicitando a Aranda, va saliendo Delgado, apertura por la izquierda para Blanco. Le pasa más adelante a Aranda, va Delgado. Atención, se mete Delgado, ¿qué hace? No, no puede. Bien la marca por la derecha de parte de Marota. El esférico que le sobra a Ferreira.
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1: Merentiel que descarga sobre el costado derecho. La pelota con Aranda, le pasa por atrás a Lozano. El balón para Merentiel. Merentiel de primera, tocando para Lozano. Lozano para Merentiel, Merentiel que devuelve, se equivoca, recupera bien González, la tiene Recoleta en la mitad de la cancha, dentro de su terreno, pierde González, cuidado con esta, y va Merentiel, picó largo, Merentiel revienta, Wilfrido va en la pelota por un costado, le corresponde al conjunto Xeneize.
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1: 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Uy, cuidado que roba Paredes, la pelota por la izquierda se mete a Aranda, el balón para Flores. La pelota la vuelven a sacar, la tiene Aranda nuevamente, al costado del área grande se mete, está el taco de Paredes, malo por suerte Fabio Martín.
0: Sí, apareció muy bien Paredes para robar una pelota, se juntó con Aranda que se mueve bien entre el medio y la izquierda para hacer el enganche del equipo.
1: Y sale la réplica de parte de Recoleta, se mete al medio, el pase para Charpentier, le para al arco, gira bien, se mete con todo, está el gol o no, le pega al arco. Que se desvía en el camino, se mete adentro, es un sueño del cual Recoleta no quiere despertar, está sucumbiendo Boca, qué golpazo de Recoleta, qué sorpresa continental, qué zurdazo del alma, ese grito de parte de todo hincha recoletano, ese grito desde el fondo de todo hincha paraguayo que siempre está apoyando al compatriota, esto es increíble, esto es un sueño, lo está ganando Recoleta. Usted puede creer que esto es un error, pero no, esta es la realidad pura, porque el Recoleta es una realidad, porque el Recoleta quiere repetir la historia de David y Goliat. Otra vez, el chico venciendo al grande, es tremendo esto, se calla el público de Boca, estupor total en Buenos Aires, aquí en Parque Patricios, va erigiendo su palacio el canario, Recoleta con un golazo, con un zurdazo de Ríos, escuche bien usted, con el tanto de Pedro Ríos, Recoleta derrota 1-0 a Boca.

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1: Fabio Martí.
2: Y estaban advertidos los de Boca, su público, los jugadores, el cuerpo técnico, de que el rival es cierto, no es un grande de Paraguay, pero tiene una manera atrevida de jugar en cualquier escenario. No es la Bombonera, pero aquí hace de local Boca Juniors. Y con todo el peso de su historia, llega este gol tempranero. Aquí madrugó el canario con este buen gol de Ríos, porque apareció para rescatar una pelota por izquierda Aldo González. Charpentier buscó la individual, es lento, se equivocó, pero estaba cerca de él Ríos. Lo acompañó siempre Pedro para sacar ese remate que se desvía en el hombre de Boca. Va justo a una esquina hacia ese palo derecho del arquero del equipo de Boca, en este caso Montero. Gol histórico, gol en la página dorada de la Sudamericana, de Recoleta, Pedro Ríos, el autor del gol, aquí en el Ducó, en cancha de Huracán, gana Recoleta a Boca Juniors.
1: ¡El gol de Recoleta!
3: A los 5 minutos, primera etapa Wilson.
4: Y es el gol 292 de la Copa Sudamericana 2026. Pedro Ríos, 22 años, y su segundo gol en esta edición.
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1: Hay tiro de esquina, córner para Boca, córner a postal del centro. En el primer palo rechaza Charpentier. En el rebote viene apareciendo Delgado. La viene tocando al medio, la tiene Lozano. Apertura por la derecha, gana Recoleta por 1-0. Acá en Buenos Aires estamos. De cabeza gana Charpentier, tocando para González. Sale limpiamente para Charpentier. Tiene Recoleta en la mitad de la cancha.
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1: La gran jugada en vivo, estamos a través de YouTube, hay que darle like a la transmisión en vivo, hay que darle me gusta, si estás contento con este gol de Recoleta, dale like. Recoleta derrota a Boca por 1-0.
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1: Revienta Cardoso, Costa que la baja de cabeza, sobre el costado izquierdo se mete con todo y va Flores en cara a la marca, gana Flores en el confín del terreno, le va a robar Medina, no, tocando para Casíbar, a Casíbar al medio para Delgado, Delgado en la apertura ahora para que la tenga Paredes, Paredes al medio, atención, dispara al arco, el arquero. El arquero Ferreira se queda con el disparo de Tomás Aranda, Fabio Martí.
2: Sí, el 10 de Boca que pudo conectar un pase a través de Paredes. Enlazaron bien para que tenga de frente el arco. Sacó el remate al medio, bien, mostrando mucha seguridad Nelson Ferreira, el arquero de Recoleta.
1: ¿Qué hora tenés, Lucho? Marcamos el tiempo de juego.
5: Ñanduti Rocampopo vio el tiempo de juego, 10 minutos. 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Wilson.
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1: Pulsamos F5, actualizamos el marcador con el tanto de Pedro Ríos aquí en el Ducó, aquí en Buenos Aires. Recoleta por la Copa Sudamericana derrota 1-0 Boca.
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1: A ver, amonestado un integrante del banco de Boca.
2: No, es el mismo Arruabarrena. Es el mismo Arruabarrena. Es el amonestado. Porque estaba protestando la última jugada en donde pedían falta sobre el hombre de Boca. Bien Piero Massa, dejando jugar el partido. No existió falta alguna. No se deja presionar el árbitro chileno.
1: Opinó Fabio Martín, lo presentó.
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1: A saque lateral Onofre sobre la derecha, le corresponde a Recoleta.
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1: Di Lolo para salir. Di Lolo que va mirando con quién tocar. Se posiciona Delgado. El esférico para él. En la superficie del círculo central. Nacional avanza. Delgado tiene la pelota para Boca, adelantando el cuarto de cancha para Merentiel. De primera se la rebota para que vuelva nuevamente a tener la posesión de la pelota Delgado, jugando para Dinolo. Por la derecha encuentra la presencia de Lozano, retrocede metros Merentiel, conecta ahora nuevamente con Lozano, retrocede para Dinolo.
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1: La gran jugada en vivo, Abraham Acosta. ¿Cómo estamos en el YouTube?
4: 750 personas ahora mismo en el YouTube, la Rock and Pop, siguiendo la transmisión. Y recordemos,
1: uy, baja Cibar, la pelota al medio, golpe de cabeza defensivo, rebote, tiró al arco y sacó la defensa, intentaba Delgado, Fabio Martín.
2: Menos mal Alcacíbar no se animó a patear al arco, porque era suya esa jugada. Podía haberlo hecho para someter el arco de Ferreira, pero quiso asistir a Merentiel y se equivocó.
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1: A ver, Abraham, ¿qué tenemos para la gente de YouTube? ¿Qué regalos, qué premios tenemos para los amigos y las amigas de YouTube?
4: Recordamos a la audiencia del YouTube que tenemos dos packs y un sombrero de Conti Zero Grau a darle like a la transmisión.
1: Mostrame el sombrero de Conti Zero Grau, que yo quiero un sombrero en estos momentos. El frío que tenemos acá en Buenos Aires, falta de blanco, dice el árbitro. Se queja todo el público de Boca. Aquí en el Ducó, al suelo Báez, se recompone y tiro libre para Reco.
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1: La pelota por la mitad de la cancha avanza con todo, se mete Delgado, a ver, Aranda, la cabecera del área, a ver si le pega, manda al centro solito a Casibar de cabeza. ¡Afuera! ¡Afuera el cabezazo! Solo en el segundo palo, Santiago Ascacíbar. Increíble, Fabio Martín. Qué mal la marca de Recoleta en esta.
2: Sí, porque apareció la jugada en donde nuevamente en la frontal muy solo recibe Tomás Aranda, para que sea ese jugador que le da las ideas al equipo de Boca. Y aquí una asistencia magnífica para Ascacíbar. Cabeceó buscando el palo más lejano de Ferreira, se salvó Recoleta. Primer aviso del CNIC.
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1: Abraham Acosta, saludame con nombre y apellido, por favor, a todas las personas que a partir de ahora en el chat de YouTube me pongan aplausos. Aplausos, y Abraham Acosta en zona de coordinación le saluda con nombre y apellido en el chat de YouTube. Gana Recoleta por 1-0. La salida de parte de Ferreira. Báez, que intenta de cabeza, impulsa al esférico afuera. Pelota por un costado lateral. Onofre para Boca.
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1: Toca Paredes. Balón por la izquierda para Blanco. Viene esperando compañía. Más atrás se encuentra Costa. Metido entre los centrales tiene Paredes. El campeón de la Copa del Mundo en el año 2022 con su selección con Argentina, tiene el esférico en el círculo central, apertura por la derecha, se manda Lozano con el esférico, apertura por la derecha, va Aranda con el esférico ahora, cerca del vértice del área, la toca al medio, tiene Paredes, apertura de Paredes por la derecha, ataca a Boca, va a venir el centro de Lozano que la mete al área. El desvío en el camino, balón por línea final, al tiro de esquina, corre la postal, marcamos el tiempo de juego, Lucho.
5: Ñandu Tirro con poco pie, el tiempo de juego, ahora 16 minutos, primera etapa, el marcador Energy, combustible de calidad al precio que se indica, Wilson.
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1: Lo gana Recoleta por 1-0 aquí en el Ducó de Buenos Aires. Hay tiro libre de esquina con la postala. Viene el centro de Paredes a media altura. Un intento de taco afuera. Afuera el balón. Hay saque de meta para Recoleta.
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1: Ahora Ana Costa, aplausos en el chat de YouTube.
4: El saludo para Fabri Sandoval, Rodrigo Rolón, Iván Verón, Darío Recalde, Ale Becker, Bruno Florentín, Rodrigo Ríos, Cintia Romero, que va mandando sus aplausos al chat del YouTube, Wilson.
1: La pelota en el callejón interno, tiene el esférico Delgado, callejón interno para Boca, manejando el esférico sobre el costado izquierdo, ahora Blanco, adelantando la pelota para que se vaya metiendo Flores. ¿Qué hace Flores? Retrocede con Blanco, se posiciona Delgado, el esférico para él, totalmente replegado Recoleta, lo gana por 1-0, apertura por la derecha, se manda Lozano, tres cuartos de cancha, toca al medio, va Delgado, escapa bien de la marca de Domínguez, el balón para Paredes, Paredes que abre por la izquierda, se mete con todo ahora Boca, tiene Flores, Flores a ver si le pega, tocando rasantemente al medio, el centro, frontal al área, en posición adelantada Merentiel, por eso no participa Fabio Martín.
2: Es que la pelota de Aranda fue muy profunda, juega bien el 10 de Boca, tiene buen manejo de balón, buenos conceptos y trata de jugar de primera, a un toque, pero aquí se equivocó al profundizar.
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1: Flores que retrocede para Blanco, Blanco que lo ubica más atrás con Costa. Viene pidiendo el esférico y ya la tiene ahora Paredes. Paredes adelanta para Aranda, apertura de Delgado y va con todo Flores. Le pasa por atrás Blanco, va el esférico para Blanco con fin del terreno, centro al área. El taco de Merentiel se desvía en el camino, Fabio Martín.
2: Llegada profunda por izquierda del equipo de Boca. Apareció Blanco para llegar por ese sector como lateral y buscó Merentiel definir el taco. No le quedó bien la pelota. Hay que decir que Pobla está poblando bien esa zona. El equipo de Recoleta y le está dificultando ahora sí un poco más. Ajustó eso el equipo de Jorge González.
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1: Apretón de manos para el querido Gustavo González, como siempre también oyente fiel de la Rock and Pop Iñaluti. En el círculo central la tiene Paredes, el capitán de Boca que otorga balón. Lateraliza para Blanco, Blanco para Paredes nuevamente. Va tocando en la mitad de la cancha Boca. Pisa el esférico Paredes. Leandro que juega sobre el costado derecho, se manda al ataque Di Lolo, Di Lolo que pisa patio vecino, apertura por la derecha para que se mande Lozano, Lozano que mira con quién tocar, levanta la cabeza, retrocede con Di Lolo.
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1: Fanpage Bruno Pont, a darle like, a darle me gusta a la transmisión en el Facebook. La apertura sobre la derecha para Lozano, ataca a Boca, es un aluvión por ahora, pero sin jugadas claras de gol. La tiene Aranda, Aranda propone el pie a pie, bailotea Aranda, se mete Aranda, Aranda que gana, va a sacar el centro, el puntín por línea final, el último en tocarla fue Aranda, dice el árbitro. Habrá saque de meta que le va a corresponder el calendario.
5: 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Tres Leones, Rey de Cañas, Ñandu, Tirro, Campo, Pavio, el tiempo de juego, 20 minutos. Primera etapa, el marcador Energy. 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
1: Que en esta fría noche en Buenos Aires, aquí en el estadio Tomás Adolfo Ducó, la conservadora está cargada. Tiene un gol adentro, el tanto de Pedro Ríos, para que Recoleta por ahora derrote 1-0 Boca.
4: 200 personas siguiendo la transmisión en el fanpage de Bruno Pond. El saludo para José González, Ricardo Samaniego, Donino González, Sergio Salina, siguiendo la transmisión de La Gran Jugada.
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1: Roba y va a Charpentier la pelota dentro del área, el centro. El desvío en el camino. Le queda Domínguez. Domínguez que filtra. Quería la conexión con Charpentier. Es peligroso. Recoleta de contra, Fabio Martín.
2: Sí, porque sabe en qué momento presionar. Inteligente lo de Charpentier, porque salía por izquierda Blanco. Retrocedió el balón para Costa y ahí robó la pelota Charpentier para que inicie la contra de Reco.
1: Cuidado con esta contra, hablando de réplica. Se mete Flores, Flores el centro rasante, Merentiel el taco, dispara al arco. ¡Fuera! ¡Afuera el disparo de Aranda! De cara al arco. Tremendo taco de Merentiel. Le dejó servido el gol. Parecía que esa pelota se metía balón afuera, Fabio Martín.
2: Buena posibilidad para Boca. Aranda, esta vez el que define. Y no lo hizo bien. ¿Qué pasó? Pausa de hidratación.
1: Hidratación, Fabio Martín.
2: Y está vendido.
1: Hay pausa en el fútbol.
2: Y está vendido. Vamos a escucharlo a Jorge González. Vamos a escucharlo al Vasco Arruabarrena. Para esta pausa que tiene el partido aquí. Perdonó Tomás Aranda para Boca.
1: Escuchamos a los técnicos, lo manejan ustedes, Sobrana Costa, Lucho Paredes.
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4: La policía de Bolivia incautó 86 kilos de marihuana en el micro que iba a transportar al plantel de Sao Paulo antes del partido versus Bolívar. Y escuchamos al entrenador de Boca Juniors.
6: Por lo menos, a ver si se fija.
7: De pared, de Delgado.
4: Jorge González.
7: No vaya a romper al dedo porque el central se va. Este pasa acá o tiene ese pasa allá. Y ahí
1: a ver, no rompas al pedo, le dijo a Domínguez, ¿verdad?
2: No, él está preocupado por Paredes y los pases filtrados. Dice que hace muchos pases en donde parece que va a ir hacia un lado Paredes y va al otro. Y muchas veces ya no encontró solo a Aranda en la frontal, al mismo, en este caso Delgado también. Entonces esos movimientos para controlar mejor de qué hace Paredes para organizar el fútbol de Boca y también a los extremos, que le decía, ustedes están preparados para los duelos, pero está ganando mucho Blanco por la izquierda. Se refería a Wilfrido Báez, principalmente en esa indicación.
1: Más de 900 personas conectadas en el YouTube de La Roca. Tenemos 249 likes. Vamos a ver quién se transforma en la persona que le dé el like número 250. 250 me gustas debemos tener en el chat de YouTube.
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1: los ríos. Va Río para Recoleta, la pelota al medio, gran taco de González, le queda Mosquera, Mosquera que adelanta para González, en ataque está Recoleta, viene para Charpentier. Cae al suelo y pide penal Charpentier, Fabio Martín.
2: Sí, porque lo venía tomando, parecía muy evidente lo que hacía Costa con él, pero también se deja caer un poco a Charpentier. Y esto es lo que no hay que permitir, que salga rápido Boca con espacios.
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1: Atrás tiene la pelota Boca con Costa, jugando sobre el costado derecho para Di Lolo. Espera bien pegado en la raya Lozano. Viene el esférico para Lozano. Ataca Lozano. En la mitad de la cancha pedía Aranda, viene para él. La tiene Delgado. Delgado que retrocede para Di Lolo. Juega para Leandro Paredes, la tiene Boca. Marcamos el tiempo de juego.
5: Yanduti Rocampopo vio el tiempo de juego, 25 minutos. Primera etapa del marcador. 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Wilson.
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1: Escuche bien si se está prendiendo recién a la transmisión del fútbol. Recoleta le está ganando por 1-0 Boca Juniors, pero va el conjunto Xeneize por el empate. La pelota por la derecha, tiene Lozano, viene el envío. Se desvía en el camino. El bloqueo de parte de Ríos, balón por línea final. Hay tiro de esquina, córner, apostala para Boca.
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1: Aranda para pegarle con pierna derecha.
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1: Autoriza el árbitro, levanta Aranda. Costa que pelea de cabeza, saca la defensa. En el rebote le queda Lozano. Lozano de cabeza, sobre costado izquierdo va Franco, viene el centro. De cabeza y el arquero. El arquero le saca el gol a Costa. Ayrton Costa de cabeza. Y al córner Nelson Ferreira, Fabio Martín.
2: Bien lo que hizo Ferreira, porque la pelota podía sobrepasar y podía pegar en el travesaño para evitar eso, manotea hacia atrás para que vaya al córner.
1: Ataca Boca, centro al primer palo. Rechaza la defensa y va con todo Ríos. La pelota por la izquierda, se duerme. Le roba tranquilamente y limpiamente también Aranda. Gira, gran jugada, escapa de tres hombres. Le roba luego Domínguez. Retrocede para Mosquera, Mosquera para Domínguez, Domínguez para Mosquera, va saliendo Recoleta.
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1: Salida limpia para Recoleta. Ataca con Medina por la derecha. El pase en profundidad para Báez. Tiene que dejar la pelota. Ivo Medina, viene el centro. Rebaló Charpentier. Va Ríos, se mete al área. Gana Ríos. Viene el envío contra el área. Está Charpentier. En el suelo Charpentier. Rebaló dentro del área. Si no, la calzaba de aire, Fabio.
2: Increíble lo que pasó. Charpentier tiene la posibilidad de una contra muy buena de Recoleta.
1: Y va Flores, Flores, Flores para Boca. Se mete al área. El pase al medio. Rechaza oportunamente. Firme Cardoso para Recoleta.
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1: Un saludo para el querido amigo Ariel Hook, siguiendo la transmisión de la gran jugada como siempre desde Estados Unidos. Ariel Hook apoyando al equipo de la gran jugada por la Roca Pop Iñanuti.
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1: González para Franco, Franco de primera descargando para Báez. Se equivoca, le roban. La tiene entonces en salida ahora Boca. Tiene Costa, Costa por la izquierda. Va con Blanco, pegado a la raya, por un tiempo en el costado lateral. Onofre para Boca.
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1: Necesito sus me gustas, necesito sus likes, necesito que le den el pulgar arriba en el chat de YouTube. Estamos cerca de los 300. La pelota de espaldas al arco maneja Merentiel. Escapa bien de la marca Merentiel, poniendo el cuerpo. Merentiel para Boca, jugando para la izquierda, se mete Flores. Flores que escapa. El puntín de Medina. En el rebote aparece Domínguez y recupera el esférico Recoleta.
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1: Entrega mal. Paredes, Barrios, el pase a profundidad. Se mete González. Está González. Rebote en el arquero González que le pega. Y el arquero. El arquero Montero se queda con el balón. ¡Qué jugada! ¡Qué acción increíble, Fabio Martín! Tuvo el segundo Recoleta, Fabio.
2: ¡Qué jugada de Ríos otra vez para meter ese pase filtrado! Y estaba habilitado el hombre de Recoleta cuando venía la contra de Boca. Pero repito, qué acción entre Domínguez y Ríos. Y la definición de González fue el que terminaba definiendo ante esa jugada, la salida del arquero. Vos sabés que el arquero invitaba a que le eludas para que le puedas sacarte de encima, pero bueno, decidió patear encima del arquero y ya lo tenía muy apretado el golero de Boca, en este caso Montero, al definidor.
1: ¿Qué hora tenés, Lucho? Marcamos el tiempo de juego.
5: Yando Tirro Campo Papio, el tiempo de juego 30 minutos. Primera etapa, el marcador Energy, combustible de calidad al precio que usted indica. Wilson.
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1: que casi estuvo el segundo de Recoleta. Por ahora derrota 1-0 Boca. Aquí estamos en el Tomás Adolfo Ducó, cancha de Huracán. Iba con todo Recoleta, la pelota de Báez, la pone para González, está el segundo. González dentro del área. Oportuno cruce de parte de Di Lolo. ¡Qué profundidad de parte de Recoleta! González incisivo, Fabio Martín.
2: Buena jugada. Se dejó estar González en el sentido que le puso el cuerpo Di Lolo y él no pudo más sacar algo de más fibra, de músculo, para aguantar esa atropellada del hombre de Boca que le sacó limpiamente el balón. Pero si se decide Recoleta, va a tener el segundo en cualquier momento.
4: Y en la Conmebol Libertadores, Fluminense está empatando 0-0 ante Independiente Rivadavia en el equipo argentino de titular Iván Villalba y Alex Arce.
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1: Iba Flores, Flores, Flores, y busca la diagonal, el pase para Menentiel. En la cabecera del área tiene a Casíbar. A Casíbar, el pase para Menentiel, gira, le pega. ¡Afuera! ¡Afuera el disparo de Merentiel! ¡Qué jugada! Control orientado, giro. Le pegó con la derecha, fuera, Fabio.
2: Sucesivos toques para esta oportunidad de Boca. Aquí sí, tocaron de primera. Se mueve Flores por izquierda, asociación con Aranda. Profundidad para Alcacíbar. El pase atrás para Merentiel, que después define luego de una pisadita. Buena jugada de Boca que termina afuera, pero es un toque de alerta nuevamente para Recoleta. Está jugando muy bien Flores sobre la izquierda.
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1: Roba Boca la pelota de Delgado. Atención, pelea, patadas aquí, patadas allá. Falta, falta, dice el árbitro. Empujones, se están empujando. Se arma el tole-tole, Fabio Martín. Empujones de aquí para allá entre jugadores de Boca y Recoleta.
2: Bueno, pero aquí lo que hay que decir es que no hubo falta. Para mí no hubo falta de ninguno de los dos equipos. Solo que dentro del enredo empezaron las protestas de los locales y Piero Massa resuelve con un tiro libre a favor de Boca. Y ahí empezaron los empujones. No tiene que entrar en esta Recoleta, pero aquí me parece que se dejó llevar Piero Massa por la presión del público y los jugadores de Boca.
1: Se levanta el público de Boca. Hay amarilla.
2: Vamos a ver para quién. A ver si Abraham nos puede ayudar. Pero está entre Ronald Domínguez y está también Franco ahí, ¿sí?, cerca.
4: Es para Alexander Franco la amarilla.
2: Para Franco entonces, que ahora está protestando a Piero Massa.
1: Bueno, cuidado con este tiro libre. Amonestado Franco en el conjunto de Recoleta. Hay tiro libre para Boca. Ya toma carrera Paredes. Para la jugada corta Aranda. Van a hacerla a dos toques. Va a venir la pelota contra el área. Paredes que la va a enviar. Doble toque, Paredes le pega. La pelota que rebota en González. En el rebote aparece justamente otro hombre de Boca. La tiene Lozano. Lozano que toca para Blanco. Blanco para Lozano. La tiene en la mitad de la cancha Boca. Y va con todo ahora. Levantando a Aranda contra el área, no sale el arquero. ¡Afuera! El envío afuera. Pase largo. La deja correr Marota. Saque de meta para Reco.
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1: Ríos que pisa, Ríos que piensa, Ríos que la toca al medio. Franco que descarga para atrás, la viene jugando ahora Cardoso, más rebobinada para el portero Ferreira. Levanta la pelota que vuela por el cielo de Buenos Aires. De arriba ganaba de buena forma Dilolo. Pelea por la pelota en la mitad de la cancha. Ganaba Domínguez, quiere a Casíbar. De cabeza impulsa, gana Paredes. El puntín limpio y va Flores. Flores encara la marca, se mete al área. Va Flores para Boca, está el empate, no. Va Flores, tiró. ¡Afuera! ¡Afuera el disparo colocado de Flores, Fabio Martí!
2: Y es el hombre más peligroso de Boca. No lo es Aranda, no lo es Merentiel, es Flores. Tirado por izquierda con las diagonales que lastiman. Tiene velocidad, tiene habilidad y estuvo a punto de lograr su objetivo. Sacó un remate quizás un poco incómodo por encima del arco de Ferreira. pero otra vez llegó Boca de buena forma.
1: Uy, sale mal Recoleta, roba Aranda la pelota para Casíbar, le pega el arquero. El arquero Ferreira, persiste el peligro, la tiene Lozano, Lozano con fin de terreno, se mete al área, es Aranda, Aranda el centro, y el arquero Ferreira, Fabio Martín.
2: De eso se trata, cuando se equivoca alguien, Ferreira se equivocó en la salida, en plena salida, en área chica, grande, ahí ya tomado la pelota en nombre de Boca, se animan los hinchas de Boca, pero hasta ahora no puede con Recoleta.
1: Se levanta el público de Boca, escuchen ustedes. ¿Qué hora tenés, Lucho? Marcamos el tiempo de juego.
3: Ñandutí Rocampopo vio el tiempo de juego. Ahora 36 minutos. Primera etapa al marcador Energy. 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
1: Se salva Recoleta. Se salva Recoleta. Golpe de cabeza de Ascacíbar. Balón alto, arriba, afuera. Pero se está agrandando Boca. Aquí en el Tomás Ducó, Recoleta. El Canario derrota 1-0 el Xeneize.
4: Y ya tenemos más de 1000 personas siguiendo la transmisión de YouTube. El saludo a todas las personas.
1: Liderando en YouTube, Aurán Acosta.
4: De principio hasta fin, Wilson, de principio.
1: Muy bien, muchas gracias a todos. A darle like a la transmisión en vivo, a darle el me gusta correspondiente, a apoyar esta transmisión in situ de la gran jugada de la Rock and Pop de Ñandutí aquí en Buenos Aires con un dedito arriba.
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1: Recoge Di Lolo, solicita Paredes, el esférico para él, tocando en la mitad de la cancha, que la tiene Flores, adelantando Delgado, la pelota para Blanco, espera más arriba Flores, Blanco que no puede para adelante, retrocede con Costa, jugando por la derecha, la presencia de Di Lolo, avanza para Boca, la tiene en territorio adversario, jugando para Merentiel, se arroja, rechaza Marota, en el rebote, en la mitad de la cancha, falta, falta de Paredes, queda sentido González, se salva de la amarilla Fabio Martín.
2: Sí, porque, ¿sabes quién le ganó en velocidad a Paredes? Charpentier. Charpentier le gana, anticipa y lo termina pateando el capitán de Boca, es lo que cobra más al árbitro del partido para que respire un poco de este asedio del equipo Xeneize. El Canario ahora en esta recta final, el negocio es por lo menos ir a vestuarios al descanso con la mínima diferencia a favor.
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1: Búscame por favor a Aurán Acosta, registros históricos, los equipos paraguayos que le ganaron a Boca, me parece que solamente Olimpia y Capiatá, la pelota en la punta zurda, se mete con todas estas Flores, dentro del área, el empate o no, viene el centro, golpe de cabeza, al palo. Al palo, al palo, al palo Merentiel. El rebote está Aranda, tiró, travesaño, afuera. La saca afuera Cardoso. Esto es increíble. Esto es increíble. No hay forma de explicarlo. Dos veces en la misma acción en el travesaño. Anteriormente en el palo. Ese arco está embrujado. Ese arco está atado a favor de Recoleta, Fabio Martín.
2: Y tambaleó todo el arco, toda la estructura de ese sector que está defendiendo Nelson Ferreira. Primero palo de Merentiel y en el rebote Aranda que coloca esa pelota al ángulo. Travesaño, la pelota no ingresa. Y vuelve a pegar el travesaño. Y ya, en ese segundo rebote ya no ingresa. Menos. Se corroboró del bar que no entró la pelota. Bien por Nelson Ferreira. No sé con qué terminó aliándose para que aquí los astros empiecen a alinearse. A favor de Recoleta.
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1: Y va con todo Boca, la pelota en tres cuartos de cancha, tiene Flores jugando en la cabecera, le pega Aranda. Arriba, afuera, se escucha el de la gente de Boca, Fabio Martín.
2: Bueno, es el peor momento de Recoleta. Ferreira lo entiende así, Massa le dice levantate porque va a ser peor para vos. porque puede adicionar más. Ahora entiende eso Ferreira también, para que saque rápido, tiene que respirar un poco regular, tiene que salir de este momento de sufrimiento constante. Tres palos salvaron a Recoleta en los últimos segundos de partido para que siga ganando el encuentro. Queda poquito para que termine el primer tiempo.
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1: Apretón de manos para todas las personas que se conectan a través del Facebook. Fanpage de Bruno Pond. 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Estamos aquí transmitiendo en Buenos Aires.
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1: Baja Charpentier, requeda, va, es el pase para González, se mete contra el área. ¡Va González! ¡El arquero! Puntina a un costado, queda sentido. Queda sentido el arquero Montero. Casi le punteó González, Fabio Martí.
2: Me parece que roza la pelota González. Yo no sé si realmente le toca de lleno Aldo al arquero Montero. No me parece que sea así, pero quedó lesionado el arquero, también entendiendo que era un momento difícil, pero buena pelota a profundidad. González con su velocidad puede lastimar, pero este es el momento que Recoleta tiene que estar más seguro atrás para llevarse, para conservar el cero a los vestuarios.
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1: Más de 1100 personas conectadas en el YouTube de La Roca. Quiero cerrar el primer tiempo con 350 likes. Cuando va con todo Boca, el pase para Casiva, la cabecera del área. No puede controlar. Rechaza bien Medina. En el rebote aparece poniendo el cuerpo ahora González. Retrocediendo para Domínguez. Domínguez para Ríos. La pone a correr para González. Iba con todo González, del otro lado espera Charpentier, ansioso González, no se perfiló bien, quiso dar el pase, se resbaló Fabio.
2: Sí, pifió la pelota, quería meter un pase profundo para Charpentier. Ojo con Aranda, hay que plantarse bien atrás por parte de los paraguayos.
1: Uy, pase de tres dedos, de parte de Paredes, iba con todo Merentiel, Merentiel se mete al área, escapa de la marca, va Merentiel, el centro a las manos, del arquero Ferreira. Está sólido, sólido Cardoso en defensa.
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1: Ahí saque lateral Onofre. La pelota que le corresponde al conjunto canario. Recoleta que derrota 1-0 a Boca. Escucha bien usted, que recién se está prendiendo a la transmisión. Cerca del final del primer tiempo, con el tanto de Ríos, Recoleta está ganándole aquí en Buenos Aires 1-0 a Boca. La pelota arriba, peina González. Está lejos Ríos. Recoge entonces Lozano y toca por la izquierda para Costa.
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1: Roba Ríos, va bien. La pelota de Domínguez. Domínguez para Mosquera. Mosquera que filtra con Charpentier. Le rebota larga la pelota, pero se recompone. Tocando para Domínguez. Adelantando verticalmente para Mosquera. Va Mosquera, Mosquera. No puede sacar el centro porque no está nadie. Toca Mosquera. Pelea Ríos a ver si gana. Gana Ríos por veloz. Es hábil. Pelota al medio. Que le pegue. Que le pegue Franco. No encuentra perfil. Tocando para Baidi. Para el arco. A las manos del arquero Montero, Fabio Martín.
2: Bien, Baez. Había que patear al arco y lo hizo de buena forma para sacudir un poco a Montero, para que la defensa de Boca también empiece a dudar un poco de lo que puede hacer cuando empieza a retroceder líneas, porque tiene mucha capacidad de toques en las transiciones rápidas el equipo de Reco.
1: Qué orgullo ver jugar así a un equipo paraguayo. La pelota de Flores, se quiere meter al área, encara la marca, en el rebote aparece Flores, la pisa Flores, casi se le escapa al esférico, va metiéndose al medio, viene el centro por bajo, está Domínguez para la marca, viene rechazando Franco, Domínguez que complementa, revienta para arriba.
3: Ñanduti, Roca, Popo, el tiempo de juego cumplido, 45 minutos. Primera etapa, el marcador Energy, combustible de calidad al precio que usted indica. Wilson.
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1: La victoria es del Canario, la victoria es de Recoleta. Está derrotando 1-0 a Boca Juniors, nada más y nada menos, por Copa Sudamericana. El balón sobre el costado derecho, viene el centro. Acá sí, Barça Roja, no llega Fabio Martín.
2: Muy bien, porque está lesionado del otro lado Flores. No sé qué le pasó, creo que pisó mal el hombre de Boca. No hubo contacto con un hombre de Recoleta para esa acción. Y aquí se diluyó más fácil porque no estaba ese hombre, porque arriba estaba solo Ascacíbar. Entonces le costó al equipo local, encontró muchas armas para llegar con más fuerza al ataque. Viene Nelson Ferreira para manejar los tiempos del equipo en defensa de Recoleta.
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1: ¡Epa! ¡Epa, epa, epa! Lo llaman al VAR al árbitro. Lo llaman al VAR al árbitro. ¿Pero qué pudo haber pasado? Fabio Martín, ayúdanos a Abraham Acosta, por favor, en coordinación. ¿Qué pudo haber pasado cerca del final del primer tiempo aquí en Buenos Aires, en el Estadio Ducó? ¿Qué pudo haber pasado, Fabio Martín?
2: Bueno, aquí supuestamente hubo un pisotón, una plancha sobre Flores. ¿De quién?
8: Fabio.
2: ¿Es para Roja? Entonces, a ver, Abraham, contanos.
8: Sí, es un codo del futbolista de Recoleta. Y sí, efectivamente sí, es un codo y posible tarjeta roja de Wilfrido Báez.
1: ¡Ah, no! ¡No te puedo creer! Expulsado Wilfrido Báez. Tremendo partido estaban haciendo todos. ¿Cómo se va a complicar la cosa para el segundo tiempo? ¡Qué irresponsabilidad! Mirá que estaba jugando bien Báez también. Se va expulsado. Expulsado Wilfrido Báez. Agresión roja directa, se queda con 10 Recoleta, Fabio.
2: Bueno, y es fácil expulsar también a rivales de Boca, eso hay que decir. Pero ¿qué pasó? Marota se vuelve loco también, parece querer reclamar al compañero por la jugada, por lo que pasó. Se equivocó Báez entonces, pero decime, ahora, ¿es para Roca la jugada? Porque
8: sí,
2: yo no pude ver.
8: Correctamente expulsado, Fabio. Es más, Wilfrido Báez ni participa en la jugada. Cuando ya se va la pelota, y él aparece de atrás y le da el codo al rostro, perfectamente expulsado.
1: Hay tiro libre para Boca todo esto. Ya tomó carrera Paredes, autoriza al árbitro, le pega Paredes. El balón a la muralla humana. Estaba en el rebote para recogerla ahora Lozano. La tiene Delgado, avanza por callejón interno. Apertura por la derecha, la tiene Lozano. Iba Lozano, cabecera del área, le pega. Desviado, afuera, saque de meta para Recoleta.
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1: Le silban al arquero, le silban al arquero Nelson Ferreira. Pierde segundos importantes. No puede hacerlo con mayor asiduidad, ni con, digamos, mayor cantidad de segundos, porque está la nueva reglamentación, Fabio.
2: Sí, pero igual, viste que suelta la pelota y pide a los jugadores de Boca que vengan a buscar el balón, que lo presionen. Y eso es un jueguito bueno a favor del arquero, para quemar segundos, porque no va a agarrar el balón hasta que lo vengan a presionar. Y eso es lícito, y es lo que hace y no le gusta a la hinchada de Boca.
1: Y va centro de Blanco, pelota al área, atención, quiere Boca, dentro del área, gira, le mete para Ascacíbar, de volea la calza Merentiel. Pelota afuera, pelota afuera. Para los que vieron el partido de ayer, el gol de Alan Benítez, jugada parecida, pero gracias a Dios, pelota afuera, Fabio Martín.
2: Bueno, y Merentiel no es un jugador crack, como los uruguayos que pudo haber tenido Boca. Y se va el partido, por lo menos sosteniendo el resultado a favor Recoleta, quedando con un hombre menos en la recta final.
1: Final, final del primer tiempo, aquí en Buenos Aires, en el Tomás Adolfo Ducó, cancha de Huracán. Recoleta con gol de Pedro Ríos, y ahora con uno menos en el partido por la expulsión de Wilfrido Báez, Recoleta le está ganando 1-0 a Boca Juniors.
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así llegamos al final de la primera etapa en el Tomás Ducón, Buenos Aires, donde Recoleta está ganando por 1-0 a Boca Juniors. En la primera que tuvo el conjunto paraguayo al arco, gol de Pedro Ríos, el segundo del defensor en esta edición, lo había hecho anteriormente contra el Deportivo Cuenca. Lastimosamente, sobre el final de la primera etapa, expulsado Wilfrido Báez, como mencionábamos antes, perfectamente expulsado. Él ya no participaba de la jugada, es más, ya no había peligro para el conjunto canario. Él aparece de atrás y le da un codazo en el rostro al futbolista de Boca. Entonces 1-0 la victoria parcial de Recoleta ante el Xeneize.

más de 1000 personas siguiendo la transmisión en la gran jugada y liderando ampliamente solamente en YouTube, porque también en la fanpage de Bruno Pone en el Facebook, 300 personas, todos siguiendo la transmisión de la gran jugada.

fechas para Santa Fe ante River Plate. La ida se disputará el miércoles 19 de agosto a las 21:30. Mientras que la vuelta se va a disputar, la vuelta en Argentina, el 26 de agosto, mismo horario, 21:30. El primer partido, repetimos, el 19, el próximo miércoles de la siguiente semana, en Colombia, en Santa Fe, en Bogotá, Santa Fe, River Plate. Y la vuelta se va a disputar en el Monumental el 26 de agosto, ambos horarios con 21:30.

un futbolista de Boca Juniors que justamente no juega este partido, está con un conflicto de no renovación en el Xeneize. Entonces hablamos de Changuito, de Ezequiel Changuito Ceballos, que está para salir de Boca Juniors. Es más, el Celta de Vigo de España está interesado en el futbolista. La oferta rondaría en 8 millones de dólares.

Y una información hoy en el mundo de Corinthians del Timão. Informaron que Memphis Depay no va a renovar con el equipo brasileño. Es más, el club decidió no renovarlo. Esto por las exigencias para extender el vínculo fueron consideradas demasiado elevadas por la directiva.

0: El equipo que probó hoy Vitamina Sánchez de cara al partido contra Vasco da Gama. Gastón Olveira, Raúl Cáceres, Gustavo Vargas, Brian Bentaberri, Mateo Gamarra, Richard Sánchez, Juan Fernando Alfaro, Eduardo Del Mas, Fernando Cardoso, Brian Romero y Romeo Benítez. Esto, información desde Brasil de nuestro compañero Néstor Beltrán.
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0: Por su parte, el rival de Olimpia, Vasco da Gama, no logró inscribir a sus refuerzos Facundo Colidio y Santiago Sosa para la serie ante el franjeado.

También hay que hablar del ciclón de Barbero de Cerro Porteño, que ya se encuentra en São Paulo. Estuvimos justamente en la previa con Dani Maciel ahí frente al hotel del ciclón, que mañana enfrenta a Palmeiras a las 19. Y por supuesto estaremos con la cobertura de la gran jugada del mejor equipo deportivo del país.

Seguimos hablando de la Conmebol Libertadores porque también hay entretiempo entre Fluminense, Independiente, Rivadavia, están empatando 0-0. En el equipo argentino de titular, Iván Villalba, defensor, y también el goleador Alex Arce.

0: de volver hasta el Tomás Ducó, mencionamos la banca de suplentes de ambos equipos. En Boca Juniors, Leandro Bray, Nicolás Figal, Carlos Palacios, Tomás Belmonte, el paraguayo Ángel Romero, Alan Velasco, Kevin Zenón, Sebastián Villa, Camilo Rey, Dylan Gorosito, Marco Pellegrino, Malcolm Braida. Por su parte, la banca de Jorge González, la banca del equipo paraguayo con Andrés Marcengo, Marcos Pereira, José Espínola, Fernando Galeano, Richard Ortiz, Alejandro Silva, Kevin Parzajuk, Héctor López, Claudio Garay, Jorlin Barreto, Lucas Monzón, Juan José Falcón. Y ya volvemos hasta Argentina, hasta el Tomás Ducó, con el comentario intermedio de Fabio Martín, presentado por
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2: Bueno, lo que vivimos en la última parte de este primer tiempo ha dejado sensaciones que realmente decepcionan desde el punto de vista de un partido bien jugado por Recoleta, bien administrado. Es cierto, hay que saber sufrir contra este equipo de Boca, o contra este tipo de rivales que uno puede tener. Juega de local, con su gente, con jugadores que, claro, que van a empujar, que van a buscar la manera de hacer ese gol del empate. Pero lastimosamente, en una jugada intrascendente, donde no se comprometía ni siquiera el arco de Nelson Ferreira, Wilfrido Báez metió el codo directo al rostro de Flores, para que sea expulsado. De manera increíble, digo, porque Recoleta estaba haciendo muy bien las cosas,

0: claro que nadie puede terminar empañando lo que se hizo, pero lastimosamente el segundo tiempo se va a jugar con una gran adversidad, que se va a llamar jugar con 10 hombres este segundo tiempo del partido. Un juego que arrancó de una manera muy favorable, de gran forma para el equipo del Canario, para poder lograr ese gol histórico por donde se lo mire, para esta capacidad que tuvo Recoleta de golpear a un rival que se estaba acomodando en cancha, y un equipo paraguayo que fue y buscó lo suyo, quizás no jugando de igual a igual, pero entendiendo que había sectores donde podía lastimar, podía dañar, y uno de esos sectores era el de Pedro Ríos, porque empezó a tocar la pelota Recoleta después de un dominio que empezó prematuro por parte del Xeneize. Tomó la pelota por izquierda Aldo González, conectó con Charpentier, que quiso salir de los dos marcadores de Dilolo y del mismo Costa. Se le quedó la pelota y Ríos tiene todo el mérito de acompañar la acción muy de cerca para que ya cerca de ingresar al área grande saque ese disparo. Se desvía en el hombre de Boca, hace que el balón vaya hacia una esquina ya que se vuelva distante, inalcanzable para el arquero Montero, y de esta manera llega este gol histórico, que lo volvemos a recordar. Minuto 5 de la primera etapa, Recoleta se ponía en ventaja ante Boca. Gol de Pedro Ríos, así lo relataba Wilson González.
1: Sale la réplica de parte de Recoleta, se mete al medio. El pase para Charpentier, es para Salarco, gira bien, se mete con todo, está el gol o no. Le pega al arco. Sacó el sablazo de zurda, la pelota que se desvía en el camino, se mete adentro, es un sueño del cual Recoleta no quiere despertar, está sucumbiendo Boca. ¡Qué golpazo de Recoleta! ¡Qué sorpresa continental! ¡Qué zurdazo del alma! Ese grito de parte de todo hincha recoletano, ese grito desde el fondo de todo hincha paraguayo que siempre está apoyando al compatriota. Esto es increíble, esto es un sueño, lo está ganando Recoleta. Usted puede creer que esto es un error, pero no, esta es la realidad pura, porque el Recoleta es una realidad, porque el Recoleta quiere repetir la historia de David y Goliat. Otra vez el chico venciendo al grande, es tremendo esto. Se calla el público de Boca, estupor total en Buenos Aires. Aquí en Parque Patricios va erigiendo su palacio el Canario Recoleta, con un golazo, con un zurdazo de Ríos. Escuche bien usted, con el tanto de Pedro Ríos, Recoleta derrota 1-0 a Boca.

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1: Y después, un partido muy bueno desde lo táctico, desde el despliegue, desde la capacidad de tener Recoleta que cerrar espacios. Salió de contra algunas veces, ya no tuvo la misma capacidad que tuvo Pedro Ríos de poder vulnerar el arco de Montero. Y Boca tuvo lo suyo. Un disparo al palo de Merentiel, otro disparo, en este caso, de Tomás Aranda, que pegó dos veces en el travesaño. Travesaño, picó afuera y travesaño de vuelta. Algo milagroso que ocurrió en el área de Recoleta para que se salve Nelson Ferreira. Y así acabe la primera etapa con lo que comentábamos en el comienzo de este análisis de lo que ha dejado la primera etapa. La expulsión tonta, increíble, infantil de Wilfrido Báez cuando su equipo lo necesitaba. Esto no se le hace a los compañeros que están haciendo un gran trabajo, porque hay que decir que tácticamente Recoleta muy bien. Es cierto, tuvo Boca la oportunidad de empatarlo, claro que sí, pero no pudo lograr ese objetivo. Cuando se vienen los cambios, que era lógico por parte de Jorge González para reforzar la media cancha, ya no se va a atacar tanto como en el primer tiempo. Se viene Jorge, en este caso José Espínola, el central, como uno de los cambios que hace el técnico. Creo que hace otro también, que nos va a contar Wilson, para este segundo tiempo que se viene a continuación.
2: Sí, señor. 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
2: A ver, Abraham Acosta, hay dos cambios en Recoleta, hay uno en Boca. Vi que se fue Charpentier, se retiró también Juan Franco en Recoleta. Ingresó el 6, José Espínola. ¿Quién es el 22?
4: El 22 en Recoleta es Orlin Barreto, uno de los refuerzos para este semestre.
2: Muy bien, autorizó el árbitro. Balón para atrás, se proyecta en los segundos 45 minutos de esta película llamada Recoleta 1, Boca 0 aquí en Buenos Aires.
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2: En Boca, Abraham, ingresó Sebastián Villa.
4: Mira, hasta el momento de la televisión no apuntaron todavía los
2: sí,
4: que ingresaron.
2: Sebastián Villa, camiseta número 22. Vamos a confirmar quién se retiró. La pelota por la punta zurda. Está Villa. Villa para Boca, dentro del terreno de juego. Cuando va con todo, de espaldas al arco. Va retrasando el esférico. Quiere Merentiel. Merentiel para Aranda. La pelota por la derecha. Y va con todo atacando a Lozano. Retrocede para que la tenga ahora Delgado. Delgado que apunta por la derecha. Manda al centro Aranda. Se desvía Mosquera. Balón por un costado. Primeros segundos del segundo tiempo. Hay saque lateral. Onofre, le corresponde al local.
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4: En Boca se retiró Lautaro Blanco. Ingresó en su lugar 22 para Sebastián Villa.
2: Bueno, Blanco se fue, ¿seguro?
4: Sí, Lautaro Blanco.
2: Bueno, muchas gracias. Muchas gracias, Abraham Acosta. Hay saque de manos. Hay saque de manos por la punta derecha que le corresponde al conjunto de Boca. Ya subió terreno por ese sector Lozano para enviar la pelota contra el área. Espera Aranda. Balón para atrás. ¿Va a venir el centro o no? Está el rebote de Delgado. Por la derecha le queda nuevamente Aranda. Ataca Boca. Tiene la pelota en la mitad de la cancha Flores. El intento de pase que no llega a destino. Dairon la saca fuera.
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2: Arriba la pelota por la punta derecha, se quiere meter, no llega Lozano. Si lo hace Mosquera, de cabeza para un costado, lateral o no prepara Boca. La tiene Delgado y va con todo Boca, que juega con uno más. Va Boca, la pelota para Merentiel, le pega. Segundo palo, Villa, Villa, Villa, Villa, dentro del área, Villa, recorte, centro al segundo poste. Disparo y la saca Morota. La saca Morota. Merentiel se metía en el segundo poste, Fabio Martín.
1: Y aquí se viene el aluvión. Se va a sacudir toda la defensa de Recoleta. Estos primeros minutos van a ser claves para buscar tranquilidad si no hace el gol el equipo local.
2: Ataca Boca, centro al área. Gana Morota por lo alto. Le queda a Espínola, recientemente ingresado. Villa que le roba, le pega Villa. El colombiano arriba, afuera. arriba y afuera, saque de meta para Reco.
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2: Reiteramos a la cancha Recoleta el 6, José Espínola, también el 22, Orlin Barreto, se quedaron en vestuario Juan Franco y también Paul Serpentier.
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2: La pelota a la mitad de la cancha la tiene Delgado, avanza Delgado, conduce Delgado para Boca, juega sobre el costado derecho, ataca por estribor el conjunto de Boca, tiene recientemente ingresado Villa, o por lo menos la pide, sobre el costado izquierdo el pase para Villa, se mete al área, Villa, centro de zurda, está Merentiel, la deja para Casibar, gol. De Boca, lo grita el público. Ascacíbar, el gol para Boca. En lo que es el público xeneize aquí en el Palacio Ducó. Una pena, tan rápido lo empata Boca. Y era un aluvión en el arranque de la segunda parte. Va a sufrir mucho Recoleta. ¿Cómo canta el público de Boca? Escuchen ustedes. Locura absoluta en Parque Patricios. Lo empata Santiago Ascacíbar. Con pierna derecha dentro del área, tras el centro de Villa. No pudo Ferreira, tocó la pelota, balón adentro de todas formas, y es el empate del partido. Por Santiago Ascacíbar, Boca 1, Recoleta 1. Fabio Martín.
1: Una lástima, pero se veía venir esto que iba a pasar. Es difícil jugar con 10 de visitante ante un Boca que iba a salir con todo en busca de ese gol, de la igualdad. Y bueno, todo lo que pasó con Wilfrido Báez, y hay que señalarlo, lamentablemente dejó a sus compañeros diezmados ante la situación de jugar así el partido. Y Villa, que entró bien conectando con el juego sobre la izquierda para que Flores pase a la derecha. El colombiano es el que hace la asistencia, Merentiel deja pasar. Y es Ascacíbar el que define para este 1-1 la igualdad tempranera al arrancar nomás la complementaria para el equipo de Boca.
2: El empate de Boca.
3: 4 minutos, segunda etapa.
4: Y es el gol 293 de la Conmebol Sudamericana 2026, Santiago Ascacíbar.
2: ¡Uy! 21. Va para el segundo gol. Segundo de Boca. Aranda de cabeza. Qué pena, ¿eh? Segundo tiempo de horror. Si el primer tiempo era un sueño, este arranque de segundo tiempo es una verdadera pesadilla para Recoleta. Y canta el público de Boca. Locura en el Palacio Ducó. Aranda de cabeza tras el centro de Villa. Qué ingreso del colombiano, ¿eh? Hay que decirlo. Lo dio vuelta a Boca. Con el tanto de Tomás Aranda de cabeza, Boca derrota 2-1 Recoleta. Fabio Martín.
1: Increíble, no se puede creer todo lo que está pasando. Después de un mágico primer tiempo, de salir airosos, de claro está que se podía sufrir con situaciones que tuvo Boca para empatar, pero era 11 contra 11. Y la historia cambió totalmente con la expulsión de Báez. Un codazo innecesario. Y con 10, Recoleta el segundo tiempo. Repito, no se puede jugar un torneo internacional de visitante con esa imposibilidad de poder tener a todo el equipo entero. y aprovechó bien Boca, aprovechó bien Villa su ingreso. Ahora tirado por derecha, totalmente confundido, casi maniatado en su juego, rendido el equipo de Recoleta tras el gol del empate. No pudieron sacar una pelota del área, le quedó a Villa, metió el centro y atropelló a Aranda para hacer el 2-1 en ese gol que llega para el equipo de Boca. Creo que fue Delgado, porque al final Aranda estaba un poco más atrás en la jugada y es Delgado el que llegaba, sí, el 18. Es que son muy parecidos con el 10. Es Delgado el que hace el gol. Bueno, no importa quién lo hizo al final porque ya hay que hablar de otra situación en el partido. Recoleta pierde 2-1 y a no ser goleado, a partir de ahora la consigna para el equipo paraguayo.
2: Delgado, corregimos, Milton Delgado, el tanto de cabeza para el segundo de Boca, una pena. El segundo de Boca, el segundo que hizo Delgado.
3: 6 minutos, segunda etapa.
4: Y es el gol 294 de la Copa Sudamericana 2026, Milton Delgado, 21 años, y su primer gol con la camiseta de Boca.
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2: Y va Delgado, Delgado con la pelota, apertura por la derecha, se manda con todo ahora Lozano. El balón para Delgado, pase filtrado, que no llega para Aranda. Otra vez Delgado en el rebote, recoge y va. La toca por derecha, avanza con todo Boca que quiere el tercero. Y el tercero ya va a ser para liquidarlo. Resiste Recoleta, el centro de tres dedos de Paredes. Balón afuera, saque de portería para Reco.
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2: La silbatina para el arquero de Recoleta. Caen desde los cuatro costados del Palacio Ducó. La pelota arriba, vuela por cielo de Buenos Aires. Vamos Recoleta afuera. Escuchen. Afuera el saque de arco de Ferreira. Está absolutamente golpeado Recoleta, Fabio Martín.
1: Están golpeados todos, desde el arquero mismo también, porque no puede absorber la presión de lo que está pasando. En los dos goles que recibió para este momento difícil, el que se prepara en Recoleta es Fernando Galeano. El 8 va a ingresar, otro cambio que realiza González. ¿Qué va a hacer para el aguante? No para buscar el empate, obviamente. Ojalá se relaje Boca y que este resultado se mantenga, porque estamos en apenas 10 y hay mucho todavía por delante.
2: Paredes para Delgado, Delgado para Paredes. La pelota en tres cuartos de cancha, transporta Delgado, jugando por la izquierda, ya la tiene. Sobre ese sector Aranda, Aranda que recepciona, tocando para Delgado, Delgado para Paredes. A ver si le pega o manda al centro. La juega por la derecha, se manda Lozano. Lozano al medio, la tiene Aranda, levanta para Lozano. De cabeza refuta oportunamente. Mosquera, qué hora tenés, Lucho, marcamos el tiempo de juego.
3: Y Andutirro tampoco dio el tiempo de juego. Ahora 11 minutos. Segunda etapa, el marcador Energy. 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
2: Y bueno, si usted se fue al baño, si retornó cuando ya el segundo tiempo estaba arrancado, escuche bien. Rápidamente lo dio vuelta a Boca. Boca y pulsamos F5. Boca cuando va Casíbar. Le pega mal a Casíbar. Menos mal dentro del área. Centro de Paredes a Casíbar. Una volea afuera. Boca derrota 2-1 a Recoleta.
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2: Cambio en Recoleta, a la cancha el número 8, Fernando Galeano. Se retira el número 7, Ronald Domínguez. Variante en el conjunto de Jorge González.
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2: Rápidamente recupera la posesión de la pelota Boca con Delgado, jugando por la izquierda para Costa. Costa para Delgado, metido prácticamente entre los centrales. Lateraliza por la derecha para Lozano. Lozano que se manda al ataque, jugando al medio. Romero. Interioriza para Paredes, la tiene Boca.
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2: Villa,
3: respaldo.
2: Villa, el centro de Villa, al área. Mosquera, de cabeza Mosquera, refuta, balón afuera, lateral Onofre.
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2: Costa que toca, en el círculo central aparece Paredes, jugando Paredes por la izquierda, devolución para que vaya con todo Boca, el pase en profundidad, está Villa dentro del área. Se arroja Malota, corta, gana para Recoleta, rápidamente pierde, pero está Espínola para poner el físico a ganar, va para González, falta Darito Costa. Ayrton Costa amonestado, Fabio.
1: Sí, tiene que ser amonestado. Desde atrás terminó tocándolo a Aldo González, que trató de salir de contra para algo diferente o para que respire por lo menos Recoleta, porque la supremacía de Boca es notoria en este segundo tiempo, con el arranque y con esos dos goles que llegaron rápidamente para cambiar la historia.
2: Cerca del final del primer del partido, elegiremos a la figura, Bristol.
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2: Delgado que gana, Delgado que toca, se sube Lozano. Lozano que toca pelota sobre el costado derecho, no llega. Intentaba sobre ese costado Flores. La pelota por un costado, justamente lateral Onofre. Rápidamente va a jugarlo por la izquierda para Dairo Mosquera. Mosquera que tiene que retroceder con el arquero, se complica. Se complica, resbala y pierde. Falta. Falta para Boca. Amonestado Mosquera. Qué error en la salida. Descoordinación total en Recoleta, Fabio.
1: Sí, no está funcionando absolutamente nada. Todos están nublados en este segundo tiempo. Y superados también, hay que decir. Porque era tan bueno todo lo que se vivió en el primer tiempo. Y que eso entusiasmó a todos los que estábamos viendo el partido y apoyando a Recoleta. Porque se vio algo bueno, un equipo paraguayo bien estructurado. Repito, Boca tuvo sus chances, pero 11 contra 11 era un partido totalmente diferente. Se le facilitaron las cosas al local.
2: Hay tiro libre que le corresponde a Boca por la zona derecha. Va a venir el envío de parte de Paredes. Viene el centro de Leandro. Segundo paro para Villa, la recoge Villa, reconquista Villa, encara la marca, no se anima finalmente, retrocediendo para que la tenga 19, el centro de Flores, saca la defensa, está Paredes, el enganche de cachetada, afuera, quiso hacer el gol de Diego Gómez en el Defensores contra Brasil, Fabio.
1: Bueno, hasta eso ya tiene Boca, se está animando a goles de lujo para el partido, y claro está que la situación, la puesta en escena real es esa, mucha superioridad de Boca llegando, muchas concesiones de Recoleta que no los tuvo en el primer tiempo para pasar a un partido muy adverso en esta etapa complementaria.
2: Y va otra vez Boca, la pelota de Flores, se quiere meter al área, se mete al medio, atención, el pase para Merentiel, no llega, rechaza la primera línea de Recoleta.
3: Ñanduti roga un poco el tiempo de juego, ahora 16 minutos, segunda etapa, el marcador Energy, combustible de calidad al precio que usted indica, Wilson.
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2: Aska, Sibar y Delgado, los goles para Boca, está derrotando por 2-1 Recoleta, y va por el tercero, la tiene Flores que adelanta, la tiene el conjunto de Boca, va Flores, cabecera del área, Flores para Aska, Sibar, toca mal, recupera Mosquera para Espínola, la juega por la izquierda, se equivoca Ríos, recupera rápidamente Aranda, pelea por intentar recuperar Espínola, no recupera, y va a Ayrton Costa, tocando Costa, juega para Paredes, el pase para Merentiel, taco, dispara al arco, golazo. Golazo, es el tercero de Boca. Flores, qué bombazo de Leonel Flores. Increíble, sin palabras. Totalmente desconocido Recoleta. Y hay un apuntado, hay un culpable. Y ese es Wilfrido Báez. Irresponsable, se hizo expulsar cuando el equipo denodadamente estaba ganando 1-0 en el primer tiempo, tira un codo desleal, vela roja, y ahora esta es la realidad del canario, pierde 3-1, Leonel Flores el tercero, bombazo, qué golazo de Boca, Boca derrota aquí en Buenos Aires, 3-1 Recoleta.
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2: Fabio Martín.
1: Y se van anotando los goleadores en este paseo de Boca en el segundo tiempo. Primero Ascacíbar, después Delgado, ahora le toca el turno a Flores con un golazo realmente. 3-1, camino a la goleada. Y sí, hay un responsable directo. Y la verdad que si yo soy un hombre que decide en Recoleta, le retiro totalmente cualquier tipo de apoyo a Wilfrido Báez. Realmente irresponsable lo suyo, no está a la altura de un torneo internacional. No puede jugar más en primera división un jugador así, que le sacó al equipo de esa zona de gran capacidad de responder a un partido, de estar a las alturas y ahora desmoronarse por completo. Así está Recoleta, desdibujado, deteriorado, fragmentado, 3-1, y ojalá no termine en goleada esto en contra del Canario.
2: Cuando va Recoleta, a ver si lo descuenta, le pega Marota, sobre la línea, saca Paredes, Marota tuvo el descuento, iba con todo Boca, iba a Boca por la derecha, cuidado con esta contra, iba Villa, se mete al área, Villa, el centro, el desvío de Ríos afuera, el tercero de Boca.
3: A los 16 minutos, segunda etapa.
4: Y es el gol 295 de la Copa Sudamericana 2026, Leonel Flores, 19 años, y su segundo gol con la camiseta de Boca.
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2: Hay tiro de esquina, córner apostada que le corresponde a Boca. Va a levantar la pelota Paredes. Estuvo cerca del descuento Recoleta. Hay que recordar que hay un partido revancha. Viene el centro. En el primer palo saca Espínola. El balón que le vuelve a quedar a Paredes. Retrocediendo Paredes. Iba con todo a Boca. La tiene Flores. Flores para Paredes. Paredes para Flores. Avanza Delgado. Toca y toca Boca en tres cuartos de cancha.
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2: Delgado. Centro, golpe de cabeza. Afuera el golpe de cabeza de Costa, Fabio.
1: Y otra vez Boca, llegando constantemente, martillando. Está muy cerca el cuarto. Lamentablemente hay que decir eso, está cerca el cuarto cuando se armó la fiesta aquí en el Ducón.
2: Y escuchen ustedes. La pelota de Marota que filtra. Atención, viene el pase por la derecha. Se mete con todo Medina. El enganche que no tiene el plan esperado. Balón por un costado. Villa la marca. Saque lateral. Onofre para Recoleta.
3: 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Segunda etapa, el marcador Energy. 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
2: Que Boca derrota 3-1 a Recoleta. Ya me cuenta Abraham Acosta cuando se disputa la revancha. El partido que va a jugarse la próxima semana en el Defensores del Chaco. Cuando tiene la mitad de la cancha Boca con Paredes. Paredes que lateraliza por la derecha. Se manda a Lozano. Viene solicitando Delgado. El balón por la punta derecha. Ataca con todo Boca.
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2: Por la izquierda, Villa para Casíbar. De primera descargando con Costa. Se repliega Recoleta. El balón al medio. Tiene Aranda para Paredes. Control orientado. Juega para Lozano. Va a sacar el centro. No. Combina bien ahora con Aranda. Pase para Paredes con Aranda dentro del área. La marca de Mosquera. Va saliendo ahora Espínola. Espínola que se equivoca. Recupera bien Boca. Tiene a Casíbar para Paredes. Paredes con Merentiel. Merentiel para Paredes. Paredes que toca con Lozano. La tiene nuevamente Paredes. Paredes para Casíbar que retrocede para Delgado.
4: Y el partido de vuelta entre Recoleta y Boca Juniors será el próximo martes 18 de agosto a las 19 en el Defensores del Chaco.
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2: en la mitad de la cancha tiene Delgado, adelantando diagonalmente para Lozano. Lozano que toca bien, jugando para Flores. Flores para Lozano, va a levantar Flores, no, jugando para Lozano. Tocan y tocan los de Boca, tres cuartos de cancha, el ataque es para Boca.
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2: Y lo de Boca está muy claro, Fabio, tocar y tocar para que corra detrás del balón Recoleta y se canse.
1: Claro, y también después encontrar algún espacio para buscar el cuarto gol. Lo que no tiene en la cabeza Boca es que lo descuente Recoleta, y nosotros tampoco, yo creo, va a estar difícil. Lo de Marota estuvo cerca, pero fue una jugada rara porque llegó con mucha gente Recoleta, producto de quizás un poco de sacudida después del tercer gol, pero los cambios tampoco ayudaron, ¿eh? Hay que decir que Orlin Barreto es el que ingresó. No está bien en la cancha. Tampoco Galeano, no entró bien en esa media cancha del equipo de Recoleta.
4: Wilson, y hay algo curioso que ocurrió en el partido.
2: Ya me contás, porque va Boca para el cuarto, dispara el arco. De Merentiel, otro expulsado.
1: Mosquera
2: expulsado, Fabio Martín. Pero ¿qué pasó, Fabio, por favor?
1: Y metió una patada cuando ya estaba amonestado. Otro que se suma a Wilfrido Báez. Aunque este producto de las secuencias del juego también, o las situaciones que se dan en un partido. ¿Te acordás la jugada allá sobre la izquierda donde perdió el balón, se resbaló? Y ahí metió una patada. Ahí vino la amarilla. Y aquí sí viene el árbitro, otorgó la ley de ventaja. Le termina sancionando la falta al jugador de Recoleta. Y es segunda amarilla para el colombiano. Mosquera deja con 9. Vamos a ver. Aquí puede intervenir el VAR para la segunda amarilla. Pero está difícil. Vamos a ver.
2: A ver. No,
1: ya está decidido. Pausa de hidratación.
2: Ah, bueno, ya está. Ya está, entonces. Se confirma la segunda tarjeta de amonestación para Dairo Mosquera. Expulsado. Se queda con 9. Recoleta. Y sí, era de ensueño lo del primer tiempo. Y es una pesadilla absoluta lo de este segundo. ¿Sí, Abraham?
4: Sí, lo que iba a mencionar justamente es lo que ocurrió en el partido. Boca Juniors hizo el saque inicial en los dos tiempos.
2: Vos sabés, Fabio Martín, que yo creí que fue así, pero no lo dije, porque pensé que estaba equivocado. Pero sí, impresionante. Pero qué ingenuidad de los jugadores de Recoleta. Y el árbitro también.
1: No, claro, el árbitro con un error grosero.
4: Jorge González.
5: Hay otro partido. Para nosotros un 0-0 allá va a ser más difícil. Pero un 2-0 sí podemos darlo la vuelta. ¿Qué es lo que tenemos que hacer? Que nos entre más goles. Entonces vamos a dar 5-3. ¿Por qué? Porque ellos agarran por las rayas. Nos están haciendo daño por las rayas. Entonces, voy a meter la luca. Vas a salir vos, los tres en el medio. Se van a mantener amplitud y rápido.
6: Si te querés tirar a la izquierda vos, cosa de si pierdes Eva el 1-1 estás.
2: Arroba Barrena, técnico de Boca. Anteriormente escuchábamos a Jorge González, que no entre más goles, dice.
1: No, claro. Aquí la misión es terminar con el 3-1, con los dos goles de diferencia. Porque decía el mismo Jorge González, un 2-0 podemos remontar, pero un 3-0 ya va a ser muy complicado. Y es lo que quiere el entrenador, mantener eso. Pero ha quedado con 9 el equipo visitante.
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2: A ver, hay cambios en el partido. Fabio Martín se retira a Ayrton Costa en Boca. Ya nos va a ayudar también Abraham Acosta.
1: Ingresa el 26, ¿verdad?
2: En Boca el 26.
4: Sí, sí,
2: en Recoleta ingresa el 32. A ver, Abraham.
4: Sí, en Boca primeramente se retira Ayrton Costa. Ingresa camiseta 26, Marco Pellegrino.
2: ¿Cómo se llama?
4: Marco Pellegrino. Marco Pellegrino.
1: Pellegrino.
4: Sí, en Recoleta se retiró Aldo González e ingresó camiseta 32 Lucas Monzón.
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2: Un saludo para el querido compañero Juan Pablo Fernández. Juan Pablo Fernández, compañero de Franca Roja, en distintos horarios en Ñanduti, escuchando la transmisión de fútbol. La pelota para Villa, se mete por la punta zurda, ataca sobre el costado siniestro Boca, la tiene ahora Casíbar, retrocediendo Villa para Casíbar, tocando al medio con Paredes, Paredes que distribuye bien, jugando para Lozano, a ver si le pega Lozano el pase, para Merentiel, devolución para Lozano, tiró. Travesaño, qué zurdazo, pelota al travesaño, recupera Lozano otra vez, se mete al área, la viene sacando para Flores, amaga el centro, retrocede un poquito para Delgado, Delgado que interioriza para Paredes, Paredes que toca bien, jugando para Villa, dispara de primera, sin fuerza las manos de Ferreira, Fabio.
1: Y menos mal, hasta Lozano quiere hacer un gol, el lateral derecho de Boca, sí, ya va a ser lapidario, muy contundente, casi imposible de remontar el 4-1. Por ahora el 3-1 deja un poco de posibilidades todavía, hay que aguantar esto, pero con 8 en campo más el arquero, está muy difícil que esto lo pueda seguir soportando el equipo paraguayo.
2: Más de 800 personas conectadas en el YouTube de La Roca. Hay que darle like a la transmisión en vivo. 403 tenemos en estos momentos. Hay que llegar a 450 antes de que se vaya el partido. A darle me gusta, a darle like. Cuando ataca Boca, la pelota por la derecha, se mete Flores, bailotea, bicicleta, Flores por la derecha no puede. Ante la marca de Pedro Ríos, jugando al medio Flores, jugando y tocando, cede pelota para Paredes, Paredes con Ascacíbar, de primera descargando Ascacíbar, el balón por la izquierda para Villa, Villa con Delgado, toca Boca.
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2: Recoleta no tiene que recibir más goles, pensando en la revancha del próximo martes en Asunción. Cuando va Villa al centro, Ascacíbar la peina, saca Cardoso, balón por línea final, tiro de esquina, túnel para Boca.
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2: Tiro de esquina por la punta zurda. Hay que sacarla. Aranda que toca para Villa. El pase corto, jugada preparada. Va tocando Villa. Interioriza para Paredes. Paredes que toca. La saca para Delgado. El balón para Lozano. En el vértice se mete al área, al centro. Y Marota refuta a Fabio Martín.
1: Y está ahí al caer el gol de Boca, es lo que hay que decir. Pero está aguantando, vamos a ver cómo puede soportar Recoleta, ojalá que lo haga.
2: Y va Paredes, lleva todos los hilos de Boca en el ataque, jugando para Aranda, Aranda por la punta zurda, otra vez al medio para Paredes, se mete a Aranda, el pase por la derecha, va Lozano, en el vértice, va a meter el enganche, o va a ganar el fondo, quiere lo segundo, el centro por bajo, rechaza el sector defensivo, Monzón, la va sacando por la Recoleta.
3: Ñanduti rogando por el tiempo de juego, ahora 31 minutos, segunda etapa, el marcador Energy, combustible de calidad al precio justo indica, Wilson.
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2: Que pierde Recoleta aquí en Buenos Aires, en la cancha de Huracán, en el Palacio Ducó, la victoria de Boca por 3-1. Y va por el cuarto, y va por el cuarto Boca, viene el centro al área, se desvía. No llega Ascacíbar, tampoco Pellegrino, rechaza la defensa y falta, falta, sí. Falta en contra de Barreto, la falta de Flores. Hay tiro libre en salida para Reco. El saludo cordial también para el querido Gustavito Riveros, compañero del grupo Ñanduti. Abrazo grande para él. Me despidió en el aeropuerto, me hizo unas lindas fotos, linda edición de videos también con Fabio Martín. Así que abrazo para el querido Gustavito Riveros. Hay tiro libre en salida para Reco.
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2: Apretón de manos para todas las personas que se conectan con nosotros a través del Facebook. Fanpage de Bruno Pont también. Reporte de sintonía a través del 0984-955-000. El WhatsApp de la Rock and Pop. Cuando va Boca, centro, offside de Merentiel, offside. Es offside. Metió, grita la gente, es offside. Es un claro offside, Fabio Martín. No lo voy a decir ni siquiera gol, porque fue offside. Y sí, lo cobra el árbitro, Fabio.
1: Sí. Y conste que hasta con rabia festejaba el uruguayo su gol, porque era sacudirse un poco, porque no le toca a él la oportunidad de hacerlo en este partido, en donde está haciendo Boca goles a través de sus volantes y no de su 9. Todavía no se confirma, esto está medio peligroso, pero a mí me pareció también offside en el golpe de vista que veíamos cuando venía el pase profundo.
2: Abrazo grande para todas las personas que hacen el reporte de sintonía a través del chat de YouTube. Veo a Loquillo Retro, a Víctor Aguilar, a Francisco Rotela, a Rodrigo Leguizamón, a Gina Factos y Gina Pancho también, a Lupe Colmán, a Rodrigo Vázquez, está también por ahí Fer Guerrero, Gregorio Maldonado, mucha gente que nos va escribiendo a través de YouTube, a darle like, a darle me gusta a la transmisión de YouTube.
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2: La pelota por la mitad de la cancha la tiene Medina. Se equivoca Medina, recupera Villa. Villa intenta el pase. Sobre costado izquierdo para Pellegrino, se desvía. El balón que se desvía en Barreto. Ahí saque lateral a nombre que le corresponde a Boca. Rápidamente Villa va tocando para Paredes. Paredes que solicita, ya la tiene. Y va Paredes transportando. Conduce Paredes, callejón interno, anda a nivel derecho, ahora la pelota para Lozano. Lozano que amaga el centro, tocando para Flores, iba a Boca, el Senense que quiere el cuarto. La pelota más retrocedida para Flores, la tiene Delgado, Delgado para Paredes, de primera con Delgado, otra vez para Paredes, se repliega Recoleta, pase filtrado para Aranda de zurda. El bloqueo de Cardoso, Fabio Martín.
1: Y sí, insistiendo Boca, apareció Aranda con la posibilidad de que él también se convierta en goleador. Está teniendo la pelota Boca, pero ya no quiere lastimar, no quiere, digo, porque no acelera como en aquellos tiempos en el que estaba el partido 0-1, después el empate en el 2-1 y el 3-1. Llegó el 3-1 y se calmó, se anestesió Boca para bien de Recoleta para no recibir goles.
2: Lozano para Flores, propone el pie a pie, se mete al medio, dentro del área, la saca para Delgado. Delgado que ubica el balón, sobre el costado izquierdo ya la tiene Pellegrino. Pellegrino para Casíbar, a Casíbar y la devolución para Pellegrino. Tocando en el círculo central, la tiene Boca, en salida la maneja Di Lolo. Di Lolo y la apertura diagonal, y va con todo Lozano. Dentro del área espera Merentiel, el pase para Lozano, está Merentiel que no llega, no llega el balón, rechaza la defensa.
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2: Aranda, Aranda, Aranda. La pelota para Villa. Encara Villa. Villa, Villa, Villa. En el fondo del terreno. Centro desvío. Le queda Paredes. Le entra mal. Le entra mal a la pelota, Fabio Martín.
1: Y esto va a pasar permanentemente. Siempre va a haber un jugador libre en Boca. Aquí Paredes nos sometió a Ferreira porque le pegó mal. Pero, repito, después de la expulsión de Mosquera, que dejó con 9 a Recoleta, esto se vuelve mucho más complicado todavía. No puede encontrar la pelota el equipo paraguayo. Y Boca, si bien no acelera, tiene y tiene el balón y en cualquier momento puede encontrar el cuarto.
2: ¿Qué hora tenés, Lucho? Marcamos el tiempo de juego.
3: Ñanduti Rock and Pop, el tiempo de juego, 35 minutos. Segunda etapa, el marcador Energy. 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Wilson.
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2: Gana Boca por 3-1. Iba por el cuarto, el balón para Paredes, transporta al capitán Leandro que juega para Delgado. Delgado para Villa, Villa filtra para Acacíbar. La saca por la izquierda, la tiene Pellegrino. Ataca a Boca en tres cuartos de cancha ahora. La aparición de Delgado. Delgado que adelanta diagonalmente para Villa. Iba el colombiano, Villa al medio. Delgado si le pega o no. No, no se anima. Tocando para Paredes. Toca y toca Boca. Corre detrás de la pelota Recoleta. Está cayendo por 3-1. Piensa en la revancha. Juega con 9. 2 expulsados. ocupados en Recoleta. La pelota para Paredes. Paredes que toca con Aranda de zurda. Desviado, afuera. Hay saque de portería, le corresponde a Reco.
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2: Hay cambio en Boca. A la cancha, Kevin Zenono. Camiseta 21. Y el aplauso de todo el estadio. Porque se va
4: Flores.
2: Se va Flores. Se va Flores, el autor del segundo, del tercer tanto, Fabio.
1: Sí, uno de los mejores jugadores de Boca en la cancha. El primer tiempo suyo fue muy bueno. Y acordate que gracias a él se fue expulsado Wilfrido Báez. Porque seguramente le dio muchos dolores de cabeza al extremo de Recoleta. Y bueno, y después se vino la irresponsabilidad del jugador paraguayo para que se vaya expulsado, para que deje con 10 a sus compañeros. Y ahora se viene otro cambio. Héctor López en Recoleta, el 19. Héctor López. Poco de ofensiva, a ver qué puede hacer en estos últimos minutos de partido el canario, quizás buscando sorprender por un segundo gol o buscar todavía el aguante, que es lo que hasta ahora está haciendo con el 3-1.
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2: Quiero llegar a 450 likes. Cuando ataca Boca, la pelota de Villa. Villa, le enganche, gran jugada de Villa, centro de zurda, golpe de cabeza. Afuera, de Merentiel, sin saltar, atropella en el primer palo, el balón al segundo, afuera, Fabio.
1: Otra posibilidad para Boca, esta no fue tan clara, por lo menos se puede decir y ya tener como conclusión de que la seguidilla de partidos y repetir los mismos 11 jugadores y prácticamente el mismo plantel que viene jugando los últimos juegos hace que haya mermado también la capacidad física de Boca. Es una buena noticia en esta recta final de partido para Recoleta.
2: A ver, el cambio a la cancha, Héctor López, camiseta 19. Se retiró Ríos Abraham.
4: Exactamente, Wilson. Se retiró Pedro Ríos.
2: La pelota por la mitad de la cancha, rápidamente recupera Boca. No la puede tener Recoleta. Juega con 9 hombres. Expulsado en el final del primer tiempo, Wilfrido Báez. Expulsado hace minutos, Dairo Mosquera. El balón interiorizado, tiene Paredes. Recibe de parte de Villa. Conduce Paredes, transporta, pelota al pie. Jugando más adelantada, va con todo ahora. La tiene Pellegrino, por la derecha aparece Lozano. Lozano que viene tocando para Zenón. Zenón para Delgado, transporta Delgado. Delgado para Paredes. Paredes, Paredes, la pone a correr para Villa. Villa, Villa, se mete al área. Villa, maga disparar de zurda al centro. Sale el arquero. El puntín afuera de Merentiel. ¿Cómo está sufriendo Recoleta?
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2: Si llegamos a 460 likes, ponemos un video de la hinchada de Boca. Un video de la hinchada maravillosa de Boca. Cerca de 800 personas conectadas en el YouTube de La Roca. Abrazo grande para todos ellos. El balón de Merentiel, descargando para Zenón. Me parece posición adelantada, va Zenón. Roba de buena forma por la izquierda y sale López. López que adelanta la pelota. Va tocando bien, jugando para Galeano. Galeano por la izquierda, el pase largo. Muy largo, a los pies del arquero Montero.
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2: El canario desplumado, dice Beto Lugo en el YouTube. Y sí, por ahora sí, pero hay que pensar en la revancha. Este 3-1 todavía no es insalvable. Si entra uno más, sí. Pero por ahora tiene chance todavía la serie del conjunto de Recoleta. La revancha la próxima semana en Asunción, cuando la va transportando Aranda, jugando bien para Paredes. Paredes que espera compañía, toca por la derecha, se manda Lozano, iba Lozano. Lozano se engolosina, pero gana, engancha bien, atención, otro enganche, le pega Aranda a las manos del arquero. Está Ferreira, que se queda con el esférico, Fabio.
1: Sí, la posibilidad para que pueda hacer otro gol cuando se viene Ángel Romero en Boca para jugar estos últimos minutos. A ver si él no es el encargado de sepultar todas las esperanzas que está teniendo Recoleta. Por ahora no hay señales de que Boca pueda hacer un cuarto gol porque ya ha mermado el poder ofensivo del equipo local.
2: Epa, se viene Ángel Romero, ¿eh? Se viene nuestro compatriota Ángel Romero en Boca. Caño de Marota, lo deja en ridículo a Villa, y va Marota con el cambio de frente, se equivoca, regala para Lozano y sale Boca.
3: Ñanduti roba Bobo y el tiempo de juego, ahora 41 minutos, segunda etapa el marcador Energy, combustible de calidad al precio justo, indica Wilson.
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2: Que Boca derrota 3-1 al conjunto de Reuco. Iba Zenón para Lozano dentro del área, el centro. Intuye de buena forma Olin Barreto. Va saliendo Monzón que toca para la izquierda. La pelota ahora para López. Entrega mal, recupera Boca. Y va Boca. Siempre Boca tiene Delgado. Balón ahora para Paredes con Merentiel. De espaldas al arco recibe Delgado. Balón para Merentiel. Merentiel para Zenón. Iba el zurdo, engancha, sale del área, le pega o no. Toca para Paredes, quedó corto el intento de conexión, se arroja y revienta Barreto.
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2: 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La pelota de Paredes que viene retrocediendo para Pellegrino. En la mitad de la cancha tiene Delgado. Apertura para Villa. Se manda a Villa. Va Villa. Amaga el centro. Toca para Paredes. A ver si le pega. No se anima. No es su rasgo. Toca más al medio para Delgado. Delgado que devuelve para que la tenga Paredes. Leandro Paredes, el capitán, que toca con Villa. Villa de primera para Delgado. Intenta de la misma forma. Se equivoca. Recupera el Reco.
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2: Vamos, que ya falta poco. A la cancha Romero, Fabio.
1: Sí, se va Ascacíbar, que recibe el aplauso del público de Boca. Nuestro compatriota que juega de esta manera, entonces, está para jugar 4 minutos. No creo que den más de 3 de adición del árbitro. No se perdió tiempo en ningún momento.
2: Mauricio Colmán nos escribe a través de YouTube también, Grok. Ya le diste like a la transmisión en vivo. Que haces muerto también se reporta. Por ahí Gabriel Jara. Lo veo también a Jorge Colmán, a Fer Ciclón, a Miguel Fernández, a mucha gente escribiendo a través del chat de YouTube. Hay premios para la audiencia y este es el momento, Abraham Acosta, en el cual se tienen que conectar. Abraham.
4: Exactamente, Wilson, porque al finalizar el partido vamos a regalar 2 packs y un sombrero de Conti Zero Grow para todo el chat de YouTube que participe ya en este momento, Wilson.
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2: Y va Merentiel que levanta. Está al cuarto. Está, se no le pega. Fue Romero. Fue Ángel Romero. Tan mal le pegó Romero que la pelota terminó en el lateral, Fabio.
1: Y menos mal para Recoleta. Vos sabés que se acomodó mal. Le dio en el pase al vacío. Merentiel le dio el pase gol. Y nunca se acomodó Ángel Romero. Como una demostración de falta de ritmo. Y después cuando le pega ya el arco le queda muy mal puesto para poder lograr ese objetivo de sorprender a Ferreira. Su remate terminó en lateral a favor de Recoleta del otro lado.
2: Cerca del final del partido elegiremos a la figura, Bristol.
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2: 4 más, dice el árbitro. Hasta los 94 vamos. La pelota en la mitad de la cancha es ganada por lo alto por parte de Paredes. Toca por la derecha para Romero. Viene el centro de Romero. Marota saca, pelea, Zenón, le queda, Zenón, dispara. ¡Qué mal le pegó Zenón! Desde el punto penal, de zurda arriba, menos mal Fabio Martín.
1: Sí, la pelota primero le queda o le cae en el brazo a Espínola. No es para penal, pero después le quedó la posibilidad de Zenón, que sacó ese remate malo. Bien para Recoleta, para seguir aguantando estos últimos segundos de partido que quedan.
2: 750 personas conectadas en el YouTube de La Roca. Damos lectura con Abraham Acosta. Mucha gente que va participando. Veo a Darío Pereira, a Darío Recalde, a Alejandro Barreto. También veo a Dairo Mosquera participando. No, esta es una joda.
1: Ya se fue a vestuario. y empezó a escribir. Seguro quiere escribir en contra de Wilfrido Báez, pero es como que el muerto se ríe del degollado, una cosa de esa.
2: Totalmente. Una pena, juega con 9, Recoleta, está aguantando el 3-1 y piensa en la revancha. La pelota de Zenón la va tocando para Delgado, Delgado en la mitad de la cancha para Paredes, Paredes que adelanta con Aranda, Aranda que descarga ahora para Delgado, Delgado en la apertura por la derecha, tiene Zenón, y va Zenón, el pase para Ángel, no, la tiene Lozano, viene el centro para Ángel, no, golpe de cabeza. De Aranda afuera, sin saltar, atropellando por encima del travesaño, Fabio.
1: Qué cerca estuvo Aranda. Le falta su gol al partido realmente por lo que mostró también. Pero no fue el mejor hombre de Boca en la cancha para esto que significa una victoria buena, seguro de conformidad por lo que se hizo, sobre todo en el segundo tiempo. Pero en el primer tiempo no fue bueno el trabajo de Boca, más allá de algunas situaciones que desperdició.
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2: Y a continuación, Fabio Mártir, elija la figura, Bristol.
1: Y no hay dudas, Flores, por lo que hizo en todo el partido, marcó el tercero. Lo hizo expulsar a Báez y mantuvo la regularidad en todo momento. Fue el hombre distinto que mostró Boca en todo el partido.
2: Leonel Flores, de Boca, la figura Bristol.
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2: Falta. ¿Pero por qué cobra falta? Tiene que darle ahí de ventaja al árbitro. Si encaraba solo, jamás, va recto para Recoleta, Fabio.
1: No, jamás se dio cuenta que el que picaba por el otro costado era Medina. Pocas veces se fue el lateral derecho de este segundo tiempo. Claro estaba, por quedar con 10. Pero no vio todo el panorama Piero Massa y decidió cortar. Y los de Recoleta también agradecieron de alguna u otra manera, porque con esto prácticamente se acaba el partido.
2: Pero atendé Fabio, que con pelota parada puede haber alguna sorpresa. Con pelota parada puede haber alguna sorpresa. Suben los hombres de Reco. Viene el centro del arquero Ferreira. Pelota contra el área, la baja Marota. Y revienta desde abajo. Rechaza la defensa de Boca. Y va a ser lo último, Va a ser lo último del partido. Aunque va Recoleta. El balón por la derecha. Saque lateral Onofre. Toca Medina. Medina para Barreto. De espaldas al arco. Barreto descarga. Y va Orlin. No. Puntín por un costado, el lateral, Onofre para Recoleta.
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2: Honorable lo de Recoleta, con 9 hombres. Con 9 hombres aguantando final. Final del partido, aquí en el Palacio Duco. En cancha de Huracán, acaba de perder Recoleta. Piensa en la revancha. Victoria de Boca, la sacó barata Recoleta finalmente. Boca derrotó 3-1 a Recoleta.
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2: Y como no podía ser de otra forma, si estamos donde está el fútbol, evidentemente la gran jugada ganando nuevamente en streaming. Muchas gracias a todas las personas en el streaming por acompañarnos, por dejar sus mensajes y por participar de los lindos premios que en cada transmisión siempre tenemos para ustedes. Cayó Recoleta, cayó parado dentro de todo, más allá de algunas irresponsabilidades, principalmente la de Wilfrido Báez, que comprometió la serie, pero aún tiene el sueño intacto Recoleta, pensando en la revancha.

0: tiene el sueño intacto Recoleta. Pensando en la revancha, acá en Buenos Aires, Boca derrotó 3-1 a Recoleta. 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
2: Realmente una pena lo que ha pasado, sobre todo en este segundo tiempo. De un primer tiempo lleno de elogios, sobre todo por el trabajo táctico, por lo defensivo, por el arquero Nelson Ferreira y por las situaciones que definen muchas veces con el factor suerte las situaciones de un partido. Boca tuvo sus chances en el primer tiempo, sorprendió el canario con el gol a los 5 minutos de Pedro Ríos. A partir de ahí, algunas situaciones, que fueron en realidad 3 en total en todo el primer tiempo, para buscar dañar nuevamente, que no fueron factibles. Pero al final del primer tiempo empezó la pesadilla. Wilfrido Báez y esa expulsión irresponsable, increíble. El partido no daba, no estaba el partido caliente, no había escaramuzas, no habían reclamos. Los jugadores de Boca entendían que Recoleta estaba haciendo su trabajo en la cancha, pero de manera leal, jugando al fútbol, sacándole la pelota muchas veces al rival. Pero lo de Wilfrido Báez, totalmente traído de otro partido, de otra cuestión que tiene que ver con alguna tensión que no existió. Y realmente es irresponsable lo que pasó. Sabiendo que hay cámaras por todas partes, termina tirando un codo a Flores, que hizo un gran primer tiempo, eso es cierto. Pero en una jugada intrascendente, ya perdió la pelota Flores, ya vino el centro al área, ya rechazó la defensa de Recoleta. Minuto 45 del primer tiempo y lanza el codo. Y a partir de ahí el segundo tiempo, muy difícil jugar un partido internacional con la intensidad que se tiene en este tipo de partidos, con un hombre menos, te pasa factura. Y más todavía porque Boca hizo buenos cambios, lo ingresó Arrua Barrena a Villa. Entró con todo Villa. La primera pelota que tocó ya demostró que quería desequilibrar, quería ser picante. En la segunda ya asistió para que llegue el gol de Ascacíbar, para el 1-1 parcial. Inmediatamente volvió a asistir para que llegue el segundo, a través de Delgado. Y el tercero fue realmente un lindo gol, un bombazo de Flores al ángulo. 3-1, se va expulsado Mosquera en Recoleta, para que quede con 9 el equipo paraguayo. Y a partir de ahí a rezar para que no haya otro gol. Si bien ha sacado una ventaja a Boca, es un 3-1 para un equipo que es favorito en la serie. Pero igual, aún puede haber esa posibilidad. No digo chances intactas, pero sí puede haber la posibilidad de remontar. El 2-0 es remontable. Por el nivel que mostró Recoleta en el primer tiempo, que va a crecer seguramente jugando en casa, con mayor fútbol, puede llegar a concretarlo. Pero como jugó el segundo tiempo con 10 y después con 9, era una cosa imposible. Pero por lo menos la buena noticia es que ya no hizo más goles Boca, quedó en el 3-1 y a intentar lo mejor Recoleta para el partido revancha. Pero a aprender las lecciones que dejan partidos así, que te dicen que se definen en los pequeños detalles y también en esos segundos que un jugador tiene que tomar una decisión que sabe que puede perjudicar a su equipo. Y que se dio cuenta o no se dio cuenta, pero es peor. Si no se dio cuenta, no dimensiona este tipo de partidos. Si se dio cuenta, es un gran irresponsable. Creo, y me quedo más con lo segundo, que fue irresponsable Wilfrido Báez. Él sabía que no podía meter el codo ahí, metió el codo, roja directa a través del VAR, porque el Piero Massa no vio desde la cancha, desde el campo de juego. Y entonces, son cosas que te pueden sacar de un torneo, que te pasan factura. Y Recoleta, que hizo un gran trabajo, fue como que Wilfrido Báez le dijo a sus propios compañeros: quiero tirar al tacho todo lo bueno que hicimos y me mando una macanada. Y fue lo que hizo. Lamentablemente, después se fue Mosquera expulsado, pero por doble falta, más por cuestiones del juego, de llegar tarde. No es tan irresponsable eso, pero estando con amarilla, se equivoca también para ir con todo contra un rival que ya cedió el balón. También debió cuidarse el colombiano, no lo hizo. Pero bueno, así son los partidos de Copa.

0: así se pagan los partidos que en donde se producen irresponsabilidades y un rival como Boca no te va a perdonar este tipo de situaciones. 3-1, remontable sí, difícil, complicado, dentro de una semana en el Defensores, pero a confiar, porque tiene armas importantes Recoleta, Boca también los tiene, pero el rigor de visitante, si bien seguramente va a tener el apoyo amplio de su público, el equipo Xeneize, hay que hacer sentir la localía por parte de Recoleta, y ahí podemos ver qué es lo que puede pasar con el partido revancha. Repetimos, Abraham, el partido revancha, horario, sede, y contanos un poco qué ha pasado en otros partidos que se han jugado a nivel internacional en esta noche.
1: Por supuesto, Fabio, el próximo partido, el partido de vuelta ante Recoleta y Boca Juniors, será el próximo martes 18 de agosto a las 19. Y nos vamos a la Conmebol Libertadores, porque Fluminense empató 0-0 ante Independiente de Rivadavia. Esto por la Conmebol Libertadores, repetimos, octavo de final de ida, el primer partido entonces que se disputó en Brasil. Alex Arce, Iván Villalba, los paraguayos que tuvieron minutos en el conjunto argentino, se terminaron retirando en el segundo tiempo. Entonces repetimos, 0-0 Fluminense ante Independiente Rivadavia. Y por la misma competencia, la Conmebol Libertadores 2026, octavo de final de ida, Estudiantes ante la U Católica. A las 21:30 se van a enfrentar, esto será en el estadio de Estudiantes en Argentina. Y por la Copa Sudamericana, a las 21:30 también, Bolívar ante Sao Paulo, el partido de ida de octavos. Esto se va a jugar en Bolivia.
2: Excelente, Abraham, ahí con el repaso de los partidos a nivel internacional, lo que está pasando, lo que pasó y lo que va a pasar. Hablando de pasar, Fabio Martín, impresionante el frío que estamos sintiendo ahora en Buenos Aires. 9 grados la temperatura, pero la sensación térmica de 6. Aún así yo te digo, este frío es terrible, terrible. Si alguien viniera y me dijera, tenemos temperatura de 1 grado, yo le creería sin dudar. Hace un frío impresionante acá en la zona de Pupitres.
0: Sí, se sienten y la gente claramente de acá está acostumbrada a esto. Muchos no tienen, yo no puedo entender cómo no tienen gorra, otros sí, tienen mantitas también de por medio. Se nota que tienen mucha experiencia aquí, en esta posición de Pupitre, los colegas argentinos, los de Radio Nacional principalmente, que se están cuidando bastante, están muy bien. Y claro, ellos en la previa también nos decían que no tiene un vuelo importante Boca, que querían ver cómo se comportaba, se desenvolvía en el partido de hoy, y Recoleta fue una prueba importante en el primer tiempo. Qué pena, realmente siento tanta impotencia por todo lo que hace Recoleta y lo hacen bien, por lo que hizo Wilfrido.
2: Pero ¿por qué hizo eso? ¿Cuál va a ser la explicación? Es increíble. Un tipo que en algún momento también fue capitán. Un tipo que ya tiene recorrido en el fútbol. Un tipo que hace rato está en Recoleta. Un tipo que sabe del esfuerzo de sus compañeros. Sí, que sabe del sueño, de la ilusión de estos muchachos.
0: A nivel internacional, hacer lo que hizo es... Andá, que te haga un jugador de intermedia. Le tolerás porque a lo mejor dice... ¿Cuándo se llama ahí la referencia allá? Pero este tipo de partido, con la dimensión que ha tenido el encuentro, con la trascendencia, jugás contra Boca, un mínimo error te saca del partido. Y con preguntarle a Mosquera, con 2 amarillas rápidas, se fue también del partido. Pero eso no fue tan irresponsable como lo de Wilfrido Báez. Y es lo que decía en el comentario recién. Es como que le dijo a su compañero, te jugás por ahí tren, espectacular los muchachos. Pero vamos a paite también de Vico a la pella, pues. A Mondorota. Ese fue. A Mondoró. Realmente lamentable lo que hizo Wilfrido Báez. Y si yo te digo, te vuelvo a decir, si soy presidente, le doy las gracias, que se busque otro club, le doy el pase. No sé cómo está su relación contractual, pero por lo que me hizo, una de las cláusulas sería esa, ¿verdad? Ver una irresponsabilidad así, que llama la atención, porque déjame decir que me puede llamar también la atención este tipo de situaciones, ¿verdad? ¿A vos no?
2: No, claro, por supuesto. O sea, cuando se da una irresponsabilidad tan grande, le permite a uno pensar mal, ¿está claro?
0: Sí.
2: No vamos a decir, ¿verdad? Porque no tenemos pruebas. Pero claro que uno piensa mal en una situación así, porque es increíble. Porque vos le podés buscar todas las explicaciones que quieras y vas a escuchar después al jugador, pero no la vas a entender. No hay...